Meditaciones Eucarísticas. El Dios oculto. La fe pura, emancipada de la tutela de los sentidos y libre en su acción, nos une a la verdad misma, que es Jesús en el Santísimo Sacramento. La carne de nada sirve, dice el Salvador. Mis palabras son espíritu y vida. El alma ha salvado ya la barrera de los sentidos y entra de lleno en la admirable contemplación de la presencia de Dios oculto bajo las especies eucarísticas. Esta presencia está lo suficientemente velada para no dañarnos con sus resplandores, pero lo suficientemente transparente a los ojos de la fe. Hay más. Este velo, en lugar de servir de prueba, se convierte en un poderoso estímulo y aguijón para los que tienen una fe humilde y sincera. El espíritu goza cuando conoce una verdad oculta, cuando descubre un tesoro escondido, cuando triunfa de una dificultad. El alma fiel, mirando el velo que oculta a su Señor, lo busca con el mismo afán con que lo buscaba la Magdalena en el sepulcro. Crecen sus ansias de verle y le llama con las palabras de la esposa de los cantares. Gózase en atribuirle toda suerte de belleza y en realzarle con toda la gloria posible. La Eucaristía es para esta alma lo que Dios para los bienaventurados: la verdad, la belleza siempre antigua y siempre nueva, que el alma no se cansa nunca de escudriñar y penetrar. Oh Señor y amado dueño de mi alma, yo os buscaré sin descanso. Mostradme vos vuestra faz adorable. Y Jesús se manifiesta gradualmente a nuestras almas, a medida de la fe y del amor que encuentra en ellas. Y así las almas hallan en Jesús un alimento siempre variado, una vida que nunca se agota. El divino objeto de su contemplación muéstrasele siempre con nuevas perfecciones, con nueva y cada vez mayor bondad. La felicidad y el deseo son dos elementos indispensables del amor mientras vivimos en este mundo. Por eso el alma, con la Eucaristía, goza y desea al mismo tiempo. Come y se siente hambrienta todavía. Solo la sabiduría infinita del Señor y su gran bondad pudieron inventar el velo de la Eucaristía.

celebraciones eucarísticas. El velo eucarístico. ¿Por qué se oculta nuestro Señor Jesucristo en el Santísimo Sacramento bajo las sagradas especies? Cuesta bastante trabajo acostumbrarse uno a contemplar a Jesús en ese estado de ocultación, por lo cual hay que volver con frecuencia sobre esa misma verdad, porque es preciso que creamos firme y prácticamente que Jesucristo, aunque invisible a los ojos corporales, se encuentra verdadera, real y sustancialmente presente en la Santa Eucaristía. En presencia de Jesús, que guarda un silencio tan profundo, y a la vista de ese velo impenetrable, nos sentimos frecuentemente tentados a exclamar: «Señor, muéstranos tu rostro». El Señor, aún sin verle, nos hace sentir los efectos de su poder, nos atrae y hace que le respetemos. Pero sería tan dulce y tan agradable oír las palabras salidas de la boca del Salvador. ¡Qué consuelo tan grande si le pudiésemos ver! ¿Y qué seguridad tendríamos entonces de su amistad? ¿Por qué no se muestra, dirán, más que a los que ama?

Meditaciones Eucarísticas. El velo eucarístico. Jesús, permaneciendo oculto, es más amable que si se manifestase visiblemente, silencioso, más elocuente que si hablase, y lo que pudiera interpretarse como signo de un castigo no es sino efecto de su infinito amor y bondad. Sí, si Jesucristo se dejase ver de nosotros, nos sentiríamos desgraciados. El contraste de sus virtudes y de su gloria con nuestra suma imperfección nos humillaría sobremanera. ¿Cómo?, diríamos entonces, ¿un padre tan bueno y unos hijos tan miserables? No tendríamos ánimos para acercarnos a Él, ni para comparecer en su presencia. Ahora, al menos, no conociendo más que su bondad, nos llegamos a Él sin temor. Así, todos se acercan a Jesús. Supongamos que nuestro Señor se mostrase solamente a los buenos, porque una vez resucitado, no puede dejarse ver por los pecadores. ¿Quién se tendría por bueno a sí mismo? ¿Y quién no temblaría al entrar en la iglesia, temiendo siempre que Jesús no le encontrase bastante bueno para mostrársele? De aquí nacerían los celos y la envidia. Únicamente los orgullosos, confiados en sus pretendidos méritos, se atreverían a presentarse delante de Jesús. Mientras que de este modo, todos tenemos los mismos derechos y todos podemos creernos amados.

Meditaciones Eucarísticas. El velo eucarístico. Quizá piense alguno que si viésemos la gloria de Jesús, esto nos convertiría. No, no. La gloria no convierte a nadie. Los judíos al pie del monte Sinaí, envuelto en llamas, se hicieron idólatras. Los apóstoles disparataban en el Tabor. La gloria asusta y enorgullece, pero no convierte. El pueblo judío no se atrevía a llegarse ni a hablar a Moisés, porque brillaba en su frente un rayo luminoso de la divinidad. Jesús mío, permanece así, quédate oculto. Más vale esto porque yo puedo aproximarme a ti y confiar en que me amas, puesto que no me rechazas. Pero su palabra tan poderosa, ¿no tendría suficiente eficacia para convertirnos? Los judíos estuvieron oyendo a Jesús durante 3 años. ¿Y cuántos se convirtieron? Solamente algunos, muy pocos. La palabra que convierte no es la palabra humana, no es la palabra del Señor que se percibe con los oídos, sino la palabra interior, la voz de la gracia y Jesucristo en el Santísimo Sacramento habla a nuestro corazón, y eso debe bastarnos porque es realmente su palabra.

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1: 7:32
2: El corazón de Jesús nos lleva siempre a sentir el amor del corazón inmaculado de su Madre Santísima. Allí encontramos acogida de todos nuestros dolores y alegrías. Confiados en que el corazón de María nos sostiene, recemos a esta hora el Santo Rosario y roguémosle especialmente por las intenciones y necesidades de Laura Valencia, Sandra Amparo Valencia, Flor Alba Zapata y por el futuro de nuestro país, Colombia.

Decía el gran Papa Juan Pablo II: ¿cuántas gracias he recibido de la Santísima Virgen a través del Rosario? Él nos dio personalmente ejemplo y testimonio al rezarlo completo cada día. Tú también puedes experimentar esa ternura de la Madre que Dios te ha dado para guiarte en este mundo y encaminar tus pasos a la vida eterna. A continuación, te invitamos a compartir con nosotros el rezo del Santo Rosario, la oración mariana, que es un compendio del Evangelio. Medita mientras rezas cada uno de los misterios de la vida de Jesús. Juntos vamos a aprender de María a contemplar la belleza del rostro de Cristo y a experimentar la profundidad de su amor. Mediante el rosario, por tu fe conseguirás abundantes gracias, como recibiéndolas de las mismas manos de la Madre del Redentor.

0: Rezo del Santo Rosario. Por la señal de la Santa Cruz, de nuestros enemigos, líbranos, Señor Dios nuestro, en el nombre del Padre, y del Hijo, y del Espíritu Santo. Amén.
1: Señor mío Jesucristo, Dios y hombre verdadero, Creador, Padre y Redentor mío, por ser vos quien sois bondad infinita, y porque os amo sobre todas las cosas, me pesa de todo corazón de haberos ofendido. También me pesa porque podéis castigarme con las penas del infierno. Ayudado de vuestra divina gracia, propongo firmemente nunca más pecar, confesarme y cumplir la penitencia que me fuere impuesta. Amén.
0: Misterios gloriosos. Primer misterio, la resurrección del Señor. Y he aquí que se produjo un gran terremoto, pues un ángel del Señor descendió del cielo, y acercándose, removió la piedra y se sentó sobre ella. Llenos de miedo, los guardias se aterrorizaron y se quedaron como muertos. El ángel tomó la palabra y dijo a las mujeres: «No temáis vosotras, ya sé que buscáis a Jesús el crucificado. No está aquí, porque ha resucitado como había dicho». Puesto que hemos resucitado con Cristo, debemos buscar y saborear las cosas que son del cielo. Éramos hijos de los hombres y somos ahora hijos de Dios. No seamos pues insensatos, amando la vanidad y buscando la mentira. Quien resucita del pecado disfrutará también de la segunda resurrección gloriosa. La una es medio para la otra. La señal para reconocer si nos hemos levantado con la primera resurrección es ver si gustamos las cosas celestiales. Padre nuestro que estás en el cielo, santificado sea tu nombre, venga a nosotros tu reino, hágase tu voluntad en la tierra como en el cielo.
2: Danos hoy nuestro pan de cada día, perdona nuestras ofensas, como también nosotros perdonamos a los que nos ofenden. No nos dejes caer en la tentación y líbranos del mal. Amén.
0: Dios te salve, María, llena eres de gracia, el Señor es contigo. Bendita tú eres entre todas las mujeres y bendito es el fruto de tu vientre, Jesús.
2: Santa María, Madre de Dios, ruega por nosotros pecadores, ahora y en la hora de nuestra muerte. Amén.
0: Dios te salve, María, llena eres de gracia, el Señor es contigo. Bendita tú eres entre todas las mujeres, y bendito es el fruto de tu vientre, Jesús.
2: Santa María, Madre de Dios, ruega por nosotros pecadores, ahora y en la hora de nuestra muerte. Amén.
0: Dios te salve, María, llena eres de gracia, el Señor es contigo. Bendita tú eres entre todas las mujeres, y bendito es el fruto de tu vientre, Jesús.
2: Santa María, Madre de Dios, ruega por nosotros pecadores, ahora y en la hora de nuestra muerte. Amén.
0: Dios te salve, María, llena eres de gracia, el Señor es contigo. Bendita tú eres entre todas las mujeres, y bendito es el fruto de tu vientre, Jesús.
2: Santa María, Madre de Dios, ruega por nosotros pecadores, ahora y en la hora de nuestra muerte. Amén.
0: Dios te salve, María, llena eres de gracia, el Señor es contigo. Bendita tú eres entre todas las mujeres, y bendito es el fruto de tu vientre, Jesús.
2: Santa María, Madre de Dios, ruega por nosotros pecadores, ahora y en la hora de nuestra muerte. Amén.
0: Dios te salve, María, llena eres de gracia, el Señor es contigo. Bendita tú eres entre todas las mujeres, y bendito es el fruto de tu vientre, Jesús.
2: Santa María, Madre de Dios, ruega por nosotros pecadores, ahora y en la hora de nuestra muerte. Amén.
0: Dios te salve, María, llena eres de gracia, el Señor es contigo. Bendita tú eres entre todas las mujeres, y bendito es el fruto de tu vientre, Jesús.
2: Santa María, Madre de Dios, ruega por nosotros pecadores, ahora y en la hora de nuestra muerte. Amén.
0: Dios te salve, María, llena eres de gracia, el Señor es contigo. Bendita tú eres entre todas las mujeres, y bendito es el fruto de tu vientre, Jesús.
2: Santa María, Madre de Dios, ruega por nosotros, pecadores, ahora y en la hora de nuestra muerte. Amén.
0: Dios te salve, María, llena eres de gracia, el Señor es contigo. Bendita tú eres entre todas las mujeres, y bendito es el fruto de tu vientre, Jesús.
2: Santa María, Madre de Dios, ruega por nosotros, pecadores, ahora y en la hora de nuestra muerte. Amén.
0: Dios te salve, María, llena eres de gracia, el Señor es contigo. Bendita tú eres entre todas las mujeres, y bendito es el fruto de tu vientre, Jesús.
2: Santa María, Madre de Dios, ruega por nosotros, pecadores, ahora y en la hora de nuestra muerte. Amén.
0: Gloria al Padre, y al Hijo, y al Espíritu Santo,
2: como era en el principio, ahora y siempre, por los siglos de los siglos. Amén.
1: María, Madre de gracia, Madre de piedad y misericordia, defiéndenos del enemigo y ampáranos, ahora y en la hora de nuestra muerte. Amén. Oh Jesús mío, perdonad nuestros pecados, librarnos del fuego del infierno, llevad al cielo a todas las almas, especialmente a las más necesitadas de vuestra misericordia.
0: Segundo misterio, la ascensión del Señor. Los sacó hasta cerca de Betania, y levantando sus manos, los bendijo. Y sucedió que mientras los bendecía, se alejó de ellos y se elevaba al cielo. Y ellos le adoraron y regresaron a Jerusalén con gran gozo. Tú, Señor, que te elevas hasta lo alto de los cielos y eres rico en misericordia, dígnate mirar a los desvalidos y pobres de la tierra. Jesús sube a los cielos para preparar nuestro lugar. Mas no esperemos que el camino de esta vida sea de rosas y triunfos. Será de espinas y cruz, pero con alegría y amor, como el Padre quiso para su Hijo Jesucristo.
2: Padre nuestro que estás en el cielo, santificado sea tu nombre. Venga a nosotros tu reino. Hágase tu voluntad en la tierra como en el cielo.
0: Danos hoy nuestro pan de cada día. Perdona nuestras ofensas, como también nosotros perdonamos a los que nos ofenden. No nos dejes caer en la tentación y líbranos del mal. Amén.
2: Dios te salve María, llena eres de gracia, el Señor es contigo. Bendita tú eres entre todas las mujeres y bendito es el fruto de tu vientre, Jesús.
0: Santa María, Madre de Dios, ruega por nosotros, pecadores, ahora y en la hora de nuestra muerte. Amén.
2: Dios te salve María, llena eres de gracia, el Señor es contigo. Bendita tú eres entre todas las mujeres, y bendito es el fruto de tu vientre, Jesús.
0: Santa María, Madre de Dios, ruega por nosotros, pecadores, ahora y en la hora de nuestra muerte. Amén.
2: Dios te salve María, llena eres de gracia, el Señor es contigo. Bendita tú eres entre todas las mujeres, y bendito es el fruto de tu vientre, Jesús.
0: Santa María, Madre de Dios, ruega por nosotros, pecadores, ahora y en la hora de nuestra muerte. Amén.
2: Dios te salve María, llena eres de gracia, el Señor es contigo. Bendita tú eres entre todas las mujeres, y bendito es el fruto de tu vientre, Jesús.
0: Santa María, Madre de Dios, ruega por nosotros, pecadores, ahora y en la hora de nuestra muerte. Amén.
2: Dios te salve María, llena

0: eres de gracia, el Señor es contigo. Bendita tú eres entre todas las mujeres, y bendito es el fruto de tu vientre, Jesús.
1: Santa María, Madre de Dios, ruega por nosotros, pecadores, ahora y en la hora de nuestra muerte. Amén.
0: Dios te salve, María, llena eres de gracia, el Señor es contigo. Bendita tú eres entre todas las mujeres, y bendito es el fruto de tu vientre, Jesús.
1: Santa María, Madre de Dios, ruega por nosotros, pecadores, ahora y en la hora de nuestra muerte. Amén.
0: Dios te salve, María, llena eres de gracia, el Señor es contigo. Bendita tú eres entre todas las mujeres, y bendito es el fruto de tu vientre, Jesús.
1: Santa María, Madre de Dios, ruega por nosotros, pecadores, ahora y en la hora de nuestra muerte. Amén.
0: Dios te salve, María, llena eres de gracia, el Señor es contigo. Bendita tú eres entre todas las mujeres, y bendito es el fruto de tu vientre, Jesús.
1: Santa María, Madre de Dios, ruega por nosotros, pecadores, ahora y en la hora de nuestra muerte. Amén.
0: Dios te salve, María, llena eres de gracia, el Señor es contigo. Bendita tú eres entre todas las mujeres, y bendito es el fruto de tu vientre, Jesús.
1: Santa María, Madre de Dios, ruega por nosotros, pecadores, ahora y en la hora de nuestra muerte. Amén.
0: Dios te salve, María, llena eres de gracia, el Señor es contigo. Bendita tú eres entre todas las mujeres, y bendito es el fruto de tu vientre, Jesús.
1: Gloria, Santa María, Madre de Dios, ruega por nosotros, pecadores, ahora y en la hora de nuestra muerte. Amén.
0: Gloria al Padre, y al Hijo, y al Espíritu Santo.
1: Como era en el principio, ahora y siempre, por los siglos de los siglos. Amén. María, Madre de gracia, Madre de piedad y misericordia, defiéndenos del enemigo y ampáranos, ahora y en la hora de nuestra muerte. Amén. Oh Jesús mío, perdonad nuestros pecados, librarnos del fuego del infierno, llevad al cielo a todas las almas, especialmente a las más necesitadas de vuestra misericordia. Tercer misterio: la venida del Espíritu Santo sobre María Santísima y el Colegio Apostólico.

0: Al cumplirse el día de Pentecostés, estaban los discípulos juntos en un lugar y se produjo de repente un ruido venido del cielo, como de un viento impetuoso, que llenó toda la casa donde se encontraban. Aparecieron unas lenguas de fuego que se posaron sobre cada uno de ellos, quedando todos llenos del Espíritu Santo. Y comenzaron a hablar en lenguas extranjeras según el Espíritu Santo les inspiraba. No vendrá el Espíritu Santo a ti si no tienes hambre de Él, si no tienes deseos de Él. No te canses de desearlo, aunque te parezca que lo esperas y no viene, aunque te parezca que lo llamas y no responde. Persevera siempre en el deseo y no te fallará. Encerrémonos con María y los apóstoles en el cenáculo para recibir también nosotros nuestra lengua de fuego. Ella nos hará cristianos más fervorosos, valientes apóstoles del Evangelio. Padre nuestro que estás en el cielo, santificado sea tu nombre. Venga a nosotros tu reino. Hágase tu voluntad en la tierra como en el cielo.
1: Danos hoy nuestro pan de cada día. Perdona nuestras ofensas, como también nosotros perdonamos a los que nos ofenden. No nos dejes caer en la tentación y líbranos del mal. Amén.
0: Dios te salve, María. Llena eres de gracia. El Señor es contigo. Bendita tú eres entre todas las mujeres, y bendito es el fruto de tu vientre, Jesús.
1: Santa María, Madre de Dios, ruega por nosotros pecadores, ahora y en la hora de nuestra muerte. Amén.
0: Dios te salve, María, llena eres de gracia, el Señor es contigo. Bendita tú eres entre todas las mujeres, y bendito es el fruto de tu vientre, Jesús.

0: Santa María, Madre de Dios, ruega por nosotros pecadores, ahora y en la hora de nuestra muerte. Amén.
1: Dios te salve María, llena eres de gracia, el Señor es contigo. Bendita tú eres entre todas las mujeres, y bendito es el fruto de tu vientre, Jesús.
0: Santa María, Madre de Dios, ruega por nosotros, Madre de Dios, ruega por nosotros pecadores, ahora y en la hora de nuestra muerte. Amén.
1: Dios te salve María, llena eres de gracia, el Señor es contigo. Bendita tú eres entre todas las mujeres, y bendito es el fruto de tu vientre, Jesús.
0: Santa María, Madre de Dios, ruega por nosotros pecadores, ahora y en la hora de nuestra muerte. Amén.
1: Dios te salve María, llena eres de gracia, el Señor es contigo. Bendita tú eres entre todas las mujeres, y bendito es el fruto de tu vientre, Jesús.
0: Santa María, Madre de Dios, ruega por nosotros pecadores, ahora y en la hora de nuestra muerte. Amén.
1: Dios te salve María, llena eres de gracia, el Señor es contigo. Bendita tú eres entre todas las mujeres, y bendito es el fruto de tu vientre, Jesús.
0: Santa María, Madre de Dios, ruega por nosotros pecadores, ahora y en la hora de nuestra muerte. Amén.
1: Dios te salve María, llena eres de gracia, el Señor es contigo. Bendita tú eres entre todas las mujeres, y bendito es el fruto de tu vientre, Jesús.
0: Santa María, Madre de Dios, ruega por nosotros pecadores, ahora y en la hora de nuestra muerte. Amén.
1: Dios te salve María, llena eres de gracia, el Señor es contigo. Bendita tú eres entre todas las mujeres, y bendito es el fruto de tu vientre, Jesús.
0: Santa María, Madre de Dios, ruega por nosotros pecadores, ahora y en la hora de nuestra muerte. Amén.
1: Dios te salve María, llena eres de gracia, el Señor es contigo. Bendita tú eres entre todas las mujeres, y bendito es el fruto de tu vientre, Jesús.
0: Santa María, Madre de Dios, ruega por nosotros pecadores, ahora y en la hora de nuestra muerte. Amén.
1: Dios te salve María, llena eres de gracia, el Señor es contigo. Bendita tú eres entre todas las mujeres, y bendito es el fruto de tu vientre, Jesús.
0: Santa María, Madre de Dios, ruega por nosotros pecadores, ahora y en la hora de nuestra muerte. Amén.
1: Dios te salve María, llena eres de gracia, el Señor es contigo. Bendita tú eres entre todas las mujeres, y bendito es el fruto de tu vientre, Jesús.
0: Santa María, Madre de Dios, ruega por nosotros pecadores, ahora y en la hora de nuestra muerte. Amén.
1: Gloria al Padre, y al Hijo, y al Espíritu Santo,
0: como era en el principio, ahora y siempre, por los siglos de los siglos. Amén.
2: María, Madre de gracia, Madre de piedad y misericordia, defiéndenos del enemigo y ampáranos, ahora y en la hora de nuestra muerte. Amén. Oh Jesús mío, perdonad nuestros pecados, librarnos del fuego del infierno, llevad al cielo a todas las almas, especialmente a las más necesitadas de vuestra misericordia.
1: Cuarto misterio: la asunción de Nuestra Señora en cuerpo y alma al cielo. ¿Quién es esta que sube del desierto, apoyada sobre su amado, como columna de humo aromático, como aroma de incienso y mirra? Desbordo de gozo en el Señor y me alegro en Dios mi Salvador, porque me ha vestido un traje de gala y me ha envuelto en un manto de triunfo, como novia que se adorna con sus joyas. Si Cristo, justo juez, reparte los premios con arreglo a las obras de cada uno, justo es que María, su madre, recibiera un don inefable y gloria que excede toda comparación. Tal fue su entrada corporal en el cielo para estar a la diestra de Dios. Me gozo, madre mía, con vuestro gozo, y me alegro con vuestra gloria. Alcanzadme gracia eficaz para venir un día a glorificar con vos a mi Jesús en el cielo, después de haberlo glorificado con mis buenas obras aquí en la tierra.
0: Padre nuestro que estás en el cielo, santificado sea tu nombre, venga a nosotros.

0: Dios, tu reino. Hágase tu voluntad en la tierra como en el cielo.
1: Danos hoy nuestro pan de cada día. Perdona nuestras ofensas, como también nosotros perdonamos a los que nos ofenden. No nos dejes caer en la tentación y líbranos del mal. Amén.
0: Dios te salve María, llena eres de gracia, el Señor es contigo. Bendita tú eres entre todas las mujeres y bendito es el fruto de tu vientre, Jesús.
1: Santa María, Madre de Dios, ruega por nosotros pecadores, ahora y en la hora de nuestra muerte. Amén.
0: Dios te salve María, llena eres de gracia, el Señor es contigo. Bendita tú eres entre todas las mujeres, y bendito es el fruto de tu vientre, Jesús.
1: Santa María, Madre de Dios, ruega por nosotros pecadores, ahora y en la hora de nuestra muerte. Amén.
0: Dios te salve María, llena eres de gracia, el Señor es contigo. Bendita tú eres entre todas las mujeres, y bendito es el fruto de tu vientre, Jesús.
1: Santa María, Madre de Dios, ruega por nosotros pecadores, ahora y en la hora de nuestra muerte. Amén.
0: Dios te salve María, llena eres de gracia, el Señor es contigo. Bendita tú eres entre todas las mujeres, y bendito es el fruto de tu vientre, Jesús.
1: Santa María, Madre de Dios, ruega por nosotros pecadores, ahora y en la hora de nuestra muerte. Amén.
0: Dios te salve María, llena eres de gracia, el Señor es contigo. Bendita tú eres entre todas las mujeres, y bendito es el fruto de tu vientre, Jesús.
1: Santa María, Madre de Dios, ruega por nosotros pecadores, ahora y en la hora de nuestra muerte. Amén.
0: Dios te salve María, llena eres de gracia, el Señor es contigo. Bendita tú eres entre todas las mujeres, y bendito es el fruto de tu vientre, Jesús.
1: Santa María, Madre de Dios, ruega por nosotros pecadores, ahora y en la hora de nuestra muerte. Amén.
0: Dios te salve María, llena eres de gracia, el Señor es contigo. Bendita tú eres entre todas las mujeres, y bendito es el fruto de tu vientre, Jesús.
1: Santa María, Madre de Dios, ruega por nosotros pecadores, ahora y en la hora de nuestra muerte. Amén.
0: Dios te salve María, llena eres de gracia, el Señor es contigo. Bendita tú eres entre todas las mujeres, y bendito es el fruto de tu vientre, Jesús.
1: Santa María, Madre de Dios, ruega por nosotros pecadores, ahora y en la hora de nuestra muerte. Amén.
0: Dios te salve María, llena eres de gracia, el Señor es contigo. Bendita tú eres entre todas las mujeres, y bendito es el fruto de tu vientre, Jesús.
1: Santa María, Madre de Dios, ruega por nosotros pecadores, ahora y en la hora de nuestra muerte. Amén.
0: Dios te salve María, llena eres de gracia, el Señor es contigo. Bendita tú eres entre todas las mujeres, y bendito es el fruto de tu vientre, Jesús.
1: Gloria, Santa María, Madre de Dios, ruega por nosotros pecadores, ahora y en la hora de nuestra muerte. Amén.
0: Gloria al Padre, y al Hijo, y al Espíritu Santo.
1: Como era en el principio, ahora y siempre, por los siglos de los siglos. Amén. María, Madre de gracia, Madre de piedad y misericordia, defiéndenos del enemigo y ampáranos, ahora y en la hora de nuestra muerte. Amén. Oh Jesús mío, perdonad nuestros pecados, librarnos del fuego del infierno, llevad al cielo a todas las almas, especialmente a las más necesitadas de vuestra misericordia. Quinto misterio: la coronación de la Santísima Virgen María como Reina y Señora de todo lo creado. En ese momento se abrió en el cielo el santuario de Dios. Dentro del santuario uno podía ver el arca de la Alianza de Dios. Apareció en el cielo una mujer vestida de sol, la luna bajo sus pies y una corona de 12 estrellas sobre su cabeza. Dios Hijo ha comunicado a su madre todo lo que él adquirió durante su vida y su muerte. La hizo tesorera de todo lo que su padre le entregó en herencia. Dios Todopoderoso, que nos has dado como madre y como reina a la madre de tu unigénito, concédenos que, protegidos por su intercesión, alcancemos la gloria de tu Hijo en el reino de los cielos. Padre nuestro que estás en el cielo, santificado sea tu nombre, venga a nosotros tu reino, hágase tu voluntad en la tierra como en el cielo.
0: Danos hoy nuestro pan de cada día, perdona nuestras ofensas, como también nosotros perdonamos a los que nos ofenden. No nos dejes caer en la tentación y líbranos del mal. Amén.
1: Dios te salve María, llena eres de gracia, el Señor es contigo. Bendita tú eres entre todas las mujeres, y bendito es el fruto de tu vientre, Jesús.
0: Santa María, Madre de Dios, ruega por nosotros pecadores, ahora y en la hora de nuestra muerte. Amén.
1: Dios te salve, María, llena eres de gracia, el Señor es contigo. Bendita tú eres entre todas las mujeres, y bendito es el fruto de tu vientre, Jesús.
0: Santa María, Madre de Dios, ruega por nosotros pecadores, ahora y en la hora de nuestra muerte. Amén.
1: Dios te salve, María, llena eres de gracia, el Señor es contigo. Bendita tú eres entre todas las mujeres, y bendito es el fruto de tu vientre, Jesús.
0: Santa María, Madre de Dios, ruega por nosotros pecadores, ahora y en la hora de nuestra muerte. Amén.
1: Dios te salve, María, llena eres de gracia, el Señor es contigo. Bendita tú eres entre todas las mujeres, y bendito es el fruto de tu vientre, Jesús.
0: Santa María, Madre de Dios, ruega por nosotros pecadores, ahora y en la hora de nuestra muerte. Amén.
1: Dios te salve, María, llena eres de gracia, el Señor es contigo. Bendita tú eres entre todas las mujeres, y bendito es el fruto de tu vientre, Jesús.
0: Santa María, Madre de Dios, ruega por nosotros pecadores, ahora y en la hora de nuestra muerte. Amén.
1: Dios te salve, María, llena eres de gracia, el Señor es contigo. Bendita tú eres entre todas las mujeres, y bendito es el fruto de tu vientre, Jesús.
0: Santa María, Madre de Dios, ruega por nosotros pecadores, ahora y en la hora de nuestra muerte. Amén.
1: Dios te salve, María, llena eres de gracia, el Señor es contigo. Bendita tú eres entre todas las mujeres, y bendito es el fruto de tu vientre, Jesús.
0: Santa María, Madre de Dios, ruega por nosotros pecadores, ahora y en la hora de nuestra muerte. Amén.
1: Dios te salve, María, llena eres de gracia, el Señor es contigo. Bendita tú eres entre todas las mujeres, y bendito es el fruto de tu vientre, Jesús.
0: Santa María, Madre de Dios, ruega por nosotros pecadores, ahora y en la hora de nuestra muerte. Amén.
1: Dios te salve, María, llena eres de gracia, el Señor es contigo. Bendita tú eres entre todas las mujeres, y bendito es el fruto de tu vientre, Jesús.
0: Santa María, Madre de Dios, ruega por nosotros pecadores, ahora y en la hora de nuestra muerte. Amén.
1: Dios te salve, María, llena eres de gracia, el Señor es contigo. Bendita tú eres entre todas las mujeres, y bendito es el fruto de tu vientre, Jesús.
0: Santa María, Madre de Dios, ruega por nosotros pecadores, ahora y en la hora de nuestra muerte. Amén.
1: Gloria al Padre, y al Hijo, y al Espíritu Santo,
0: como era en el principio, ahora y siempre, por los siglos de los siglos. Amén.
1: María, Madre de Gracia, Madre de Piedad y Misericordia, defiéndenos del enemigo y ampáranos, ahora y en la hora de nuestra muerte. Amén. Oh Jesús mío, perdonad nuestros pecados, libradnos del fuego del infierno, llevad al cielo a todas las almas, especialmente a las más necesitadas de vuestra misericordia.
2: Letanías lauretanas. Señor, ten piedad.
3: Señor, ten piedad.
2: Cristo, ten piedad.
3: Cristo, ten piedad.
2: Señor, ten piedad.
3: Señor, ten piedad.
2: Cristo, óyenos.
3: Cristo, óyenos.
2: Cristo, escúchanos.
3: Cristo, escúchanos.
2: Dios Padre Celestial,
3: ten misericordia de nosotros.
2: Dios Hijo Redentor del mundo,
3: ten misericordia de nosotros.
2: Dios Espíritu Santo,
3: ten misericordia de nosotros.
2: Trinidad Santa, un solo Dios,
3: ten misericordia de nosotros.
2: Santa María,
0: ruega por nosotros.
2: Santa Madre de Dios,
0: ruega por nosotros.
2: Santa Virgen de las Vírgenes,
0: ruega por nosotros.
2: Madre de Cristo,
0: ruega por nosotros.
2: Madre de la Iglesia,
0: ruega por nosotros.
2: Madre de la Divina Gracia,
0: ruega por nosotros.
2: Madre Purísima,
0: ruega por nosotros.
2: Madre Castísima,
0: ruega por nosotros.
2: Madre Intacta,
0: ruega por nosotros.
2: Madre Incorrupta,
0: ruega por nosotros.
2: Madre Inmaculada,
0: ruega por nosotros.
2: Madre Amable,
0: ruega por nosotros.
2: Madre Admirable,
0: ruega por nosotros.
2: Madre del Buen Consejo,
0: ruega por nosotros.
2: Madre del Creador,
0: ruega por nosotros.
2: Madre del Salvador,
0: ruega por nosotros.
2: Virgen Prudentísima,
0: ruega por nosotros.
2: Virgen digna de veneración,
0: ruega por nosotros.
2: Virgen digna de alabanza,
0: ruega por nosotros.
2: Virgen Poderosa,
0: ruega por nosotros.
2: Virgen Clemente,
0: ruega por nosotros.
2: Virgen Fiel,
0: ruega por nosotros.
2: Espejo de Justicia,
0: ruega por nosotros.
2: Trono de la Sabiduría,
0: ruega por nosotros.
2: Causa de nuestra alegría,
0: ruega por nosotros.
2: Vaso espiritual,
0: ruega por nosotros.
2: Vaso digno de honor,
0: ruega por nosotros.
2: Vaso insigne de devoción,
0: ruega por nosotros.
2: Rosa mística,
0: ruega por nosotros.
2: Torre de David,
0: ruega por nosotros.
2: Torre de Marfil,
0: ruega por nosotros.
2: Casa de Oro,
0: ruega por nosotros.
2: Arca de la Alianza,
0: ruega por nosotros.
2: Puerta del Cielo,
0: ruega por nosotros.
2: Estrella de la Mañana,
0: ruega por nosotros.
2: Salud de los enfermos,
0: ruega por nosotros.
2: Refugio de los pecadores,
0: ruega por nosotros.
2: Consoladora de los afligidos,
0: ruega por nosotros.
2: Auxilio de los cristianos,
0: ruega por nosotros.
2: Reina de los ángeles,
0: ruega por nosotros.
2: Reina de los patriarcas,
0: ruega por nosotros.
2: Reina de los profetas,
0: ruega por nosotros.
2: Reina de los apóstoles,
0: ruega por nosotros.
2: Reina de los mártires,
0: ruega por nosotros.
2: Reina de los confesores,
0: ruega por nosotros.
2: Reina de las vírgenes,
0: ruega por nosotros.
2: Reina de todos los santos,
0: ruega por nosotros.
2: Reina concebida sin pecado original,
0: ruega por nosotros.
2: Reina asunta al cielo,
0: ruega por nosotros.
2: Reina del Santísimo Rosario,
0: ruega por nosotros.
2: Reina de la Familia,
0: ruega por nosotros.
2: Reina de la Paz,
0: ruega por nosotros.
2: Mediadora maternal de todas las gracias,
0: ruega por nosotros.
2: Nuestra Señora del Encuentro con Dios,
0: ruega por nosotros.
2: Cordero de Dios que quita los pecados del mundo,
3: perdónanos, Señor.
2: Cordero de Dios que quita los pecados del mundo,
3: escúchanos, Señor.
2: Cordero de Dios que quita los pecados del mundo,
3: ten misericordia de nosotros.
2: Ruega por nosotros, Santa Madre de Dios,
3: para que seamos dignos de alcanzar las promesas de nuestro Señor Jesucristo.
2: Oremos. Te rogamos, Señor y Dios nuestro, que concedas a nosotros, tus siervos, gozar de perpetua salud de alma y cuerpo, y por la gloriosa intercesión de la bienaventurada siempre Virgen María, ser librados de la tristeza presente y disfrutar de la eterna alegría. Por Cristo nuestro Señor.
3: Amén.
2: Por las intenciones del Sumo Pontífice para ganar las indulgencias concedidas. Padre nuestro que estás en el cielo, santificado sea tu nombre, venga a nosotros tu reino, hágase tu voluntad en la tierra como en el cielo.
3: Danos hoy nuestro pan de cada día, perdona nuestras ofensas, como también nosotros perdonamos a los que nos ofenden. No nos dejes caer en la tentación y líbranos del mal. Amén.
2: Dios te salve María, llena eres de gracia, el Señor es contigo. Bendita tú eres entre todas las mujeres, y bendito es el fruto de tu vientre, Jesús.
3: Santa María, Madre de Dios, ruega por nosotros pecadores, ahora y en la hora de nuestra muerte. Amén.
2: Gloria al Padre, y al Hijo, y al Espíritu Santo,
3: como era en el principio, ahora y siempre, por los siglos de los siglos. Amén.
2: Por las benditas almas del purgatorio. Padre nuestro que estás en el cielo, santificado sea tu nombre, venga a nosotros tu reino, hágase tu voluntad en la tierra como en el cielo.
3: Danos hoy nuestro pan de cada día, perdona nuestras ofensas, como también nosotros perdonamos a los que nos ofenden. No nos dejes caer en la tentación y líbranos del mal. Amén.
2: Dios te salve María, llena eres de gracia, el Señor es contigo. Bendita tú eres entre todas las mujeres, y bendito es el fruto de tu vientre, Jesús.
3: Santa María, Madre de Dios, ruega por nosotros pecadores, ahora y en la hora de nuestra muerte. Amén.
1: Gloria al Padre, y al Hijo, y al Espíritu Santo.
0: Como era en el principio, ahora y siempre, por los siglos de los siglos. Amén.
1: Por nuestras intenciones. Padre nuestro que estás en el cielo, santificado sea tu nombre. Venga a nosotros tu reino. Hágase tu voluntad en la tierra como en el cielo.
0: Danos hoy nuestro pan de cada día. Perdona nuestras ofensas, como también nosotros perdonamos a los que nos ofenden. No nos dejes caer en la tentación y líbranos del mal. Amén.
1: Dios te salve, María, llena eres de gracia, el Señor es contigo. Bendita tú eres entre todas las mujeres, y bendito es el fruto de tu vientre, Jesús.
0: Santa María, Madre de Dios, ruega por nosotros, pecadores, ahora y en la hora de nuestra muerte. Amén.
1: Gloria al Padre, y al Hijo, y al Espíritu Santo.
0: Como era en el principio, ahora y siempre, por los siglos de los siglos. Amén.
1: Un credo al Sagrado Corazón de Jesús.
4: Creo en Dios Padre Todopoderoso, Creador del cielo y de la tierra. Creo en Jesucristo, su único Hijo, nuestro Señor, que fue concebido por obra y gracia del Espíritu Santo, nació de Santa María Virgen, padeció bajo el poder de Poncio Pilato, fue crucificado, muerto y sepultado, descendió a los infiernos, al tercer día resucitó de entre los muertos, subió a los cielos y está sentado a la derecha de Dios Padre Todopoderoso. Desde allí ha de venir a juzgar a los vivos y a los muertos. Creo en el Espíritu Santo, la Santa Iglesia Católica, la comunión de los santos, el perdón de los pecados, la resurrección de la carne y la vida eterna. Amén.
1: Una salve al Inmaculado Corazón de María.
4: Dios te salve, Reina y Madre de Misericordia, vida, dulzura y esperanza nuestra. Dios te salve. A ti llamamos los desterrados hijos de Eva. A ti suspiramos gimiendo y llorando en este valle de lágrimas. Ea pues, Señora abogada nuestra, vuelve a nosotros esos tus ojos misericordiosos. Y después de este destierro, muéstranos a Jesús, fruto bendito de tu vientre. Oh clementísima, oh piadosa, oh dulce siempre Virgen María, ruega por nosotros, Santa Madre de Dios, para que seamos dignos de alcanzar las promesas de nuestro Señor Jesucristo. Amén.
1: Ave María Purísima,
0: sin pecado concebida.

Examen de conciencia. Vamos a tener a continuación un rato de reflexión ante el Señor para que examines tu conciencia y puedas buscar y hacer realidad ese anhelo de corregirte para llegar a ser santo. Este examen consta de 5 puntos. Te invito a que vayas examinando tu conciencia siguiendo estos puntos que te vamos a indicar. En primer lugar, dale gracias a Dios. Primero por el don de tu vida, por existir. Dale gracias por el don de la fe, por haberte salvado con su muerte en la cruz.

dale gracias a tu Padre Dios por todos los beneficios que te ha concedido con tanta generosidad en el día de hoy, tanto materiales, salud, trabajo, como espirituales, el don de conocerle a Él. Y dale gracias también por las cruces de cada día que te ayudan a unirte a Jesús.

Ahora pídele a Jesús luz. Señor, que vea. Dame sabiduría para ver en qué te he fallado hoy. Dame tu propia luz para que reconozca cosas que por mí mismo no sé ver.

Pídele también a Jesús valentía. Pídele su gracia para que odies el mal, para que no seas amigo de ningún pecado, para que tus debilidades no te hagan apartarte de Él. Pídele la valentía para decir no a todo lo que Él no ama, todo lo que te puede separar de Él.

Después de haber orado a Dios, después de haberle agradecido todo lo que te da con tanto amor, y después de haberle pedido esta luz y esta valentía, llega el momento de que examines tu conciencia. Vamos a repasar mentalmente todo este día. También podemos repasar la vida pasada, lo que has hecho en años anteriores, y piensa con serenidad, pero con sinceridad, en los momentos en que quizás has ofendido a tu Padre Dios.

puede ayudarte a pensar si has fallado concretamente en alguno de los mandamientos de la ley de Dios. Puedes ir repasándolos mentalmente. Primero, el más grande de ellos, del que muchas veces no nos confesamos: el pecado de no amar a Dios sobre todas las cosas. Puedes recordar, por ejemplo, si no te has avergonzado de Dios ante tus amigos, ante los compañeros de trabajo. ¿Has amado de verdad a Dios sobre todas las cosas? ¿Has amado de verdad a Dios?

También puedes, si te ayuda, repasar los pecados capitales. Esas fuerzas negativas que todos tenemos dentro por el pecado original. Y debes ser consciente de que existen esas pasiones malas en ti para poderlas superar. En primer lugar, la pereza.

Otro pecado del que a veces no somos conscientes es el negro pecado de la envidia. ¿Has deseado el mal a alguien porque le va mejor que a ti? ¿O te has enfadado, te has enojado porque las cosas no te salen tan bien como a los demás? ¿Has deseado el mal a alguien porque le va mejor que a ti? ¿O te has enfadado, te has enojado

la avaricia. En esto quizás pienses que nunca has pecado de avaricia, pero Dios te ha dado muchos dones. ¿Qué haces con ellos? ¿No te podría reprochar Jesús, quizás, el haber enterrado tus talentos, no ponerlos al servicio de los demás, guardarte para ti todas las cosas y no saber compartir?

También existe el pecado capital de la ira. Este es un pecado muy común que además hace mucho daño a los que nos rodean. Reflexiona en tu manera de ser. ¿No te enfadas demasiado con los demás?

Por último, el más grave de todos los pecados capitales, que es más difícil de cazar, porque se esconde más, es más diabólico, es el pecado de la soberbia. ¿Cuándo somos soberbios? Cuando no obedecemos. Cuando pensamos, yo haría esto si lo hago por mí, pero porque me lo han mandado, no lo haré. Ese tipo de reacción, de rebeldía, es tan contraria a la vida de Jesucristo. También es soberbia el no querer pedir las cosas que necesitas a tu Padre Dios. Piénsalo, quizás te has desesperado en alguna situación solamente por no abajarte a pedir cosas.

puedes reflexionar también en cómo cumples tus deberes de Estado. Esto toca a la virtud de la justicia. En tu trabajo, en tus obligaciones, en tu estudio, ¿realmente aprovechas el tiempo al máximo? ¿Haces bien todo lo que tienes que hacer? ¿O quizás de una forma un poco superficial, sin acabar bien los detalles, sin puntualidad?

Jesús quiere que seas como Él, que irradies el perfume de Cristo. Pero piensa, ¿cómo ha sido tu actitud, tus gestos, tus palabras, tu amabilidad o tu mal humor?

es tu actitud ante los demás. Cuando te interrumpen, cuando te piden un favor, ¿has tenido mansedumbre y humildad? ¿O por el contrario, rebeldía, irritabilidad? Piensa si has sido generoso o egoísta. Si has quizás hablado de cosas que no debías. Si has criticado a los demás.

Piensa ahora en tus actitudes ante los problemas sociales, ante las conversaciones que tienes con los demás. ¿Realmente en tus opiniones has sido coherente en todo con tu condición de cristiano?

Bien, después de haber reflexionado en cómo te has comportado en este día con Dios, con los demás, contigo mismo, procura dolerte de tus pecados, de tus faltas. Piensa que a Jesús le duele que no le pidas perdón, porque es tu mejor amigo, tu Padre, tu santificador. Por eso ahora reza conmigo el acto de contrición. Señor mío Jesucristo, Dios y hombre verdadero, Creador, Padre y Redentor mío, por ser vos quien sois bondad infinita y porque os amo sobre todas las cosas, me pesa de todo corazón de haberte ofendido. También me pesa porque podéis castigarme con las penas del infierno. Ayudado de vuestra divina gracia, propongo firmemente nunca más pecar, confesarme y cumplir la penitencia que me fuere impuesta. Amén.

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1: Oración para antes del descanso nocturno. Completas. Después de las segundas vísperas del domingo y de las solemnidades. Dios mío, ven en mi auxilio.
2: Señor, date prisa en socorrerme. Gloria al Padre, y al Hijo, y al Espíritu Santo, como era en el principio, ahora y siempre, por los siglos de los siglos. Amén.
1: Examen de conciencia. Hermanos, llegados al fin de esta jornada que Dios nos ha concedido, reconozcamos humildemente nuestros pecados. Todos examinan en silencio su conciencia.

0: Señor, ten misericordia de nosotros,
1: porque hemos pecado contra ti.
0: Muéstranos, Señor, tu misericordia
1: y danos tu salvación. Dios Todopoderoso, tenga misericordia de nosotros, perdone nuestros pecados y nos lleve a la vida eterna.
0: Gracias, porque al fin del día podemos agradecerte los méritos de tu muerte y el pan de la Eucaristía, la plenitud y alegría de haber vivido tu alianza, la fe, el amor, la esperanza y esta bondad de tu empeño de convertir nuestro sueño en una humilde alabanza.
1: Gloria al Padre, gloria al Hijo, gloria al Espíritu Santo, por los siglos de los siglos. Amén.
0: Antífona. Al amparo del Altísimo no temo el espanto nocturno. Salmo 90. A la sombra del Omnipotente. Dice el Evangelio según San Lucas: os he dado potestad para pisotear serpientes y escorpiones. Tú que habitas al amparo del Altísimo, que vives a la sombra del Omnipotente, di al Señor: refugio mío, alcázar mío, Dios mío, confío en ti.
1: Él te librará de la red del cazador, de la peste funesta, te cubrirá con sus plumas, bajo sus alas te refugiarás, su brazo es escudo y armadura.
0: No temerás el espanto nocturno, ni la flecha que vuela de día, ni la peste que se desliza en las tinieblas, ni la epidemia que devasta a mediodía.
1: Caerán a tu izquierda 1,000, 10,000 a tu derecha, a ti no te alcanzará.
0: Nada más mirar con tus ojos, verás la paga de los malvados, porque hiciste del Señor tu refugio, tomaste al Altísimo por defensa.
1: No se te acercará la desgracia, ni la plaga llegará hasta tu tienda, porque a sus ángeles ha dado órdenes para que te guarden en tus caminos.
0: Te llevarán en sus palmas para que tu pie no tropiece en la piedra. Caminarás sobre áspides y víboras, pisotearás leones y dragones.
1: Se puso junto a mí, lo libraré, lo protegeré porque conoce mi nombre, me invocará y lo escucharé.
0: Con él estaré en la tribulación, lo defenderé, lo glorificaré, lo saciaré de largos días y le haré ver mi salvación.
1: Gloria al Padre, y al Hijo, y al Espíritu Santo.
0: Como era en el principio, ahora y siempre, por los siglos de los siglos. Amén.
1: Al amparo del Altísimo, no temo el espanto nocturno.
0: Lectura del libro del Apocalipsis. Verán al Señor cara a cara y llevarán su nombre en la frente. Ya no habrá más noche, ni necesitarán luz de lámpara o del sol, porque el Señor Dios irradiará luz sobre ellos y reinarán por los siglos de los siglos.

0: responsorio. A tus manos, Señor, encomiendo mi espíritu.
1: A tus manos, Señor, encomiendo mi espíritu.
0: Tú, el Dios leal, nos librarás.
1: Encomiendo mi espíritu.
0: Gloria al Padre, y al Hijo, y al Espíritu Santo.
1: A tus manos, Señor, encomiendo mi espíritu.
0: Cántico evangélico. Sálvanos, Señor, despiertos. Protégenos mientras dormimos, para que velemos con Cristo y descansemos en paz. Nunc dimitis. Cristo, luz de las naciones y gloria de Israel. Ahora, Señor, según tu promesa, puedes dejar a tu siervo irse en paz.
1: Porque mis ojos han visto a tu Salvador, a quien has presentado ante todos los pueblos.
0: Luz para alumbrar a las naciones y gloria de tu pueblo Israel.
1: Gloria al Padre, y al Hijo, y al Espíritu Santo.
0: Como era en el principio, ahora y siempre, por los siglos de los siglos. Amén.
1: Sálvanos, Señor, despiertos. Protégenos mientras dormimos, para que velemos con Cristo y descansemos en paz.
0: Oremos. Humildemente te pedimos, Señor, que después de haber celebrado en este día los misterios de la resurrección de tu Hijo, sin temor alguno descansemos en tu paz y mañana nos levantemos alegres para cantar nuevamente tus alabanzas. Por Jesucristo nuestro Señor.
1: Amén.
0: El Señor Todopoderoso nos conceda una noche tranquila y una muerte santa.
1: Amén.
0: Madre del Redentor, Virgen fecunda, puerta del cielo siempre abierta, estrella del mar, ven a librar al pueblo que tropieza y quiere levantarse.
1: Ante la admiración de cielo y tierra, engendraste a tu santo Creador y permaneces siempre virgen.
0: Recibe el saludo del ángel Gabriel y ten piedad de nosotros, pecadores.
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3: Amados hermanos en nuestro Señor Jesucristo y María Santísima, nos dice el Evangelio de este domingo 12, duodécimo del tiempo ordinario. El Evangelio está tomado de San Mateo 10:26-33. No les tengáis miedo, porque nada hay encubierto que no llegue a descubrirse, ni nada hay escondido que no llegue a saberse. Lo que os digo en la oscuridad, decidlo a la luz, y lo que os digo al oído, pregonadlo desde la azotea. No tengáis miedo a los que matan el cuerpo, pero no pueden matar el alma. No, temed al que puede llevar a la perdición alma y cuerpo en la gehenna. ¿No se venden un par de gorriones por un céntimo? Y sin embargo, ni uno solo cae al suelo sin que lo disponga vuestro Padre. Pues vosotros hasta los cabellos de la cabeza tenéis contados. Por eso no tengáis miedo, valéis más vosotros que muchos gorriones. A quien se declare por mí ante los hombres, yo también me declararé por él ante mi Padre que está en los cielos. Y si uno me niega ante los hombres, yo también lo negaré ante mi Padre que está en los cielos. Amados hermanos en nuestro Señor Jesucristo y María Santísima, en este Evangelio de hoy, cuatro veces en pocas líneas, Jesús menciona el miedo, miedo a los hombres, miedo a los que matan el cuerpo, miedo a no valer lo suficiente, miedo a perecer en la gehenna eterna. Las tres primeras citas son otras tantas exhortaciones al valor. La cuarta, en cambio, es una advertencia contra quienes quieren salvar su vida pero descuidan el alma. Quieren salvar el cuerpo y descuidan el alma. Nuestro Señor elige a los que vivirán con él compartiendo el compromiso del anuncio. Les da algunos poderes extraordinarios, como el de realizar exorcismo y curaciones. Les da como el kit de instrucciones sobre cómo anunciar el evangelio, dónde y a quién. Al Señor no le gusta andarse por las ramas. Detesta el discurso, diríamos, verborreico o hipócrita. Esto, sobre todo, no endulza el mensaje. Jesús declara abiertamente a los apóstoles que su misión no será precisamente un viaje en barco tranquilo, un viaje turístico, no. No todos escucharán, no todos se convertirán, no todos aceptarán pacífica y mansamente la nueva doctrina que viene a traer Jesús, sobre todo en aquellas partes que innovan profundamente, alejándose de lo que venía enseñándose. Habéis oído que se dijo, pero yo os digo. Los doce podían incluso arriesgar su vida, estar en riesgo de perder su vida. El miedo se convirtió en el fiel compañero de los cristianos de primera, segunda y tercera generación, ya que las traiciones contra ellos estaban a la orden del día en la sociedad. Podían incluso originarse en cualquier parte, en la familia, en el trabajo, entre jefes, entre sirvientes, compañeros del ejército, adversarios políticos y, por supuesto, en los círculos religiosos judíos y no judíos. La gente se vendía por un mendrugo de pan, por unos céntimos, igual que Judas vendió a Jesús por 30 miserables denarios. Después de todo, no era de extrañar que el mensaje cristiano suscitara y suscite polémicas tan encendidas. El anciano sacerdote Simeón, que había acogido a María, a José y al niño en el templo, había profetizado que este niño está aquí para ruina y resurrección de muchos en Israel, signo de contradicción para que se revelen los pensamientos de muchos corazones. Por tanto, un signo de división más que de unión. El primer evangelista subraya la dureza de las palabras del Señor al dirigirse a los primeros misioneros. El Hijo de Dios exige una adhesión total e indivisible a su persona. La comunión con él debe preferirse incluso a los vínculos humanos más sagrados. La propuesta alta y clara es seguir a Cristo sin condiciones, a una costa de la propia vida. Al fin y al cabo, la pérdida de la vida terrena tiene como contrapartida la entrada en una vida eterna. Cristo nos ofrece el cielo. Por tanto, Jesús no permite medias tintas ni compromisos a medias en quienes deciden adherirse a él. Los cristianos tibios son una gran contradicción. Somos una contradicción cuando vivimos en la tibieza. Mira, en el Evangelio de este domingo encontramos dos invitaciones de Jesús en definitiva. Por una parte, el no temáis a los hombres. Y por otra, el temed a Dios. Vamos a centrarnos en este tema del temor. El miedo es una dimensión natural de la vida. Desde pequeños, pues, se experimentan formas de miedo que a lo mejor no son tan grandes, ¿no? O después desaparecen. Y van sucesivamente apareciendo otras que tienen fundamento preciso en la realidad. Y estas se deben afrontar, superar con esfuerzo humano y con confianza en Dios. Pero hoy en día, sobre todo, hay una forma de miedo más profunda. Una forma de miedo existencial que a veces se transforma en angustia. Ese miedo nace de un sentido de vacío, asociado a cierta cultura impregnada de un nihilismo teórico y práctico generalizado. Tantos viven sin sentido. Tantos viven sin saber para qué viven. Ante el amplio y diverso panorama de los miedos humanos, la palabra de Dios es clara. Quien teme a Dios no tiene miedo, dirá el Papa Benedicto XVI en una frase muy de estilo de San Agustín, ¿no? Quien teme a Dios no tiene miedo. Y es que el temor de Dios, que las Escrituras definen como el principio de la verdadera sabiduría, coincide con la fe en Dios, con el respeto sagrado a su autoridad sobre la vida y sobre el mundo. El temor de Dios tiene mucho que ver con no querer herir a Dios en ningún aspecto. Es ese temor que tiene el que ama verdaderamente a otra persona. No temer a Dios equivale a ponerse en su lugar, a sentirse señor del bien y del mal, de la vida y de la muerte. En cambio, quien teme a Dios siente en sí la seguridad que tiene el niño en los brazos de su madre. Quien teme a Dios permanece tranquilo incluso en medio de las tempestades, porque Dios, como nos lo reveló Jesús, es un Padre lleno de misericordia y de bondad. Quien lo ama no tiene miedo. No hay temor en el amor, escribe el apóstol San Juan, sino que el amor perfecto expulsa el temor, porque el temor mira al castigo. Quien teme no ha llegado a la plenitud del amor. Por consiguiente, el creyente no se asusta ante nada, porque sabe que está en las manos de Dios, sabe que el mal y lo irracional no tienen la última palabra, sino que el único Señor del mundo y de la vida es Cristo, el Verbo de Dios encarnado, que nos amó hasta sacrificarse a sí mismo, muriendo en la cruz por nuestra salvación. Mira, cuanto más crecemos en esa intimidad con Dios, impregnada de amor, tanto más fácilmente vencemos cualquier forma de miedo. Muchos de nuestros miedos tienen su origen en no haber depositado toda nuestra confianza en Dios, en no habernos abandonado completamente en Él. En el pasaje evangélico de hoy, Jesús repite muchas veces la exhortación a no tener miedo. Nos tranquiliza como hizo con los apóstoles, como hizo con San Pablo, cuando se le apareció en una visión durante la noche, en un momento particularmente difícil de su predicación. No tengas miedo, le dijo, porque yo estoy contigo. El apóstol San Pablo, fortalecido por la presencia de Cristo y consolado por su amor, no tuvo miedo ni siquiera al martirio. Los primeros cristianos que vivían envueltos en ese sentimiento de miedo por la persecución de la que sufrían, encontraban su consuelo, su confianza en abandonarse en las manos de Dios, sabiendo que el que da la vida por Cristo gana la vida eterna. Decía San Juan Crisóstomo: muchas son las olas que nos ponen en peligro y una gran tempestad nos amenaza. Sin embargo, no tememos ser sumergidos, porque permanecemos de pie sobre la roca. Aun cuando el mar se desate, no romperá esta roca. Aunque se levanten las olas, nada podrán contra la barca de Jesús. Decidme, ¿qué podemos temer? ¿La muerte? Para mí la vida es Cristo y una ganancia al morir. ¿El destierro? Del Señor es la tierra y cuanto la llena. ¿La confiscación de los bienes? Sin nada vinimos al mundo y sin nada nos iremos de él. Yo me río de todo lo que es temible en este mundo y de sus bienes. No temo la muerte ni envidio las riquezas. No tengo deseos de vivir si no es para vuestro bien espiritual. Por eso os hablo de lo que sucede ahora, exhortando vuestra caridad a la confianza. Qué bien San Juan Crisóstomo, cómo responde a los miedos con la palabra de Dios. Y San Francisco de Sales decía: en las cosas difíciles, molestas, desagradables, es donde podemos practicar la fidelidad hacia Dios, y esta será tanto más excelente por no haber intervenido para nada nuestra elección. Dice la Sagrada Escritura: ¿qué sabe aquel que no ha sido probado? Bienaventurado el hombre que soporta la tentación, pues después de haber sido probado, recibirá la corona de gloria que Dios ha prometido a los que lo aman. Si teméis a la tentación más de lo debido, daréis entrada al enemigo. Y al contrario, si tenemos una confianza filial en Dios y nos volvemos hacia Él para asegurarnos de su bondad, el enemigo temerá tentaros, pues ve que su tentación es causa de que os echéis en los brazos de nuestro Señor. Qué bonito esta reflexión, ¿no? Porque claro, el demonio, decía Santa Teresa, que es muy cobarde. Cuando se le hace frente de verdad, pues retrocede, ¿no? Y claro, si nos envuelve el temor ante las pruebas, ante la tentación, y no anteponemos la confianza filial en Dios, el enemigo se hace poderoso ante nosotros. Pero si ante cada tentación recurrimos más a Dios, el demonio dirá: pues este negocio no me resulta, porque mientras más lo tiento, pues más se adhiere a Dios. Y sigue diciendo San Francisco de Sales: despreciad la tentación volviendo sencillamente vuestro corazón a Dios, y al volveros hacia Él decidle, por ejemplo: soy tuyo, Dios mío, Jesús es bueno, viva Jesús, y otras palabras semejantes. En suma, es un buen medio para vencer el no mirar al enemigo, sino volverse hacia el amado celestial. Y aunque el enemigo aúlle y eche venablos, o sea, esas lanzas cortas, para rechazarle basta con no responderle, con no entretenerse con él ni hacer caso. Confiemos a Dios nuestros buenos deseos y nuestros. Y aunque el enemigo aúlle y eche venablos, o sea, esas lanzas cortas, para rechazarle basta con no responderle, con no entretenerse con él ni hacer caso. Confiemos a Dios nuestros buenos deseos y no estemos ansiosos pensando si fructificarán, pues quien nos ha dado la flor del deseo también nos dará el fruto de su cumplimiento para su gloria, siempre que tengamos una fiel y amorosa confianza en él. Todo está poniendo, San Francisco de Sales lo está poniendo todo en la confianza en Dios. Oportunidades de temores habrá, sí, vuélvete rápidamente a Dios. No hay que entretenerse, diríamos, con ese temor. Hay que mirar inmediatamente a Dios. Y terminaba diciendo en este opúsculo San Francisco de Sales: sed todas de Dios, pensad en Él y Él pensará en vosotras. Él os ha traído hacia sí para que seáis suyas y tendrá cuidado de vosotras. No temáis nada. Si los pollitos se ven seguros cuando están bajo las alas de su madre, ¿cuánto más seguros deben sentirse los hijos de Dios bajo su paternal protección? Manteneos pues en paz, puesto que sois hijas suyas, dejad reposar vuestro corazón con todos sus cansancios y desfallecimientos en el pecho de ese Salvador, que es para sus hijos un padre por su providencia y una madre por su dulzura y su tierno amor. En definitiva, todos los temores se disuelven cuando nos volcamos a confiar en nuestro Dios. María Santísima puso toda su confianza en Dios, por eso el temor nunca la dominó, porque estaba segura que Dios conducía su vida. Muchas veces nos inquietamos porque no sabemos hacia dónde va nuestra vida. Y el demonio aprovecha eso para intranquilizarnos. Más aún, pongamos toda nuestra confianza en Dios, porque es un Padre amoroso y tiene hasta los cabellos de la cabeza contados. Nada pasa sin que Él lo permita. Oh María, despierta en nuestros corazones una confianza absoluta en nuestro Padre Dios.

San Miguel Arcángel, defiéndenos en la batalla. Sé nuestro amparo contra la perversidad y acechanzas del demonio. Reprímale Dios, pedimos suplicantes. Y tú, príncipe de la milicia celestial, arroja al infierno con el divino poder a Satanás y a los otros espíritus malignos que andan dispersos por el mundo para la perdición de las almas. Amén.

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1: 9:02.
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2: Bienvenidos, queridos amigos y hermanos en Cristo, a nuestro programa Contacto Espiritual. Soy el padre Daniel Zavala y como cada jueves, el Señor nos permite contactarnos a través de la radio para hablar de Él, para hablar de sus misterios, de su doctrina y de su amor también, ¿verdad? Estamos abordando ahora el tema de los sacramentos, de la mano de ya nuestro amigo inseparable, el catecismo de la Iglesia Católica, que nos dejó San Juan Pablo II. Y habíamos terminado en el programa pasado el sacramento de la confirmación. Recordemos dos puntos solamente, me voy a servir del compendio del catecismo. Número 269. ¿Quién puede recibir este sacramento? Y responde el compendio: el sacramento de la confirmación puede y debe recibirlo. Fíjense que dice puede y debe. Puede y debe recibirlo una sola vez aquel que ya ha sido bautizado. Para recibirlo con fruto hay que estar en gracia de Dios. Si estoy en pecado grave, lo recibo, no voy a recibir la gracia del sacramento hasta que me ponga en gracia de Dios. Así que es un sacramento de vivos, es decir, se recibe en gracia de Dios y se recibe solo una vez. El 270 pregunta: ¿quién es el ministro de la confirmación? Y responde el compendio: el ministro originario de la confirmación es el obispo. Se manifiesta así el vínculo del confirmado con la Iglesia en su dimensión apostólica. El obispo es sucesor de los apóstoles. Por tanto, al recibirlo del obispo, está vinculándose con esa dimensión apostólica de la Iglesia. Cuando el sacramento es administrado por un presbítero, como sucede ordinariamente en Oriente y en casos particulares en Occidente, es el mismo presbítero colaborador del obispo y el santo crisma consagrado por este, por el obispo, quienes expresan el vínculo del confirmado con el obispo y con la Iglesia. Claro, si se trata de un sacerdote, ¿cómo se establece ese vínculo con los apóstoles, con la dimensión apostólica? Pues porque lo hace en nombre del obispo, como colaborador del obispo, y utiliza el santo crisma, el óleo consagrado por el obispo. Ahí se establece el vínculo con la dimensión apostólica de la Iglesia. Bien, vamos a pasar ya al siguiente sacramento. Habíamos hablado de los sacramentos de la iniciación cristiana: bautismo, confirmación, eucaristía. Pues precisamente nos vamos a abocar a tratar sobre el sacramento de la eucaristía, que es el sacramento de los sacramentos, porque en ninguno está tan presente Cristo como en la eucaristía, porque está con su cuerpo, sangre, alma y divinidad. Por tanto, es el sacramento de los sacramentos. Y vamos ya a utilizar el Catecismo Grande. ¿Dónde está el sacramento de la Eucaristía? A partir del número 1322. Nos dice lo siguiente: la Sagrada Eucaristía culmina la iniciación cristiana. La primera frase que nos pone es esta: la Sagrada Eucaristía culmina la iniciación cristiana, lleva a su culmen. Los que han sido elevados a la dignidad del sacerdocio real por el bautismo, no el sacerdocio ministerial, sino el sacerdocio real que reciben todos los que son bautizados. Entonces, los que han sido elevados a la dignidad del sacerdocio real por el bautismo y configurados más profundamente con Cristo por la confirmación, participan por medio de la Eucaristía con toda la comunidad en el sacrificio mismo del Señor. Como ven, este número 1322 me está enmarcando el sacramento de la Eucaristía dentro de la iniciación cristiana. ¿Qué aporta cada sacramento? Número 1323. Nuestro Salvador en la última cena, la noche en que fue entregado, instituyó el sacrificio eucarístico de su cuerpo y de su sangre para perpetuar por los siglos hasta su vuelta. Está hablando de la segunda venida de nuestro Señor Jesucristo. Hasta su vuelta, vuelvo a leer. Nuestro Señor, nuestro Salvador en la última cena, la noche en que fue entregado, instituyó el sacrificio eucarístico de su cuerpo y de su sangre para perpetuar por los siglos hasta su vuelta el sacrificio de la cruz y confiar así a su esposa amada, la Iglesia, el memorial de su muerte y resurrección, sacramento de piedad, signo de unidad, vínculo de amor, banquete pascual en el que se recibe a Cristo. El alma se llena de gracia y se nos da una prenda de la gloria futura. Preciosa descripción que hace de la Eucaristía. Primero, ¿cuándo fue instituida? Pues la noche en que fue entregado. Instituye el sacrificio eucarístico de su cuerpo y de su sangre para perpetuar por los siglos el sacrificio de la cruz y confiar así a su esposa amada, la Iglesia, el memorial de su muerte y resurrección. Y a la Eucaristía le va a dar varios títulos. Primero, memorial de su muerte y resurrección. Sacramento de piedad, signo de unidad, vínculo de amor, banquete pascual en el que se recibe a Cristo. El alma se llena de gracia, se recibe a Cristo, el alma se llena de gracia y se nos da una prenda de la gloria futura. Y está citando la Constitución Sacrosanctum Concilium del Concilio Vaticano II, número 47. Como ven, una descripción preciosa de lo que es la Eucaristía. Y ahora pasamos a un primer título, la Eucaristía, fuente y culmen de la vida eclesial. Número 1324. La Eucaristía es fuente y culmen de toda la vida cristiana. Esta suele ponerse como una de las definiciones de lo que es la Eucaristía. Fuente y culmen de toda la vida cristiana. Eso está en Sacrosanctum, en Lumen Gentium 11, en la Constitución Dogmática Lumen Gentium del Concilio Vaticano II. Fuente y culmen de toda la vida cristiana. No es la única definición, pero es la más conocida. Y sigue diciendo el 1324. Los demás sacramentos, como también todos los ministerios eclesiales y las obras de apostolado, están unidos a la Eucaristía y a ella se ordenan. La Sagrada Eucaristía, en efecto, contiene todo el bien espiritual de la Iglesia, es decir, Cristo mismo, nuestra Pascua. Y esta es una cita del decreto Presbyterorum Ordinis del Concilio Vaticano II. Les menciono estos documentos para que les vayan sonando, y además están en la nota a pie de página, en el caso que tu catecismo tenga la nota a pie de página. De tal manera que, definición de la Eucaristía, que es una de las definiciones, la más breve, la más conocida, es fuente y culmen de toda la vida cristiana. Los demás sacramentos, vuelvo a leer, como también todos los demás ministerios eclesiales y las obras de apostolados, de apostolado, están unidos a la Eucaristía. Y a ella se ordenan. Por tanto, todas las obras deben, todas las obras de apostolados, de apostolado, deben tender hacia la Eucaristía. La Sagrada Eucaristía, en efecto, contiene todo el bien espiritual de la Iglesia, es decir, Cristo mismo, nuestra Pascua. ¡Qué tremenda, La Sagrada Eucaristía contiene todo el bien espiritual de la Iglesia, está todo ahí, todo compendiado, diríamos, concentrado en la Sagrada Eucaristía, para que vayamos valorando lo que recibimos cada vez que lo recibimos y sepamos agradecer aquello que recibimos. Número 1325. La comunión de vida divina y la unidad del pueblo de Dios, sobre los que la propia Iglesia subsiste, se significan adecuadamente y se realizan de manera admirable en la Eucaristía. Otro aspecto más, fíjate, la comunión de vida divina y la unidad del pueblo de Dios, sobre los que la propia Iglesia subsiste, sobre esa comunión de vida divina. Vivimos esa vida divina, cuando estamos en gracia, diríamos, corre por nuestras venas vida divina, por decirlo de manera metafórica. Y la unidad del pueblo de Dios sobre los que la propia Iglesia subsiste, se significan adecuadamente y se realizan de manera admirable en la Eucaristía. En ella, en la Eucaristía, se encuentra a la vez la cumbre de la acción por la que en Cristo Dios santifica al mundo. La cumbre de la acción por la cual Dios santifica al mundo. Y del culto que en el Espíritu Santo los hombres dan a Cristo y por él al Padre. En esa Eucaristía se encuentra, por tanto, la cumbre de la acción por la que en Cristo Dios santifica al mundo. ¿Qué valor santificador tiene la Eucaristía? Porque está perpetuando por los siglos, como decía un número anterior, el sacrificio de la cruz. Todos son descripciones que nos están dando luz sobre lo que es la Eucaristía. Para que puedas gustar un momento lo que es la Eucaristía, te voy a dejar esta pausa musical.

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Continuamos con nuestro programa Contacto Espiritual. Soy el padre Daniel Zavala y estamos abordando ahora el sacramento de los sacramentos, el sacramento de la Eucaristía. Y estábamos viendo distintas, diríamos, luces sobre lo que es la Eucaristía. Y seguimos ahondando porque este primer título, La Eucaristía, fuente y culmen de la vida eclesial, nos ha dado varios matices de lo que es la Eucaristía. Vamos al número 1326. Finalmente, por la celebración eucarística, nos unimos ya a la liturgia del cielo y anticipamos la vida eterna cuando Dios será todo en todos. ¿Sí? Así como recibimos a Cristo en la Eucaristía y participamos en la Santa Misa, pues fíjate, nos dice que nos unimos ya a la liturgia del cielo. Por eso la liturgia de acá tiene que ser digna. Nos unimos ya a la liturgia del cielo y anticipamos la vida eterna cuando Dios será todo en todos. Comenzamos, diríamos, recibiendo esa vida divina en la Eucaristía, esa gracia de Dios, que es esa participación de esa vida divina. Como ven, es de una relevancia impresionante la Eucaristía. Conforme vayamos ahondando, quedaremos gratamente sorprendidos, abismados ante la grandeza de este sacramento. Número 1327. En resumen, la Eucaristía es el compendio y la suma de nuestra fe.

Nuestra manera de pensar armoniza con la Eucaristía y a su vez la Eucaristía confirma nuestra manera de pensar. ¿Quién dice esta frase? San Ireneo de León, doctor de la Iglesia. Nuestra manera de pensar armoniza con la Eucaristía y a su vez la Eucaristía confirma nuestra manera de pensar. O sea, ahí está compendiado, diríamos, toda nuestra fe. Cristo presente en la Eucaristía. De Él nos contagiamos de sus virtudes. En Él tenemos el modelo de entrega sin condiciones. Si el Señor mueve tu corazón a entregarte más a Él, a Cristo nuestro Señor, ya tienes el modelo en la Eucaristía, en esa entrega muda y sin embargo que me dice tantas cosas ante su presencia. Bien, vamos al segundo título, el nombre de este sacramento. La número 1328. La riqueza inagotable de este sacramento se expresa mediante los distintos nombres que se le da. Cada uno de estos nombres evoca alguno de sus aspectos. Cada uno de estos nombres va a destacar un aspecto. Se le llama, dos puntos, y empieza, diríamos, la enumeración. Eucaristía, porque es acción de gracias a Dios. Las palabras Eucaristein, Eulogein, recuerdan las bendiciones judías que proclaman, sobre todo durante la comida, las obras de Dios, la creación, la redención y la santificación. Por tanto, Eucaristía, porque es una acción de gracias a Dios. Y de ahí muchos utilizan esta expresión para referirse a la Santa Misa. Voy a la Eucaristía, es solo un aspecto. 1329. Banquete del Señor. Y aquí la cita es de Primera Corintios 11:20. Vamos a leer el texto, porque lo cita expresamente. Primera Corintios 11:20. Pues cuando os reunís, no es ya para tomar la cena del Señor, que San Pablo está, diríamos, fustigando los abusos en la celebración de la Eucaristía. Y dice que algunos se reúnen no para tomar la cena del Señor, sino que pues cada uno pues a comer y a beber. No ese es el sentido. Entonces, ahí está hablando de la cena del Señor. Estamos hablando del título Banquete del Señor. Entonces, Banquete del Señor, porque se trata de la cena que el Señor celebró con sus discípulos la víspera de su pasión y de la anticipación del banquete de bodas del Cordero en la Jerusalén celeste. Y aquí se remite al libro del Apocalipsis, el último libro de la Biblia, Apocalipsis 19:9. Entonces me dijo: escribe, bienaventurados los llamados a la cena de las bodas del Cordero. Y añadió: estas son palabras verdaderas. Entonces en el cielo tomaremos esa cena de las bodas del Cordero. Y el Cordero pues se desposa con cada alma, ¿no?
Entonces, banquete del Señor, porque se trata de la cena que el Señor celebró con sus discípulos la víspera de su pasión y de la anticipación del banquete de bodas del Cordero en la Jerusalén celestial. Por tanto, cada vez que participamos en la Santa Misa, participamos en la cena que el Señor celebró con sus discípulos la víspera de su pasión, el Jueves Santo. Por eso celebramos con tanta devoción y cariño precisamente ese Jueves Santo, donde tiene lugar la Santa Misa in Cena Domini, donde el sacerdote o el obispo lava los pies a los discípulos, unos escogidos, para representar precisamente ese gesto de nuestro Señor. Entonces, banquete del Señor. Otro nombre, fracción del pan, porque este rito propio del banquete judío fue utilizado por Jesús cuando bendecía y distribuía el pan como cabeza de familia. Y aquí nos trae el texto de Mateo 14, 19. Vamos a mirarlo inmediatamente. Son dos citas en realidad las que nos pone el catecismo. Primero San Mateo 14, 19. Aquí lo tengo. Dice, entonces mandó a la gente que se acomodara en la hierba, tomó los cinco panes y los dos peces, levantó los ojos al cielo, pronunció la bendición, partió los panes y los dio a los discípulos y los discípulos a la gente. Ese partir el pan, esa fracción del pan, que es este rito, dice, propio del banquete judío, fue utilizado por Jesús cuando bendecía y distribuía el pan como cabeza de familia. Después, San Mateo 15, 36 también, vamos a mirar ese texto, aquí está, perdón, tomó los siete panes y los peces y después de dar gracias los partió y los fue dando a los discípulos y los discípulos a la multitud. Entonces, ese gesto que es propio del cabeza de familia, que va partiendo el pan y lo va distribuyendo, y sobre todo en la última cena, San Mateo 26, capítulo 26, ese gesto que es propio del padre de familia, también en la última cena, San Mateo 26, 26, se vuelve a repetir, y entonces por eso toma el nombre de fracción del pan, porque en la última cena también tuvo lugar esa fracción del pan. Mira, San Mateo 26, 26, mientras cenaban, Jesús tomó pan y después de pronunciar la bendición, lo partió, se lo dio a sus discípulos y dijo, tomad y comed, esto es mi cuerpo. Por ese gesto que hace de partir el pan, de fraccionarlo, ha tomado la Eucaristía el nombre de fracción del pan, uno de los nombres con el que se le conocía. Por eso agrega el catecismo que en este gesto los discípulos lo reconocerán después de la resurrección. ¿Cuándo ocurrió eso? Pues ya te estarás imaginando cuándo. Los dos de Emaús, efectivamente. Claro, cuando los dos de Emaús, vamos a leer el texto, porque fíjate todo el significado que tiene esa fracción del pan. San Lucas 24, 13, 35. La aparición a los discípulos de Emaús, al final cuando le dicen, Señor, quédate con nosotros porque se hace tarde y está ya anocheciendo. Y entró para quedarse con ellos, estoy en el versículo 29, y cuando estaban juntos a la mesa, tomó el pan, lo bendijo, lo partió y se lo dio. Entonces se les abrieron los ojos y le reconocieron, pero él desapareció de su presencia.
Entonces, fíjate ese significado que tiene el partir el pan, porque ya en la última cena lo hizo, y pues quedó ese gesto verdaderamente significativo. Y con esta expresión, los primeros cristianos designaron sus asambleas eucarísticas. Y aquí trae una cita que vamos a ver después de esta pausa musical.

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Continuamos con nuestro programa Contacto Espiritual. Soy el padre Daniel Zavala y entramos ya al tercer bloque de nuestro programa. Estamos viendo los distintos nombres que tiene el sacramento de la Eucaristía. Ya vimos Eucaristía, primero, banquete del Señor, segundo, y en tercer lugar estamos en esta expresión fracción del pan, que vemos cómo aparece en la última cena, aparece en el relato de los dos de Emaús, y decíamos que con esta expresión los primeros cristianos designaron sus asambleas eucarísticas, ¿eh? Y para eso pues nos remite el Catecismo de la Iglesia Católica a cuatro citas, que vamos a mirarlas todas, ¿eh? Hechos de los Apóstoles 2:42 y 46. Perseveraban asiduamente en la doctrina de los apóstoles y en la comunión, en la fracción del pan y en las oraciones. Fíjense, en la fracción del pan y en las oraciones. Y pocos versículos después dice: todos los días acudían al templo con un mismo espíritu, partían el pan en las casas. Claro, no podían celebrar en los templos, eran las sinagogas, ¿verdad? Y comían juntos con alegría y sencillez de corazón. Fíjate, aparecen los hechos de los apóstoles. Y después vamos a los mismos hechos de los apóstoles, pero en el capítulo 20. Y también cita dos versículos, el 7 y el 11. 7. El primer día de la semana, cuando estábamos reunidos para la fracción del pan, primer día de la semana, el domingo, estábamos reunidos para la fracción del pan, Pablo, que debía partir al día siguiente, hablaba a los discípulos y su discurso se prolongó hasta la medianoche. Por tanto, se habían reunido para celebrar la Santa Misa, precisamente. Versículo 11. Subió luego, partió el pan, lo comió y siguió hablando largo tiempo hasta el amanecer. Entonces se marchó. Solían leer escrituras mucho tiempo, después las comentaba el sacerdote, la homilía, en definitiva, ¿no? Texto precioso. Fíjense cómo los primeros cristianos van a utilizar esa expresión, la fracción del pan. Sigue diciendo el 1329, todo en este número 1329, que es riquísimo en contenido. Con él se quiere significar, o sea, con la expresión fracción del pan, se quiere significar que todos los que comen de este único pan partido, que es Cristo, entran en comunión con él y forman un solo cuerpo con él. Y la cita que trae para esta afirmación es Primera Corintios, 1 Corintios 10, 16, 17, que dice lo siguiente: el cáliz de la bendición que bendecimos, ¿no es la comunión de la sangre de Cristo? ¿El pan que partimos no es la comunión con del cuerpo de Cristo? Pues que el pan es uno, muchos somos uno, somos un solo cuerpo, porque todos participamos de un solo pan. Entonces, dice aquí el catecismo, con esta fracción del pan se quiere significar que todos los que comen de este único pan partido, que es Cristo, entran en comunión con él y forman un solo cuerpo en él. Todos estamos unidos a Cristo en la Eucaristía, por tanto estamos unidos entre nosotros. No hay manera de unirnos entre nosotros
sino es uniéndonos primero con Cristo. Primero con Cristo. Claro. ¿Cuánta paz habría en el mundo si existiese esta unión en Cristo, verdad? Otra expresión, asamblea eucarística, sinaxis. ¿Por qué este nombre? Porque la Eucaristía es celebrada en la asamblea de los fieles, expresión visible de la Iglesia. Y la cita que trae es 1 Corintios 11, 17, 11, 17 al 34, son muchos versículos, pero aquí contiene, fíjate, la fórmula de consagración que recoge San Pablo. En el 23, yo recibí del Señor lo que también os transmití, que el Señor Jesús, la noche en que fue entregado, tomó pan y dando gracias lo partió y dijo, esto es mi cuerpo que se da por vosotros, haced esto en memoria mía. Y de la misma manera, después de cenar, tomó el cáliz diciendo, este cáliz es la nueva alianza en mi sangre, cuantas veces lo bebáis, hacedlo en memoria mía. Porque cada vez que coméis este pan y bebéis este cáliz, anunciáis la muerte del Señor hasta que venga. Y sigue diciendo, así pues, quien coma el pan o beba el cáliz del Señor indignamente, sea reo del cuerpo y de la sangre del Señor. Examínese, por tanto, cada uno a sí mismo, y entonces coma el pan y beba del cáliz. Examinarse si está en gracia o no, si está en pecado mortal o no, porque el que come y bebe sin discernir el cuerpo, come y bebe su propia condenación. Muy claro San Pablo. Bien, vamos a la otra expresión, como hay varias, quiero verlas todas, quiero que hagamos un recorrido exhaustivo por el catecismo. Memorial de la pasión, número 1330, Memorial de la pasión y de la resurrección del Señor. Ese memorial de la pasión no es un mero recuerdo, es un recuerdo vivo, diríamos, está ocurriendo. No es un mero recuerdo. Santo sacrificio, también otra expresión, porque actualiza el único sacrificio de Cristo Salvador e incluye la ofrenda de la Iglesia. O también, santo sacrificio de la misa, sacrificio de alabanza. Y aquí nos cita Hechos de los Apóstoles 13:15. Vamos a mirar el texto de Hechos de los Apóstoles 13:15. Y aquí está. Un momento, se me ha escapado la página. Hechos de los Apóstoles 13:15. Dice lo siguiente. Ahí tengo una dificultad con... No lo alcanzo ahora. Dice sacrificio de alabanza, sacrificio espiritual, sacrificio puro y santo, puesto que completa y supera todos los sacrificios de la antigua alianza. Por tanto, en cuanto a santo sacrificio, porque actualiza el único sacrificio de Cristo, Salvador, e incluye la ofrenda de la Iglesia, esto que completa y supera todos los sacrificios de la antigua alianza. Por tanto, en cuanto a santo sacrificio,
porque actualiza el único sacrificio de Cristo, Salvador, e incluye la ofrenda de la Iglesia. O también, otras expresiones, santo sacrificio de la misa, sacrificio de alabanza, sacrificio espiritual, sacrificio puro y santo, puesto que completa y supera todos los sacrificios de la antigua alianza. Porque claro, los sacrificios de la antigua alianza ofrecían un animal que Dios aceptaba muy bien, pero tenían que estar continuamente ofreciéndolo, repitiendo los sacrificios. Aquí se ofrece Cristo con su humanidad también. Cristo es verdadero Dios, verdadero hombre. Se ofrece en sacrificio al Padre por nosotros. Ya no hay que ofrecer más otro sacrificio. Por eso, en cada Santa Misa no es otro sacrificio. Es el mismo del Calvario, que se ofreció de una vez para siempre. El sacrificio del Calvario, que se ofrece de una vez para siempre. Otro nombre, Santa y Divina Liturgia, porque toda la liturgia de la Iglesia encuentra su centro y su expresión más densa en la celebración de este sacramento. En el mismo sentido se la llama también celebración de los santos misterios. Celebración de los santos misterios. Se habla también del Santísimo Sacramento, porque es el sacramento de los sacramentos. Con este nombre se designan las especies eucarísticas guardadas en el sagrario, el Santísimo Sacramento, porque es el sacramento de los sacramentos. Como ven, preciosas las descripciones. Número 1331, comunión. ¿Por qué? Porque por este sacramento nos unimos a Cristo, que nos hace partícipes de su cuerpo y de su sangre para formar un solo cuerpo. Se la llama también las cosas santas, ta agia en griego, sancta en latín. Es el sentido primero de la comunión de los santos, de que habla el símbolo de los apóstoles. Pan de los ángeles también, pan del cielo, medicina de inmortalidad, viático. Muchos nombres preciosos. Entonces, las cosas santas, ta agia o sancta en latín. Ta agia está en griego. Número 1332, Santa Misa, por último, porque la liturgia en la que se realiza el misterio de la salvación se termina con el envío de los fieles, la misio, a fin de que cumpla la voluntad de Dios en su vida cotidiana. De tal manera que la participación en la Santa Misa nos obliga a realizar aquello que hemos recibido, a convertirnos en don, a servir al Señor en los hermanos, a hacerlo todo por Cristo, a difundir el Evangelio que hemos escuchado. Por eso Santa Misa es un nombre muy común también, porque la liturgia en la que se realiza el misterio de la salvación se termina con el envío de los fieles, la misio, a fin de que cumplan la voluntad de Dios

en su vida cotidiana. Por tanto, la Santa Misa la sigo viviendo. La sigo viviendo durante mi día, cuando la he recibido por la mañana. Porque quiero comportarme como lo haría Cristo, a quien he recibido. Quiero ser una prolongación de ese Cristo. Bien, llegamos al fin de este programa. Qué pena que solamente sea una hora, porque para hablar de la Eucaristía, imagínate, es un gozo, ¿verdad? Pero seamos fieles a lo que hemos escuchado. Pongamos en práctica lo que el Catecismo nos va enseñando. Y como siempre en esta sección de la despedida, te hago la petición de la doble limosna, la limosna espiritual, para que reces por nosotros. Nunca te olvides, por favor, de rezar por nosotros. Porque si el Señor tiene instrumentos más parecidos a Él, mayor bien hará. Y después la limosna material, porque necesitamos pagar cosas necesarias para el sostenimiento de la radio, permisos, estos aparatos, el mantenimiento, perdón. Entonces necesitamos que nos ayudes materialmente también. Si alguna vez tienes una limosna, ¿qué hago con esta limosna? La voy a dar a la radio. Pues mira, te lo agradecemos muchísimo. Y que nos la des en plan limosna, porque la limosna expía el pecado. Así que te pedimos esa ayuda siempre. Ayúdanos a transmitir este mensaje. Si te ha hecho bien, pues ayúdanos. Diríamos que no te obligo, pero te pido esa ayuda. Y te recomiendo mucho que leas estos números del Catecismo de la Iglesia Católica. Hoy llega del 1324 al 1332 fueron los que leímos. Míralos, léelos, saboréalos. Mira las citas, algunas no alcancé yo a leerlas, están en la nota a pie de página. Siéntate un ratito con tu catecismo, subraya lo importante, toma apuntes y después medítalo en la oración. Te dejo la bendición sacerdotal, este sacerdocio que nace de ese Jueves Santo, por supuesto. La bendición de Dios Todopoderoso, Padre, Hijo y Espíritu Santo, descienda sobre ustedes y permanezca siempre. Hasta el próximo jueves, si el Señor así lo permite.

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0: Amigos, y estamos de nuevo con ustedes para hablar de un tema interesante para la familia, un tema que puede incluso ser destructor de la familia si no lo llevamos bien. ¿Es así, María José?
7: Yo creo que sí, que es muy importante y que lo tenemos muy poco en cuenta.
0: Se trata de la televisión y su influencia en la familia. Nos acompaña María José García, que es también madre de familia y, por lo tanto, que tiene mucho empeño en educar a sus hijos como verdaderos cristianos, verdaderos niños católicos. Y esto hoy es un reto.
7: Pues sí, la verdad es que el ambiente hoy en día no ayuda mucho.

0: tú previamente has censurado, has visto y has seleccionado, con lo cual, si tú realmente en ese ratito que están mirando la tele vas a la cocina, vas a otra habitación, vas a lo que sea, no te... Porque yo, por ejemplo, de verdad, pero incluso cuando a veces, por ejemplo, mi marido está viendo las noticias, es que estoy sufriendo, porque... Y siempre le digo, es que no lo hagas, o sea, no, o sea, míralas luego por la noche, pero estoy porque sé...
1: Que los niños lo ven.
0: Que aunque estén haciendo otra cosa, porque a lo mejor están... Pero entran, salen, claro, los niños no están quietos.
1: No, no hay que
0: entran, salen, se mueven, y entonces dices, no, porque sé que en cualquier momento se lía. Entonces, realmente, pero primero es eso, es convencerse de que realmente hace daño, pero eso es simplemente sentarse un rato y mirarlo y ir viendo. Si uno toma un papel y va apuntando, ahora ha salido una mujer semidesnuda, ahora ha salido una mofa contra la iglesia, ahora ha salido una familia totalmente desestructurada donde el padre y la madre es que brillan por su ausencia. Ahora han salido el uno divorciado y dos niños de 6 años hablando de que mi papá se ha separado y ahora tengo una nueva mamá, ya, como la cosa más natural del mundo. Pues uno, pero en poco rato que esté, se da cuenta que dices, pero si es que en media hora mira todo y claro, todo eso ellos lo están... Y los niños parece que no, pero claro, todo eso lo están interiorizando. Igual que cuando tú les explicas otras cosas, ellos lo interiorizan y luego te preguntan y se acuerdan y todo, pues exactamente lo mismo, van a interiorizar y se van a acordar de lo que están viendo.
1: Y no hablemos de la contradicción que se organiza en la pequeña mente de los niños cuando, por un lado, tú les estás enseñando una cosa y le dices lo que está bien, lo que está mal, y por otra vez, el niño ve que tú le pones, no es tu caso, pero que pasa en muchas familias, por un lado le dan consejos de las cosas que tiene que hacer y que no tiene. Por ejemplo, incluso el no ser violento. Pero luego, los dibujos que le ponen son todos de violencia. Entonces, el pobre niño... Yo creo que él mismo, en su cerebro, eso no concuerda. Entonces, o una de dos, o sus padres pierden credibilidad para él y ya piensa, mira, ya no os creeré nunca más. Eso piensa el niño. Si me estás enseñando una cosa y luego me haces ver todo el día otra cosa...
0: No pegues a tu hermano si...
1: El héroe de los dibujos está haciendo esto.
0: Es que realmente eso es lo malo. Yo creo que ahora, o sea, uno de los problemas más graves, sobre todo con los dibujos animados, es que... Yo me acuerdo, ¿no?, cuando nosotros éramos pequeños, que siempre el héroe de los dibujos animados era el bueno, y ganaba el bueno. Además, se distinguía perfectamente quién era el bueno y quién era el malo, porque el bueno era buenísimo y el malo era fatal. Quiero decir, y tenía cara de malo y actitud de malo. Y entonces, yo creo que, claro, a uno eso no le confundía, porque y uno siempre apoyaba al bueno y quería ser el bueno. Pero es que ahora resulta que está todo mezclado. ¿Y es? O sea... Los buenos, o sea, los que deberían ser el héroe de los dibujos animados, el personaje principal, resulta que es pega, escupe, hace peleas, tortura, lee las cartas, porque se ha mezclado mucha cosa tipo... Claro, ese es el ídolo.
1: El ídolo, el héroe.
0: Ese es el héroe y es la persona a la que yo me quiero parecer. Entonces, imagínate qué caos en el cerebro del niño. Que su ídolo sea una persona eso. Porque, por ejemplo, en las peleas... No es una pelea. Las peleas de los dibujos animados son con saña. No es que me he peleado y soy un puñet. No, ¿eh? Le torturo y está en el suelo y entonces le piso y grita y está sudando y toda la cara contraída. Quiero decir, es realmente que hasta un adulto dices, te hace
1: sí,
0: como...
1: Sí, sí, sí.
0: Pues imagínate eso en el cerebro de un niño. Entonces, yo creo que la televisión... Claro, no hay que decir todo fatal, no, la televisión es un medio buenísimo, pero los padres tenemos, vamos, el deber absoluto de hacer que para nuestros hijos eso sea un buen medio y no que sea algo que les envenena. Y se puede hacer, y incluso no es que haya cosas inocuas que no hacen ni bien ni mal, es que si uno selecciona y uno pues procura buscarlo, hay cintas de vídeo, hay cosas preciosas que no solo no hacen que son inocuas y no hacen mal, sino son hacen mucho bien. Existen, por ejemplo, para niños pequeños, para niños de mi edad, de la edad de mis hijos, existen vídeos sobre la comunión, sobre el ángel de la guarda. Está, por ejemplo, la película de Ben-Hur en dibujos animados, uh-huh. Pues que ellos se emocionan con las carreras de caballos, con todo. Pero bueno, les está dando un mensaje, bueno, de la vida de Jesús. Quiero decir que de la Virgen de Fátima hay un vídeo precioso.
1: Mira, y todo esto está muy bien que lo digas porque creo que un problema es El problema es un poco comercial, porque en realidad en los grandes almacenes donde venden vídeos baratos a lo mejor y donde van las familias

0: los compran. Lo que pasa es que también la familia va a comprar lo que encuentre. Y entonces, ¿qué pasa? Si a lo mejor es que los mismos comerciantes y los productores tienen que saber que a muchas familias este tipo de vídeo les interesaría si lo hicieran. No sé si me explico.
1: Claro,
0: sí, a lo mejor sí. Es que brilla, por ejemplo, yo no sé dónde tú compras los vídeos o los alquilas, pero realmente ahí tienes para elegir entre cosas realmente buenas y constructivas o hay uno bueno por 50
1: malos.
0: Ah, no,
1: claro. O sea, realmente, por ejemplo, o sea, si tú vas a la tienda de al lado de tu casa, al videoclub de al lado de tu casa, pues probablemente entre, no lo sé, 1000 películas encontrarás una que tú creas que es buena para tus hijos.
0: Y aún así te conviene verla antes.
1: Ah, sí, bueno yo sí que tengo por costumbre verla. Y si no verlas antes, siempre cuando no sé lo que es, siempre estar a su lado, claro. Siempre verla. Pero bueno, por ejemplo, es lo de siempre, ¿no? El educar bien, que supone pues más esfuerzo por parte de uno. Entonces, si en vez de irme a la tienda de la esquina, me tengo que ir a la tienda de 4 esquinas más para allá, bueno, pues a mí me compensa totalmente, ¿no? Y si a lo mejor otros niños tienen en su casa, pues no lo sé, 100 vídeos para ver, bueno, pues a lo mejor mis hijos no tienen 100, tienen...
0: claro.
1: Pues bueno, pero me da igual, incluso cuando los ven varias veces pienso, pues muy bien, porque mejor. Más que...
0: Se graba,
1: justamente,
0: se graba.
1: Justamente, claro, más que le escalará, ¿no? Entonces, es el hecho de... Y eso existe, hay que buscar en librerías religiosas, en librerías católicas, que las existen, en editoriales que editen libros religiosos, y eso existe, y además, hoy en día, gracias a Dios, son vídeos de... Quiero decir, son de muy buena calidad, con mucha aventura, que no es un vídeo así tonto, ñoño, que...
0: Mucho menos, claro.
1: Sino, al revés, son vídeos para los niños muy atractivos, que captan su atención exactamente igual que... Pues que cualquier otro vídeo que los podamos poner. Y... Bueno, y aparte, esto con los dibujos animados, pero es que el problema de los niños de hoy es que, aparte de que las películas adecuadas a su edad, supuestamente adecuadas a su edad, ya no lo son, el problema es que los niños de hoy, en general, ven cualquier película. Ya ni siquiera las que son... Las que ya están como calificadas para ellos, ya socorro.
0: Son fatales, ¿no?
1: Pero encima ven las de adultos, con lo cual... Y yo sé que en el futuro van a ver eso, y es evidente que se van a enterar de que eso existe y que lo van... Pero no tienen por qué, no tienen ni edad ni necesidad de como perder el pudor y la pureza con lo pequeños que son. Ya luego tendrán tiempo de enterarse de la maldad, de enterarse de la violencia, de enterarse de las torturas. ¿Por qué? Ahora que pueden estar resguardados, es momento de hacerles crecer en lo bueno. Luego ya tendrán toda la vida para recibir el bombardeo. Ahora que están en nuestras manos, gracias a Dios, vamos a ponerles una coraza, ¿no? Pero eso es una crítica que te oyes muchísimo.
0: Sí, sí, sí. Pero me alegro que lo hayas dicho, porque si nuestros oyentes, cuando sus familiares o sus amigos les salgan con estos pretextos, pues sabrán también defenderse, ¿no? Y a veces yo creo que hay muchas familias, sobre todo muchas madres, bueno, los dos, que en el fondo tienen en su corazón la idea clara de qué es lo que deberían ver sus hijos y qué es lo que no. Pero como toda la mayoría de la gente lo hace de otra manera, pues se dejan llevar porque dicen, ah, pues será que como estos son tan inteligentes, pues debe ser que lo hacen bien. Y se dejan llevar. Pero que si hay una persona, si hay una productora, por ejemplo, de vídeos para niños, que sea realmente conocida y que sea buena, y se pone eso de moda, esa es la palabra mágica, ¿no? Entonces ya mucha gente que en realidad está a favor de esto lo hará.
1: Claro, es muy difícil, ¿eh? Porque hay un bombardeo de publicidad que es increíble. O sea, por ejemplo, para los niños, es que cuando sale un personaje, es el personaje en la tele, pero es que son las camisetas, las carteras, los lápices, el muñeco del juguete, el juego del muñeco que sale en los... Quiero decir, es como todo un bombardeo.
0: Sí.
1: Que, por ejemplo, mis hijos, dibujos que no han visto jamás en casa, se saben los nombres de los personajes. Porque, claro, los niños de su clase llevan la cartera, llevan la camiseta... Quiero decir que realmente es un... Y claro, los niños, pues si nosotros nos dejamos seducir totalmente por la publicidad, pues cuanto más un niño que tiene los chicles de ese personaje, es que todo, el chupachup del personaje, el juego, todo es como una...
0: No es
1: una invasión.
0: No es interesante, María José, hacer... Y yo pregunto, tus hijos son pequeños, pero hacer también reflexionar a los niños. Esto lo he leído bastantes veces y me ha gustado. Siempre al nivel de cada uno, de su edad y también del temperamento, de carácter de cada uno. Pero hacerle reflexionar en eso. O sea, o tú misma contarle una historia donde se ve que un señor que quería ganar mucho dinero, pero porque era egoísta, pues hizo una empresa donde todos los niños iban a ver unos dibujos animados y luego él iba a obligarles a comprar cantidad de cosas. O sea, que ellos comprendan esas, tiene una palabra esto, como en la guerra, esas tácticas que hay de manipulación de la persona en la publicidad, ¿no? ¿Qué te parece? Por ejemplo, viendo un anuncio, incluso verlo con él, no digo por esto que hay que ver mucho, sino que si se ve uno con él que tiene este defecto, que están en realidad engañando a la persona, pues verlo y hablarlo con él, pero de una no regañando al niño, sino de una forma simpática, pero hacerle entender, fíjate, ¿sabes lo que hace ese señor? Eso lo hace él para ganar su vida, para ganarse el pan, pero ¿por qué para eso tiene que engañarte y decirte que este juguete pues va a ser el mejor juguete del mundo si luego además es muy malillo? Mira cómo se rompe.
1: Yo lo único que he hecho y que sí que me ha resultado es eso, porque por ejemplo, los anuncios, los catálogos que llegan de juguetes a casa, es increíble. O sea, cuando ves si es un barco de plástico con dos piratas, pues en el anuncio sale el mar, las olas, la luna, el reflejo de la luna, los peces saltando por... Quiero decir que, claro, hasta uno cuando lo ve dice, ¡qué bonito! Claro, un mayor cuando... Y claro, se miran así como diciendo, vaya, bien, bien, lo mismo no es. Porque realmente...
0: Esto es importante.
1: Claro, sin explicarles mucho porque además yo creo que, como los niños son intuitivos, también tampoco... Muchas veces, por más que les digas...
0: No. Agarran las ideas al vuelo.
1: Al momento. Pues el hecho de decirles, mira, no todo lo que tú veas, no porque te digan... me acuerdo, había un juguete que pinchabas una... Bueno, como en un barril, y entonces salían los muñecos disparando. Bueno, y se veía como si aquello fuera los cohetes de todos saltando, y cuando pinchabas y dabas y se encendía una luz. Luego resulta que el juguete era un trozo de plástico con unos puñalitos que yo creo que... Vamos, o sea, que en un momento se rompían, quiero decir, que no tenía ninguna gracia, pero lo presentaban de tal manera que era como... Pues, por ejemplo, con ese juguete también lo hice y también se quedaron así como... Fíjate, ¿no?
0: ¡Qué decepción!
1: Sí, es eso. Bueno, poco a poco. Y luego, también el tema de los juguetes, pues enseñándoles un poco la generosidad, ¿no? Y el hecho de... Y el que sepan que no todos los niños tienen la suerte que tienen ellos.
0: Como ven, amigos, pues un tema para hablar. Una madre de familia que es consciente de lo que esto significa les da su testimonio. Y esto es factible en todas las familias. No dejemos a los niños ahí frente al televisor pensando que ahí van a estar muy bien y que no les va a ocurrir nada. Les va a ocurrir mucho más, quizás, que si los dejo correr por un campo de deporte y jugando fuera. Es porque en la televisión, precisamente, hacemos entrar en nuestra casa todo el veneno que nosotros... O sabemos, o incluso no sabemos, porque ya nos hemos acostumbrado a las cosas malas y nos parecen buenas, ¿no? Pero en la mente del niño, que es tan, tan blanda, tan dúctil, es una cinta virgen que todo lo graba. Por lo tanto, amigos oyentes, responsabilidad, y yo creo que este consejo que hemos dejado caer es muy bueno, ponerse en contacto, a ver en su país qué asociación católica hay de padres que protestan contra los abusos en los medios de comunicación.
1: Y a la vez aconsejan sobre cosas buenas, sobre películas de cine, sobre estrenos, por ejemplo, que sí se pueden ver, que ellos los han visto, los han revisado y han visto pues que son buenos. Entonces ellos, bueno, por ejemplo, en España tienen una revistita donde dan su opinión sobre cada película que se estrena en vídeo y en el cine.
0: O sea, que no seamos ingenuos, y para esto, que los hijos son lo mejor que nos ha dado Dios. Muchas gracias, María José. Nos has acompañado en este espacio que llamamos En Familia y que hoy, como ven, ha tratado sobre la televisión en el hogar.

San Miguel Arcángel, defiéndenos en la batalla. Sé nuestro amparo contra la perversidad y acechanzas del demonio. Reprímale Dios, pedimos suplicantes. Y tú, príncipe de la milicia celestial, arroja al infierno con el divino poder a Satanás y a los otros espíritus malignos que andan dispersos por el mundo para la perdición de las almas. Amén.

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1: En el nombre del Padre, del Hijo y del Espíritu Santo. Amén. Señor mío Jesucristo, Dios y hombre verdadero, Creador Padre y Redentor mío, por ser vos quien sois, bondad infinita, y porque os amo sobre todas las cosas, me pesa de todo corazón haberos ofendido. También me pesa porque podéis castigarme con las penas eternas del infierno. Ayudado de vuestra divina gracia, propongo firmemente nunca más pecar, confesarme y cumplir la penitencia que me fuera impuesta por el Padre Confesor. Amén. Acto de confianza de San Claudio de la Colombier. Estoy tan convencido, Dios mío, de que velas sobre todos los que esperan en ti, y de que no puede faltar cosa alguna a quien de ti las aguarda todas, que he determinado vivir en adelante sin ningún cuidado, descargándome en ti de toda mi solicitud. Despójenme los hombres de los bienes y de la honra, prívenme las enfermedades de las fuerzas y medios de servirte. Pierda yo por mí mismo la gracia pecando, que no por eso perderé la esperanza, antes la conservaré hasta el último suspiro de mi vida, y vanos serán los esfuerzos de todos los demonios del infierno para arrancármela, porque con vuestros auxilios me levantaré de la culpa. Aguarden unos la felicidad de sus riquezas o talentos, descansen otros en la inocencia de su vida, en la aspereza de su penitencia, en la multitud de sus buenas obras, o en el fervor de sus oraciones. En cuanto a mí, toda mi confianza se funda en la seguridad con que espero ser ayudado de ti, y en el firme propósito que tengo de cooperar a tu gracia. Confianza como esta jamás a nadie salió fallida, así que seguro estoy de ser eternamente bienaventurado, porque espero firmemente serlo, y porque tú, Dios mío, eres de quien lo espero todo. Bien conozco que de mí soy frágil y mudable, sé cuánto pueden las tentaciones contra las virtudes más robustas, he visto caer las estrellas del cielo y las columnas del firmamento, pero nada de eso logra acobardarme. Mientras espere de veras, libre estoy de toda desgracia, y de que esperaré siempre estoy cierto, porque espero también esta esperanza invariable. En fin, para mí es seguro que nunca será demasiado lo que espere de ti, y que nunca tendré menos de lo que hubiera esperado. Por tanto, espero que me sostendrás, sin dejarme caer en los riesgos más inminentes, y me defenderás aún de los ataques más furiosos, y harás que mi flaqueza triunfe de los más espantosos enemigos. Espero que me amarás a mí siempre, siempre, y yo a mi vez te amaré sin intermisión, y para llegar de un solo vuelo con la esperanza hasta donde puede llegarse, te espero a ti mismo, oh Criador mío, para el tiempo y para la eternidad. Amén.
2: Meditación. Quiero que las almas sepan cuánto deseo que cobren nuevo aliento y se renueven en esta vida de unión y de intimidad. Que no se contenten con hablarme en la iglesia ante el sagrario. Es verdad que allí estoy, pero también vivo en ellas, dentro de ellas, y me deleito en identificarme con ellas. Que me hablen de todo, que todo me lo consulten, que me lo pidan todo. Vivo en ellas para ser su vida, y habito en ellas para ser su fuerza. Allí en el interior de su alma las veo, las oigo y las amo. Y espero correspondencia al amor que les tengo. Hay muchas almas que por la mañana hacen oración, pero es más una fórmula que una entrevista de amor. Luego oyen o celebran misa, me reciben en la comunión y cuando salen de la iglesia se absorben en sus quehaceres hasta tal punto que apenas me vuelven a dirigir una palabra. En esta alma estoy como en un desierto. No me habla, no me pide nada, y ocurre muchas veces que si necesita consuelo, antes lo pedirá a una criatura a quien tiene que ir a buscar, que a mí, que soy su creador, que vivo y estoy en ella. ¿No es esto falta de unión, falta de vida interior, o lo que es lo mismo, falta de amor? También quiero recordar a las almas consagradas que las escogí de un modo especial para que, viviendo en íntima unión conmigo, me consuelen y reparen por los que me ofenden. Quiero recordarles que están obligadas a estudiar mi corazón para participar de sus sentimientos y poner por obra sus deseos en cuanto les sea posible. Cuando un hombre trabaja en campo propio, pone empeño en arrancar todas las malas hierbas que brotan en él y no ahorra trabajo ni fatiga hasta conseguirlo. Así quiero que trabajen las almas escogidas, cuando conozcan mis deseos, con celo y con ardor, sin perdonar trabajo ni retroceder ante el sufrimiento, con tal de aumentar mi gloria y de reparar las ofensas del mundo.
1: Oh corazón de mi amantísimo Jesús, corazón dignísimo de toda mi adoración y amor, yo, inflamado en el deseo de compensar y borrar tantas y tan graves injurias cometidas contra vos, y para huir cuanto está de mi parte el vicio de ingrato, os entrego y consagro de todo mi corazón, con todos sus afectos, y a mí mismo con todo cuanto soy eternamente. Protesto que es mi deseo puro y sincero olvidarme de todo desde esta hora y momento de mí mismo y de todas mis cosas, para que, quitados todos los impedimentos, pueda entrar en vuestro sacrosanto corazón, que con cosa singular misericordia me habéis abierto, y habitar en él vivo y muerto con vuestros fieles siervos. Padre nuestro que estás en el cielo, santificado sea tu nombre. Venga a nosotros tu reino. Hágase tu voluntad en la tierra como en el cielo. Danos hoy nuestro pan de cada día. Perdona nuestras ofensas como también nosotros perdonamos a los que nos ofenden. No nos dejes caer en la tentación y líbranos del mal. Amén. Dios te salve María, llena eres de gracia, Señor es contigo. Bendita tú eres entre todas las mujeres y bendito es el fruto de tu vientre, Jesús. Santa María, Madre de Dios, ruega por nosotros pecadores, ahora y en la hora de nuestra muerte. Amén. Gloria al Padre, al Hijo y al Espíritu Santo, como era en un principio, ahora y siempre, por los siglos de los siglos. Amén. Sagrado Corazón de Jesús, en vos confío.

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0: tomado de las revelaciones a Sor Josefa Menéndez.
1: Día 21, día de cumplimiento de la voluntad de Dios.
2: Día 21, el verdadero amor consiste en hacer la voluntad de aquel a quien se ama. El cumplimiento total de esta voluntad divina es el camino infalible de incesantes aumentos en el amor. Almas queridas, aprended de vuestro modelo que la única cosa necesaria, aunque la naturaleza se revele, es someterse con humildad y entregarse con acto supremo de la voluntad al cumplimiento de la voluntad divina, en cualquier ocasión o circunstancia. Lo único que os procurará felicidad cumplida es hacer la voluntad de Dios. Nada hay tan grande a los ojos de Dios como someter nuestra voluntad a la suya. En todo lo que nos pida, ver en todo la voluntad de Dios,

0: en un cambio de vida, en un cambio de tiempo, en un obstáculo en tu porvenir, en un obstáculo en tus deseos. Él lo ha querido. Sabe por qué y lo ha permitido porque nos ama, por nuestro bien. Cuando después de haber pasado por encima de las repugnancias y sutilezas del amor propio que os sugiere vuestra naturaleza, la familia o el mundo, abrazáis con generosidad la voluntad divina, solo entonces llegaréis a gozar de las más inefables dulzuras en una íntima unión de voluntad entre el divino esposo y vuestra alma. Esa voluntad de Dios que te sorprende hoy está preparada y pensada desde toda la eternidad para tu santificación, bien de las almas y aumento de tu gloria. ¿No la aceptarás con amor? Corazón de Jesús, que desaparezca mi voluntad para que triunfe y reine la tuya, que no tenga otra voluntad ni otra libertad que la tuya. Que haga siempre tu voluntad para que te glorifiques en mí. Corazón de mi Jesús, que mi querer sea el tuyo, que me abrace a la cruz de tu voluntad, que no resista nunca la gracia para seguir mi voluntad y no la tuya.
1: Práctica. Ve en todo lo que te sucede la voluntad de Dios. Y toma la costumbre de decir siempre en lo bueno y en lo malo, es la voluntad de Dios, bendito sea.

el corazón noble es agradecido, decía el padre Molina. El que es noble es agradecido. 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El que da recibe centuplicado, porque Dios mira la generosidad de tu corazón y te lo retribuye. Y a lo mejor le estás pidiendo la conversión de tu esposo, y al ser tú generoso, Dios te premia. Pues mira, eres tan bueno, tan buena, ayudando a la obra de Dios, que te has merecido la conversión de este familiar, solo por ayudar a la obra de Dios, para que Dios salve almas a través de la emisora, que toda es de Dios. ¿Ven? Estas son las matemáticas de Dios. Mientras más generoso seas, más te bendice Dios, porque Dios es pura generosidad. Tu millón es nada, pero sí lo que vale es la generosidad que hay detrás de ese dinero. Eso es lo que ve Dios. Dios le da igual 5.000 pesos que 1.000.000. Ve la generosidad.

Meditaciones Eucarísticas. Sacrificios de Jesús en la Eucaristía. Durante la pasión, a la que le impulsaba su inmenso amor hacia nosotros, Jesucristo fue excluido de la ley. Su pueblo reniega de él y le calumnia, mas él no pronuncia una sola palabra para defenderse. Ponerse a merced de sus enemigos y nadie le protege, mas él no alega los derechos del último de los acusados. Todos sus derechos de ciudadano y de hombre honrado los inmola por la salvación y el amor de su pueblo. En la Eucaristía, Jesús acepta y continúa los mismos sacrificios. Inmola su vida civil, por cuanto está sin derecho alguno. La ley ni siquiera le reconoce su personalidad. Al que es Dios y hombre a la vez, al Salvador de los hombres, apenas si las naciones, por él redimidas, le consagran una sola palabra en sus códigos. Vive en medio de nosotros y es desconocido. Tampoco se le conceden honores públicos. En muchos países hasta se ha suprimido la fiesta del Corpus. Jesucristo no puede salir, no puede mostrarse en público. Tiene que esconderse porque el hombre se avergüenza de él. No le conozco. ¿Y sabéis quiénes son los que se avergüenzan de Jesucristo? ¿Serán acaso los judíos? ¿O tal vez los maometanos? No, son los cristianos.

Meditaciones Eucarísticas. Sacrificios de Jesús en la Eucaristía. Durante la pasión, a la que le impulsaba su inmenso amor hacia nosotros, Jesucristo fue excluido de la ley. Su pueblo reniega de él y le calumnia, mas él no pronuncia una sola palabra para defenderse. Ponerse a merced de sus enemigos y nadie le protege, mas él no alega los derechos del último de los acusados. Todos sus derechos de ciudadano y de hombre honrado los inmola por la salvación y el amor de su pueblo. En la Eucaristía, Jesús acepta y continúa los mismos sacrificios. Inmola su vida civil, por cuanto está sin derecho alguno. La ley ni siquiera le reconoce su personalidad, al que es Dios y hombre a la vez, al Salvador de los hombres, apenas si las naciones, por él redimidas, le consagran una sola palabra en sus códigos. Vive en medio de nosotros y es desconocido. Tampoco se le conceden honores públicos. En muchos países hasta se ha suprimido la fiesta del Corpus. Jesucristo no puede salir, no puede mostrarse en público. Tiene que esconderse porque el hombre se avergüenza de él. No le conozco. ¿Y sabéis quiénes son los que se avergüenzan de Jesucristo? ¿Serán acaso los judíos? ¿O tal vez los mahometanos? No, son los cristianos.

Meditaciones Eucarísticas. Sacrificios de Jesús en la Eucaristía. Durante la pasión, a la que le impulsaba su inmenso amor hacia nosotros, Jesucristo fue excluido de la ley. Su pueblo reniega de él y le calumnia, mas él no pronuncia una sola palabra para defenderse. Ponerse a merced de sus enemigos y nadie le protege, mas él no alega los derechos del último de los acusados. Todos sus derechos de ciudadano y de hombre honrado los inmola por la salvación y el amor de su pueblo. En la Eucaristía, Jesús acepta y continúa los mismos sacrificios. Inmola su vida civil, por cuanto está sin derecho alguno. La ley ni siquiera le reconoce su personalidad. Al que es Dios y hombre a la vez, al Salvador de los hombres, apenas si las naciones, por él redimidas, le consagran una sola palabra en sus códigos. Vive en medio de nosotros y es desconocido. Tampoco se le conceden honores públicos. En muchos países hasta se ha suprimido la fiesta del Corpus. Jesucristo no puede salir, no puede mostrarse en público. Tiene que esconderse porque el hombre se avergüenza de él. No le conozco. ¿Y sabéis quiénes son los que se avergüenzan de Jesucristo? ¿Serán acaso los judíos? ¿O tal vez los mahometanos? No, son los cristianos.

vida todos los estados porque pasó durante su vida mortal. Lo que no puede hacer en el cielo, ya glorioso, lo ejecuta sobre el altar por su estado de anonadamiento. ¿Con qué complacencia mirará el Padre Celestial a la tierra, en la cual ve a su Hijo, a quien ama como a sí mismo, en tal estado de pobreza, de humildad y de obediencia? Nuestro Señor Jesucristo ha encontrado el medio de perpetuar y renovar incesantemente el sacrificio del Calvario, porque quiere de esta forma poner ante los ojos de su Padre Eterno aquel acto heroico de la cruz, por el cual le dio una gloria infinita y destruyó con su inmolación el reinado de Satanás, su enemigo. Este anonadamiento es un combate que Jesucristo libra continuamente contra el orgullo hasta vencerlo. Si la soberbia es lo más repugnante a los ojos de Dios, la humildad, por el contrario, es lo que más le glorifica. La gloria de Dios es, por tanto, la primera razón de ser del estado oculto de nuestro Señor en la Eucaristía.

Meditaciones Eucarísticas. El Dios oculto. Este estado es el que más glorifica a su Padre celestial. En efecto, Jesús renueva y glorifica de esta manera

Meditaciones Eucarísticas. El Dios oculto. El velo eucarístico acrisola nuestra fe. La fe es un acto puramente espiritual que prescinde por completo de los sentidos. De nada sirven aquí los sentidos, no actúan. Es el único entre todos los misterios de Jesucristo en el cual los sentidos deben callarse en absoluto. En los otros misterios, por ejemplo en la encarnación y redención, los ojos ven a un hombre hecho niño, a un Dios que muere, pero aquí no ven más que una nube impenetrable. Por eso aquí solo debe obrar la fe. Se da por excelencia el reinado de la fe. Oculto Jesús, tras esa espesísima niebla de los accidentes eucarísticos, exige de nosotros un sacrificio altamente meritorio. Hay que creer, aun en contra del testimonio de los sentidos, contra las leyes ordinarias de la naturaleza y contra la misma experiencia. Hay que creer bajo la palabra de Jesús. Lo único que debemos hacer en presencia de la hostia santa es preguntarnos y decir: ¿quién está ahí? Y Jesucristo nos contesta: yo. Postrémonos y adoremos.

Meditaciones Eucarísticas. El esposo divino de la Iglesia. La esposa, al ser privada de la compañía de su esposo, lleva una vida que no es vida, sino duelo y agonía. Pero junto a su esposo, siéntese grande, fuerte y alegre. Posee el corazón de su esposo y se considera dichosa consagrándose de lleno a su servicio. Así es la Iglesia respecto de la Eucaristía. La Eucaristía es el objeto de su amor, el centro de su corazón, la felicidad y la alegría de su vida. Ella vela por sus hijos de noche y de día a los pies del Dios del Sagrario, para honrarle, amarle y servirle. La Eucaristía es el móvil y el fin de todo su culto. Es el alma de este mismo culto, que cesaría bien pronto sin la Eucaristía, porque no tendría razón de ser. Por eso, las sectas protestantes, que no gozan de la presencia del Esposo Divino, abandonan todo culto exterior por superfluo e inútil.

Eucarísticas. El Dios oculto. La fe pura, emancipada de la tutela de los sentidos y libre en su acción, nos une a la verdad misma, que es Jesús en el Santísimo Sacramento. La carne de nada sirve, dice el Salvador. Mis palabras son espíritu y vida. El alma ha salvado ya la barrera de los sentidos y entra de lleno en la admirable contemplación de la presencia de Dios oculto bajo las especies eucarísticas. Esta presencia está lo suficientemente velada para no dañarnos con sus resplandores, pero lo suficientemente transparente a los ojos de la fe. Hay más. Este velo, en lugar de servir de prueba, se convierte en un poderoso estímulo y aguijón para los que tienen una fe humilde y sincera. El espíritu goza cuando conoce una verdad oculta, cuando descubre un tesoro escondido, cuando triunfa de una dificultad. El alma fiel, mirando el velo que oculta a su Señor, lo busca con el mismo afán con que lo buscaba la Magdalena en el sepulcro. Crecen sus ansias de verle y le llama con las palabras de la esposa de los cantares. Gózase en atribuirle toda suerte de belleza y en realzarle con toda la gloria posible. La Eucaristía es para esta alma lo que Dios para los bienaventurados. La verdad, la belleza siempre antigua y siempre nueva, que el alma no se cansa nunca de escudriñar y penetrar. Oh Señor y amado dueño de mi alma, yo os buscaré sin descanso. Mostradme vos vuestra faz adorable. Y Jesús se manifiesta gradualmente a nuestras almas a medida de la fe y del amor que encuentra en ellas. Y así las almas hallan en Jesús un alimento siempre variado, una vida que nunca se agota. El divino objeto de su contemplación muéstrasele siempre con nuevas perfecciones, con nueva y cada vez mayor bondad. La felicidad y el deseo son dos elementos indispensables del amor mientras vivimos en este mundo. Por eso el alma, con la Eucaristía, goza y desea al mismo tiempo. Come y se siente hambrienta todavía. Solo la sabiduría infinita del Señor y su gran bondad pudieron inventar el velo de la Eucaristía.

oraciones eucarísticas. El velo eucarístico. ¿Por qué se oculta nuestro Señor Jesucristo en el Santísimo Sacramento bajo las sagradas especies? Cuesta bastante trabajo acostumbrarse uno a contemplar a Jesús en ese estado de ocultación, por lo cual hay que volver con frecuencia sobre esa misma verdad, porque es preciso que creamos firme y prácticamente que Jesucristo, aunque invisible a los ojos corporales, se encuentra verdadera, real y sustancialmente presente en la Santa Eucaristía. En presencia de Jesús, que guarda un silencio tan profundo, y a la vista de ese velo impenetrable, nos sentimos frecuentemente tentados a exclamar: «Señor, muéstranos tu rostro». El Señor, aún sin verle, nos hace sentir los efectos de su poder, nos atrae y hace que le respetemos. Pero sería tan dulce y tan agradable oír las palabras salidas de la boca del Salvador. ¡Qué consuelo tan grande si le pudiésemos ver! ¿Y qué seguridad tendríamos entonces de su amistad? ¿Por qué no se muestra, dirán, más que a los que ama?

Meditaciones Eucarísticas. El velo eucarístico. Jesús, permaneciendo oculto, es más amable que si se manifestase visiblemente, silencioso, más elocuente que si hablase, y lo que pudiera interpretarse como signo de un castigo no es sino efecto de su infinito amor y bondad. Sí, si Jesucristo se dejase ver de nosotros, nos sentiríamos desgraciados. El contraste de sus virtudes y de su gloria con nuestra suma imperfección nos humillaría sobremanera. ¿Cómo, diríamos entonces, un padre tan bueno y unos hijos tan miserables? No tendríamos ánimos para acercarnos a él, ni para comparecer en su presencia. Ahora, al menos, no conociendo más que su bondad, nos llegamos a él sin temor. Así, todos se acercan a Jesús. Supongamos que nuestro Señor se mostrase solamente a los buenos, porque una vez resucitado, no puede dejarse ver por los pecadores. ¿Quién se tendría por bueno a sí mismo? ¿Y quién no temblaría al entrar en la iglesia, temiendo siempre que Jesús no le encontrase bastante bueno para mostrársele? De aquí nacerían los celos y la envidia. Únicamente los orgullosos, confiados en sus pretendidos méritos, se atreverían a presentarse delante de Jesús. Mientras que de este modo, todos tenemos los mismos derechos y todos podemos creernos amados.

Meditaciones Eucarísticas. El velo eucarístico. Quizá piense alguno que si viésemos la gloria de Jesús, esto nos convertiría. No, no. La gloria no convierte a nadie. Los judíos al pie del monte Sinaí, envuelto en llamas, se hicieron idólatras. Los apóstoles disparataban en el Tabor. La gloria asusta y enorgullece, pero no convierte. El pueblo judío no se atrevía a llegarse ni a hablar a Moisés, porque brillaba en su frente un rayo luminoso de la divinidad. Jesús mío, permanece así, quédate oculto. Más vale esto porque yo puedo aproximarme a ti y confiar en que me amas, puesto que no me rechazas. Pero su palabra tan poderosa, ¿no tendría suficiente eficacia para convertirnos? Los judíos estuvieron oyendo a Jesús durante 3 años. ¿Y cuántos se convirtieron? Solamente algunos, muy pocos. La palabra que convierte no es la palabra humana, no es la palabra del Señor que se percibe con los oídos, sino la palabra interior, la voz de la gracia y Jesucristo en el Santísimo Sacramento habla a nuestro corazón. Y eso debe bastarnos porque es realmente su palabra.

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1: 12 de la noche y 2 minutos.
2: A esta hora nos unimos en oración con el rezo de este Santo Rosario por todos los que se han encomendado a nuestras oraciones.
3: Santo Rosario, por la señal de la Santa Cruz de nuestros enemigos, líbranos, Señor Dios nuestro, en el nombre del Padre, y del Hijo, y del Espíritu Santo.
4: Amén.
3: Acto de contrición.
5: Señor mío Jesucristo, Dios y hombre verdadero, Creador, Padre y Redentor mío, por ser vos quien sois bondad infinita, y porque os amo sobre todas las cosas, me pesa de todo corazón haberos ofendido. También me pesa porque podéis castigarme con las penas del infierno. Ayudado de vuestra divina gracia, propongo firmemente nunca más pecar, confesarme y cumplir la penitencia que me fue impuesta. Amén.
3: Un credo al Sagrado Corazón de Jesús.
5: Creo en Dios Padre Todopoderoso, Creador del cielo y de la tierra. Creo en Jesucristo, su único Hijo, nuestro Señor, que fue concebido por obra y gracia del Espíritu Santo. Nació de Santa María Virgen, padeció bajo el poder de Poncio Pilato, fue crucificado, muerto y sepultado, descendió a los infiernos, al tercer día resucitó de entre los muertos, subió a los cielos y está sentado a la derecha de Dios Padre Todopoderoso. Desde allí ha de venir a juzgar a vivos y muertos. Creo en el Espíritu Santo, la Santa Iglesia Católica, la comunión de los santos, el perdón de los pecados, la resurrección de la carne y la vida eterna. Amén.
3: Ofrecemos este Santo Rosario por nuestras intenciones. Misterios gozosos del Santo Rosario. Primer misterio: la encarnación del Hijo de Dios. El ángel Gabriel fue enviado por Dios a una virgen llamada María. El ángel le dijo: concebirás en tu vientre y darás a luz un hijo, y le pondrás por nombre Jesús. Padre nuestro que estás en el cielo, santificado sea tu nombre. Venga a nosotros tu reino. Hágase tu voluntad en la tierra como en el cielo.
6: Danos hoy nuestro pan de cada día. Perdona nuestras ofensas, como también nosotros perdonamos a los que nos ofenden. No nos dejes caer en la tentación y líbranos del mal. Amén.
3: Dios te salve, María, llena eres de gracia, el Señor es contigo. Bendita tú eres entre todas las mujeres y bendito es el fruto de tu vientre, Jesús.
6: Santa María, Madre de Dios, ruega por nosotros pecadores, ahora y en la hora de nuestra muerte. Amén.
3: Dios te salve, María, llena eres de gracia, el Señor es contigo. Bendita tú eres entre todas las mujeres y bendito es el fruto de tu vientre, Jesús.
6: Santa María, Madre de Dios, ruega por nosotros pecadores, ahora y en la hora de nuestra muerte. Amén.
3: Dios te salve, María, llena eres de gracia, el Señor es contigo. Bendita tú eres entre todas las mujeres, y bendito es el fruto de tu vientre, Jesús.
6: Santa María, Madre de Dios, ruega por nosotros pecadores, ahora y en la hora de nuestra muerte. Amén.
3: Dios te salve, María, llena eres de gracia, el Señor es contigo. Bendita tú eres entre todas las mujeres, y bendito es el fruto de tu vientre, Jesús.
6: Santa María, Madre de Dios, ruega por nosotros pecadores, ahora y en la hora de nuestra muerte. Amén.
3: Dios te salve, María, llena eres de gracia, el Señor es contigo. Bendita tú eres entre todas las mujeres, y bendito es el fruto de tu vientre, Jesús.
6: Santa María, Madre de Dios, ruega por nosotros pecadores, ahora y en la hora de nuestra muerte. Amén.
3: Dios te salve, María, llena eres de gracia, el Señor es contigo. Bendita tú eres entre todas las mujeres, y bendito es el fruto de tu vientre, Jesús.
6: Santa María, Madre de Dios, ruega por nosotros pecadores, ahora y en la hora de nuestra muerte. Amén.
3: Dios te salve, María, llena eres de gracia, el Señor es contigo. Bendita tú eres entre todas las mujeres, y bendito es el fruto de tu vientre, Jesús.
6: Santa María, Madre de Dios, ruega por nosotros pecadores, ahora y en la hora de nuestra muerte. Amén.
3: Dios te salve, María, llena eres de gracia, el Señor es contigo. Bendita tú eres entre todas las mujeres, y bendito es el fruto de tu vientre, Jesús.
6: Santa María, Madre de Dios, ruega por nosotros pecadores, ahora y en la hora de nuestra muerte. Amén.
3: Dios te salve, María, llena eres de gracia, el Señor es contigo. Bendita tú eres entre todas las mujeres, y bendito es el fruto de tu vientre, Jesús.
6: Santa María, Madre de Dios, ruega por nosotros pecadores, ahora y en la hora de nuestra muerte. Amén.
3: Dios te salve, María, llena eres de gracia, el Señor es contigo. Bendita tú eres entre todas las mujeres, y bendito es el fruto de tu vientre, Jesús.
6: Santa María, Madre de Dios, ruega por nosotros pecadores, ahora y en la hora de nuestra muerte. Amén.
3: Gloria al Padre, y al Hijo, y al Espíritu Santo.
6: Como era en el principio, ahora y siempre, por los siglos de los siglos. Amén.
5: María, Madre de gracia, Madre de piedad y misericordia, defiéndenos del enemigo y ampáranos, ahora y en la hora de nuestra muerte. Amén. Oh Jesús mío, perdonad nuestros pecados, librarnos del fuego del infierno, llevad al cielo a todas las almas, especialmente a las más necesitadas de vuestra misericordia.
3: Segundo misterio: la visitación de Nuestra Señora a su prima Santa Isabel. Aconteció que en cuanto Isabel oyó el saludo de María, saltó la criatura en su vientre. Se llenó Isabel de Espíritu Santo. Padre nuestro que estás en el cielo, santificado sea tu nombre. Venga a nosotros tu reino, hágase tu voluntad en la tierra como en el cielo.
6: Danos hoy nuestro pan de cada día, perdona nuestras ofensas, como también nosotros perdonamos a los que nos ofenden. No nos dejes caer en la tentación, y líbranos del mal. Amén.
3: Dios te salve María, llena eres de gracia, el Señor es contigo. Bendita tú eres entre todas las mujeres, y bendito es el fruto de tu vientre, Jesús.
6: Santa María, Madre de Dios, ruega por nosotros pecadores, ahora y en la hora de nuestra muerte. Amén.
3: Dios te salve, María, llena eres de gracia, el Señor es contigo. Bendita tú eres entre todas las mujeres, y bendito es el fruto de tu vientre, Jesús.
6: Santa María, Madre de Dios, ruega por nosotros pecadores, ahora y en la hora de nuestra muerte. Amén.
3: Dios te salve, María, llena eres de gracia, el Señor es contigo. Bendita tú eres entre todas las mujeres, y bendito es el fruto de tu vientre, Jesús.
6: Santa María, Madre de Dios, ruega por nosotros pecadores, ahora y en la hora de nuestra muerte. Amén.
3: Dios te salve, María, llena eres de gracia, el Señor es contigo. Bendita tú eres entre todas las mujeres, y bendito es el fruto de tu vientre, Jesús.
6: Santa María, Madre de Dios, ruega por nosotros pecadores, ahora y en la hora de nuestra muerte. Amén.
3: Dios te salve, María, llena eres de gracia, el Señor es contigo. Bendita tú eres entre todas las mujeres, y bendito es el fruto de tu vientre, Jesús.
6: Santa María, Madre de Dios, ruega por nosotros pecadores, ahora y en la hora de nuestra muerte. Amén.
3: Dios te salve, María, llena eres de gracia, el Señor es contigo. Bendita tú eres entre todas las mujeres, y bendito es el fruto de tu vientre, Jesús.
6: Santa María, Madre de Dios, ruega por nosotros pecadores, ahora y en la hora de nuestra muerte. Amén.
3: Dios te salve, María, llena eres de gracia, el Señor es contigo. Bendita tú eres entre todas las mujeres, y bendito es el fruto de tu vientre, Jesús.
6: Santa María, Madre de Dios, ruega por nosotros pecadores,
4: ahora y en la hora de nuestra muerte. Amén.
3: Dios te salve María, llena eres de gracia, el Señor es contigo. Bendita tú eres entre todas las mujeres, y bendito es el fruto de tu vientre, Jesús.
4: Santa María, Madre de Dios, ruega por nosotros pecadores, ahora y en la hora de nuestra muerte. Amén.
3: Dios te salve María, llena eres de gracia, el Señor es contigo. Bendita tú eres entre todas las mujeres, y bendito es el fruto de tu vientre, Jesús.
4: Santa María, Madre de Dios, ruega por nosotros pecadores, ahora y en la hora de nuestra muerte. Amén.
3: Dios te salve María, llena eres de gracia, el Señor es contigo. Bendita tú eres entre todas las mujeres, y bendito es el fruto de tu vientre, Jesús.
4: Santa María, Madre de Dios, ruega por nosotros pecadores, ahora y en la hora de nuestra muerte. Amén.
3: Gloria al Padre, y al Hijo, y al Espíritu Santo.
4: Como era en el principio, ahora y siempre, por los siglos de los siglos. Amén.
5: María, Madre de gracia, Madre de piedad y misericordia, defiéndenos del enemigo y ampáranos, ahora y en la hora de nuestra muerte. Amén. Oh Jesús mío, perdonad nuestros pecados, librarnos del fuego del infierno, llevad al cielo a todas las almas, especialmente a las más necesitadas de vuestra misericordia.
3: Tercer misterio: el nacimiento del Hijo de Dios en el portal de Belén. Y sucedió que mientras estaban allí, le llegó a ella el tiempo del parto y dio a luz a su hijo primogénito, lo envolvió en pañales y lo recostó en un pesebre. Padre nuestro que estás en el cielo, santificado sea tu nombre, venga a nosotros tu reino, hágase tu voluntad en la tierra como en el cielo.
6: Danos hoy nuestro pan de cada día, perdona nuestras ofensas, como también nosotros perdonamos a los que nos ofenden. No nos dejes caer en la tentación y líbranos del mal. Amén.
3: Dios te salve María, llena eres de gracia, el Señor es contigo. Bendita tú eres entre todas las mujeres, y bendito es el fruto de tu vientre, Jesús.
4: Santa María, Madre de Dios, ruega por nosotros pecadores que nos ofenden. No nos dejes caer en la tentación, y líbranos del mal. Amén.
3: Dios te salve, María, llena eres.

0: por nosotros pecadores, ahora y en la hora de nuestra muerte. Amén.
1: Dios te salve María, llena eres de gracia, el Señor es contigo. Bendita tú eres entre todas las mujeres, y bendito es el fruto de tu vientre, Jesús.
0: Santa María, Madre de Dios, ruega por nosotros pecadores, ahora y en la hora de nuestra muerte. Amén.
1: Dios te salve María, llena eres de gracia, el Señor es contigo. Bendita tú eres entre todas las mujeres, y bendito es el fruto de tu vientre, Jesús.
0: Santa María, Madre de Dios, ruega por nosotros pecadores, ahora y en la hora de nuestra muerte. Amén.
1: Dios te salve María, llena eres de gracia, el Señor es contigo. Bendita tú eres entre todas las mujeres, y bendito es el fruto de tu vientre, Jesús.
0: Santa María, Madre de Dios, ruega por nosotros pecadores, ahora y en la hora de nuestra muerte. Amén.
1: Dios te salve María, llena eres de gracia, el Señor es contigo. Bendita tú eres entre todas las mujeres, y bendito es el fruto de tu vientre, Jesús.
0: Santa María, Madre de Dios, ruega por nosotros pecadores, ahora y en la hora de nuestra muerte. Amén.
1: Dios te salve María, llena eres de gracia, el Señor es contigo. Bendita tú eres entre todas las mujeres, y bendito es el fruto de tu vientre, Jesús.
0: Santa María, Madre de Dios, ruega por nosotros pecadores, ahora y en la hora de nuestra muerte. Amén.
1: Dios te salve María, llena eres de gracia, el Señor es contigo. Bendita tú eres entre todas las mujeres, y bendito es el fruto de tu vientre, Jesús.
0: Santa María, Madre de Dios, ruega por nosotros pecadores, ahora y en la hora de nuestra muerte. Amén.
1: Dios te salve María, llena eres de gracia, el Señor es contigo. Bendita tú eres entre todas las mujeres, y bendito es el fruto de tu vientre, Jesús.
0: Santa María, Madre de Dios, ruega por nosotros pecadores, ahora y en la hora de nuestra muerte. Amén.
1: Dios te salve María, llena eres de gracia, el Señor es contigo. Bendita tú eres entre todas las mujeres, y bendito es el fruto de tu vientre, Jesús.
0: Santa María, Madre de Dios, ruega por nosotros pecadores, ahora y en la hora de nuestra muerte. Amén.
1: Gloria al Padre, y al Hijo, y al Espíritu Santo.
0: Como era en el principio, ahora y siempre, por los siglos de los siglos. Amén.
2: María, Madre de gracia, Madre de piedad y misericordia, defiéndenos del enemigo y ampáranos, ahora y en la hora de nuestra muerte. Amén. Oh Jesús mío, perdonad nuestros pecados, libradnos del fuego del infierno, llevad al cielo a todas las almas, especialmente a las más necesitadas de vuestra misericordia.
1: Cuarto misterio: la presentación del niño Jesús en el templo y la purificación de Nuestra Señora. Cuando se cumplieron los días de su purificación, según la ley de Moisés, lo llevaron a Jerusalén para presentarlo al Señor. Padre nuestro que estás en el cielo, santificado sea tu nombre, venga a nosotros tu reino, hágase tu voluntad en la tierra como en el cielo.
0: Danos hoy nuestro pan de cada día, perdona nuestras ofensas, como también nosotros perdonamos a los que nos ofenden. No nos dejes caer en la tentación, y líbranos del mal. Amén.
1: Dios te salve María, llena eres de gracia, el Señor es contigo. Bendita tú eres entre todas las mujeres, y bendito es el fruto de tu vientre, Jesús.
0: Santa María, Madre de Dios, ruega por nosotros pecadores, ahora y en la hora de nuestra muerte. Amén.
1: Dios te salve, María, llena eres de gracia, el Señor es contigo. Bendita tú eres entre todas las mujeres, y bendito es el fruto de tu vientre, Jesús.
0: Santa María, Madre de Dios, ruega por nosotros pecadores, ahora y en la hora de nuestra muerte. Amén.
1: Dios te salve María, llena eres de gracia, el Señor es contigo. Bendita tú eres entre todas las mujeres, y bendito es el fruto de tu vientre, Jesús.
0: Santa María, Madre de Dios, ruega por nosotros pecadores.

0: de nuestra muerte. Amén.
1: Dios te salve, María, llena eres de gracia, el Señor es contigo. Bendita tú eres entre todas las mujeres, y bendito es el fruto de tu vientre, Jesús.
0: Santa María, Madre de Dios, ruega por nosotros, pecadores, ahora y en la hora de nuestra muerte. Amén.
1: Dios te salve, María, llena eres de gracia, el Señor es contigo. Bendita tú eres entre todas las mujeres, y bendito es el fruto de tu vientre, Jesús.
0: Santa María, Madre de Dios, ruega por nosotros, pecadores, ahora y en la hora de nuestra muerte. Amén.
1: Dios te salve, María, llena eres de gracia, el Señor es contigo. Bendita tú eres entre todas las mujeres, y bendito es el fruto de tu vientre, Jesús.
0: Santa María, Madre de Dios, ruega por nosotros, pecadores, ahora y en la hora de nuestra muerte. Amén.
1: Dios te salve, María, llena eres de gracia, el Señor es contigo. Bendita tú eres entre todas las mujeres, y bendito es el fruto de tu vientre, Jesús.
0: Santa María, Madre de Dios, ruega por nosotros, pecadores, ahora y en la hora de nuestra muerte. Amén.
1: Dios te salve, María, llena eres de gracia, el Señor es contigo. Bendita tú eres entre todas las mujeres, y bendito es el fruto de tu vientre, Jesús.
0: Santa María, Madre de Dios, ruega por nosotros, pecadores, ahora y en la hora de nuestra muerte. Amén.
1: Dios te salve, María, llena eres de gracia, el Señor es contigo. Bendita tú eres entre todas las mujeres, y bendito es el fruto de tu vientre, Jesús.
0: Santa María, Madre de Dios, ruega por nosotros, pecadores, ahora y en la hora de nuestra muerte. Amén.
1: Dios te salve, María, llena eres de gracia, el Señor es contigo. Bendita tú eres entre todas las mujeres, y bendito es el fruto de tu vientre, Jesús.
0: Santa María, Madre de Dios, ruega por nosotros, pecadores, ahora y en la hora de nuestra muerte. Amén.
1: Gloria al Padre, y al Hijo, y al Espíritu Santo.
0: Como era en el principio, ahora y siempre, por los siglos de los siglos. Amén.
2: María, Madre de gracia, Madre de piedad y misericordia, defiéndenos del enemigo y ampáranos, ahora y en la hora de nuestra muerte. Amén. Oh Jesús mío, perdonad nuestros pecados, librarnos del fuego del infierno, llevad al cielo a todas las almas, especialmente a las más necesitadas de vuestra misericordia.
1: Quinto misterio: el niño Jesús perdido y hallado en el templo. A los 3 días lo encontraron en el templo, y le dijo su madre: «Hijo, ¿por qué nos has tratado así?». Él les contestó: «¿Por qué me buscabais? ¿No sabíais que yo debía estar en las cosas de mi padre?». Padre nuestro que estás en el cielo, santificado sea tu nombre. Venga a nosotros tu reino, hágase tu voluntad en la tierra como en el cielo.
0: Danos hoy nuestro pan de cada día, perdona nuestras ofensas, como también nosotros perdonamos a los que nos ofenden. No nos dejes caer en la tentación y líbranos del mal. Amén.
1: Dios te salve, María, llena eres de gracia, el Señor es contigo. Bendita tú eres entre todas las mujeres, y bendito es el fruto de tu vientre, Jesús.
0: Santa María, Madre de Dios, ruega por nosotros, pecadores, ahora y en la hora de nuestra muerte. Amén.
1: Dios te salve, María, llena eres de gracia, el Señor es contigo. Bendita tú eres entre todas las mujeres, y bendito es el fruto de tu vientre, Jesús.
0: Santa María, Madre de Dios, ruega por nosotros, pecadores, ahora y en la hora de nuestra muerte. Amén.
1: Dios te salve, María, llena eres de gracia, el Señor es contigo. Bendita tú eres entre todas las mujeres, y bendito es el fruto de tu vientre, Jesús.
0: Santa María, Madre de Dios, ruega por nosotros, pecadores, ahora y en la hora de nuestra muerte. Amén.
1: Dios te salve, María, llena eres de gracia, el Señor es contigo. Bendita tú eres entre todas las mujeres, y bendito es el fruto de tu vientre, Jesús.
0: Santa María, Madre de Dios, ruega por nosotros, pecadores, ahora y en la hora de nuestra muerte. Amén.
1: Dios te salve María, llena eres de gracia, el Señor es contigo. Bendita tú eres entre todas las mujeres y bendito es el fruto de tu vientre, Jesús.
0: Santa María, Madre de Dios, ruega por nosotros pecadores, ahora y en la hora de nuestra muerte. Amén.
1: Dios te salve María, llena eres de gracia, el Señor es contigo. Bendita tú eres entre todas las mujeres y bendito es el fruto de tu vientre, Jesús.
0: Santa María, Madre de Dios, ruega por nosotros pecadores, ahora y en la hora de nuestra muerte. Amén.
1: Dios te salve María, llena eres de gracia, el Señor es contigo. Bendita tú eres entre todas las mujeres y bendito es el fruto de tu vientre, Jesús.
0: Santa María, Madre de Dios, ruega por nosotros pecadores, ahora y en la hora de nuestra muerte. Amén.
1: Dios te salve María, llena eres de gracia, el Señor es contigo. Bendita tú eres entre todas las mujeres y bendito es el fruto de tu vientre, Jesús.
0: Santa María, Madre de Dios, ruega por nosotros pecadores, ahora y en la hora de nuestra muerte. Amén.
1: Dios te salve María, llena eres de gracia, el Señor es contigo. Bendita tú eres entre todas las mujeres y bendito es el fruto de tu vientre, Jesús.
0: Santa María, Madre de Dios, ruega por nosotros pecadores, ahora y en la hora de nuestra muerte. Amén.
1: Dios te salve María, llena eres de gracia, el Señor es contigo. Bendita tú eres entre todas las mujeres y bendito es el fruto de tu vientre, Jesús.
0: Santa María, Madre de Dios, ruega por nosotros pecadores, ahora y en la hora de nuestra muerte. Amén.
1: Gloria al Padre, y al Hijo, y al Espíritu Santo.
0: Como era en el principio, ahora y siempre, por los siglos de los siglos. Amén.
2: María, Madre de Gracia, Madre de Piedad y Misericordia, defiéndenos del enemigo y ampáranos, ahora y en la hora de nuestra muerte. Amén. Oh Jesús mío, perdonad nuestros pecados, librarnos del fuego del infierno, llevad al cielo a todas las almas, especialmente a las más necesitadas de vuestra misericordia.
1: Letanías lauretanas. Señor, ten piedad.
0: Señor, ten piedad.
1: Cristo, ten piedad.
0: Cristo, ten piedad.
1: Señor, ten piedad.
0: Señor, ten piedad.
1: Cristo, óyenos.
0: Cristo, óyenos.
1: Cristo, escúchanos.
0: Cristo, escúchanos.
1: Dios Padre Celestial,
0: ten misericordia de nosotros.
1: Dios Hijo Redentor del mundo,
0: ten misericordia de nosotros.
1: Dios Espíritu Santo,
0: ten misericordia de nosotros.
1: Trinidad Santa, un solo Dios,
0: ten misericordia de nosotros.
1: Santa María,
0: ruega por nosotros.
1: Santa Madre de Dios,
0: ruega por nosotros.
1: Santa Virgen de las Vírgenes,
0: ruega por nosotros.
1: Madre de Cristo,
0: ruega por nosotros.
1: Madre de la Iglesia,
0: ruega por nosotros.
1: Madre de Misericordia,
0: ruega por nosotros.
1: Madre de la Divina Gracia,
0: ruega por nosotros.
1: Madre de la Esperanza,
0: ruega por nosotros.
1: Madre Purísima,
0: ruega por nosotros.
1: Madre Castísima,
0: ruega por nosotros.
1: Madre Intacta,
0: ruega por nosotros.
1: Madre Incorrupta,
0: ruega por nosotros.
1: Madre Inmaculada,
0: ruega por nosotros.
1: Madre amable,
0: ruega por nosotros.
1: Madre admirable,
0: ruega por nosotros.
1: Madre del buen consejo,
0: ruega por nosotros.
1: Madre del Creador,
0: ruega por nosotros.
1: Madre del Salvador,
0: ruega por nosotros.
1: Virgen prudentísima,
0: ruega por nosotros.
1: Virgen digna de veneración,
0: ruega por nosotros.
1: Virgen digna de alabanza,
0: ruega por nosotros.
1: Virgen poderosa,
0: ruega por nosotros.
1: Virgen clemente,
0: ruega por nosotros.
1: Virgen fiel,
0: ruega por nosotros.
1: Espejo de justicia,
0: ruega por nosotros.
1: Trono de la sabiduría,
0: ruega por nosotros.
1: Causa de nuestra alegría,
0: ruega por nosotros.
1: Vaso espiritual,
0: ruega por nosotros.
1: Vaso digno de honor,
0: ruega por nosotros.
1: Vaso insigne de devoción,
0: ruega por nosotros.
1: Rosa mística,
0: ruega por nosotros.
1: Torre de David,
0: ruega por nosotros.
1: Torre de marfil,
0: ruega por nosotros.
1: Casa de oro,
0: ruega por nosotros.
1: Arca de la Alianza,
0: ruega por nosotros.
1: Puerta del cielo,
0: ruega por nosotros. nosotros.
1: Estrella de la mañana,
0: ruega por nosotros.
1: Salud de los enfermos,
0: ruega por nosotros.
1: Refugio de los pecadores,
0: ruega por nosotros.
1: Consuelo de los migrantes,
0: ruega por nosotros.
1: Consoladora de los afligidos,
0: ruega por nosotros.
1: Auxilio de los cristianos,
0: ruega por nosotros.
1: Reina de los ángeles,
0: ruega por nosotros.
1: Reina de los patriarcas,
0: ruega por nosotros.
1: Reina de los profetas,
0: ruega por nosotros.
1: Reina de los apóstoles,
0: ruega por nosotros.
1: Reina de los mártires,
0: ruega por nosotros.
1: Reina de los confesores,
0: ruega por nosotros.
1: Reina de las vírgenes,
0: ruega por nosotros.
1: Reina de todos los santos,
0: ruega por nosotros.
1: Reina concebida sin pecado original,
0: ruega por nosotros.
1: Reina asunta al cielo,
0: ruega por nosotros.
1: Reina del Santísimo Rosario,
0: ruega por nosotros.
1: Reina de la familia,
0: ruega por nosotros.
1: Reina de la paz,
0: ruega por nosotros.
1: Mediadora maternal de todas las gracias,
0: ruega por nosotros.
1: Nuestra Señora del Encuentro con Dios,
0: ruega por nosotros.
1: Cordero de Dios que quitas los pecados del mundo,
0: perdónanos, Señor.
1: Cordero de Dios que quitas los pecados del mundo,
0: escúchanos, Señor.
1: Cordero de Dios que quitas los pecados del mundo,
0: ten misericordia de nosotros.
1: Ruega por nosotros, Santa Madre de Dios,
0: para que seamos dignos de alcanzar las promesas de nuestro Señor Jesucristo.
1: Oremos. Te rogamos, Señor y Dios nuestro, que concedas a nosotros, tus siervos, gozar de perpetua salud de alma y cuerpo, y por la gloriosa intercesión de la bienaventurada siempre Virgen María, ser librados de la tristeza presente y disfrutar de la eterna alegría. Por Cristo nuestro Señor.
0: Amén.
1: Por las intenciones del Sumo Pontífice, para ganar las indulgencias concedidas. Padre nuestro que estás en el cielo, santificado sea tu nombre. Venga a nosotros tu reino, hágase tu voluntad en la tierra como en el cielo.
0: Danos hoy nuestro pan de cada día, perdona nuestras ofensas, como también nosotros perdonamos a los que nos ofenden. No nos dejes caer en la tentación y líbranos del mal. Amén.
1: Dios te salve María, llena eres de gracia, el Señor es contigo. Bendita tú eres entre todas las mujeres, y bendito es el fruto de tu vientre, Jesús.
0: Santa María, Madre de Dios, ruega por nosotros pecadores, ahora y en la hora de nuestra muerte. Amén.
1: Gloria al Padre, y al Hijo, y al Espíritu Santo.
0: Como era en el principio, ahora y siempre, por los siglos de los siglos. Amén.
1: Por las benditas almas del purgatorio. Padre nuestro que estás en el cielo, santificado sea tu nombre. Venga a nosotros tu reino, hágase tu voluntad en la tierra como en el cielo.
0: Danos hoy nuestro pan de cada día, perdona nuestras ofensas, como también nosotros perdonamos a los que nos ofenden. No nos dejes caer en la tentación y líbranos del mal. Amén.
1: Dios te salve María, llena eres de gracia, el Señor es contigo. Bendita tú eres entre todas las mujeres, y bendito es el fruto de tu vientre, Jesús.
0: Santa María, Madre de Dios, ruega por nosotros pecadores, ahora y en la hora de nuestra muerte. Amén.
1: Gloria al Padre, y al Hijo, y al Espíritu Santo.
0: Como era en el principio, ahora y siempre, por los siglos de los siglos. Amén.
1: Por las intenciones del reinado de María y sus miembros. Padre nuestro que estás en el cielo, santificado sea tu nombre. Venga a nosotros tu reino. Hágase tu voluntad en la tierra como en el cielo.
0: Danos hoy nuestro pan de cada día. Perdona nuestras ofensas, como también nosotros perdonamos a los que nos ofenden. No nos dejes caer en la tentación y líbranos del mal. Amén.
1: Dios te salve María, llena eres de gracia, el Señor es contigo. Bendita tú eres entre todas las mujeres, y bendito es el fruto de tu vientre, Jesús.
0: Santa María, Madre de Dios, ruega por nosotros pecadores, ahora y en la hora de nuestra muerte. Amén.
1: Gloria al Padre, y al Hijo, y al Espíritu Santo.
0: Como era en el principio, ahora y siempre, por los siglos de los siglos. Amén.
1: Una salve al Inmaculado Corazón de María.
0: Dios te salve, Reina y Madre de misericordia, vida, dulzura y esperanza nuestra. Dios te salve.
2: a ti llamamos los desterrados hijos de Eva, a ti suspiramos gimiendo y llorando en este valle de lágrimas. Ea pues, Señora abogada nuestra, vuelve a nosotros esos tus ojos misericordiosos, y después de este destierro, muéstranos a Jesús, fruto bendito de tu vientre. Oh clementísima, oh piadosa, oh dulce siempre Virgen María, ruega por nosotros, Santa Madre de Dios, para que seamos dignos de alcanzar las promesas de nuestro Señor Jesucristo. Amén.
1: Ave María Purísima,
0: sin pecado concebida.

continuamos explicando este régimen de vida que es tan necesario si queremos ser realistas en nuestros propósitos. Y comenzamos esta segunda conferencia sobre la reforma, que durará no tres cuartos de hora, sino una hora, con estas palabras de nuestro Señor Jesucristo, mejor, del Espíritu Santo, interpretando la parábola de el padre, de el amigo importuno y que consiguió a fuerza de ruegos lo que quería. Esta parábola la encabeza San Lucas en el capítulo 18 de esta manera. Y les puso una parábola para decirles que es el querer de Dios. Dei es la palabra griega que emplean en el Nuevo Testamento para indicar un precepto de Dios. Dein, que es voluntad de Dios, siempre orar y nunca desfallecer. Siempre orar y nunca desfallecer. La oración es ciertamente, como les decía, el alimento del alma, los pulmones del alma. Por eso dicen los santos constantemente, y en concreto San Leonardo Murrialdo, rezar, siempre rezar. Él llevaba siempre el rosario rezando. Y el fundador de los Hermanos de la Salle decía que lo primero que tiene que aprender una persona que quiere comenzar camino de santidad es aprender a hacer oración. Es lo primero que hay que hacer. Y Santa Magdalena Sofía Barat decía que la oración es la vida del alma. ¿El alma es la vida del cuerpo? Pues la vida del alma, la oración. Por eso ella, a pesar de ser fundadora, con una cantidad de trabajo exorbitante, tan fuera de órbita era el trabajo, que una sola mujer llevaba 3.000 religiosas, 3.000. Fundadora que la bendijo tanto el Señor que tuvo 3.000 seguidoras antes de morir. Y 80 casas, 80 casas. El trabajo que tendría organizando todo esto, pues ella se pasaba largos ratos haciendo oración. Y se cuenta en su vida, muy digna de crédito, porque son cosas modernas, las anécdotas que quedan, ella murió el siglo pasado, muy bien, que cuando la hermana sacristana a las 5 de la mañana iba a abrir la iglesia, la encontraba a ella, que cerraban con llave para cuidar con el Santísimo, la encontraban a ella a la puerta de la iglesia. Y nada más abrir, se metía y se ponía allí escondida, cerca de Jesús, pero escondida,
a hacer oración. Y se pasaba 2-3 horas. Y ella solía decir así: mira Jesús, hasta, voy a ponerles porque no recuerdo la hora fija, pero una cosa así: hasta las 7 de la tarde trabajo yo en los negocios. A partir de las 7 trabajas tú. Y se encerraba a hacer oración y todos los balones que venían de preocupaciones, fuera. Fuera. Hasta las 7, 8, 9 de la mañana. En que se metía de nuevo en los negocios del mundo. Y por eso todo le iba bien, dentro de grandes dificultades, pero todo bien. Todo bien. Decía San Vicente de Paúl que él, precisamente por esto, San Vicente de Paúl es de los santos que han llevado una vida espiritual más semejante a un hombre de negocios. Él decía que la caridad tiene que ser organizada. ¿Cuánto perdemos por no organizar la caridad? Y él vivió en un tiempo en que había una crisis espantosa en Francia, en tiempo de la guerra de los 30 años, que había casos en que gente se comía a sus mismos miembros, etc. Una hambre, una hambruna. Y él, que veía la voluntad de Dios en las circunstancias, juzgó que debía fundar las Hermanas de la Caridad, que eran unas señoras seglares que atendían todo este ámbito, esta problemática en los pueblos de entonces. Para que aprendan, Dios se manifiesta por las circunstancias. Ustedes tampoco están aquí al azar. San Vicente de Paúl es el santo más razonable en razón a los caminos del Espíritu. Para él estaba el querer de Dios en la razón iluminada por la fe. Y así fue él fundando la orden masculina que fundó de los Paules. Fue por esto, porque vio los campos abandonados en cuestión religiosa y la gente con una ignorancia plena. Y pensó en fundar una orden que predicase en los campos, los Paules, y atendiese a las Hermanas de la Caridad. Pues San Vicente de Paúl tiene este horario, que es de los más ideales. Las 24 horas del día las distribuía así: 7 horas de sueño, 10 horas, 10 de trabajo, es muy trabajador, 17, 4 de trato con Dios, 4, 21, y 3 para la comida, atenciones de la casa, la comunidad, confraternizar, convivir. Así distribuía su vida. El rosario lo iba rezando conforme salía de la casa para el sitio de trabajo. Y decía él que gracias a estas 4 horas, una mano misteriosa se movía en los acontecimientos de su día. De tal manera que decía que tenía muchas dificultades, como en una selva, ponen la comparación de una selva. Yo he estado en la selva del Perú, árboles gigantescos, ramas que se entremezclan, las lianas, etc., que no hay muchas veces como dar un paso. Y decía que conforme iba, pues, caían aquellos árboles. Y él seguía. Cuando parecía que se iba a dar con la cara en el árbol, desaparecía el árbol, caía, y él seguía. Así es la providencia de Dios. En imagen de hoy día podríamos decir que es como que iba, caían aquellos árboles, y él seguía. Cuando parecía que se iba a dar con la cara en el árbol, desaparecía el árbol, caía, y él seguía. Así es la providencia de Dios. En imagen de hoy día podríamos decir que es como esas células fotoeléctricas que abren las puertas. Me acerco a una puerta, una célula fotoeléctrica, ¡brim!, parece que me voy a estrellar, se abre y nada más que paso se cierra.
se abre. Así es esta mano misteriosa de Dios. Confíense a Dios, se les irán resolviendo las papeletas con dificultades, porque Dios tiene cruz. Pero ustedes ven que van subiendo, subiendo, subiendo, subiendo, subiendo, subiendo, subiendo, subiendo. Y que toda su vida va dejando una estela de felicidad y de obras buenas. Esto le ocurre al hombre y a la mujer que hacen esto, que son fieles a la oración. Una mano misteriosa se introduce y va resolviendo las papeletas. Decía un gran político, Churchill, que el hombre ya era un gran y sabio político cuando podía predecir lo que va a ocurrir, cosa de 5 años en el tiempo de él, hoy diríamos cosa de 2 años. No se puede más. Lo demás vamos a ciegas. Hay que tomar decisiones en el negocio, en la política, de acuerdo a lo que yo veo que puede ser de aquí a 2, 3 años. Nada más. Porque vienen circunstancias que todo lo alteran. Pues como Dios es ese ser que con su inteligencia lo abarca todo, qué mejor que acostarme en sus brazos. Después moverme por la razón, pero saber que Dios, como está conmigo, me va a hacer acertar y pensar aquello que en lo que voy a acertar. ¿Qué le cuesta que a mí ahora se me ocurra decir una cosa que va a hacer a uno de ustedes que está allí? ¡Nada! Y a continuación me pone otra cosa en mi cabeza que va a hacer bien a esta que está aquí. ¡Nada! No le cuesta nada. En cambio, si yo predico sin acudir a Dios en la oración, creyendo que puedo, ¿qué conozco yo del estado ahora de ustedes para poder predicarles lo que necesitan? Imposible. Imposible. Es el gran medio. Acudir a Dios. Estar en contacto constante con Dios. Este trato con Dios lo hacemos cabalgar sobre 6 capítulos. Que vamos a comentar brevemente. El primero, lectura espiritual. El segundo, meditación. El tercero, Santa Misa y Comunión. El cuarto, Santo Rosario, confesión. El quinto, Santo Rosario y horas litúrgicas. Y el sexto, presencia de Dios. De todo esto, la pina, que es el alma de todos estos ejercicios y capítulos, la pina sustancial es lectura espiritual y meditación. Vamos a explicar esto porque es sustancial. Esto es el alma de todos los sacramentos, el alma de toda la estructura jurídica, el alma de la misa.

vida, el alma de todo. ¿Qué es la lectura? Ojos que no ven, corazón que no siente. Si yo quiero, ¿qué es oración? Antes voy a explicar lo que es oración. La oración nada más que es esto. Iluminar el entendimiento para que, moviéndose la voluntad, toda mi alma, ya que el entendimiento y la voluntad son los ojos, los oídos, las manos y los pies del alma, toda mi alma se ponga en Dios. Eso es orar. Eso es orar. Nada más. Nada más. O sea, vuelvo a repetir. Que mi entendimiento y mi, a través de mi entendimiento, viendo a Dios o pensando cosas de Dios, mi voluntad se adhiera a Dios y coja todo mi ser y lo ponga en Dios. Mediante los deseos, el admirar, el alabar, el respetar. Eso es oración. Con lo que toda la vida de Dios pasa a mí y yo voy a vivir en simbiosis con Dios nuestro Señor. Así de sencillo es la oración. Por eso para la oración es imprescindible la lectura. De la misma manera que yo para amar a una persona tengo que verla, a mí me pintan ahora una persona hermosísima, apta para enamorar a cualquiera. No me enamoro, no me enamoro. Qué curioso. Por más que me la describan, me veo delante de ella y el corazón me hace así. La presencia. Esto es la lectura. La lectura, como lo que yo ahora le estoy predicando. Están ustedes haciendo lectura a costa mía. Y el alma, inmediatamente la voluntad, sube en adhesión a Dios. Y toda mi alma se pone en contacto con Dios. La llave del alma la tiene. La primera llave, el alma tiene dos llaves, el entendimiento. Después la llave de la alcoba, donde está el rey, la tiene la voluntad. La lectura espiritual apunta sobre todo al entendimiento, que conozca. Y tengo que conocer dos cosas. ¿Cómo es Dios para enamorarme de Él? Y segundo, ¿qué quiere Dios que yo haga? Dos cosas. Primera, enamorarme de Dios. Conocer a Dios para saber cómo es Dios. Y segunda, ¿qué quiere Dios que yo haga? Para esto es la lectura espiritual. Conviene estar leyendo siempre, porque el ver anima a unirse con Dios. Y segundo, a través de la lectura, cuando vea que hay una cosa que me impacta, inmediatamente dejo de leer y adhiero, dejo que mi alma se una a Dios a través de la voluntad. En esto segundo está la quinta esencia de la oración. Por lo tanto, en cuanto llego a esto, ya tengo que dejarlo todo. Les voy a poner un ejemplo. Abro el libro de lectura y empiezo a leer en El Padre La Puente, que es maravilloso, ahora lo vamos a editar, porque no se edita con la crisis moderna, pero es de lo mejor que ha habido. Así como el mejor libro, sin dudarlo, léanlo ustedes, Padre Alonso Rodríguez, Ejercicio de Perfección y Virtudes Cristianas. Para comenzar con eficacia la vida ascética, de la misma manera para meditación, y la mayoría de los libros han salido de este, imitando a este, son las meditaciones del Padre La Puente.
del siglo XVII. Libro maravilloso, un gran teólogo que me recorre toda la vida de Jesús siguiendo los ejercicios de San Ignacio. Y este libro tiene unas 1800 o 2000 páginas. Lo vamos a editar en papel Biblia en 2 tomos, que es un verdadero tesoro. Pues este autor tiene, cuando se pone a reflexionar, a meditar sobre la excelencia de Dios, unas preciosas meditaciones de las cuales la idea es esta que les voy a decir. Voy a ponerme a meditar. Lo primero que tengo que hacer es asearme. Me voy a presentar delante de Dios. Me compongo, posturas no de esas que veo en la pantalla, recogidas, modestas, y caigo en la cuenta de que voy a hablar con Dios. Así estoy 1, 2 minutos, 3 minutos. Voy a presuponer que voy a hacer oración allá. Una vez que he hecho esto, me adelanto hacia donde veo que está Dios, porque me voy a arrodillar allí en mi habitación. Estoy en mi habitación y entonces me he acercado a la mesa donde está el ministro, el gobernador, le saludo con unas palabras y con unos actos. Los actos en el mundo son dar la mano y las palabras, ¿cómo está usted? Buenos días, etc. Para Dios se cambia esto, pero se hace lo mismo. Entonces yo me inclino, me arrodillo y tomo la postura de Cristo en el huerto, que es maravillosa postura para hacer oración. La oración cumple en la Sagrada Escritura es la de Cristo en el huerto. Imítenla en lo posible. Entonces me arrodillo, doy con la frente en el suelo, beso el suelo y voy acompañando esto de actos de sumisión. Señor, yo acepto en todo tu boca, tu querer, como estoy yo ahora, mi postura corporal, que es la del esclavo delante del Señor. Después de hacer esto me incorporo, me arrodillo o tomo la postura que deseo. Dice San Ignacio que con tal de que sea decente, debe uno coger aquella postura que más le ayude a sintonizar con Dios. Ya sea de rodillas, ya sentado, ya acostado, con tal que no me duerma, ya paseando. Y una vez que tomo la postura, voy a presuponer que me pongo de rodillas, se reza, se hace el saludo. San Ignacio pone una oración que viene a ser así: Señor de las misericordias y Padre de todo, he aquí que veo que todas mis intenciones y acciones y operaciones, que todo lo que haga en esta hora de meditación o 2 horas, transcurra todo según tu querer. Preciosa oración. Y después de este saludo, que en esta conversación que voy a tener contigo todo transcurra según tú quieres, que tú seas el que lleves la conversación y que no sea yo, que aprenda a oírte más que a hablar yo, aunque en la vida espiritual el oír es hablar Dios, el oír a Dios es hablar Dios y hablar yo. Yo no puedo oír sin hablar. El entendimiento siempre que oye, habla. Siempre que oye, habla. Otra cosa es que después no lo exprese con los labios. Pero yo todo lo que veo, me lo hablo yo interiormente. Todo lo que oigo, el oírlo es hablármelo yo. De manera que el escuchar a otro es hablar. Y empiezo la meditación. Lo primero que empiezo es leyendo algo, si es que no he leído antes y he preparado esto, voy a presuponer que no he leído, para que en mi mente se me ocurra algo. ¿Saben por qué hay mucha gente que quiere, ama a Dios y entra en la iglesia y se aburre y sale al momento? Porque no tiene ninguna imagen donde agarrar su entendimiento y su voluntad. ¿Y qué hago yo aquí si no leo nada durante el día? Por eso se aburren soberanamente en las misas
Y por eso quieren esas misas de 10 minutos, que prácticamente no son misas. Porque ¿cómo van a estar media hora sin pensar en nada en la iglesia? Porque no hacen lectura espiritual. No saben en qué pensar. Por eso, perdonen que les diga, es otra. Hemos sido hoy unos iconoclastas. Una interpretación pésima del concilio ha sido el quitar todos los altares del templo. Con lo que esto ayudaba. Un niño pequeñín lo lleva la mamá a la iglesia y ve un cuadro allí con unas almas llenas de dolor y de llamas de fuego que los lamen, y una señora arriba con una tela así y echando la mano, y el niño pregunta, mamá, ¿qué quiere decir esto? Y la madre no le responde, y al día siguiente cuando va a la iglesia otra vez, mamá, ¿qué es eso? Esa gente ahí ardiendo. Y entonces la mamá le empieza a explicar, mira, estos son las almas del purgatorio, que si uno muere en pecado original va al purgatorio, en pecado venial. Y el niño va aprendiendo la doctrina. Hoy, como nos lo han quitado todo del templo, no hay modo de aprender. ¡Qué error haber quitado los altares! Y después una persona que no sabe hacer meditación, la pobre, no puede estarse quieta, lo que sea. Iba a una iglesia de aquellas llena de altares y se pasaba delante del de Santa Rita pidiendo una cosa. Y después iba al de San Antonio y veía ya el cerdito y se acordaba, Señor, que las tentaciones impuras no me tienten. San Antonio bendito, ruega por mí. Y después pasaba a la otra y a la otra. Y así hacía media hora de oración, 5 minutos en cada altar. ¿Ven? Hoy día nos han quitado todo eso. ¡Qué error! Cuando yo pongo una vela en la iglesia, sean muy amigos de estas cosas para sostener la oración durante el día. Si yo pongo una vela, eso que están combatiendo hoy tanto, la cantidad de actos de amor que tengo que hacer, primero, yo para honrar a Santa Lucía que me ha hecho este favor, voy a ponerle una vela. Ya estoy haciendo un acto de amor al santo. ¡Ay, que no me he acordado de la vela! Otro acto de amor. ¡Ay, que la tengo que comprar! Otro acto de amor. ¡Uy, que tengo que gastar un dinerito que necesito para esto! Otro acto de amor. ¿Ven? Y ahora tengo que ir al templo y ponerla. Otro acto de amor. Entonces, solo el poner una vela me ha tenido 10 minutos, varios días, pensando en Dios. Ya ven si no vale el poner una vela. Lo hemos quitado todo eso. Lo hemos quitado todo. Claro. Como no somos puros ángeles, viene la desacralización, la secularización de hoy día. Les digo esto porque les va a ayudar esto mucho, votos, promesas, todo esto para mantener en clima de unión con Dios. Ayuda mucho. Entonces, una vez que estoy de rodillas, voy a empezar a meditar, saco el libro del Padre Lapuente y voy a leer sobre la bondad infinita de Dios. Leo allá y empiezo a leer. Ahora voy a inventar un poco, pero es lo que pone el Padre. Estas ideas pone, aunque yo, como no tengo ni me lo sé de memoria, pero sé la idea, pues se lo diré con mis palabras. Grande es la bondad de Dios. Bueno, no me dice nada. Siempre haciendo beneficios a sus criaturas. Como no me dice nada, sigo leyendo. Observa cómo, si tienes una luz pequeña, te alumbra una velita, te alumbra el libro y puedes leer. Bueno, muy bien. Y si tengo una luz mayor, me alumbra toda la mesa. Bueno, muy bien. Y si tengo una luz mayor, un foco potentísimo, me alumbra toda esta iglesia. Bueno,
no se me ocurre nada. Y si tengo la luz del sol, me alumbra todo el orbe. Luego siento, Dios, esta luz de bondad tan inmensa. ¿Qué ansia no tendrá real de llenar a todos de beneficios? Pues es verdad. ¿Y yo por qué no confío en Dios? Si la luz con ser luz, cuanto más grande es, más luz da. Dios, que es bondad, la bondad es irradiación de bien, tener ganas de hacer bien. Es esa bondad tan grande, ¿qué tendencia no tendrá a dar? Entonces, ¿por qué yo no acudo más a Él? Oh, Dios mío, mira qué necesidades tengo, creo. Si yo me encuentro sobre mi papá, que tiene mucho dinero y me quiere y le pide una cosa, me la da. Pues tú que eres ese corazón de bondad infinito, ¿qué no me darás? Entonces, ¿por qué temo yo? Esto es oración. Esto es oración. Y si siento en esto con penetración y confianza, estoy ahí media hora, una hora. Por eso dicen de San Francisco de Asís que se pasaba una noche entera diciendo nada más, Señor mío y Dios mío, porque estaba embargado de esos sentimientos de adhesión a Dios que los hacía cabalgar sobre esta breve frase, Señor mío y Dios mío y todo mi bien, etc. Esto y nada más que esto es oración. Por eso para hacer oración hay que coger libros que a uno le hagan tilín. Con la finalidad de que enseguida que empiezo a leer pueda ser agarrado por esta emoción y inmediatamente derramar mi alma en Dios con los deseos. Esta oración es totalmente infalible. Jesús se ha cansado de decir, en el Nuevo Testamento, pedid y recibiréis, buscad y hallaréis, llamad y se os abrirá, 3 veces, número superlativo. Es decir, todo el que pide, recibe. Y ahora repite, porque pedid y recibiréis, porque todo el que pide, recibe, el que busca, halla, y al que llama, se le abre. Y ahora pone una mini parábola. ¿Quién de vosotros hay que teniendo un hijo y pidiéndole un pan, le dé una piedra? Nadie. Si le pide un huevo, ¿le va a dar un escorpión? De ninguna manera. ¿Y si le pide un pez, le va a dar una culebra? Jamás. Pues si vosotros, siendo malos, sois luz de vela en relación a la luz brillante que es Dios. Si la luz pálida de vela da pan a su hijo, ¿cuánto más esa luz brillante que es Dios? Os dará cuanto necesitéis. Así dice San Mateo, pero San Lucas dice, os dará el Espíritu Santo al que se lo pida, que es la vida de Dios. Y San Juan preciosamente dice, en verdad os digo, un juramento de Dios que, como les he dicho, no necesita jurar, porque en él el sí es sí, pero como habla Dios a la manera humana, para convencernos de lo necesario que es la oración, dice una cosa y la sella con su juramento. En verdad os digo, que cualquier cosa que pidiereis a mi Padre, en mi nombre, es decir, que sea bueno, que ayude a ir a Dios, os lo concederá. Y otra vez se encontró Jesús con una higuera, fue a buscar pan y los judíos, pero si no es tiempo de pan, los apóstoles, ¿cómo buscarás higos si no es tiempo de higos, Jesús? Porque tenía hambre. Y entonces delante de los apóstoles dijo, que nadie jamás coma fruto de ti. Y siguieron. Y a la vuelta, al día siguiente, a la vuelta,
Los apóstoles vieron la higuera seca de arriba abajo. Jesús era un gran pedagogo. Y abrieron una boca de un palmo. ¿Cómo se ha secado la higuera? Era lo que quería Cristo, para hablar de la oración. Y reuniendo a los apóstoles les dice: tened fe en Dios. ¿Habéis visto lo de la higuera? Pues en verdad os digo que si tuvieseis fe, no solamente haríais lo de la higuera, sino que diríais a este monte, que para la imaginación popular un monte es lo que nadie nunca puede cambiar de sitio. Pues eso imposible de cambiar, lo puede cambiar la oración. En verdad os digo que si dijereis a ese monte, arráncate de ahí y trasládate allí, os obedecería. ¿Cómo nos quiere meter Jesús en nuestra cabeza dura que Dios es Padre y oye todas las peticiones? Pero no nos convencemos. No nos convencemos. Y comenta San Marcos preciosamente: en verdad os digo que cualquier cosa que pidiereis a mi Padre, creed que la habéis recibido, así hay que tener seguridad. Dios no se aparta de lo que dice. Creed con tal plenitud, que pone ahora el pretérito perfecto, creed que lo habéis recibido ya y será para vosotros. Esta es la fe que mueve montañas. ¿Creed? ¿Tiene usted necesidad, que está agobiado porque tiene una deuda y le van a echar de casa? ¿Le van a desahuciar? Dice Jesús: pide, creyendo que te ha llegado ya el dinero para pagar la deuda, y tendrás el dinero. Este es el Evangelio. ¿Qué matices, eh? ¿Cómo? Puntualizan los evangelistas. Creed que lo habéis recibido y será para vosotros. Queridos hermanos, creo que les he hablado suficientemente y me he esforzado. Pongan como la principal ocupación del día hacer oración. Tengan en cuenta esto fuertemente. Grábenlo en lo más hondo de su alma, esto que les voy a decir. Pero Dios, para oír, necesita el factor tiempo. Me dice Dios: Adán y Eva, vais a ser capaces de engendrar. Y resulta que engendran y tarda el niño en tenerlo, el fruto, 20 años hasta que se hace un hombre. ¿Puede decir a Adán y Eva que Dios les ha engañado? No. Han tenido el hijo que ha llegado a los 20 años, perfectamente formado, pero ha tardado 20 años. Dios oye matemáticamente e infaliblemente, pero en el tiempo. No me olvides esto. Padre, yo he rezado una semana, un mes, un año, dos, y no he conseguido nada. ¿Y cuántos años te va a conceder Dios? ¿Lo sabes? ¿Y si te concede 60? ¿Y si quiere que reces los 60? Lo conseguirás, pero tiempo. Tiempo. Dios oye siempre, pero ha puesto una ley: el tiempo. Dios me da el trigo, me oye. 8 meses. Y en los trigos estos modernos, 3 meses. Tiempo. 3 meses. Tiempo. Pero el trigo lo tengo. 3 meses.
pero el trigo lo tengo. Así la oración. Es totalmente infalible, porque Dios no miente, aborrece la mentira. La definición del demonio es el mentiroso y padre de la mentira. La de Dios es el veraz y padre de la verdad. Y hay, no hay cosa en la escritura más machaconamente insistida, esos son los salmos, que la oración. Porque es infalible que Dios oye. Todo cadre de la verdad. Y hay, no hay cosa en la escritura más machaconamente insistida, esos son los salmos.

con Dios son la lectura y la meditación, como les acabo de explicar. Para eso hay dos clases de libros, de lectura y de meditación. El de meditación se necesita al principio, son las andaderas. Los libros de meditación son libros que me dan lectura ya seleccionada para que pronto pueda arder mi alma en Dios. Es el Avanzini que les he puesto, es diversos libros que hay ahí. Estos al principio son muy necesarios, después ya menos. Después queda la lectura. Voy leyendo un comentario de la Sagrada Escritura, un libro de estética mística, etcétera, y conforme mi alma se impacta, me derramo en deseos de Dios. Eso es la oración. Padre, vamos a hablar ahora de cuánto tiempo y qué materia, qué libros. Primero vamos a ver qué libros. En la dirección espiritual, que queremos ser técnicos en esto, ponemos al dirigido, es esencial que el director espiritual lleve la lectura espiritual del dirigido, si no es una contradicción. Por una parte enseña una cosa y por otra otra lectura. Deshace la lectura lo que enseña el director. Nosotros solemos tener para la lectura estas líneas. Primera, damos libros de esto. Porque en la lectura espiritual, como en el comer, no se puede comer garbanzos. La primera semana, garbanzos. Primer plato, garbanzos. Segundo, garbanzos. Y postre, garbanzos. No. Lo mismo en la vida espiritual. No un libro solo, no. Varios. Aunque sí, hasta que se acabe. Entonces solemos poner estos libros. En el nivel ascético-místico. El nivel ascético se llama de una palabra griega askeo, que significa trabajar fuerte los metales. La vida ascética es la vida de trabajar fuerte al hombre, podándolo sin compasión, hasta que hacemos de él un hombre perfecto a imagen de Cristo. Esto se llama ascética en griego. La ascética es la ciencia, lo que hace el herrero con el hierro caliente. Lo mismo en la ascética, el hombre se pone caliente en la oración y entonces lo coge el director espiritual y lo va podando. Bien, pues en la línea ascética mística, para que aprendan a podarse, ponemos como libro clave que hay que leer dos o tres veces y tiene 1800 páginas, Ejercicio de Perfección y Virtudes Cristianas del Padre Alonso Rodríguez. Cuando acaba este libro, que puede tardar bien dos o tres años, porque hay que leerlo dos o tres veces y pausadamente, porque en la vida espiritual no se adelanta leyendo mucho, sino asimilando y rumiando mucho, pasamos a otro de ascética moderno llamado Teología de la Perfección de Royo Marín. Y a continuación pasamos a Evolución Mística de Arintero. Y una vez que se han leído estos tres libros, que se pueden tardar bien cuatro o cinco años, porque son fuertes, pasamos a otros libros según el director ve que está el dirigido, porque tenemos una colección preciosa de libros éxito. Gracias a Dios ya tenemos librerías desde Nueva York a Buenos Aires, para inmediatamente empezar la... Estos libros escogemos de cada mil uno. Porque hoy las librerías están llenas de libros que no valen nada. De 100 libros hay que escoger uno sobre la castidad. Uno de 100, si no me hacen perder un tiempo enorme. Buscamos libros que sean manzana de oro por el contenido. En bandeja de plata, la literatura. Manzana de oro en bandeja de plata. Y de esos de cada 100 libros hay el prurito y día de escribir se escribe tanta gente incompetente. ¡Cuánta tinta se gasta en vano! Hay que escoger, les digo, entre cosa de 200, 500 libros de una materia, uno

que me lo dé todo bien y con el poco tiempo que hay, que me entere a fondo de todo y bien dicho, con garra. Esperamos así hacer un gran servicio. Que todo el que compre en la editorial Testimonio sepa que los libros van a estar escogidos. Ya ven si no se necesita la unión. Tremendamente. Tremendamente. Tremendamente. Porque esto no se puede hacer sin un equipo de personas.

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1: 1:32 a.m.
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2: Un cordialísimo saludo a todos nuestros radioyentes en este día que estamos haciendo este programa, gracias también a la ayuda de Daniela Hurtado, que está en el control en Medellín. Y comenzamos, como siempre lo hacemos, con San José. Y hay una idea, es una realidad que les voy a comentar un poquito sobre, en una realidad, es, y justo también del tema que vamos a tratar, que es el de la fe unida a esa fe que tenemos que tener, esa confianza en Dios cuando estamos en medio de las cruces, en medio de las pruebas que Dios permite. Hoy vamos a seguir profundizando profundizando ciertamente en la fe, dándole o buscando los matices propios que me hacen a mí que yo no pueda aceptar. No es que no pueda, es que, porque Dios no tiene la culpa, que no podamos asimilar la voluntad de Dios sobre nosotros. Es por nuestra falta de fe, hoy lo vamos a seguir viendo. El poder de San José, miren, San José, ¿se acuerdan lo que decía Santa Teresa? Que San José puede mucho ante Dios. Hoy vamos a ver cómo uno podría mucho nosotros ante Dios. Fíjense, qué misterio, la fe tiene un poder. Por eso, también les voy a explicar hoy, si me da tiempo, por qué dijo el Señor, si tuvierais fe como un grano de mostaza, un granito de mostaza no es nada, es como la cabeza de un alfiler, moveríais montañas. Pero no se quiso referir a eso, pero antes de explicarlo, ya verán qué bonito, el Evangelio es toda una enseñanza de vida, mejor dicho, el Evangelio es vida, vida. El poder de San José solo tiene un límite. Uno podría decir, bueno, pero ¿hasta qué límite tiene el que San José me pueda ayudar a mí? ¿Tiene algún límite? Porque San José no es Dios. ¿Tiene algún límite su poder para ayudarme a mí? ¿Comprenden la pregunta que estamos haciendo? ¿Qué límite tiene para hacerme a mí el bien el poder de San José? Pues miren, el poder de San José para bendecirnos, para concedernos lo que le pedimos, siempre que no sea pecado o que no nos convenga para nuestra alma, el poder de San José solo tiene un límite. ¡Qué intriga! ¿Qué límite será? Ya verán, ¿qué límite? ¿Qué es lo que limita a San José su poder para ayudarnos? El poder de San José solo tiene un límite. ¿Saben cuál? El límite que tenga tu confianza en Él. Es lo mismo que la fe en Dios. Es decir, el poder de San José actuará en mí dependiendo de lo que yo confíe en Él. Es decir, si mi confianza en San José es ilimitada. Ahora voy a decir cómo hace uno para que tenga una confianza ilimitada. ¿Cómo se hace eso en la práctica? Ahora lo vamos a decir. Si mi confianza es ilimitada en San José, no tengo duda de que me va a ayudar. No dudo nada, nada. Es que ya me lo va a conceder, como dice el Evangelio. Haced, cuando pidáis algo a Dios, haced como si ya lo hubieseis recibido. Fíjense, eso es la fe. Haced, cuando pidáis algo, aunque no lo tengáis, haced como si ya lo tuvieseis. Eso dice el Evangelio, dice Jesús así. Bueno, si mi confianza es ilimitada en San José, su poder para ayudarme también es ilimitado. Si mi confianza en San José es raquítica, su poder para conmigo es raquítico. ¿Por qué? ¿Porque San José es raquítico? No. Porque mi fe en él es raquítica. ¿Lo comprenden? Depende de mi fe y de mi confianza en él. Eso mismo, fíjense lo que acabamos de decir. El poder de San José contigo, igual para la Santísima Virgen, para contigo, depende de lo que tú confíes en él. ¿Lo entienden? ¡Es precioso! De manera que, ¿cómo hago yo? Cuando le pida algo a San José, no dudes. ¡Ay, pero sí que es muy difícil que se convierta mi esposo! ¡No dudes! Si no dudas, pero ni una micra, se va a convertir. Se va a convertir. ¡No dudes! Bueno, ese, gracias San José, eres demasiado para nosotros. Eres demasiado para nosotros. Esta misma idea con respecto a Jesús y con respecto de su poder para con nosotros. O mejor dicho, que nosotros tengamos, miren lo que les voy a decir, el mismo poder de Dios ante las cosas. Parece una herejía, pero no lo es. Porque en sí, uno no es el que tiene el poder. Tiene el poder de Dios para actuar dependiendo de la fe que tenga en él. ¿Por qué? Porque Dios le da ese poder a uno cuando confía en él. Es decir, que Dios pasa totalmente su poder a estar en mí. De manera que si yo confío en que Dios me va a sacar del vicio a mi hijo, y no dudo, el poder que tiene Dios para sacarlo, que lo puede hacer con el dedo meñique, no le cuesta nada, ese poder lo va a ejercer para que mi hijo salga del vicio. ¿Se dan cuenta? El poder de Dios viene a mí dependiendo de mi fe en él. Ahora lo vamos a ver en el Evangelio. Ahí si tuviera. Por eso, fíjense, este tema de la fe es fundamental, porque es que es el fundamento de nuestra vida espiritual. Pero no es una fe de creencia en Dios. Todos creemos en Dios, pero no se refiere aquí Cristo en el Evangelio cuando dice hombres de poca fe. No es la fe de creencia. Todos los apóstoles también sabían que había un Dios. Pues no es esa fe. Es la fe, si tuvierais fe como un grano de mostaza, como una semillita. Pero no es fe de creer en Dios, de que existe un ser supremo, no, no. Es de fe, pero de confianza. ¿Lo comprenden? Si tuvierais confianza en Dios para socorreros en todo, aunque fuera un poquito como un granito de mostaza, pero no dudaseis. Y cuando dice el Señor, diríais a esa montaña, cámbiate de un lugar a otro y se cambiaría. Eso no es en realidad, es una imagen. Es como si Jesús nos quisiera decir, fijaros, si tuvierais una confianza en mí de que os voy a ayudar, aunque la cruz te esté aplastando terriblemente, pero si confías, vas a poder. Si esa confianza fuera de calidad, aunque fuera como un granito de mostaza, no de cantidad, de calidad, quedarías maravillado, como si le dijeras a esa montaña, cámbiate, y de pronto ves que toda la tierra se corre y se cambia. Quedarías estupefacto. ¿Comprenden lo que quiso decir el Señor? No es que vaya a suceder eso, pero quedaríamos tan sorprendidos como si yo veo en la realidad que una montaña se cambia de lugar. Entonces quedaríamos, casi nos daría un infarto del susto. Bueno, pues así quedaríamos de asombrados si tuviéramos un poco de fe para que Jesús convierta a mi esposo o a mi esposa. ¿Lo comprenden? El cambiar una montaña de un lugar a otro no es que vaya a suceder eso, no, sino que vosotros, quiso decir Jesús, vosotros sorprenderíais si dijerais a esa montaña, al Nevado del Ruiz, cámbiate, ponte 15 metros más a la derecha. Si de pronto vieseis a esa montaña correrse, quedaríais, bueno, estupefactos. Bueno, pues ese mismo asombro tendríais si tuvieseis fe para cualquier cosa que os esté pasando, de que Dios os va a ayudar. Mi esposo, que nunca creyó, un ateo terrible, siempre en pecado, pero mi esposo, ¿cómo se va a convertir? Bueno, si tuvieras fe de que de verdad yo puedo convertir a tu esposo, es que no me cuesta nada, dirá el Señor, es que no me cuesta nada, quedarías asombrado del cambio que le voy a hacer a tu esposo. Pero depende de tu fe. Eso quiso decir con el mover montañas. Quedarías como diciendo, pues es verdad que Dios es Dios, es verdad que Dios es omnipotente. Quedarías, bueno, de infarto. Te daría un infarto al momento. ¿Comprenden? Ay, San José, ¿me dará tiempo? Bueno, sabes que yo no corro en los programas, no importa que utilicemos otro programa para hablar de la fe. La fe, miren, si tuviéramos fe pequeña, pero de verdad, que yo no dudo nada, nada, aunque se me caigan todos los edificios encima, yo sigo confiando en ti, Señor. Aunque se me oponga toda mi familia, yo sigo confiando en ti, Señor. Bueno, si no dudamos, se va a hacer como tú quieras. ¿No ven que lo pone en el Evangelio? Hágase, ¿tú crees que yo puedo hacer eso?, le dijo al ciego. Sí, Señor, hágase, le dijo Jesús, según tu fe, según lo que tú creas, que se haga, que veas. Depende de la confianza que tú tengas en mí. Por eso, cuando Jesús dijo, Elio, hágase, ¿tú crees que yo puedo hacer eso?, le dijo al ciego. Sí, Señor, hágase, le dijo Jesús, según tu fe, según lo que tú creas, que se haga, que veas. Depende de la confianza que tú tengas en mí. Por eso, cuando Jesús dijo, o dijo en varios pasajes, hombres de poca fe, es que no tenéis confianza. Y fíjense, miren, una vez el Señor le dijo, cuando iba a curar a este niño endemoniado, que el papá le dijo, yo le dije a tus discípulos que me lo curaran y no pudieron, ¿se acuerdan? Y Jesús, harto de nosotros, porque sí, lo que pasa es que nos ama demasiado como para dejarnos, pero cansado, fíjense lo que responde, antes de que Daniela nos ponga la canción, fíjense cuando le dijo, cuando estaba el Señor con una muchedumbre grande y vino un hombre que se postró ante él y le dijo, tengo un hijo, bueno, que está endemoniado y que fui a tus discípulos para que me lo curara y no han podido. ¿Saben lo que le respondió Jesús? ¿Se acuerdan de ese pasaje? Oh generación incrédula, miren lo que les dice Jesús ahora. Incrédula y perversa. ¿Qué significa perversa? No mala, eso no. O generación incrédula y perversa, es decir, estáis rotos por vuestra incredulidad. No confiáis en mí, no confiáis en que yo tengo poder para sanaros, no confiáis. O generación incrédula y perversa, es decir, estáis destruidos, rotos por incrédulos. Bueno, la fe tiene una importancia en nuestra vida espiritual, la fe es todo, todo, todo. Y ahora a ver si nos da tiempo a explicar por qué. La fe tiene un poder inmenso, es lo que más poder tiene ante Dios, la fe, acuérdense, no de creer, claro, todos creemos, es la fe confianza de que Dios me va a ayudar. Bueno, ahora vamos a escuchar una canción que Daniela nos va a poner y volvemos para seguir tratando de este tema tan importante que es el de la fe.

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Bueno, y continuamos. Este tema es, no es que sea un tema precioso, es que es vida. Es nuestra vida, la fe. Fíjense en el pasaje ese que les dije, que les acabo de decir, cuando Jesús, qué paciencia la de Jesús con nosotros, realmente. Oh generación, fui a tus discípulos que me lo curaran. Fíjense qué humilde el otro, el que le estaba pidiendo ese milagro. Fue primero a los discípulos. Fui primero a ellos, pero no pudieron. Y entonces fue cuando Jesús le dijo, oh generación incrédula y perversa, es decir, perverso, estáis rotos. Es decir, no podéis nada por incrédulos. Luego, ¿qué significa eso? Que si tuviéramos confianza, podríamos todo. Todo, hermana, todo. Porque Jesús no miente, me lo está diciendo. Pues en ese mismo pasaje donde nos luego dijo que los apóstoles le preguntaron, Señor, fíjense, es que estamos ahí retratados nosotros. Encima, perdonen, la cara dura de ir a Jesús. ¿Y por qué nosotros no pudimos? Fíjense, como si ellos tuvieran una magia de que podían hacer, porque como estaban todo el día al lado de Jesús, entonces nosotros también tendremos el mismo poder que él tiene. Fíjense, los discípulos aún no tenían el Espíritu Santo, como nosotros. Metían la pata hasta el fondo, porque no tenían el Espíritu Santo. Y le dicen, se atreven a decirle, ¿y por qué nosotros no pudimos? Quisimos, pero no pudimos. Y le dice Jesús, con esa paciencia. ¿Saben por qué Jesús tiene mucha paciencia? Porque nos ama. ¿Ustedes creen que si el Señor no nos amara tendría tanta paciencia? Bueno, ya nos hubiera fulminado. Nos ama tanto que no le cansamos. Nosotros no cansamos a Dios. ¡Qué alegría! A mis amistades sí las cansamos. Somos tan impertinentes a veces que los cansamos. Al Señor no. Y eso que le ofendemos, pues nunca le cansamos. Y miren, ay, tengo esta idea en la cabeza, miren, qué idea tan bonita. A Jesús nosotros nunca le cansamos. Y miren, me gusta a veces comparar cómo somos nosotros y cómo es Dios, para que vean la diferencia. Nosotros, cuando nos hacen mal, nos traicionan y una y otra vez nos maltratan, a veces psicológicamente, a veces afectivamente, a veces emocionalmente. ¿Saben cuál es el efecto cuando una persona me maltrata así? ¿Saben cuál es nuestra respuesta normalmente? Nuestra actitud es, yo quiero liberarme de esta persona. Voy a ver cómo me la quito de encima. ¿O no es verdad que es así? A todos nos pasa, a todos. El que diga que no le pase, que tire la primera piedra, a todos. Cuando una persona es mi piedra de tropiezo, quiero quitármela de encima. Porque yo no quiero eso. No quiero a esa persona que me hunde afectivamente, psicológicamente, emocionalmente. Todo lo que termina en mente me hace esa persona. Yo me la quiero quitar de encima. ¡Ay! Y si lo logro, soy feliz. Pero miren, ¡ay! ¡Qué diferentes somos de Dios! Cuando yo peco, fíjense, cuando yo peco, pecar es traicionar a Dios. Sí. Pecar es herir el corazón de Cristo. ¿Ve, Beatriz, del Sagrado Corazón? Herir el corazón de Cristo. Cuando yo peco, Dios, cuando le traiciono, fíjense, Dios intentaría liberarse de mí por la ofensa que le estoy haciendo. Intenta liberarse de mi amor, pero no puede. ¿Qué? ¿No les gusta? ¿No les enamora Dios? Dios no puede liberarse de mí aunque le ofenda. Yo sí puedo liberarme,
del que me ofende. Estoy cansado de ese compañero de trabajo y como tengo posibilidad de otro trabajo, me voy de esta oficina y voy a trabajar en otro sitio. Yo puedo liberarme. Dios no puede liberarse de mí aunque le ofenda mortalmente. Dios no puede desentenderse de mí porque se ha hecho, podríamos decir, esclavo mío. Es decir, no puede desunirse de mí, porque Cristo es nuestra cabeza y nosotros somos su cuerpo. Ya Jesús no puede desunirse de mí, aunque le ofenda. ¿Y esto por qué? Porque el amor de Dios es el verdadero, es de verdad, es fiel, como el de un esposo fiel. Mira, no me separo de mi esposa aunque me está amargando la vida, porque yo soy fiel y me casé hasta que la muerte nos separe. Quiere liberarse, pero no puede. No puede, porque me ama. Y él se ha comprometido por toda la eternidad, si me salvo, a amarme. Qué bueno es Dios. Por eso tiene tanta paciencia. Entonces fueron los apóstoles y le dicen: ¿y por qué nosotros no hemos podido quitarle ese demonio al hijo de este señor que vino? Y le responde Jesús. Fíjense qué humilde es Jesús. Jesús sabía que ellos no tenían todavía el Espíritu Santo. En vez de decirle: mira, ¿sabéis por qué no? Primero, porque todavía no os llegó el Espíritu Santo. Segundo, porque si estoy yo aquí, es normal que yo sea el que haga estas curaciones o estas, lo que sea. Pero no. ¿Saben qué le dijo Jesús? ¿Y por qué no hemos podido? Y le dice Jesús: ¿sabéis por qué vosotros no habéis podido? Porque hubieseis podido quitarlo también. ¿Sabéis por qué no lo habéis curado? Por vuestra poca fe. Porque no tenéis confianza. Y aquí es, en este pasaje es cuando ahí mismo dice Jesús: porque si tuvieseis fe, confianza, como un grano de mostaza, diríais a ese monte: cámbiate de lugar, al nevado del Ruiz, cámbiate de lugar, y se cambiaría. Pero no habéis podido. ¿Por qué? Una sola razón: porque no tenéis. ¿Saben qué es el no tener fe? Porque creéis que con vuestro poder vais a poder, y el poder humano no es para esto. Es decir, humanamente vosotros no podéis nada. Creéis que humanamente podéis curar a este niño que vino, el endemoniado. No. Tenéis, esto solamente lo puede curar Dios, y si tenéis confianza en Dios, el poder de Dios pasa a vosotros, solo con la confianza, no con un poder humano, no. ¿Ven qué importancia, Dios mío, tiene la fe? Pero la fe confianza, la fe confianza. Y fíjense, cuando Jesús iba, que ya lo habíamos comentado, iba por el lago, que se le apareció y que todos pensaban que se hundían porque las olas ya cubrían la barquita. Y dice el Evangelio que Jesús, mientras tanto, dormía. ¡Qué serenidad! Claro, él estaba en las manos de su padre. Claro, él no necesitaba fe porque veía a su padre continuamente. Claro, y entonces los otros todos: ¡Señor, que perecemos, que nos ahogamos! Yo me imagino a los apóstoles moviéndole al Señor con su brazo, agitándole: ¡despiértate! ¿Qué haces durmiendo? ¡Que nos ahogamos! Y cuando Jesús con toda serenidad se despierta y dice: ¡hombres de poca fe! Y miren qué bueno es Jesús. ¡Ay, qué paciencia! Y dice Jesús que, y dice el Evangelio que se levantó, increpó. Es decir, como si gritara, pero con dominio, con control, al viento, y vino al momento una calma. Dios dice y hace. Nosotros decimos, pero no hacemos. A ver, digan ustedes ahora mismo, hágase la luz, si es de noche. Y la luz no se hace.
sigue de noche. Somos impotentes. Jesús es de noche, dice, hágase la luz, y ahí mismo aparece el sol. La palabra de Jesús es dicho y hecho. Nosotros, dicho, pero no nos sale el sol. No tenemos poder. Cristo sí, sí. Y fíjense, el poder, hoy vamos a decir, que no lo dije en el otro programa, ¿qué hace en mi vida? Uy, la fe es todo, ¿eh? Todo. ¿Qué hace en mi vida el yo no confiar en Dios? Es que todo se me derrumba. Como tengo que llevar la cruz, quiera o no quiera, porque Dios me crucifica igualmente, es esencial que yo confíe en Dios para no hundirme, porque a mí la cruz me va a hundir, me va a hundir. Sí, es esencial que yo tenga fe, fe, confianza, fe, abandono en Dios. Y vamos a decir, ¿qué es lo que sucede? Ay, esto es precioso, ay, qué tema. Daríamos todo un año. El tema de la fe. No nos cansaríamos, porque la fe es esencial. La fe te hace tener el mismo poder de Dios. Es decir, que ya nada te va a hundir, pero nada, por más cruces. Porque yo, ante una cruz que Dios me envía muy pesada, voy a ver a Dios que lo está permitiendo. Con confianza lo voy a ver. ¿Se dan cuenta lo esencial que es la fe? Bueno, ahora sí, nos va a poner Daniela una canción y ya volvemos.

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0: Bueno, continuamos este tema tan... Ay, vuelvo a decir tema, es que no es un tema, es la vida nuestra, que es confiar en Dios. Ahí está toda nuestra vida, sí. Dios entraría al 100% en mí, si confío de verdad. Y uno dice, ay hermana, pero es que hay que ser muy santo para que suceda esto. Bueno, el que se acercó, la pecadora o el ciego, no creo que llevara una vida espiritual. Y Jesús los curó. ¿Se dan cuenta? Porque puede surgirme la duda. Bueno, es que ahí, claro, hay que ser un San Francisco de Asís o una Santa Teresita del Niño Jesús para que el Señor haga con su poder a través de mí lo que sea. Pues no, es que, claro, hay que llegar a esa santidad también. Pero miren que los que se acercaban a Jesús no llevaban un régimen de vida espiritual. Segurísimo que no hacían ni 2 horas de oración diaria, como supongo que hacen ustedes, supongo. No, ellos a lo mejor ni hacían mortificaciones, ni hacían ayunos a pan y agua, como algunos de ustedes pueden que lo haga. ¿Luego de qué depende? Bueno, lo vamos a ver. Fíjense, en ese mismo pasaje que estamos viendo, después de lo de mover el monte, dice el Evangelio, ¿no? Después dice que moveríais ese monte, le diríais, traspásate y ponte en el otro lugar, y os obedecería. Dijo Jesús, traédmelo al niño. Y miren, y el Papa le dice, Señor, miren, presten atención, porque es que este pasaje tiene varias enseñanzas, es la misma, está dando vueltas en torno a lo mismo. Primero nos ha dicho, generación incrédula y perversa. Primero nos está diciendo eso. Luego le pregunta a los apóstoles que por qué ellos no. Y les dice Jesús que por su falta de fe. Y ahora la tercera enseñanza, después de recibir la llamada de Olivia. Olivia, bienvenida al programa.
1: Muchas gracias, hermana. ¿Cómo está usted?
0: Muy bien. ¿Y usted, Olivia, qué tal?
1: Bien, gracias al Señor. Hermana, que yo la llamaba para ver si usted me puede dar luces sobre una duda que tengo. ¿Cómo puede hacer uno para conseguir esa fe que uno quiere? Porque es que uno quiere agradar a Dios y uno quisiera hacer las cosas que el Señor dice que si uno tuviera fe las podría hacer. Pero lo propio de uno es el pecado y lo poco bueno que uno hace es porque el Señor se lo pone. ¿Cómo hace uno para cultivar esa fe? Y para no desesperarse cuando llega la prueba, porque en esos momentos uno muy fácil pierde la fe y pierde como el rostro de nuestro Señor. Gracias, hermana. Dios la bendiga.
0: Bueno, gracias a usted, Olivia. Gracias, porque ha hecho unas preguntas muy interesantes que íbamos a tocar. Usted me adelantó los temas, pero bueno, para complacerle voy a contestar brevemente, pero en uno de estos programas, los que nos dure la fe, que está unido con lo de la cruz, lo vamos a tocar. Pero, como digo, para responderle, ¿cómo se consigue que yo tenga esa fe de mover montañas? Miren, ustedes van a decir que siempre, ¿cómo es que se dice allí con la cantaleta, siempre con lo mismo? Pues sí. La fe solo, Olivia, solo, no hay otra forma, solamente se va aumentando con la vida de oración, solamente, Olivia, créame, porque la vida de oración me va a hacer que yo vaya saliendo poco a poco del pecado, de las imperfecciones, de los pecados veniales. La vida de oración es la que me aumenta la fe, lo dice el Evangelio también. Sí. Y Mire, Olivia, cuando usted tiene unas cruces que usted dice y uno como que pierde la fe. No, no la pierde, Olivia. No, es lo que estamos hablando. Cuando Jesús le dijo a los apóstoles, ¿por qué no habéis, no, por qué os habéis desesperado? ¿Por qué esto, hombres de poca fe? No le está diciendo que la pierdan. No, sino que en el momento de una angustia, de un peligro, de un porvenir, no la pierden. Pero hay una quiebra. Empiezo a dudar, pero no a perderla, a dudar. Sí, vacilo entre, sí, Dios existe, sí, sí, Dios está conmigo, pero, y en esta circunstancia tan terrible también, la, empiezo a vacilar, pero no la pierde, Olivia, no la pierde. No, usted no pasa de ser creyente a ser atea en un momentito, no, la sigue teniendo, pero es esa disyuntiva que en que me ponen esos momentos tan terribles de la angustia, del peligro, de esta cruz tan horrible en la que estoy ahora metido, ese quebrantamiento me hace flaquear en si Dios está a mi lado. Sé que está a mi lado, pero ¡ay, Dios mío! ¿Será que esto me hunde a mí? Eso, Olivia, no la pierde. No, no. Es lo que nos está reprochando Jesús. Hombres de poca fe, cuando estáis en un momento de crisis, hacéis como si yo no fuera omnipotente para ayudaros. Hombres de poca fe. Eso quiere decir, Olivia, de modo que no se asuste, que no la va a perder la fe, no se pierde, ni siquiera con el pecado mortal. Yo hoy, es domingo, no voy a misa, el lunes yo sigo teniendo fe. ¿No se han dado cuenta? Yo sigo creyendo en Dios, pero estoy en pecado. ¿Qué es lo que pierdo con el pecado mortal? La caridad. ¿Significa que ya paso de amar a no amar? No. Pierdo la caridad en cuanto que no me vale para la vida eterna las obras buenas que haga. Pero puedo seguir haciendo obras buenas. Entonces, con el pecado mortal, la fe no la pierdo. De hecho, mucha gente que está conviviendo sigue, cree en Dios y siguen yendo a misa, pero saben que no pueden comulgar. Tienen fe, pero se pierde la caridad. Y siguen haciendo obras buenas, sí, pero no les vale ante Dios para la vida eterna. No adquieren méritos, eso es. Eso significa que se pierde la caridad con el pecado mortal. Puedo seguir haciendo obras buenas, pero no me valen ante Dios. No adquiero méritos. Sí. Bueno, pues Olivia, se aumenta la fe con la vida de oración. Con la vida de oración. Y lo que decía usted, ese desespero que le entra a uno, que me desespero con esta cruz tan horrible, eso es precisamente lo que Jesús le reprocha a sus discípulos y a todos nosotros, hombres de poca fe. ¿Por qué dudáis de que yo estoy detrás de esa circunstancia tan horrible por la cual estás pasando? Pero si estoy yo detrás, pero si yo lo estoy permitiendo por algo, lo estoy permitiendo porque a lo mejor a esa persona estás muy aferrada afectivamente. Entonces yo estoy permitiendo que esa persona empiece a tener un trato contigo más distante. Eso te hunde porque no estabas acostumbrado. Pero yo quiero sacar el que te desapegues de eso. ¿Ven? ¿Ven? Claro, Dios lo permite. Entonces, ¿qué hay que hacer en esos momentos que las olas miden 10 metros, como un maremoto? Dios mío, yo sé que esto es para algo que tú estás queriendo de mí. ¿Qué hay que hacer? ¿Lo mejor? ¿Pensar lo que me está pasando? No, no, no, no lo piensen. No lo piensen, no se entretengan a pensar de qué madera, como dicen, de qué madera está hecha la cruz. No lo piensen, porque entonces nos metemos en un laberinto, empezamos a dar vueltas. No, no piensen. ¿De qué madera está hecha la cruz? ¿Qué hay que hacer? Hay que decir, Señor, hágase tu voluntad en la tierra como en el cielo. Confío en ti, Señor. Y seguimos adelante con nuestros deberes diarios, con nuestros deberes. Y por dentro estoy que me muero. Con nuestros deberes, seguir, seguir, seguir. seguir con buena cara. Esos son los santos. Esos son los santos. Los que no somos santos seguimos con mala cara. Seguimos, pero con una cara de malos amigos que dicen. ¿Y el santo quién es? El que sigue, como nosotros, con una gran sonrisa, como si no le pasara nada. Ese es el santo. Ay, cómo cuesta ser santo, ¿verdad? Los que no somos santos seguimos con mala cara. Seguimos, pero con una cara de malos amigos que dicen.

no tiene fe. El santo hace eso por amor a Dios. Esa es la diferencia. Bueno, miren, en ese... ¡Ay, qué interés! Esto de la fe es algo... ¡Ay, Señor, auméntanos la fe! Eso es lo que dijo ahora el pasaje del Evangelio. Y entonces se acercó el papá del niño endemoniado o lunático, como le llamaran, o epiléptico, porque antes la epilepsia pensaban que era que tenía un demonio. Y le dice el papá a Jesús: Jesús, si algo puedes, cúrame a mi hijo. ¿Ven? Y le dice Jesús: ¡ay, qué paciencia! Encima le dice que si algo puedes, siendo que todos sabían que hacía milagros. Si algo puedes, cúrame a mi hijo. Y le dice Jesús, no despreciándole, ni diciéndole: ¡ay, pero otro igual que mis apóstoles, incrédulo, otro igual! No, lo mira y le dice: miren, es que Jesús es perfecto, claro, es Dios. Dice: si algo puedes. Imagínense la dulzura, la comprensión, la misericordia con la que lo diría Jesús. Si algo puede, Jesús, cura a mi hijo. Y le mira a Jesús y le dice: si algo puedo. Y miren lo que le dice Jesús: todo, vean, todo es posible al que cree. Piensen esto que acaba de decir Jesús: si algo puedo. Todo es, miren qué humildad también la de Jesús. No le dice: pero ¿cómo me dices eso? ¿No sabes que yo soy el Mesías y puedo todo? No, le dice a él y en él a todos nosotros: si algo puedo, todo es posible. Miren que no le dice: ¿tú? ¿Pero tú crees que yo no tengo poder para curar a tu hijo? No le dice eso. Le dice que a nosotros, pero analicen, si algo puedes. Jesús le podría haber dicho: oye, que yo he curado a muchos. ¿Tú no te has dado cuenta que yo multipliqué los 5 panes y esos pocos peces? Yo con mi poder, ¿no ves que yo soy Dios? No le dice eso. Le dice, le hace una pregunta a la persona de Jesús y Jesús le responde lo que, cómo tenemos que actuar nosotros. Entonces le dice: Jesús, si algo puedes, cúrame a mi hijo. Y le dice Jesús: si algo puedo. Como diciendo: yo por mi parte puedo todo, porque yo soy omnipotente, pero... Y ahora dice: todo es posible al que cree. Es decir, todo, todo es posible al que tiene confianza en mí. Incrédulos, ¿por qué no creéis en mí? ¿No ven que estoy haciendo todo el día milagros y vosotros todavía no creéis en mí? Todo, es que todo, y Cristo no miente, todo es, como se dice, todo es todo. Todo es posible para el que cree. Señor, yo sé que a mi hijo va a volver a la iglesia y está con un grupo de amigos terrible, drogadictos, y mi hijo va a volver a la iglesia a confesarse. Si tú tienes fe y no dudas, tu hijo va a volver a la iglesia. Pero dudas. ¿Será que mi hijo sí? ¿Pero quién le va a dar un sermoncito a mi hijo para que se convierta? Si Dios no necesita de sermones, si Dios no necesita de nadie... Si Dios a tu hijo, en un momento durmiendo, le puede permitir que tenga un sueño de que está, que se condena al infierno y se despierta, traumatizado y te dice: mamá, yo me quiero ir a confesar porque he soñado que yo me voy a condenar. Es que yo he visto mi alma en el infierno, mamá, yo me quiero ir a confesar. Así puede actuar Dios. No necesita ni sermones, ni un programa de radio, ni nada. Porque la gracia para convertir no la da el instrumento del que se vale. Ni esa hermana que está haciendo el programa, ni mi madre, ni nadie. La da Dios cuando quiere, a través de quien quiere y en el momento que quiere. Solo necesita que tú tengas fe, fe, ya a tu

hijo ya lo convertirá en el momento que Dios sabe que tu hijo es apto para recibir la gracia, para que él diga, sí, la gracia se la va a dar, pero la segunda parte es que tu hijo tiene que decir que sí, y eso depende también de tus oraciones. Entonces Jesús le dice, que si algo puedo, yo sí, y tú podrías todo si crees. Es decir, tú mismo podrías curar a tu hijo. Fíjense. Ay, Dios mío. Ay, San José. Le estoy mirando. Aquí lo tengo. San José, danos un poquito de esa fe que tú tenías. Sí. Ay, San José. Eres maestro de vida espiritual, de una fe más que la de Abraham. Porque tú eres más que Abraham. Uf, mucho más. Más que todos los santos, excepto de la Virgen, tú eres el mayor. Yo por mi parte, le dice Jesús, puedo todo. Esto no lo dice, pero es que esto es, lo suponemos. Yo sí puedo. Y tú podrías curar a tu hijo si tuvieras fe. Pasaría mi poder a ti. Tú podrías hacerlo también, si confías en mí. Y dice, al instante, gritando. Mira, y aquí la cuarta enseñanza y última, ya antes de despedirme. La primera enseñanza, tus discípulos no han podido curarlo. Le dije, generación incrédula y perversa, estáis rotos por incrédulos. Segunda enseñanza, ¿por qué no hemos podido nosotros? Por vuestra poca fe, porque si le dijeseis a ese monte, cámbiate, se cambiaría. Cuarta enseñanza, si algo, tercera, si algo puedo, todo, yo sí puedo. Y vosotros podríais si tuvierais fe. Y ahora, vean, la cuarta y última enseñanza de este pasaje. Vean qué bonito. Vamos a seguir, ya no me da tiempo, Daniela. Vamos a seguir otro programa con esto de la fe, pero vean, la última enseñanza. Al instante, gritando. Cuando Jesús le dijo, todo es posible al que cree. Y gritando, el papá del niño le dijo, vean, creo, ayuda a mi incredulidad. Parece que se está contradiciendo. Yo creo, pero soy incrédulo. No, no dice eso. ¿Saben qué dice? Señor, yo creo, ayuda a mi incredulidad. Es decir, Señor, yo creo en ti, pero yo no sé si la fe que yo tengo y la confianza en ti es suficiente. Es decir, es lo mínimo que tú necesitas, que tú exiges para que yo ante ti, como que me valores, como que me valores mi fe. Yo no sé si mi fe es de calidad de la que tú exiges para que mi niño se cure, ¿comprenden? No le dice, pero ayuda a mi incredulidad. Yo creo, pero ayuda a mi incredulidad. O sea, como diciendo, yo creo, pero no creo. No, no dice eso. Yo creo, pero aumenta mi fe. Es decir, yo creo, pero yo no sé si la fe tan raquítica que tengo es la que tú necesitas para que mi hijo se cure. Y si no llega al mínimo que tú exiges, auméntamela para que llegue al aprobado. Y así si apruebo, si paso la prueba, me curas a mi hijo. ¿Ven? No sé si mi fe es como para hacer un examen y suspender, pero si es de suspenso, auméntamela para llegar al aprobado, al 5. Y ahí si llego al aprobado, me lo curarás. Eso significa. ¿Ven? Pidámosle a San José y a la Santísima Virgen, y con esto me despido, que nos aumente la fe. Es esencial en la vida espiritual. Bueno, que la Santísima Virgen y San José les acompañen siempre.

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1: Queridos amigos, vamos de camino. Y como dice un himno precioso del tiempo de Cuaresma, creo que dice que es arduo el camino, pero sabemos bien a dónde vamos, ¿no? Eso me encanta porque, claro, el que tiene clara su meta, pues tiene un porqué luchar, un porqué vivir. Esto es lo principal en nuestra vida. Y los grandes sabios y santos de la Iglesia, como San Agustín, Santo Tomás de Aquino, San Bernardo y otros que el doctor Formen está nombrando en este ciclo dedicado al tema de la gracia y la libertad, nos confirman en esa certeza de estar en el camino bueno, en el camino recto. Y dicho esto, también estos grandes santos van afinando y se van complementando para un precioso descubrimiento, y es que nuestros méritos, esta palabra méritos, también son gracia de Dios. Es decir, que no podemos presumir absolutamente de nada. Y entonces estamos llamados a ser cristianos, santos y humildes como el que más. Nunca el mérito será cosa nuestra. Y esto es algo que estamos descubriendo, pero a base de, ya digo, de grandes teólogos, gracias a la presencia del doctor Formen, que está aquí con nosotros. Se lo agradecemos muchísimo. Doctor Formen, ¿qué tal está?
2: Muy bien, encantado de estar aquí. Y bueno, soy yo que tengo que darles las gracias porque es una oportunidad para dar a conocer este gran tesoro que es la doctrina católica, tal como la han expuesto los santos doctores de la Iglesia, que continúan muy vigentes y continúan haciendo bien. Pero hay que darlos a conocer, a que seamos conscientes. Muchas veces ya lo sabemos porque su doctrina está recogida, como usted ha dicho al principio, en la liturgia. La liturgia es una gran fuente de saber teológico, de saber sobre Dios, sobre el hombre. Y pero conviene pues exponerlo de una forma ordenada, diríamos racional, tal como se encuentran en estos teólogos que nosotros vamos citando, como son Santo Tomás, San Agustín, San Gregorio Magno, San Bernardo, todos estos que hemos ido citando en estos programas y que con la ayuda de Dios pues procuraremos continuar haciéndolo.
1: Qué bien, porque es precioso, amigos oyentes, porque verán que vamos entendiendo, lo que no entendemos lo preguntamos al doctor Formen, y es como tener ciertamente la universidad en casa. ¿Qué más queremos, pero una universidad como Dios quiere? Estamos de pleno en el tema del mérito y hemos estudiado ya en los últimos programas que quién obra, en realidad, cuando tenemos buena voluntad, se suele decir, pero esta persona es buena. Pues ¿quién hace que esa persona sea buena? No la persona misma, sino que la buena voluntad y la buena obra la hace Dios, la hacemos nosotros con la gracia de Dios. Sin la gracia de Dios es absolutamente imposible. Por eso, en realidad, el hecho de que podamos tener un mérito por el cual tenemos, es curioso la palabra, derecho a un premio eterno, pues ese mérito también es una obra meritoria. La obra meritoria también es un efecto de la gracia.
2: Exacto.
1: Quiero tener cuidado con la precisión, delante nada menos que el doctor Formen. Bueno, vamos a pedirle que nos siga explicando, sobre todo, doctor Formen, mi primera pregunta hoy sería, ¿por qué este tema es actual y nos interesa en nuestra vida de cada día? En este siglo XXI, algún oyente a lo mejor que no nos ha acompañado anteriormente puede decir, pero vaya, un tema anticuado, ¿para qué me sirve a mí saber esto? ¿Qué le diría usted?
2: Bueno, es el tema de la gracia, el tema del mérito, es el tema de nuestra salvación. Es decir, es lo más actual. Al fin y al cabo, lo que importa en la vida es salvarse o condenarse. Esto es lo más importante. Y bueno, pues esto es actualísimo para todos. Pero más aún en estos momentos en que hay muchas errores, confusiones, debidas en parte al ambiente cultural que vivimos, ¿eh? Que no es una cosa espontánea. Nosotros vivimos en lo que se llama la posmodernidad, que es una continuación de la modernidad, y la modernidad nació en el Renacimiento, que fue un cambio, ¿eh? En todo el mundo, a partir del siglo XIV, XV, un cambio de mentalidad, en el cual hubo, avance pues en las ciencias, en las artes, pero hubo en general un optimismo sobre lo que podía hacer el hombre, sobre la naturaleza humana. Técnicamente se llama un optimismo antropocéntrico, antropos es hombre, centrado en el hombre. Y estos eran lo que se pensaba en el Renacimiento, y cuidado, pues personas incluso cristianas, católicas, gente de muy buena voluntad, pero que olvidaron, se confundieron en este tema del mérito, de la gracia, y pensaron que el hombre por sí mismo, aunque podía contar por supuesto con la ayuda de Dios, pero él solo necesitaba muy poca ayuda o ninguna, el hombre podía conseguir muchísimas cosas, entre otras la felicidad, o incluso ganarse el cielo, casi diríamos comprarlo, por sus méritos, por sus obras. Y esto fue debido, sobre todo, los motivos siempre históricos son
1: múltiples.
2: Siempre múltiples, y bueno, los conoce Dios, pero fue un volver, diríamos, al paganismo sin el criterio, diríamos, sin el filtro, con lenguaje actual, de la doctrina cristiana. Lo que se había hecho a principios del cristianismo, aquello se olvidó y se volvió otra vez al paganismo. Y esto se llamó el humanismo. O sea, cuando se habla de humanismo, esto se refiere al Renacimiento. Y entonces hubo una reacción en el cristianismo que en principio fue buena, pero se desvió también, que fue la reacción protestante, porque los protestantes eran antirrenacentistas, iban contra esta actitud antropocéntrica, este optimismo, pero cayeron en una posición opuesta, en un pesimismo radical, y que tampoco es la sana doctrina, la sana doctrina cristiana. El protestantismo, y en esto tenía razón, decía que todo depende absolutamente de la gracia de Dios, y que es necesaria la fe. Y que, por tanto, el hombre es un ser dependiente. Pero despreciaron la naturaleza humana en la que tanto confiaban,
1: Los humanistas,
2: y acabaron, lo hemos visto en programas anteriores, acabaron ignorándola, despreciándola. La posición cristiana, que es la de San Agustín, que vamos a leer ahora, es que la gracia de Dios, claro que es la que nos permite que tengamos méritos de salvación, que nos permite regenerar nuestra voluntad. No es que se añada encima, sino que la santifica nuestra voluntad, la regenera, la corrige, la perfecciona, la completa, y entonces nuestra voluntad, sin perder la libertad, todo lo contrario, siendo más libres, entonces puede hacer buenas obras. Esto es una experiencia, hermana, que los que se han convertido, y usted lo conoce por muchos programas y personas que ha conocido, que se han convertido de adultos, que no han recibido el bautismo, la fe, pues gracias a Dios, por los papás, por los padres, cuando con el bautismo abandonan la antigua vida, en el que la modernidad también tiene cosas muy buenas. Hoy en día se ve a lo que se llega, a lo que lleva, y este humanismo que tanto confía en el hombre, en la razón, lleva al irracionalismo, lleva a la pérdida del sentido común, Y bueno, pues no es necesario poner ejemplos, porque están en la mente de todo. El protestantismo, que ya lo hemos estudiado, la posición pues que defendió Trento, de que no se puede minimizar la naturaleza humana,

En el nombre del Padre, del Hijo y del Espíritu Santo. Amén. Señor mío Jesucristo, Dios y hombre verdadero, Creador Padre y Redentor mío, por ser vos quien sois, bondad infinita y porque os amo sobre todas las cosas, me pesa de todo corazón.

0: infinita y porque os amo sobre todas las cosas, me pesa de todo corazón haberos ofendido. También me pesa porque podés serlo y porque tú, Dios mío, eres de quien lo espero todo. Bien conozco que de mí soy frágil y mudable. Sé cuánto pueden las tentaciones contra las virtudes más robustas. He visto caer las estrellas del cielo y las columnas del firmamento, pero nada de eso logra acobardarme. Mientras espere de veras, libre estoy de toda desgracia, y de que esperaré siempre estoy cierto, porque espero también esta esperanza invariable. En fin, para mí es seguro que nunca será demasiado lo que espere de ti, y que nunca tendré menos de lo que hubiera esperado. Por tanto, espero que me sostendrás, sin dejarme caer en los riesgos más inminentes, y me defenderás aún de los ataques más furiosos, y harás que mi flaqueza triunfe de los más espantosos enemigos. Espero que me amarás a mí siempre, siempre, y yo a mi vez te amaré sin intermisión, y para llegar de un solo vuelo con la esperanza hasta donde puede llegarse, te espero a ti mismo, oh Criador mío, para el tiempo y para la eternidad. Amén.
1: Meditación. Quiero decir a todas las almas que están llamadas a una íntima unión conmigo, a vivir a mi lado, a conocer mis deseos, a participar de mis alegrías, de mis tristezas. Ellas están obligadas a entera confianza, pues no puedo resistir a sus súplicas y las despacharé del modo más favorable. Que todos se apliquen a estudiar mi corazón, que profundicen mis sentimientos, que se esfuercen en vivir unidos a mí, en hablarme, en consultarme. Que cubran sus acciones con mis méritos y con mi sangre, empleando su vida en trabajar por la salvación de las almas y en acrecentar mi gloria. Que no se empequeñezcan considerándose a sí mismas, sino que dilaten su corazón al verse revestidas del poder de mi sangre y de mis méritos. Si trabajan solas no podrán hacer gran cosa, mas si trabajan conmigo, a mi lado, en mi nombre y por mi gloria, entonces serán poderosas. Que mis almas consagradas reanimen sus deseos de confianza, no en sus esfuerzos personales, sino en el poder y en la bondad de mi corazón que las acompaña. En vuestro nombre, Señor, obraré y sé que seré poderoso. Esta es la oración que hicieron mis apóstoles pobres e ignorantes, pero ricos y sabios con la riqueza y sabiduría divinas.
0: Oh corazón de mi amantísimo Jesús, corazón dignísimo de toda mi adoración y amor, yo, inflamado en el deseo de compensar y borrar tantas y tan graves injurias cometidas contra vos, y para huir cuanto está de mi parte el vicio de ingrato, os entrego y consagro de todo mi corazón, con todos sus afectos, y a mí mismo con todo cuanto soy eternamente. Protesto que es mi deseo puro y sincero olvidarme de todo desde esta hora y momento de mí mismo y de todas mis cosas, para que, quitados todos los impedimentos, pueda entrar en vuestro sacrosanto corazón, que con cosa singular misericordia me habéis abierto, y habitar en él vivo y muerto con vuestros fieles siervos. Padre nuestro que estás en el cielo, santificado sea tu nombre. Venga a nosotros tu reino. Hágase tu voluntad en la tierra como en el cielo. Danos hoy nuestro pan de cada día. Perdona nuestras ofensas como también nosotros perdonamos a los que nos ofenden. No nos dejes caer en la tentación y líbranos del mal. Amén. Dios te salve María, llena eres de gracia, Señor es contigo.

Bendita tú eres entre todas las mujeres y bendito es el fruto de tu vientre, Jesús. Santa María, Madre de Dios, ruega por nosotros pecadores, ahora y en la hora de nuestra muerte. Amén. Gloria al Padre, al Hijo y al Espíritu Santo, como era en un principio, ahora y siempre, por los siglos de los siglos. Amén. Sagrado Corazón de Jesús, en vos confío.

0: cruz te parezca superior a tus fuerzas, pide socorro a mi corazón. De tu generosidad en el sufrimiento puede depender la salvación de otras almas. ¿Cuántas se salvarán con tus sacrificios si supieras lo que vale un alma? Mi corazón busca víctimas que conquisten el mundo para el amor. Yo soy la gran víctima, tú la víctima pequeñita que uniéndote a mí pueda ser del agrado de mi Padre. La mayor recompensa que puedo dar a un alma es hacerla víctima de mi amor y misericordia, porque la hago semejante a mí, que soy víctima por los pecados. No te asuste el dolor, el sufrimiento. Ofrécete como víctima voluntaria. Su gracia abundante y su amor infinito no te faltarán nunca. Corazón de Jesús, sé tú el único amor de mi corazón. Sé tú el dulce tormento de mi alma. Sé tú el agradable martirio de mi cuerpo. Corazón de mi Jesús, que sea víctima de tu corazón, volviéndome amargo todo lo que no seas tú. Que sea víctima de tu alma por todas las angustias que sea capaz de soportar. Que sea víctima de tu cuerpo por el alejamiento de todo lo que pueda satisfacer el mío.
1: Práctica. Busca hoy lo que más te cueste y te mortifique. No es nada lo que sufres si al fin

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1: Un cordialísimo saludo para todos ustedes, queridos amigos oyentes, dándole la bienvenida a este su espacio.

0: Espacio de consultorio familiar, el programa para reflexionar acerca de las situaciones de la vida, el hogar, la familia. Bajo la dirección general de Nidia Alzate, con la asistencia técnica de Gloria Ríos, para este espacio les acompaña Jorge Hernández, quien les habla, con la gratísima compañía de nuestro amigo de programas y escritor, además, que hoy vamos a hablar un poco de eso también, Guillermo de Jesús Cardona. ¿Qué tal estás?
1: Bueno, muy de Jesús y muy contento de estar con ustedes.
0: Qué bueno poder estar aquí nuevamente para reflexionar con los oyentes estas situaciones de la vida de la familia. Bueno, decíamos que dentro de las muchas dones y carismas que el Señor le ha dado a Guillermo, pues está el de ser un gran escritor. ¿Cuántos libros has escrito ya?
1: Ya van como 8.
0: ¿8 libros?
1: Sí.
0: 8 libros, todos con muy buen contenido: educación, familia, matrimonio, valores, vida de piedad.
1: En ese rango es que me muevo yo.
0: Bueno, y hoy tenemos aquí delante de nosotros tu última producción, que es Refranes, Máximas y Verdades. ¿Cómo te inspiras en este libro?
1: Bueno, para un cargo muy serio de una compañía de celulares en Colombia, que en ese tiempo había usuarios de esa empresa que les gustaba que diario recibieran una enseñanza.
0: Un mensajito.
1: Entonces empecé con refrán. En la introducción le explico a los lectores más o menos qué es el refrán, ya que es una máxima y verdades que son totalmente inapelables. Son verdades totales
0: a nuestra vida de familia.
1: Muy bien, están numerados y están también en orden alfabético.
0: Te felicitamos por este logro.
1: No, muchas gracias.
0: Y esperamos que tenga
1: también de los oyentes también, si quieren.
0: Y que tenga buena acogida.
1: Muchas gracias.
0: Bien. En nuestro tema de hoy, queridos amigos oyentes, pues vamos a tratar, Guillermo, un aspecto que...
1: Un aspecto político también. Digamos, formados cristianamente, con principios cristianos, quieren formar a sus hijos así, van a tener diferencias con otro familiar que no tiene esa misma formación y que son más libertinos ellos y más libertinos en la educación de sus hijos. Entonces van a tener principios contrapuestos, van a tener posiciones opuestas y a veces se pueden criticar por eso. A los unos les pueden decir que ustedes son muy puritanos y a los otros les pueden decir que son demasiado relajados y que van por mal camino los hijos de la otra hermana o del otro hermano o lo que sea. Entonces, pero en el fondo, todos en el fondo defendemos unas ideas las cuales nos hemos apropiado de ellas, pero a veces sin fundamento, porque a uno se las expresó un profesor, un formador, una persona mayor, una persona que uno admiraba. Yo me acuerdo, por ejemplo, desde muy joven, pero empezando la adolescencia, tendría 11, 12 años, en mi pueblo, y había dos equipos en democracia: se respete como persona digna, cristianamente, al que piensa distinto a mí.

0: juntos una biografía de un laico que nos interesa mucho, porque resulta que un laico del siglo XIX, aquel siglo, yo creo que en toda la historia, hermana, la religión católica no ha sido nunca más perseguida, más añudamente, como en el siglo XIX, realmente. Y sobre todo por la masa de la gente que pensaban era el descubrimiento de la, un poco de la industria, de la, el auge de la ciencia, y todos pensaban que habían descubierto el mundo, ¿no? Y entonces realmente la religión fue muy, muy atacada por los llamados librepensadores, etcétera, y sobre todo en un país como Francia. Y ahí nos encontramos con un hombre llamado Antonio Federico Ozanam, que fue fundador de una obra que hizo un bien enorme y que hoy aún perdura. Y esto es muy interesante verlo, porque él era un intelectual, un escritor católico valiente y un laico. Y entonces creo que es muy interesante descubrir cómo llegó a hacer tanto bien en su vida y sobre todo a dejar una obra que aún perdura. Siendo así que no es ninguna obra religiosa, es bastante curioso, ¿no?
1: El fundador de las Conferencias de San Vicente de Paúl y un gran apologista, es decir, defensor de la fe. Pero esto tiene una historia, esto de las Conferencias de San Vicente de Paúl, ¿por qué?
0: Bueno, yo solamente sé, he mirado un poquito en la enciclopedia Espasa, donde esto nos remitía, y dice que en la vida de San Vicente de Paúl encontramos que él, esto sería interesante hablarlo en Testigos de Cristo alguna vez, porque toda la vida de San Vicente de Paúl, en una época del siglo XVII en Francia, donde había guerras, hambre, peste, todas las plagas que te puedas imaginar. Y entonces niños expósitos, los galeotes, o sea, los esclavos que tenían que ir remando hasta morir, todas las situaciones más duras. Y él quiso hacer la caridad bien organizada.
1: Es una frase que a él le caracteriza, ¿no? caridad organizada.
0: Y un hombre, San Vicente de Paúl, también con una capacidad de trabajo pasmosa. Sí. No me acuerdo si creo que tenía como medio voto de aprovechar el tiempo bien, de no perder un minuto, no sé si era él u otro santo, pero desde luego como si lo tuviera.
1: Hay varios, pero sin embargo su horario, por lo que nosotros conocemos, es bastante asequible al mundo de hoy, porque él, por ejemplo, hay otros santos que apenas dormían 2-3 horas y pasaba la noche en oración. Él no, él dormía 7 horas.
0: Es muy equilibrado.
1: Tenía 10 horas de trabajo, tenía, por supuesto, 4 horas de oración. Ninguna de televisión, bueno, tampoco en ese tiempo existía, pero no tenía ratos de ocio, pero sí dejaba, por ejemplo, unas 2 o 3 horas, que era el resto de que le quedaban de las 24, pues para lo que eran comidas, convivencias, confraternidad, etc.
0: Exacto, atender mucho a todas las personas a las cuales pues él puso en marcha para estas obras de caridad, que no solamente fueron los paules, los misioneros de la caridad, las hijas de la caridad, que es una cosa muy especial, que no es una orden religiosa, sino es una cosa muy peculiar. Y luego, sobre todo, lo que él llamaba las caridades, que son los grupos de personas pudientes en cada ciudad, organizar un grupo que se hiciera cargo de forma responsable y organizada de las necesidades de los pobres en aquel lugar. O sea, tenía una capacidad organizativa en un tiempo en que no había ni faxes, ni teléfonos. Ni...
1: Él se arreglaba.
0: Eso es de admirar. ¿Qué no haría hoy un hombre como este? Con el Internet yo creo que hubiera eliminado el hambre en el mundo, de verdad lo digo. Y además era un santo. Y entonces, esto fue en el siglo XVII. Y todos los martes organizaba San Vicente unas conferencias muy famosas de los martes, donde también convidaba a los varones, a los hombres, a que, incluso pues de la nobleza y a los hombres, a los, o como podríamos llamarlos, los empresarios de su tiempo, a que tomaran conciencia de los problemas sociales y que hicieran algo. Y entonces parece que se adelantó a la doctrina social de la Iglesia, pues de un Papa León XIII o de los que...
1: Esto le suele pasar a los santos, como que se adelantan al tiempo. Me ha venido ahora también la mente San Maximiliano Kolbe, que tenía ideas... Bueno, normalmente los santos tienen ideas para la gente de su tiempo bastante
0: avanzadas
1: y por eso son muy incomprendidos.
0: Totalmente.
1: Pero después a la larga se nota que son los verdaderos realistas y los que pisan firmes sobre la tierra.
0: Totalmente. No hay un hombre más realista que San Vicente de Paúl y a la vez más santo.
1: Exacto.
0: Entonces, las dos cosas van juntas y lo que has dicho es muy interesante porque precisamente él... A lo mejor en su tiempo es verdad que por muchas personas no fue comprendido, que cómo se atrevía a hacer tantas cosas a la vez, en fin. Y resulta que 2 siglos después, un francés, y vamos a ver cómo, llegó a comprender perfectamente su espíritu y ponerlo en marcha como laico, que es lo que aquí nos interesa en este espacio del programa Católicos en el Mundo, hombres que no son propiamente sacerdotes ni religiosos,

0: santos, pero que dan su testimonio católico. Vamos a hablar un poquito de su biografía.
1: Muy bien, pues Antonio Federico Ozzana, él nació en Milán,
0: Italia,
1: donde su padre había tenido que refugiarse. Nació el 23 de abril de 1813, como dijiste, siglo XIX, y murió en Marsella el 8 de septiembre de 1853. Para conocer un poquito
0: es muy
1: de sus
0: simpático
1: estudios,
0: saber que
1: infancia.
0: Sí, que trabó amistad con el célebre físico Ampère, de los Amperios.
1: Sí, sí.
0: Y en cuya misma casa se hospedó. A los 18 años conocía ya el hebreo, el sánscrito y el alemán, para que nos demos cuenta un poco de la capacidad de este hombre.
1: Hizo su doctorado, ejerció algún tiempo la abogacía, pero los tribunales parece que no le agradaban gran cosa. Esto le pasa a los hombres grandes, que se encuentran chicos en todas partes y buscan siempre algo más. Entonces solicitó y obtuvo una cátedra de Derecho Mercantil en Lyon. Y en el año 1840 se le llamó a París para que él supliera en la cátedra de literatura extranjera
0: a otro profesor. Y 4 años más tarde le sucedió definitivamente en el título y en el cargo. O sea que en la Universidad de París gozó de la amistad de los más célebres de sus contemporáneos, de los dos grandes científicos, Ampère, padre e hijo, del grand poeta Lamartine, de Montalembert, de Chateaubriand, de Lacordaire. Los que conozcan un poco la cultura francesa verá que son grandes hombres de la cultura. Y este último, sobre todo, Lacordaire, le dedicó un opúsculo entre sus conferencias de Toulouse. ¿Qué hacía además el mismo Ozzana?
1: Bueno, explicaba sus proyectos sobre sus trabajos de cátedra, los dos ensayos sobre el Dante y sobre los escritores germanos, dice él. Son para mí como los dos jalones extremos de un trabajo al cual he dedicado ya una porción de mis lecciones públicas y que quisiera reanudar para completarlo. De todo esto resultaría la historia de los tiempos bárbaros, la historia de las letras y, por consiguiente, la de la civilización desde la decadencia latina y los primeros bajidos del genio cristiano hasta el final del siglo XIII. Y este, sigue diciendo Ozzana, sería el tema de mis explicaciones durante 10 años, si tanto era preciso y si Dios me prestaba vida para ello. Mis lecciones serían copiadas estenográficamente.
0: Hablaba en 1848.
1: Era el adelanto de aquel tiempo.
0: Así es.
1: Y formarían la primera redacción del volumen que se publicaría, refundiéndolas todas al final de cada curso.
0: O sea, ya vemos un hombre metódico y con una ansia de aprovechar al máximo el tiempo y el trabajo, ¿no? Pero vamos a ver cómo va a poner esto al servicio de toda la comunidad social, de la sociedad. A los 20 años, o sea, todo esto fue
1: muy
0: antes
1: joven.
0: De los 20 años, ¿no? Desde la tribuna de la Sorbona desplegó la bandera del catolicismo contra los profesores anticristianos y particularmente contra el escéptico Jouffroy. Y un éxito inmenso, como dice un biógrafo suyo, coronó esta hermosa labor apologética. Y alentado por aquel triunfo, Ozzana concibió la gran idea de organizar las conferencias. Empezó con otra cosa, ¿ves? Las conferencias científico-religiosas en la Catedral de Notre-Dame de París. A los 20 años, esto merece...
1: Él se animó, expuso su plan al arzobispo, Monseñor Kellen, y es verdad que al principio el obispo se opuso, porque claro, un joven con 20 años, con estas ideas que para aquel tiempo serían un poco revolucionarias, como diciendo, te vas a estrellar en la primera esquina, ¿cómo se te ocurre, no? Pero al final dice que 3 años después, cuando vio que este hombre realmente era hombre de palabra, consintió este monseñor en que se dieran bajo la Catedral de París aquellas conferencias, desfilando por su púlpito oradores tan notables como Lacordaire, Tavignan, Félix, Monsabré y todos los primates de la moderna oratoria sagrada de aquel tiempo.
0: Sí, y un sano optimismo y un gran amor a la verdad fueron los dos polos sobre los que giró la corta pero muy fructuosa vida de Ozzana. Tenía gran esperanza en la regeneración de Francia, y no solamente intelectual, sino también social. Fíjense, trabajó por ello hasta deshacerse, hasta arruinar su salud y dar realmente su vida.
1: Y él, como tantos otros hombres grandes, tuvo también sus horas de angustia. No pensemos que a los santos todo les ha sido color de rosa y un camino...
0: Él todavía no está canonizado, pero es un ejemplo de católico modelo.
1: Exacto. Le empezaron incluso a saltar dudas sobre la fe. Y todo esto como aquellos que lo hayan pasado o lo hayan experimentado saben que trae sufrimientos muy amargos. Y también para idear su grandioso plan de defensa de la fe, en sus 12 años de profesor de la Sorbona, él fue reuniendo los materiales de la obra que él proyectaba y que la habría de titular Demostración de la verdad de la religión católica por la antigüedad de las creencias históricas, religiosas y morales. Como se ve ya el título, nos habla de un estudio bastante profundo, exhaustivo, etcétera.
0: No creía él que Dios hubiese abandonado al mundo en el error por más de 6.000 años. Porque era lo que pensaban los otros. O sea, estos que comentábamos al principio, los intelectuales del siglo XIX pensaban que todos los antiguos y todos los cristianos eran unos pobres ignorantes y que la ciencia era la única que valía, que había encontrado la verdad, ¿no?
1: Palabra.
0: Entonces él dice aquí con mucha sensatez, él no había caído en ese gran error de pensar que Dios hubiera abandonado al mundo en la ignorancia por más de 6.000 años, donde se echan de ver sus ideas tradicionales, ¿no?, que había sin duda adquirido en los escritos de su contemporáneo Lamennais. Por este tiempo escribió también sus lecciones Instituciones cristianas en los primeros siglos y otras notables producciones que tuvieron mucha aceptación en Francia y también en el extranjero. Hermana, ¿cómo reaccionaba, por lo que nos dice la historia, el público ante estas lecciones?
1: Pues parece ser, claro, la verdad siempre atrae. Y se ve que a Uzanam le escuchaban todos con gran avidez. Tanto es así que estando él enfermo con fiebre y en cama, sus discípulos, aún jóvenes, sin preocuparse de la causa, cuál era la causa que les privaba de su profesor, que realmente estaba enfermo y con fiebre en la cama, lo llamaban, lo pedían a gritos, no, necesitamos que él nos predique, nos siga enseñando. Y bueno, él, como decías tú, daba su vida entera, se entregaba, dejaba su cama de dolor, acudía a la clase, la gente lo recibía entre aplausos. Pero, claro, no, eso no podía seguir por mucho tiempo. Una persona que está enferma, que está con fiebre, no puede seguir así mucho tiempo. Entonces, parece ser que una de sus últimas lecciones la dio de esta manera y ya después no pudo seguir dando clase.
0: Digamos algo de su obra principal, aunque esto se tratará también. Podríamos estudiarlo más a fondo, por ejemplo, buscando en alguna enciclopedia. Les invitamos a ello en Vicente de Paul. Pero su obra más importante y por la cual hemos querido presentarlo en este espacio es eso. Él fue el fundador de las conferencias de San Vicente de Paul para socorrer a los pobres. ¿Cuál fue el origen de esta obra social?
1: Bueno, entre los estudiantes de París había muchos materialistas, como has comentado tú, muchos socialistas que echaban en cara a los jóvenes católicos la defección del cristianismo en sus obras de celo. Quizá aquí pues tenían razón. A veces nos pasa esto, que los malos nos echan en cara con razón la pereza a los que queremos ser buenos. Y entonces Uzanam, reflexionando sobre estas inculpaciones que les hacían los materialistas, los ateos de aquel tiempo, pues reconoció realmente que no dejaban de tener su fundamento. Es verdad, ¿qué estamos haciendo los católicos para demostrar que realmente nosotros tenemos la verdad? ¿Cómo la defendemos? Y entonces él se propuso, como vemos un hombre de palabra y de obra, se propuso hacer algo para que en adelante, en los jóvenes y en todos los católicos, las acciones estuvieran en armonía con las creencias. ¡Qué bonito es esto! En una ocasión asistía Antonio Federico Uzanam, del que estamos hablando, para aquellos que conectan en este momento con este espacio que se llama Católicos en el Mundo. En ese momento, en una ocasión, asistía a una reunión que se decía Conferencia de Historia. Y al salir de una de estas conferencias, a él se le ocurrió la idea de esta obra, de las conferencias de San Vicente de Paul, y le dijo a sus compañeros, bueno, ¿por qué nosotros no formamos una conferencia en vez de historia? Conferencia de caridad.
0: Y lo bonito es que tuvo realmente una buena respuesta. Todos respondieron asintiendo. Tengamos en cuenta también que en aquel momento en Francia, en el siglo XIX, también había situaciones de hambruna y de gran necesidad. Lo que ahora vemos algunos mendigos por la calle, eso en aquellos tiempos era, pero multiplícalo por mucho. Es más, hubo autores no católicos en Francia, no quiero nombrarlos para no hacerles propaganda, pero algunos autores de novelas muy conocidos que describían justamente la miseria de la sociedad y que infundían una especie de rencor en, en toda la sociedad, como dejando a entender que nadie hacía nada por remediar a los pobres. Por eso sus amigos enseguida se dieron cuenta de que hacía falta esta obra, ¿no? Y de ahí fue el origen del nombre y de la obra caritativa de Ozanam, las conferencias de San Vicente de Paúl. ¿Quiénes la formaron al principio?
1: Pues empezaron, fíjate, como siempre todas las cosas del Señor empiezan en pobreza, empezaron 8.
0: Y jóvenes, además.
1: Muy jóvenes, y el primero, Ozanam, que tenía solo 20 años, ya como le hemos dicho, cuando le pidió permiso a Monseñor. Y este prelado, con toda razón, hay que entenderlo, al principio tuvo su...
0: Lo hizo esperar un poco,
1: sí.
0: Para ver que se confirmase.
1: Con toda prudencia, claro.
0: Aquello.
1: Pero, por supuesto, pues Ozanam veía que las necesidades eran muchas, que a muchos les faltaba el pan, lo más necesario, pero más que el pan material, sobre todo les faltaba el consuelo. Y entonces, lo que se proponen estos 8 jóvenes, a la cabeza Ozanam, es hacer limosna, pero también desean que la esencia de su obra sea la visita personal, es decir, el pan para el cuerpo y el pan para el alma. Normalmente siempre lo que resulta más efectivo es este trabajo integral, no podemos olvidar ninguna parte del hombre.
0: Uh-huh. Ozanam, podríamos decir que se distinguía por la nobleza, la bondad de su carácter, condescendiente en lo que se podía condescender, en lo justo, ¿no? Y, por otra parte, amable con todos. Algún autor que ha estudiado su vida lo ha sintetizado en estas frases: la obra escrita y la actuación social de tales hombres se resume en una sola palabra: misericordia. Hermoso. Que no era solo corazón, era cerebro y corazón, pero las dos unidas por la voluntad. Venían inmediatamente después de un periodo de horrores inauditos en que el odio se había enseñoreado del mundo. Yo diría que reflexionemos al escuchar este testimonio de un católico en aquellos tiempos que era tan difícil montar algo, y hoy, en que es tan fácil montar ONGs y organizaciones, a ver quién de nuestros oyentes va a poder poner en marcha una obra realmente de misericordia como esta, ¿no?
1: Es que si esperamos a que todas las circunstancias se den favorables, nunca haríamos nada. Luego, desde ya, que se sepa y que nos desengañemos de esa idea que quizá tenemos errada en nuestro entendimiento de que para comenzar una obra buena pues deben darse todas las infraestructuras y condiciones favorables para empezar. Jamás he empezado una obra así, sino que hay que hacer nacer al niño, como se suele decir, una vez que nace, aunque sea con dificultades, como ya nació hay que darle de comer. Entonces la obra va creciendo, exactamente. Bueno, pues ellos se propusieron restaurar la ley del amor, la que siempre ha brillado en el Evangelio, la que nos enseñó nuestro Señor, pero sobre todo en la efectividad. Entonces, dice aquí el autor que se extienden en un claro del cielo entre dos tempestades, mientras el sol...

0: querían dar dinero a los pobres, ellos querían dar mucho más, y querían compartir su vida con los pobres, dar su corazón, ¿no? Y esto los pobres lo agradecen más que el dinero todavía. Por eso dice que había en su dulzura, en su generosidad, en la continencia de su lenguaje, como un desquite de las pasadas truculencias, ¿no?, de jóvenes estudiantes, una doble reacción contra la ferocidad de los vendeanos, es una región de Francia, y la ferocidad jacobina. Así, aquí está haciendo alusión a una cuestión política, o sea que viene a decir que pusieron paz. Ellos quisieron, entre los extremos opuestos de la política de su tiempo, no a ir ni a un extremo ni a otro, sino ponerse al servicio de los pobres.
1: Qué bonito. Uh-huh. Y ellos aplicaron a la sociedad de su tiempo, como dice aquí, continencia del lenguaje. No se trata de hablar mucho, ni de opinar, ni de criticar, sino lo que entregaron fueron sus manos bienhechoras, delicadas, como aquel que lava y esparce un bálsamo y después coloca una venda sobre un cuerpo dolorido, sin decir nada, pero están haciendo el bien. Y es lo que realmente cura y se agradece, incluso aun a riesgo de que en esa tarea les alcanzasen las balas perdidas de uno y otro bando, tal como comentabas tú. Entonces, en 1853, apenas cumplidos los 40 años, como hemos comentado, con este ritmo de vida, esto le pasa a todos los santos, claro, llega un momento en que se gastan y se desgastan por el reino de los cielos, y entonces se agravó bastante su enfermedad. Buscó remedio, viajó a España, siguió escribiendo, también viajó a Italia y no se mejoraba de su dolencia. Llegado a Marsella ya no pudo pasar adelante, entonces pidió los sacramentos y pronto ya ahí dejó el hilo de su vida. Y sus amigos, una vez que él murió, para levantar a su memoria un monumento perpetuo, recogieron y costearon la publicación de sus obras en nada menos que 11 tomos. Es decir, que este hombre con 40 años, además de la obra gigantesca que hizo, pues tuvo tiempo de escribir muchísimo.
0: Y como hemos visto, como científico realmente. Uh-huh. Y fíjense si fue cuál fue el empuje, el impacto que tuvo la obra de Ozanam, aún muriendo joven, que en 1913 él murió en 1853. Uh-huh. Entonces, en 1913, con motivo del aniversario de su nacimiento, se celebraron festejos en todo el orbe católico y el Papa Pío X, San Pío X, envió al cardenal Vanutelli como delegado apostólico para presidir las fiestas centenarias de Ozanam en París. ¿Podemos dar una breve conclusión?
1: Pues, como hemos dicho, ya hemos citado durante este espacio, que él es uno de los escritores católicos más considerados, porque ha sido objeto preferente de sus estudios la alianza de la ciencia y de la religión, cosas que hoy mucha gente no comprende y creen que se contradicen en absoluto.
0: Y lo más hermoso, lo puso en su vida, porque es muy frecuente encontrar científicos o intelectuales que, bien, pues tienen muchas abstracciones en la cabeza, pero no aterrizan. Y en este hombre, en este laico, un joven de 20 años con una gran ilusión, hizo un poco la labor que hemos comentado en otro programa de la Madre Teresa de Calcuta. Uh-huh. Se lanzó a hacer el bien y llamó a muchos en su seguimiento. Por eso desde aquí queremos invitar, estimular a nuestros oyentes, sobre todo a los jóvenes que tienen grandes ideales, a no tener miedo, a ponerse en marcha, a pedir, como lo hizo él, el visto bueno del señor obispo y a hacer el bien como laicos que también lo pueden hacer.

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0: 7 de la mañana y 30 minutos.
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0: No se turbe vuestro corazón, creéis en Dios, creed también en mí. En la casa de mi Padre hay muchas mansiones, si no os lo habría dicho, porque voy a prepararos un lugar. Y cuando haya ido y os haya preparado un lugar, volveré y os tomaré conmigo, para que donde esté yo, estéis también vosotros. Y a donde yo voy, sabéis el camino. Le dice Tomás: Señor, no sabemos a dónde vas. ¿Cómo podemos saber el camino? Le dice Jesús: Yo soy el camino, la verdad y la vida. Nadie va al Padre sino por mí.
1: Hola, queridos amigos, ¿qué tal? De nuevo con ustedes, aquí con la hermana Mildred, para ofrecerles un nuevo programa de Un Tesoro Escondido. Tenemos con nosotros a Carlos Quequesana, que les hará llegar en perfectas condiciones todo este programa. Muchas gracias por habernos sintonizado. ¿Qué tal, hermana Mildred? ¿Cómo estás?
0: Pues otra vez de nuevo aquí con vosotros.
1: Dime, a ver, dinos a todos, ¿qué vamos a ofrecerles hoy?
0: Hoy vamos a escuchar un programa muy bonito y nos vamos a centrar y a poner todo nuestro espíritu y nuestra imaginación en estas cosas. El programa se llama Oraciones e Himnos Antiguos.
1: Pero, perdóname un momentito. Perdón, eso, para Semana Santa sobre todo, sí. ¿Verdad?
0: Hacen alusión a la Semana Santa. Sí. Por eso debemos poner toda nuestra concentración en lo que dicen estos himnos y oraciones muy, muy bonitas, antiguas.
1: ¿De dónde las has sacado estas oraciones y estos himnos?
0: Por ahí, tengo una que es del siglo XIV.
1: ¿Del siglo XIV?
0: Cortica, pero muy bonita por ahí.
1: Yo tengo una del siglo XIII.
0: Ah, bueno, me ganaba.
1: Para luego, te he ganado. ¿Y qué dice esta oración tan bonita? ¿Qué nos ofreces primero?
0: Primero vamos a leer como un verso, un himno. Es corto para que no nos cansemos.
1: Hermana, ¿nos explicas qué diferencia, si lo puedes explicar, qué hay entre un himno y una oración?
0: Pues que los himnos también son oración, los himnos, pero son compuestos como unas poesías, como en versos.
1: Ah, claro.
0: Y la oración es seguida.
1: ¿Verdad? La oración es la cosa.
0: Pero todos tienen mensajes alusivos a la Semana Santa, a la pasión de Jesús y del dolor de la Virgen.
1: Muy bien, pues ¿qué nos vas a leer?
0: Bueno, primero les voy a leer esta oración que es del siglo XIV, es cortica pero muy bonita. Dulcísimo Jesús, Jesucristo, te ruego que tu pasión sea virtud y que me fortalezca, proteja y defienda, que tus llagas sean comida y bebida, que me alimente, colme mi sed y mi conforte, que la aspersión de tu sangre lave todos mis pecados. Amén.
1: ¿Y de quién es esta oración tan bonita?
0: No lo sé porque no lo dice.
1: ¿No sabes el autor?
0: No sé el autor.
1: ¿Qué otras oraciones tienes?
0: Bueno, tengo aquí un verso muy bonito que dice: vamos a centrarnos, poner nuestro espíritu y nuestra imaginación en los sagrarios, en donde está Jesús presente en el Santísimo Sacramento. Vámonos a dirigirnos, olvidémonos de problemas y de soluciones y de trabajos, y centrémonos en esta Semana Santa para que meditemos la pasión de Jesús, que trae muy buenos muchas bendiciones. Dice: acompaña, alma mía, a tu Dios, cual vil asesino llevado ante el juez, y al autor de la vida contempla, por ti condenado a muerte cruel, dulce redentor, para mí era la pena de muerte. Yo lloro mis culpas y os pido perdón. Del Calvario, subiendo a la cumbre, el reo divino a su madre encontró, y una espada de dos filos, agudos del hijo y la madre, hirió el corazón. Dulce redentor, yo era herida, yo esa herida causé a vuestra madre. Yo lloro mis culpas y os pido perdón.
1: Qué bonito, y tampoco sabemos de quién es esto.
0: Este es un verso que también no recuerdo el autor, no lo anoté. Es como, son canciones, pero antiguas, pero muy largas, entonces yo las reduje.
1: Claro, las reducido, es normal. Entonces, hermana, estas oraciones, estos himnos, ¿en qué momento podemos ofrecerlos para que...?
0: Todos los días de la semana, esta semana, que hoy es lunes santo, jueves santo, viernes santo, nos centremos. Hay personas que no saben qué hacer en Semana Santa, pues con estas oraciones y estos versos que hacen alusión a la Semana Santa, podemos meditar y hacer un alto en el camino y reflexionar sobre nuestra vida, sobre lo que es la eternidad, y ofrecer todos nuestros trabajos, nuestras costumbres, nuestras impresiones, nuestras depresiones a la luz del Evangelio. Ofrezcámoselo a Dios en esta Semana Santa y concentremos a meditar en estas oraciones que son muy bonitas.
1: Hoy estaba precisamente yo leyendo un pequeño escrito, una recomendación, era de los padres dominicos, que nos decían que sobre todo estos días hemos de intentar estar más, por lo que tú decías ahora, para acordarnos de nuestros problemas, de todas las chakras que tenemos, en lugar de estar tan preocupados porque todo reluzca, porque las procesiones sean tan preciosas, que es muy bonito porque se le ofrece a Dios nuestro Señor, y la gente, quizá la gente que no cree tanto, quizá por esto también le llega más al corazón, pero que tenemos que tener una cosa introvertida dentro nuestro y pensando que realmente estamos en un tiempo fuerte y que tenemos que pensar en todo esto, ¿no? ¿Qué más nos dices, hermano?
0: Bueno, aquí tengo unos versos también muy bonitos, que es como una oración. Por aquella corona de espinas que Jesús en su frente llevó, taladrando sus sienes divinas, la justicia de Dios aplacó. Un soldado con fiera lanzada, que su pecho adivino rasgó, de los cielos la puerta cerrada, con su golpe a la vez nos abrió. Dios eterno, que sufres clavado en la cruz, que llevaste por mí, perdonadme, Señor, mis pecados, y que nunca me aparte de ti. Cuando llegue en mi vida la hora de llevar al Calvario la cruz, ayudadme a llevarla, Señora, Madre buena del dulce Jesús. Amén.
1: Uy, qué bonito.
0: ¿Y esto se quiere? Es para meditarlo y centrarnos en las meditaciones. Así no sepamos rezar, no sabemos qué hacer en Semana Santa, pues nos sentamos tranquilos a meditar estas oraciones de Jesús, estos sufrimientos de Jesús que fue por nosotros.
1: Es una forma de rezar como otra, una forma de dirigirnos a nuestro Señor, ¿no? Para que nos escuche y nos tenga en cuenta. Yo tengo una aquí que me gustaría leerla, y esta es dedicada especialmente a las personas enfermas, muy enfermas. La escribió Gabriela Mistral, una chilena. Sí. Vivió en el siglo XIX y XX, nació en 1800 y pico. No es muy antigua, pero es preciosa. Esta señora era poeta, profesora, y le dieron hasta un premio Nobel de Literatura, por su obra poética. Y se dirige especialmente a las personas sufrientes, las que tienen graves problemas. Es una persona que está sufriendo y que le dice a Cristo del Calvario: en esta tarde, Cristo del Calvario, vine a rogarte por mi carne enferma, pero al verte, mis ojos van y vienen de tu cuerpo a mi cuerpo con vergüenza. ¿Cómo quejarme de mis pies cansados cuando veo los tuyos destrozados? ¿Cómo mostrarte mis manos vacías cuando las tuyas están llenas de heridas? ¿Cómo explicarte a ti mi soledad cuando en la cruz alzado y solo estás? ¿Cómo explicarte que no tengo amor cuando tienes rasgado el corazón? Ahora ya no me acuerdo de nada. Huyeron de mí todas mis dolencias. El ímpetu del ruego que traía se me ahoga en la boca pedigüeña. Y solo pido no pedirte nada. Estar aquí, junto a tu imagen muerta, ir aprendiendo que el dolor es solo la llave santa de tu santa puerta. Amén.
0: Qué bonita
1: es, ¿verdad?
0: Una amistad, sí.
1: Esta no es, yo no he encontrado muy antiguas, porque sabía que tú tenías de más antiguas. Aparte de una que la vamos a recitar dentro de un ratito, que pondremos un poquito más de música, y sobre la música iremos recitando la poesía. ¿Qué más tienes, hermana?
0: Tengo una para implorar una buena muerte a Jesús crucificado.
1: Pues venga, a ver esta.
0: Oh, misericordia infinita, que me habéis tolerado hasta aquí, no me abandones, por mi salud eterna estáis en esa cruz. Todas vuestras sacratísimas llagas están brotando misericordia. Boca adorable de mi Salvador, no me condenéis. Divinas manos de quienes tengo todo lo que soy, no me destruyáis. Permitid, Señor, que yo adore esos pies tan celosos en buscarme y en...
1: Empieza un poquito más arriba.
0: Solicitarme. Corazón siempre abierto a nuestra sincera conversión. Corazón siempre dispuesto a recibir al pecador. Recibir mis humildes suspiros. Escondedme en ese asilo inviolable en el día de vuestra cólera. Haced que vuestra sangre misericordiosa caiga sobre mí para que lave todos mis pecados. Amén.
1: Uf, qué profundas, ¿no?
0: Pero es que
1: hay oraciones para todos los problemas que tenemos los seres humanos, ¿no, hermano? Ahora le pediremos a Carlos si por favor nos puede poner la segunda música que hemos traído, pero antes explico de qué va el tema. Se llama Stabat Mater, sería la poesía, o es una secuencia, es un himno realmente. Está atribuida al Papa Inocencio III y se la data, se le pone data del siglo XIII. El título es Stabat Mater, estaba la madre de Jesús al pie de la cruz, llorando, viendo a su hijo como estaba. Entonces, no la leeremos toda porque es muy larga, pero le han puesto música casi todos los artistas, casi todos los músicos. La que pondremos es la de Giovanni Pergolesi, que es la más famosa, pero le han puesto Haydn, Scarlatti, a Vivaldi, toda la gente le ha puesto música porque es un himno precioso.
0: Precioso, claro.
1: Si Carlos quiere poner, por favor, esta música, sobre la música iremos leyendo. De pie, la madre dolorosa, junto a la cruz llorosa, mientras pendía el hijo, cuya ánima gimiente, contristada y doliente, atravesó la espada. Oh, cuán triste y afligida estuvo aquella bendita madre del unigénito. Languidecía y se dolía la piadosa madre que veía las penas de su excelso hijo. Claro, lo bonito de esta poesía es ir oyéndola mientras la van cantando, pero como está en latín, un poco difícil de entender, y de esta manera los oyentes pueden saber de qué trata. El tercer verso nos dice: ¿qué hombre no lloraría si a la madre de Cristo viera en tanto suplicio? ¿Quién no se entristecería a la madre contemplando con su doliente hijo? Por los pecados de su gente vio a Jesús en los tormentos y doblegado por los azotes. Vi a su dulce hijo muriendo desolado al entregar su espíritu. Y así va explicando cómo la Virgen María se le desgarró el corazón, atravesada ya por sus siete espadas, y llorando por ver su hijo allí colgado y ver que ella no podía hacer nada. Podemos dejar esta música ya y le recomendamos, si quieren escucharla, tendrían que buscar Stabat Mater de Giovanni Pergolesi, es la música que les hemos puesto. Entonces está el verso, no lo he leído entero porque es muy largo, parte todo el verso entero de esta oración tan bonita. ¿Qué más nos puedes explicar, hermana?
0: Bueno, pues aquí tengo otra bonita de ese junto a la cruz. Es un verso, pero no recuerdo el autor porque
1: es igual. Sí.
0: Se cunen de luto los montes, expirando está el Redentor, soportando nuestras miserias, entregándose por amor. Todo el dolor de este mundo lleva, madre, tu corazón. asumiendo nuestros dolores, compartiendo la redención. Junto a la cruz de su Hijo, la Madre nos ha dado a luz. No se ha quedado tan sola, somos hijos como Jesús. Cuando en medio de las tinieblas no podamos ver más la luz, muéstranos, oh Madre, el Calvario para que nos guíe a la cruz.
1: ¿Cuáles más bonitas? Son preciosas.
0: Es que estas
1: son tan sentidas, ¿no?
0: Por eso.
1: Qué mal debió pasarlo la Virgen María, ¿verdad?
0: Yo tengo una muy bonita para cuando ya vamos a terminar.
1: Cuando tienes una para el final.
0: Sí.
1: Pero todavía podemos explicar más cosas de ellas. Porque no simplemente están estas. Hay muchas oraciones, hermana, de las que normalmente estamos diciendo el Ave María. Cualquiera de las oraciones que decimos nos sirven para la Semana Santa.
0: Para meditar.
1: Para poderlas meditar. Aparte de la última que tienes, que la quieres leer, nos dejaremos 5 minutos para ello. ¿Tienes alguna otra?
0: A Nuestra Señora de los Dolores.
1: Venga, pues esta.
0: Oh Madre afligida, oh corazón virginal, desgarrado por las llagas de vuestro Hijo, dignaos admitir este pequeño recuerdo de sus padecimientos en unión con los que vos misma habéis padecido. Ofreced este homenaje a Jesús y por vuestra santa intercesión haced que reciba mis oraciones. Amén. Hay que rezar 3 Ave Marías.
1: Después de esto, pues vamos a rezar una, por eso sea.
0: Dios te salve María, llena eres de gracia, el Señor es contigo. Bendita tú eres entre todas las mujeres y bendito es el fruto de tu vientre, Jesús.
1: Santa María, Madre de Dios, ruega por nosotros pecadores, ahora y en la hora de nuestra muerte. Amén. Ay, qué imágenes tan bonitas nos está poniendo Carlos.
0: Sí.
1: Pobre Virgen María, cuánto debió sufrir. Sí. Ella y todos sus discípulos y todas las mujeres que estaban, que no le abandonaron.
0: Es que Mons, este es un tiempo propicio para hacer un alto en el camino de esta vida tan luchadora y tan llena de problemas y de prisas y de cosas que como que adormecen el corazón en lo espiritual. Entonces nos centramos en las cosas materiales, en los problemas, en el trabajo, en las cosas de la vida común diaria, y no tenemos tiempo para dedicarnos minutos a meditar sobre eso. Pues este es el momento en esta Semana Santa de dedicarnos a esto, a hacer una reflexión en nuestra vida, a ver qué hay que cambiar, por dónde hay que orientar nuestra vida para alcanzar la salvación, porque todo es con miras a la eternidad.
1: Pero no nos damos cuenta porque, claro, nos levantamos, ya nos agobiamos porque tenemos que, bueno, nosotras ya somos muy mayores, pero las personas que tienen hijos o el marido tienen que ir a comprar, a lo mejor tienen problemas económicos, tienen cosas y van olvidando. Una cosa muy importante para nosotras, que lo hemos hablado muchas veces, que es vivir el instante presente. Entonces, en este instante presente es muy importante tener cualquiera de estas poesías tan bonitas que quiera comprar. A lo mejor tienen problemas económicos, tienen cosas y van olvidando. Una cosa muy importante para nosotras, que lo hemos hablado muchas veces, que es vivir el instante presente. Entonces, en este instante presente es muy importante tener cualquiera de estas poesías tan bonitas, poner

0: en presencia del Señor, en soledad si puede ser, y no leerlas así por leerlas, sino meditarlas, ¿verdad?
1: Y meditarlas.
0: Claro. Hermana, nos queda muy poquito tiempo ya para terminar este programa tan bonito con estas poesías tan preciosas que hemos podido recoger. Les decimos a todos los oyentes que pueden recogerlas buscando, como sí. hay tantos medios, oraciones y himnos antiguos, y salen muchísimos. Simplemente entrar en un programa de confianza y poner una Biblia católica o de la Iglesia católica, sobre todo, pueden salir estas oraciones de la Virgen, sino de la Virgen pocas oraciones les saldrán. Nos dejamos este último momento para que nos leas esta oración. Un momentito. Con mucho cuidado para que les quede este último pensamiento a los oyentes.
1: Esta es una oración que es para todos los tiempos. No es precisamente de Semana Santa, pero eso nos sirve para todos los tiempos, y sobre todo en un momento determinado es antes de acostarnos, o sea, entregarnos al sueño.
0: Pues despacito, a ver qué pasa.
1: Vamos a ver. Oración a Jesús solitario en el Santísimo Sacramento. Dirijamos nuestro espíritu, nuestra imaginación a un sagrario.
0: Muy bien.
1: Ya sean las parroquias, en alguna capilla de algún convento, en nuestra casa, o no pueden ir con la imaginación a ninguna parroquia, no saben dónde ir, pues dentro de nuestro interior, si estamos en gracia, porque somos unos sagrarios.
0: Empieza vivientes. A leerla, que no tenemos tiempo.
1: Bueno. Oh divino Jesús, que durante la noche estáis solitario en tantos tabernáculos del mundo, sin que ninguna de vuestras criaturas vaya a visitaros y adoraros. Yo os ofrezco mi pobre corazón, deseando que todos sus latidos sean otros tantos de amor y adoración. Vos, Señor, estáis siempre en vela bajo las especies sacramentales. Vuestro amor misericordioso nunca duerme, ni se cansa de velar por los pecadores. Oh Jesús amantísimo, oh Jesús solitario, haced mi corazón cual lámpara encendida, en caridad se inflame y arda siempre en vuestro amor. Vela, oh centinela divino, vela por el mísero mundo, por los sacerdotes, por las almas consagradas, las extraviadas, por los pobres enfermos cuyas noches interminables necesitan tu fortaleza y tu consuelo, por los moribundos y por esta tu humilde sierva que para mejor servirte descansa pero sin alejarse de ti, de tu sagrario, donde vives en la soledad y el silencio de la noche. Sea siempre bendito, alabado, adorado, amado y reverenciado el corazón sagrado de Jesús en todos los sagrarios del mundo. Amén.
0: Ay, qué bonito. Tenemos que hacer caso de esto, hermana Mildred. Bien, hemos llegado ya prácticamente al final del programa y solo nos queda darte muchísimas gracias por haber estado con nosotros. También a Carlos, por hacer que les llegue todo en perfectas condiciones. Y yo, Montserrat Campos, me despido de ustedes hasta un próximo programa, Dios mediante, y les deseamos sobre todo una feliz y muy santa, redundamos, Semana Santa y Pascua. Feliz Pascua también, porque ya no tendremos ahora ocasión de decirlo en este momento. Queridos amigos, que Dios les bendiga. Hasta pronto.

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1: Son las 8 en punto.
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4: Comenzamos un nuevo programa junto a ustedes, amigos oyentes de radio, de radiotele. Estamos contentísimas de poder seguir haciendo este cursillo práctico de catequesis para ayudar a todos aquellos que quieren ser instrumentos de salvación en el mundo y llevar a los 5 continentes la verdad del Evangelio. Estamos aquí con la hermana Estrella Muñoz, a quien damos la bienvenida, que está de parte de todos los oyentes haciendo de portavoz de todas sus inquietudes, dificultades, y en el control técnico Raúl García, como siempre. Hermana Estrella, estamos comentando una parte muy didáctica de este cursillo de catequesis o catecismo. ¿Puedes ayudarnos a recordar por dónde vamos?
5: Hermana, mira, hemos estado hablando sobre la elaboración del plan de clase, la importancia que tiene y cuáles son sus partes, en qué consiste, cómo lo nutrimos. Y hemos comentado en primera instancia el tema, debe haber siempre un tema alrededor del cual gire nuestra catequesis.
4: Y ahí hablábamos, si te acuerdas, de cómo hacer una planificación donde estén todos los temas contenidos, porque si no, claro, o nos quedamos cortos o nos quedamos largos.
5: Y veíamos también cómo este método, digamos, de planificar nuestra catequesis de una manera más consciente va a hacer que los frutos, que es lo que esperamos darle al Señor, ¿verdad?, sean mayores, más jugosos para el reino de
4: siempre
5: Cristo.
4: Siempre donde hay organización y hay orden, obviamente hay una perspectiva de futuro. Y entonces,
5: ¿dónde? Una proyección, tú decías esa palabra y es muy buena porque nos hace pensar en que ahora pongo una lucecita y eso va a irradiar, y yo me atrevería a decir, con perdón de nuestros amigos que nos ven y nos escuchan, que esto va a irradiar hasta la eternidad, porque también lo mencionabas, no sabemos hasta qué personas va a llegar lo que estamos diciendo, cuántas veces se va a multiplicar eso que hemos dicho en una clase.
4: Tenemos que tener esta visión de fe también, que esas niños, adolescentes, adultos que están en nuestra clase, que están escuchando nuestra explicación, ¿quién sabe si allí está un futuro santo, un futuro obispo, un futuro padre de familia que va a hacer un gran bien a la humanidad, que claro va a decidir poner una empresa totalmente católica con los criterios del Evangelio? Y a mí me ha tocado formarlo porque gracias a esa semillita que se plantó en su momento, pues ha ido fructificando. También depende mucho de nuestra oración, pero es como dices tú, tomarle el peso a la misión del catequista.
5: Ser conscientes de que es una misión que Dios realmente nos pone en nuestras manos.
4: Y por eso hay que tener muy claro hacia dónde vamos. Porque si uno no sabe dónde apuntar, ¿cómo va a dar al blanco?
5: Es verdad.
4: ¿Y cómo va a concentrar su energía si no sabe a dónde llevarla?
5: ¿Qué está persiguiendo?
4: ¿Qué está persiguiendo? Entonces, como que está disperso, está en realidad, ¿qué será lo mejor? ¿Qué debo hacer? Y tus fuerzas están como disgregadas. Ahora, si tú creas una planificación de todos los temas que tienes que ver y entonces vas viendo unos objetivos y preparas esa planificación de clase, uno va como derecho, pone toda la fuerza, alma, vida y corazón en cada uno de los temas porque antes ha reflexionado sobre ellos.
5: Así es. Hermana, quería, si tú me permites, comentarle a nuestros amigos que nos oyen la manera en que yo he hecho mi planificación de este curso.
4: Bueno,
5: estoy en ello.
4: Vamos a ver si la alumna
5: está practicando.
4: Está practicando y ya nos da gran esperanza de que nuestros oyentes también lo podrán hacer.
5: Hermana, es muy sencillo. Quizá a lo mejor alguno nunca ha hecho esta experiencia. Y entonces lo que mi profe me ha enseñado es coger un calendario de donde aparezca, digamos, el tiempo en el que voy a estar dando las clases. por ejemplo, en parroquias se suele hablar de 2 años. Uh-huh. A nivel de colegios creo que también se suele hablar de 2 años, pero quizás si estamos en un grupo más pequeño, pues tener en cuenta que si tengo 1 año, pues debo dividir el número de mis clases conforme a días de clase tenga. Uh-huh. Es decir, en mi caso, por ejemplo, para dar el ejemplo uh-huh. completo, tenemos un curso que va de septiembre a septiembre. Pues lo que hemos hecho es, primero, mirar en el calendario y señalar los sábados disponibles, que es el día en que damos la catequesis. Uh-huh. Y una vez hemos señalado esos sábados, descontamos, tachamos los sábados que son susceptibles de no clase. Por ejemplo, en las Navidades hay vacaciones. Luego, con ciertos sábados no vamos a poder contar. Lo mismo para el fin de semana de Reyes, Año Nuevo, todas estas fiestas en las que las familias suelen salir de viaje, por ejemplo. Esto también hay que tenerlo en cuenta. ¿Por qué? Porque si yo programo una clase importante allí, no la voy a poder dar. Y luego, pues, haciendo, digamos, esa extracción de los días de no clase, me va a dar un número total de sábados o de domingos o de martes disponibles. Uh-huh. Y esos son, digamos, los días que yo tengo para hacer mi apostolado.
4: Exactamente.
5: Con esa cuenta, tengo que tener al lado otra lista muy importante de temas.
4: De todos los temas que debería tocar. No se me puede quedar ninguno. Y ahí es donde viene el encaje, ¿no?
5: Y ahí es donde viene el trabajo, que yo todavía lo estoy haciendo, que es a cada sábado asignarle un tema y ver, analizar, esto también nos lo explicabas en otro programa, uh-huh. Si ese tema va a requerir solo esa clase o es tan importante que va a requerir 2 o 3 clases. Puede haber temas que
4: según la importancia que yo le quiera dar o que el tema tenga, exacto.
5: Y también tener en cuenta todos los criterios que nos has explicado al principio. Mirar la edad del grupo. No es lo mismo hacer una planificación para niños pequeños que para grandes, porque a los grandes en un día les puedo dar un tema, pero a lo mejor a los pequeños voy a tener que volverles a explicar, desglosarles más un poco el tema.
4: Saber si es el primer curso que tengo o si ya vienen de otros cursos. Uh-huh. Por ejemplo, hay cursos que ya hacen una precomunión, creo que le llaman, o poscomunión, preconfirmación, ya viene más preparado que si es el primer año que tiene catequesis. Exacto. Por lo tanto,
5: todo están, digamos, en cero con los temas.
4: También es importante ver, que ya lo veremos después en el plan de clase, el tiempo. No es lo mismo que tenga media hora, uh-huh. que me den 2 horas en los que puedo ir compaginando diversas actividades. Todo esto hay que tener en cuenta.
5: Y a lo mejor, si queremos profundizar más en este plan de clase que estamos haciendo, no solamente asignar fecha y tema para cada clase, sino a lo mejor, si ya tengo idea, analizar esos recursos que ya me han funcionado antes, nos uh-huh. lo decías en una clase, porque a lo mejor justo para el tema de la Eucaristía lo que hicimos fue ir a una Santa Misa, por ejemplo, en la Catedral de la ciudad, donde los chicos puedan apreciar mejor la liturgia. Entonces, eso requiere un tema y también tengo que saber, porque hay que pedir permiso a los papás. Eso también entra dentro de la planificación.
4: Las
5: ya son más detalles.
4: Extraescolares, podríamos, extracatequéticas.
5: Pero también nutre mucho el que yo vaya apuntando esas ideas, porque así tendré una proyección más clara y voy a saber si necesito para este día que vengan apoyos, refuerzos de las mamás uh-huh. que vengan a acompañarme y todo esto.
4: Mira, esta planificación sirve también mucho para que entonces el catequista, se supone que lo hace en un momento que tiene más tiempo, uh-huh. antes de que empiece el curso, pues suele ser en el periodo vacacional o algún fin de semana que tiene más tiempo, etcétera. Y entonces puedo hacer crecer y desarrollar uh-huh. mi creatividad y uh-huh. decir, a ver, ¿cómo voy a dar este año este tema como para que sea más impactante para ellos? Y hoy en día hay tantas ideas que se pueden...
5: Alternativas de recursos que puede aplicar en clase.
4: Exacto, audiovisuales, artísticos, científicos, de investigación. Todo esto lo hemos ido enseñando uh-huh. un poco, bosquejando en los objetivos. Hemos enseñado cómo hacer estos objetivos para cada
5: clase.
4: De esas tres ramas, decíamos, ¿no? Cognoscitivo, psicomotriz y afectivo-social.
5: Uh-huh. Hermana, una cosa también y que... lo aconsejo mucho, comentar este plan de clase una vez cerrado con la persona encargada, ya sea el párroco, ya sea la persona que coordina, digamos, en general el grupo. ¿Por qué? Porque si hay que empalmar cosas, esa segunda opinión te va a ayudar a que sea más claro. Y todo, al final, va en bien del Señor. O sea, el Señor es el que va a estar más contento porque he hecho un trabajo con más dedicación, más amor, y las almas que Él me ha encargado van a recibir una catequesis de mayor calidad, no por el contenido, porque el contenido es el Evangelio, es el Señor y es contenido 10.
4: Pero qué duda cabe, claro que sí, la preparación, a Dios no le gusta hacer milagros, es decir, es como tentar a Dios, decir, Señor, que esta catequesis tenga mucho fruto, pero yo llego y no me he mirado la clase, sino pues lo que me suena y así inspirada, no. Cuando nos toque y realmente haya una circunstancia X en la que nos toque hablar y no estemos preparados, pues esa misma oración y preparación diaria que tenemos, sí, muy bien, pues suplirá, pero el hecho de que se nos encarguen unas almas no quita el que encomendemos al Señor el fruto, el esfuerzo propio que tenemos que hacer. Y como digo, que Dios no va a hacer milagros si hay negligencia de nuestra parte. Me alegro muchísimo, hermana, que te hayas animado, porque además, verdad que uno empieza la catequesis de otra manera, es como ya enrumbado, ¿no? Sí. Ya sé a dónde voy. Esto que decías de coordinar con el párroco o el encargado es importantísimo. Imagínate que tú has decidido tal día hacer una salida y justo pues al párroco o a la persona que está encargada de la catequesis se le ocurrió hacer otra cosa y yo no voy a estar. Obviamente la comunicación es imprescindible entre cabezas encargadas y tiene que ser una comunicación eficaz de información y de mutua retroalimentación de unos y otros que piensan hacer.
5: Así todo saldrá mejor. Todo
4: un trabajo mejor en equipo, siempre, siempre unidos a la cabeza que nos está encargando esta catequesis.
5: Hermana, según nos comentabas al principio, digamos, hemos hecho ya nuestro plan de clase y yo les acabo de comentar un poco en qué consiste la proyección general y estuvimos hablando de lo que es el tema, ¿no? Que es lo que yo voy a enseñar en cada clase. Y tú nos habías explicado también, como me preguntabas en más o menos el resumen, nos habías explicado los tres tipos de objetivos que puedo tener, que debo buscar en cada clase. Son de tres tipos, los has mencionado hace poco. Uno es el cognitivo. Luego el otro es el, digamos, el
4: que haya siempre algo práctico que hacer.
5: Exacto, que utiliza más la parte.
4: Que no sea solo teoría.
5: Exacto, donde ya hago hacer, que esto siempre nos lo repites. Y luego la parte, digamos, de la aplicación en la vida social del que recibe la catequesis, del niño, del adolescente o del adulto que se está preparando. Pero todos estos objetivos deben ir, digamos, ¿cómo se dice? Como dentro de un contenido o más bien como protegidos por un contenido. Es decir, yo tengo una información que quiero dar, mi tema, pero debo tener dentro de eso lo que quiero decir. A lo mejor no lo digo de la mejor manera, pero es esto, ¿no? Como, ¿qué es lo que voy a decirle? ¿Para qué me estoy plantando este objetivo?
4: Es muy fácil, es decir, primero tenemos que pensar qué queremos lograr, qué queremos que nuestros alumnos sean, ¿no? Pues queremos que logren ser buenos cristianos. Muy bien. ¿Y esto cómo se hace? ¿Qué herramientas, decíamos, ¿no? ¿Qué contenido, qué comida, qué alimento, podríamos decir, tengo yo, con qué alimento tengo yo que nutrir a mis catecúmenos para que lleguen a ese objetivo, ¿no? Ese es el contenido de nuestras clases, que tiene que ser coherente y por eso también aquí nos vamos a detener. Es otro punto del plan de clase. Hemos hablado del tema, planificación, unos objetivos, ¿qué quiero lograr? ¿Hacia dónde vamos? ¿Qué quiero que sean estos chicos? También puede servir para mi vida personal, ¿no? ¿Qué quiero ser? ¿Qué quiero lograr? Y entonces esto tiene que estar en consonancia con las actividades y contenidos que voy a elegir hacia eso. Muchas veces en nuestra vida hay mucha incoherencia. Decimos, quiero ser santo. Muy bien. ¿Y qué haces para eso?
5: ¿Ver la tele?
4: Entonces no quieres llegar a ese objetivo. Sí, sí, yo quiero. Pero entonces si yo quiero ser algo, a continuación viene el plantearme qué voy a hacer para llegar a eso. Por lo tanto, el contenido, obviamente, es lo que voy a enseñar. ¿Y qué voy a enseñar? Gracias a Dios no tenemos que inventarnos nada. Existe un hermoso depósito de la fe que se nos ha transmitido, se nos ha sido dado, y que nosotros, con gran fidelidad, debemos saber transmitir íntegramente. Custodiarlo. Explicarlo de la mejor manera, de la forma, yendo siempre a las fuentes, no sacando criterios subjetivos de dentro de mí. Una cosa, y yo debo saber distinguir como catequista y hacer distinguir a mis catecúmenos qué es una opinión personal, que por supuesto puede ser rebatida porque es una opinión personal.
5: Yo soy falible.
4: Los demás respetan, pero dentro de o sea, sale de mí, es subjetivo. Puedo decir a mi modo de ver, pues esto podría ayudar o no podría ayudar, y lo que es intangible, que no es relativo. Mis opiniones son relativas, pero hay cosas absolutas, hay verdades que están fuera de nosotros y que son anteriores a nosotros, y esas no pueden ser relativas.
5: Hermana, ¿estas verdades son entonces ese depósito de la fe del que nos hablas?
4: Exacto, el contenido de ese depósito de la fe es la palabra de Dios, que está custodiada a través de la Iglesia, es lo que se llama el magisterio de la Iglesia, la Sagrada Escritura y la tradición. Esto viene muy bien explicado en las primeras páginas del Catecismo, pero es importante ver cómo la Iglesia custodia, protege
5: este tesoro.
4: Este tesoro del que va sacando, ¿no?, continuamente nuevas aplicaciones, claro. Pero no es que el tesoro, ese tesoro del depósito de la fe, vaya cambiando o vaya siendo nuevo, no. Es que nosotros vamos descubriendo de ese mismo tesoro.
5: Como el niño cuando va aprendiendo, digamos, las leyes de la física son las que son, ¿verdad?
4: Pero yo las voy descubriendo poco a poco. Ajá. Dios no ha querido revelarlos todos los misterios de una vez, porque alguien podría preguntarse, bueno, hermana, el dogma de la Inmaculada Concepción fue proclamado el 8 de diciembre de 1856.
5: ¿Seis o cuatro?
4: Pues no me acuerdo, creo que 54, pero no lo vamos a decir con total seguridad. Si los oyentes lo pueden buscar. Muy bien, entonces, ¿antes de esa fecha la Virgen no era inmaculada y a partir de esa fecha fue inmaculada? No, la Virgen fue inmaculada siempre, pero los teólogos, los grandes pensadores reflexionan sobre esto, van estudiando los textos, van viendo la tradición de la Iglesia, el sentir del pueblo cristiano, etcétera, y poco a poco el Espíritu Santo va trabajando en sus mentes, se reza mucho y al final el Papa decide proclamar un dogma de fe. Lo que está diciendo es que eso siempre existió, pero ahora lo propone a la Iglesia como una verdad incontestable, pudiéramos decir. Dogma de fe, en materia, ya sabemos, de fe y costumbres, el Papa es infalible, ha recibido de Dios esa, la infalibilidad, pues es un privilegio que Dios ha dado al Santo Padre en materia de fe y costumbres, no en otras cosas, pero en esto sí. Muy bien, por lo tanto, va descubriendo de ese depósito, y por eso la Iglesia
5: va sacando riqueza constantemente.
4: Con tanta prudencia y con tanto, cómo pesa la Iglesia, ¿no?, a través de sínodos, de reuniones que se hacen,
5: los mismos concilios.
4: Exacto, todo esto se va, no es una decisión baladí, rápida, a lo loco que hace la Iglesia, porque como es madre quiere nutrir a sus hijos de un depósito de fe auténtico, real, el que de verdad sale de la palabra de Dios y de la tradición.
5: Hermana, esto que estás diciendo entonces implica para nosotros como catequistas un compromiso serio en la formación.
4: Muy
5: porque
4: importante.
5: No basta entonces con que yo me sepa las tete de memoria.
4: En absoluto.
5: Tendré que conocer bien el catecismo de la Iglesia Católica, tenerlo, yo les aconsejo que lo compren y lo tengan en su casa, y tomar apuntes, investigar, y no solo eso, también leer las encíclicas de los papas, todo lo que el mismo Santo Padre va enseñando.
4: Vidas de santos, que son los que esclarecen.
5: Y por supuesto la Sagrada Escritura.
4: La Sagrada Escritura, pero a través de un buen comentario, consultar, tenemos que tener esta humildad de saber que no sale la sabiduría de nosotros. Primero orar para pedir al Espíritu Santo, y después el que es humilde, siempre, como no se fía de sí mismo, siempre consulta de buena gana a otros para contrastar esa opinión o esa verdad que nosotros podemos pensar que es, como digo, siempre es subjetiva, está en el interior nuestro. Para poder realmente saber qué es la verdad, siempre hay que contrastar con el exterior. ¿Y dónde se encuentra esa verdad del depósito de la fe? En la autoridad de la Iglesia, a través de sus representantes. Acudamos a sacerdotes bien formados y santos.
5: Sí.
4: Acudamos a personas que, según su probidad de vida, según vemos la santidad de sus virtudes, me da la garantía de que es una persona que hace oración y que, por lo tanto, tiene el Espíritu de Dios.
5: Hermana, nosotros como catequistas estamos, digamos, sirviendo, se me viene a la mente esta imagen, sirviendo en vasos, que son, digamos, las almitas que se nos han encomendado, esta riqueza infinita.
4: Exacto.
5: Entonces, también hay que tener en cuenta no solo esa formación, sino el cómo lo hago, cómo doy estos contenidos, que es lo que hemos hablado un poco, porque, claro, no puedo derramar este tesoro, que según nos estás explicando es infinito. Y creo que alguna vez nos habías dicho que estamos entregando los méritos, las almitas que se nos han encomendado, esta riqueza infinita.
4: Exacto.
5: Entonces, también hay que tener en cuenta no solo esa formación, sino el cómo lo hago, cómo doy estos contenidos, que es lo que hemos hablado un poco, porque, claro, no puedo derramar este tesoro, que según nos estás explicando es infinito. Y creo que

0: A nadie se le ocurriría en esta echar una gota de veneno. No podríamos hacerlo.
1: Contaminarlo en absoluto.
0: Contaminarlo.
1: En absoluto, no.
0: Dices, has estropeado todo uh-huh. el contenido de este vaso por haber metido esta gota de veneno que ya la hace inservible por una sola gota. Fíjense el daño que podemos hacer, y en esto no temo hacer reflexionar a los oyentes que ven o escuchan este programa, dada la importancia y el peligro, por otro lado, que puede haber en esto, uh-huh. en adulterar el contenido de la fe. Nosotros tenemos ese contenido y, como dices tú, tenemos que aprender como catequistas a servirlo de una manera asequible a los demás. Otra cosa es que yo ese contenido, por ejemplo, lo haga un batido,
1: claro.
0: lo haga pues
1: de acuerdo
0: pan,
1: al paladar de la persona,
0: claro,
1: que voy
0: de acuerdo
1: a alimentar.
0: Al paladar de la persona que voy a alimentar, ir sabiendo dárselo por dosis, pero sin adulterarlo. Si uh-huh. yo meto una opinión personal que está en contra o que difiere de alguna manera del magisterio de la Iglesia, es esa gota de veneno. ¿Y por qué le pongo este ejemplo tan drástico del veneno? Que enseguida uno dice, uff, mortal, ¿no?
1: Uh-huh, uh-huh.
0: Porque, y lamentablemente he visto, la experiencia en esto es muy terrible, de ver cuánto daño puede hacer, por ejemplo, en un alma de un niño que se abre a ti, un comentario malo, inadecuado, o una persona incluso que, porque igual que cuando vamos al médico nos fiamos completamente,
1: claro.
0: ¿cuánta fuerza tiene el diagnóstico de un médico uh-huh. o el tratamiento que te da? Porque claro, obviamente
1: te hace tomar decisiones.
0: Te tienes que confiar a él y decir, pues me pongo en sus manos porque usted es el facultativo, uh-huh. es el especialista, yo le digo mi mal, se lo expongo, le abro mi toda mi persona, y usted con sus conocimientos y con, entiendo, su deseo de hacerme bien, me da este tratamiento y yo lo sigo. De la misma manera, ¿cuántas almas se confían a un sacerdote, a una religiosa o a un laico consagrado, a un catequista? Le abren su alma y se entregan completamente.
1: Se fían de
0: ti,
1: que le dices.
0: Y cada consejo que tú puedes darle, uh-huh. cada indicación va a ser seguida por él. Y si esa persona está siguiendo un consejo errado, tú le dices, esto no tiene importancia, esto no es pecado, no te angusties, no te... La responsabilidad de esos pecados va a ser tuya, no va a ser de él.
1: Sí.
0: Porque esa alma se te confió a ti para que tú no dañaras, no adulteraras, no corrompieras este contenido del depósito de la fe.
1: Hermana, ese contenido entonces se resumirá en lo que el Catecismo de la Iglesia Católica nos enseña.
0: Exacto.
1: Lo que el cristiano ha de creer, orar
0: y
1: recibir.
0: Se nos ha terminado el tiempo y tenemos que dejarlo aquí, pero con este propósito firme y con el deseo de volver a participar en un nuevo programa de Formadores en la Fe. Gracias.

Madre Inmaculada, que no nos cansemos. Madre nuestra, una petición, que no nos cansemos. Sí, aunque el desaliento por el poco fruto o por la ingratitud nos asalte, aunque la flaqueza nos ablande, aunque el furor del enemigo nos persiga y nos calumnie, aunque nos falten el dinero y los auxilios humanos, aunque vinieran al suelo nuestras obras y tuviéramos que empezar de nuevo, Madre querida, que no nos cansemos. Firmes, decididos, alentados, sonrientes siempre, con los ojos de la cara fijos en el prójimo y en sus necesidades para socorrerlos, y con los ojos del alma fijos en el corazón de Jesús que está en el sagrario, ocupemos nuestro puesto, el que a cada uno nos ha señalado Dios. Nada de volver la cara atrás, nada de cruzarse de brazos, nada de estériles lamentos. Mientras nos quede una gota de sangre que derramar, unas monedas que repartir, un poco de energía que gastar, una palabra que decir, un aliento de nuestro corazón, un poco de fuerza en nuestras manos o en nuestros pies que puedan servir para dar gloria a Él y a ti y para hacer un poco de bien a nuestros hermanos, Madre mía, por última vez, morir antes que cansarnos.

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2: Bueno, amigos, ustedes han hecho la prueba de pescar y de ver qué ocurre cuando se saca a un pez del agua, si lo sacas vivo. Qué bien se encuentra, ¿verdad? ¿Cómo da con la cola? ¿Cómo que aletea?
3: Bueno, con las aletas.
2: Y parece que estuviera gozando de una vitalidad expansiva.
3: Sí.
2: Está feliz fuera del agua, ¿no es verdad?
3: Sí.
2: Y en realidad...
3: ¿El pez?
2: Sí.
3: Bueno, no, claro.
2: ¿Qué está corriendo?
3: Claro, se ahoga porque le falta el agua, claro.
2: ¿Y qué nos dice San Juan Crisóstomo de esto, doctor de la Iglesia?
3: Él lo toma como ejemplo para decir, sacamos un pez del agua y se ahoga, porque necesita su elemento, está fuera del elemento. Como si a nosotros nos meten en el agua. Pero sacas una persona de la oración y se ahoga exactamente igual. Necesita de la oración, si no pierde la vida espiritual, se pierde sin la oración. Un gran pensamiento del siglo IV, nada menos. San Juan Crisóstomo escribió todo en griego. Fue una pega, porque mucha gente no sabía griego. Entonces, están grandes tomos y se han estudiado poco. O sea, si lo hubiese hecho en latín, sería mucho más conocido de lo que es. Y tiene cosas muy curiosas.
2: ¿Y qué significa Crisóstomo?
3: Sin boca de oro, sí. Hubo un famoso, bueno, el autor de la poesía A las ruinas de Itálica, no sé si lo conoce.
2: No tengo el gusto.
3: Es una poesía que empieza con versos rotos, porque son las ruinas de Italia. Estos, Fabio, hay dolor que ves ahora, campos de soledad triste por aquí.
2: Están rotos los versos porque la ciudad está rota.
3: Bueno, este señor escribió un libro sobre los juegos que usaban los niños griegos y romanos. Los juegos que usaban ellos. Me puse a examinar y encontré que le faltaba uno.
2: Ya sé cuál.
3: Griegos y romanos.
2: Ya sé.
3: A ver si lo sabe. ¿Cuál? No lo sabrá.
2: Espere.
3: Un juego que le faltaba.
2: Pero déjenos pensar
3: un poco,
2: por favor.
3: En el libro.
2: Usted tiene muchos años, más de 80, pensando, sí, y nosotros no vamos a su velocidad.
3: Más que un loro.
2: Ya está.
3: No.
2: Las pajaritas.
3: No. Griegos y romanos. Un juego que usaban griegos y romanos.
2: Juego de niños.
3: De niños. Pero en el libro no está. Y lo usaba. Hay que demostrar que las pajaritas las usaban los griegos y los romanos. No, esa no es. Es otra. Y lo encontré yo. Y demostrado que lo usaban los griegos y que lo usaban los romanos. Y que allí no está. Eso es curioso, ¿eh?
2: Pues la verdad que ahora mismo no se me ocurre.
3: Es el juego del aro. El aro.
2: Un aro grande que se lleva con una vara.
3: Sí, con
2: y va rodando.
3: Sí. En las obras de San Juan Crisóstomo pone los juegos de los niños, pone a uno, tres o cuatro o cinco y sale el aro. Y entre los romanos, en Lugo, hay una escultura romana de una familia, padre, madre, niño. El niño está con un aro y una pelota. Y es de los romanos, del siglo I. Entonces tengo demostrado que el aro lo usaban los romanos y lo usaban los griegos. Y no está en ese libro. Mira que es curioso, ¿eh?
2: Muy bien.
3: Pero es que soy paciente, me busco buscar siempre las cinco patas al gato.
2: Yo creo que la paciencia es una de las virtudes de un científico. Sí, es imposible, sí. O de un político,
3: sí.
2: O de cualquiera de nosotros en la vida. Sin paciencia no puedes descubrir absolutamente nada.
3: Hubo un señor que se llamaba Barber Corris, que tenía una paciencia infinita, era bueno, todo bondad. Encontró más de 3.000 errores en el diccionario de la Real Academia de la Lengua. Imagínense. Por ejemplo, es que no había presupuesto. Y entonces allí, pues claro, los literatos aquellos, pues no ponían interés. Por ejemplo, hay un libro que se titula Escándalo en las letras, de él. Está en la Biblioteca de Cataluña. Y otro, Más escándalo en
2: más
3: las letras.
2: Más despacio, por favor.
3: Más escándalo en las letras. Por ejemplo, en este diccionario ponían clausura. Lugar del convento donde no pueden entrar los hombres ni las mujeres. Entonces este señor decía, debe ser donde guardan las palomas, los conejos, los puercos. Pero él no lo tomaba con orgullo. A veces salen esos errores.
2: Entonces iba corrigiendo todos los errores del diccionario.
3: Y se los reconoció la Real Academia. Y dice, el industrial catalán resulta que trabajaba en una fábrica de tapones de corcho. el industrial catalán. Luego cambió por trabajó en la Leica, en fotografía, luego acabó siendo maestro, pero tenía una paciencia tremenda. Cogía los textos que salen en la misa y lo que dicen en castellano y en catalán, y comparaba. Y aquí no dicen lo mismo. Y lo tremendo es que al final dicen palabra de Dios. Y no dicen lo mismo.
2: Bueno, pero eso, no es óbice, porque pueden decir también palabra de Dios, aunque no sea exactamente la misma.
3: Exacto, eso está muy bien. Claro. Está muy bien.
2: No me engañes. Vamos a descansar con un poquito de música y volvemos.
3: Bueno.
2: Bueno, amigos, ya sabemos que este programa que tiene es un poquito especial, tiene un formato de buen humor, de broma, un poco hay que seguirle la pista aquí a nuestro amigo que nos despista, pero que luego siempre aterrizamos en verdades y al final aprendemos. Bueno, queríamos preguntarle qué pasa cuando solamente nos interesan las verdades que nos sirven para algo.
3: Eso es terrible, claro.
2: Eso es el utilitarismo.
3: Claro, es que el centro somos nosotros entonces.
2: Claro.
3: Que es lo que hoy día se dice, y eso es un disparate. El centro del universo no es el hombre. El centro del universo es Dios, que es el dueño de todo. Maritain dijo, no necesitamos de verdades que nos sirvan, sino de una verdad a la que sirvamos nosotros. Porque esa es el alimento del espíritu, y nosotros somos espíritu en nuestra parte mejor. Lo que necesitamos es eso, el alimento para el espíritu. No que nos sirvan, que sirvamos nosotros. Maritain, francés, católico.
2: Sí, pero, a ver, hay personas que sirven a cualquier tipo de verdad. Hay personas que sirven a una verdad, entre muchas comillas, por ejemplo, a una ideología, sin nombrar así a nadie, ¿no?
3: Ya. Bueno, entonces, son relativas, son menores, claro, sí. Él se refería ya a lo más alto, claro.
2: ¿Todo el mundo puede descubrir la verdad?
3: Con la ayuda de Dios, sí, claro, sin ayuda.
2: ¿Y esa ayuda de Dios le falta a alguien?
3: Si uno está bien dispuesto y la pide, Dios se la concederá, no falla. Si no está bien dispuesto, no.
2: Sin embargo, usted conoce, lo decíamos la última vez, a muchas personas de las religiones más extrañas y disparatadas que existen.
3: Sí.
2: ¿Cómo es posible que una persona llegue a creer en una religión absurda? ¿Cómo es posible? Si es una persona racional.
3: Sí. Bueno, porque hay dos clases de ciegos. Esto lo decía el padre Joaquín Tapies, jesuita. Que hay el ciego, que el pobrecito ha nacido ciego, o ha perdido la vista después. No tiene la culpa, está ciego, no puede ver. Pero hay también el ciego del que no quiere ver. El que no quiere ver, por mucho que le digan, dirá que no. Es un ciego terrible, espantoso. Por ejemplo, aquello que decíamos, una señora que se declaraba atea, de Toledo, es maestra, y vive actualmente. Yo le dije, ¿usted se ha fijado, por ejemplo, en la maravilla que significa los ojos humanos? La maravilla. Dos, para que veamos en tres dimensiones. Las imágenes las vemos patas arriba, al revés, pero el cerebro las vemos al derecho. ¿Y eso cómo es posible? ¡Qué maravilla, el ojo humano! Hacemos una pequeña llaga o lo que sea y se cura él solo. ¡Qué maravilla! Pues esta señora me dijo, es una chapuza el ojo humano. Es imposible que lo haya hecho un ser al que ustedes llaman Dios. ¿Y eso por qué? Porque tiene un punto ciego. Dijo ella, tiene un punto ciego, eso es una chapuza, eso no es perfecto, eso no está bien. Ese punto ciego es lo más maravilloso que tiene el ojo humano. Porque todas esas ondas que recoge esa cámara, que ya tiene su misterio, porque tiene un diafragma para ajustarse a la distancia y todo eso, pero todas esas vibraciones van a parar a un punto. Y en ese punto hay un nervio. Y esas vibraciones van por ese cable, derechas al cerebro. Y nadie sabe cómo, pero la imagen se pega la vuelta en el camino. En cristalografía, la única manera de dar la vuelta a la imagen es el prisma óptico. O sea, un cristal inclinado o un prisma inclinado, entonces la imagen se pega la vuelta. Pero es que aquí no hay ningún prisma ni nada de nada, sino que marchan esas ondas por ese cable y misteriosamente se dan la vuelta por el camino.
2: ¿Qué dijo la profesora?
3: No, ella no admite razones.
2: Su punto ciego era mayor que el de otros.
3: Sí, claro, tremendo, ¿eh? Con las maravillas que tenemos en ojo y el oído.
2: Mire, leí
3: una
2: vez,
3: miles de cuerdas.
2: No sé si usted ha leído este versículo de la Biblia.
3: La he leído entera.
2: Sí, pero atención.
3: A ver, que lo recuerde.
2: Ahí está, que esto de leer la Biblia entera, ya hablaremos de esto otro día. Hay gente que ha leído la Biblia entera y no se ha enterado.
3: Sí.
2: Resulta que dice la Sagrada Escritura, ¿cómo no nos va a oír Dios si Él ha plantado el oído?
3: Sí, claro, claro, claro.
2: Él ha plantado
3: nuestros oídos. Y se puede decir la vista, claro, igual.
2: Él ha plantado todo. Entonces, ¿cómo Él, que ciertamente no tiene cuerpo antes de encarnarse, ¿verdad?
3: Sí.
2: Pero, ¿cómo no nos va a oír? Es que es hermoso, es precioso. Vamos a, es tan bonito que vamos a dejar un poquito de silencio o de estas músicas que nos pone nuestro amigo Raúl García para pensarlo un poco.

0: Bueno, vamos ahora a encontrarnos en una conferencia de, podemos decir, de
1: formación religiosa.
0: De fe, que sí. Usted dio a un grupo de colegiales.
1: Sí, sí, sí. Había un libro en una librería que a mí me interesaba mucho, Una vida de Jesucristo con más de 500 fotos a todo color. Lo había publicado la Unión de Cajas de Ahorro de toda España, un jesuita. Y yo quería aquel libro, pero no tenía dinero para comprarlo. Me salió la conferencia, me dieron el dinero que el dinero compra el libro. Yo, más contento.
0: Pero en la conferencia siempre surgen personas que hacen preguntas curiosas.
1: Claro.
0: ¿Y qué le preguntaron a usted?
1: Me preguntó una joven, ¿dónde estaba Dios antes de crear el mundo? ¿Dónde estaba Él? Y yo le dije, lo apunté en la pizarra y todo, ¿dónde? Significa lugar. Antes significaba tiempo. Pero Dios no está en un lugar y dentro de un tiempo, está fuera del lugar y fuera del tiempo. Hay un ejemplo muy curioso. Cogemos un pajarito y lo metemos en una jaula. De momento parece tranquilo, pero enseguida saca el piquito entre los barrotes. ¿Por qué? Porque él siente la fuerza de las alas. Siente que no está hecho para estar dentro de esa limitación. Le cogemos, le ponemos en una jaula más grande. De momento está tranquilo, pero cada rato vuelve a sacar el piquito igual. Bueno, cogemos el pajarito y le soltamos. El pájaro ya tiene todo lo que él quería, todo el mundo para él, ya vive, ya vuela feliz. Ese pájaro no piensa. Si pensase, sabría que el mundo es una jaula también, más grande, mucho más grande, claro. Pero es una jaula. Pero el pajarito no piensa. Por eso ya es feliz, lo tiene todo. Pero las personas pensamos. ¿Y cómo nos tenemos que sentir en el mundo? Como ese pájaro dentro de la jaula. Estamos limitados por todo. Por la edad, el tiempo, el dinero, la belleza, los conocimientos, todo lo que usted quiera. Estamos limitados.
0: Bueno, usted no le limita mucho, por lo que ve.
1: ¡Ay! también.
0: A ver, por mucha edad que tenga, por mucho
1: Bueno,
0: eso no le impide ni pensar, ni amar a Dios y a los hermanos.
1: Sé que un día se me acabará, se parará.
0: Menos mal que se acabará esto.
1: Oh, menos mal, claro.
0: Esto lo dijo con tanta sabiduría, como siempre. A ver, si le pongo en una dificultad, no creo, pero bueno. Un papa contemporáneo, en una encíclica sobre la esperanza, dijo, menos
1: Juan
0: mal...
1: Juan Pablo II, sí.
0: Frío.
1: Menos mal que se acaba.
0: Menos mal que se acaba esta vida, como dando gracias a Dios por el don de la muerte. Claro. Y ciertamente es verdad.
1: Claro.
0: Imagínense que esto fuera eterno.
1: Sí. San Juan de la Cruz decía cuando...
0: No se me escape. ¿Cuál fue el papa que escribió una encíclica sobre la esperanza últimamente?
1: ¿Sobre la esperanza?
0: Más señas. La encíclica se titula Spe Salvi.
1: Benedicto XVI.
0: Sí, sí. Encíclica maravillosa. Sí. Y uno de los pensamientos es también muy hermoso, ¿se lo puedo confiar? Me gustó mucho, me dio mucha luz. Dice él, ya que este es un programa tan variado,
1: sí,
0: ¿no?
1: Sí.
0: Seguro que usted nos aporta algo más. Entonces él dice, cuando morimos, él habla, claro, de la esperanza después de la muerte.
1: Sí.
0: Dice, muy pocas personas son tan justas y tan perfectas, tan buenas, que puedan ir directamente al cielo. Y muy pocas, dice él, y esto me alegró profundamente, son tan malas y tan sin por dónde agarrarlas que vayan directamente al infierno, dijo él en esta encíclica. Y dice, por eso, pues, conclusión del silogismo, la mayoría van al purgatorio, que es un objeto de esperanza también y un acto de misericordia grandísimo.
1: Y de alegría, claro.
0: A ver, ¿cómo le explica usted a nuestros amigos oyentes por qué el purgatorio es motivo de alegría? Porque esto no está muy claro. Ahí no lo vamos a pasar muy bien.
1: En el pecado hay dos cosas, hay el perdón y hay la reparación. Los que van al infierno no tienen el perdón. Por lo tanto, aunque sufriendo eternamente, nunca se acabará aquello, porque falta el perdón. Los que están en el purgatorio tienen el perdón, les falta la reparación. La reparación nada más, el perdón ya lo tienen.
0: Uh-huh.
1: Entonces, claro, allí sufriendo durante un tiempo, pues pueden pagar esa deuda que tienen.
0: Otra dificultad, ¿cómo que durante un tiempo?
1: Sí, porque es temporal, es relativo, es lo que ellos deben.
0: Es pasajero.
1: Entonces ellos saben que un día eso se acabará, y entonces quedarán libres de todo y marcharán directos al cielo. Entonces es motivo para estar alegres. Ojalá fuésemos al purgatorio, por lo menos, claro.
0: Oiga, esto que usted ha dicho, algún oyente se habrá quedado pensativo y necesita una explicación. Usted ha dicho que los que van al infierno no tienen perdón.
1: No tienen perdón.
0: ¿Por qué? Le dirán. ¿Es que entonces Dios es injusto? ¿Por qué no les otorga el perdón? por toda la eternidad.
1: Por su mala disposición. Una cosa, la eternidad no es algo que dure algo largo, largo. Es un estado que ya no se mueve. En Dios no hay cambios. Y en el infierno tampoco. Allí, tal como ha quedado, así es. Pero es una cosa que va durando y tal, y que van añadiendo tormentos y tal. No es una sucesión de cosas. Una cosa estática, un instante. Y eso no se mueve.
0: ¿Cómo puede Dios nuestro Señor permitir que un alma vaya al infierno eternamente,
1: bueno,
0: si la
1: no,
0: ama?
1: No podemos.
0: ¿Le puede preguntar a alguien?
1: Sí, pero nosotros no podemos comprender las razones de Dios. Dios está por encima de todos nosotros. Jesucristo lo dijo tan claro y tantas veces que ahí no hay nada que discutir. Ahí no más que aceptarlo.
0: Dijo que existe el infierno.
1: Claro.
0: Y es más, dijo que ancho es el camino que lleva al infierno y que muchos van por él.
1: Sí,
0: tremendo. Y qué estrecho es el camino que lleva a la vida y qué pocos van por él. Es para pensarlo, ¿eh? No obstante, tenemos esta encíclica del Papa Benedicto XVI, que les recuerdo lo que dice, les animo a leerla, que dice esto, ¿no? Que es verdad, y si te pones a pensarlo, es muy cierto. Qué pocas personas están ya preparadas para ir al cielo, es decir, para ser cielo ellas mismas.
1: Ya.
0: Porque claro, yo me imagino, si uno entra, uno muere, ¿no? Con hábitos de mal humor, de ser un refunfuñón, y llegas al cielo, pues ya echas a perder el cielo. No puede ser. Tienes que cambiar de costumbres. No, ¿sí
1: claro
0: o no?
1: Hubo un jesuita, Garmar era el seudónimo.
0: Ajá.
1: Jesuita. Y él tiene un capítulo que se titula Oración pavorosa. Consiste en lo siguiente. Dios va a crear un alma que sabe que se va a condenar. Entonces no la crees. Dices,
0: claro.
1: No la crees. Oración pavorosa, ¿por qué lo haces? Y es más perfecto un mundo en el que uno se puede condenar que un mundo en el que todos se tienen que salvar necesariamente.
0: Por supuesto, porque entonces está el don de la libertad.
1: El don de la libertad
0: no
1: humana.
0: No somos robots.
1: Claro.
0: Dios nuestro Señor nos crea con amor, por amor, y nos respeta infinitamente.
1: Eso es lo tremendo, claro, tremendo. Dios quiere que todos se salven. ¿Por qué no les salva? No es por culpa de él, es por culpa de ellos. Es tremendo, ¿eh?
0: Tenemos siempre la esperanza. ¿Por qué? Porque Dios nuestro Señor, y también a través de los mensajes de nuestra Madre Bendita del Cielo, nos invita, por ejemplo en Fátima y en tantos lugares, a rezar. Y sabiendo que esa oración es efectiva. ¿Usted se acuerda del amigo Jonás en Nínive?
1: He estado en el lugar de donde salió Jonás, según la Biblia.
0: El lugar donde
1: Jope,
0: llegó.
1: Jope. No, donde salió.
0: Sí, ya lo he oído.
1: Sí.
0: Pero entonces, en Nínive, que todavía existe esta ciudad,
1: sí.
0: Cuando él predicó que iba a destruirse la ciudad creo que eran 40 días,
1: si no se
0: convertían todos, ¿qué ocurrió? Que se convirtieron, hicieron penitencia. Entonces, ¿qué pasa? Esa profecía que él había hecho, y que finalmente no se cumplió, porque en realidad no fue destruida la ciudad. Que él se disgustó tanto.
1: Ya.
0: Pues, ¿qué pasa? ¿Es que entonces la profecía era falsa?
1: ¿O Dios se ha arrepentido?
0: ¿Qué ocurrió? ¿No nos ha dicho usted que Dios no cambia?
1: Ya, es curioso. No cambia, no, ni se arrepiente.
0: ¿Entonces?
1: Él desde toda la eternidad previó esto para este momento y esto otro lo previó para aquel otro momento. Entonces, en esa sucesión parece que ha habido un cambio. Es como en el cine, estamos viendo una película y no se mueve nadie. Son todo cosas fijas. Esto es algo así. Son fotografías fijas, pero nos las pasan deprisa y vemos que se mueve. ¡Ay, por qué bofetón le ha pegado! Y por ahí no le ha pegado ni nada. Es todo es falso.
0: Sí, atención, pero él nos ha hecho auténticos.
1: Ya. No, pero ha previsto.
0: Y respeta nuestra libertad.
1: Pero ha previsto una cosa para este momento, ha previsto otra cosa para el otro momento, ha previsto otra para el otro momento, y al ponerlo así seguido parece que se ha arrepentido, y no es eso. Es que ha previsto distintas cosas para distintos momentos. Ya desde toda la
0: eternidad. De hecho, en realidad era una profecía condicionada.
1: Como
0: ocurre, por ejemplo, en Fátima. La Virgen Santísima predijo que si no se hacía lo que ella pedía, habría otra guerra peor.
1: La Segunda Guerra Mundial.
0: Pero, ¿se hubiera podido evitar esa guerra mundial segunda? Claro que sí, haciendo lo que la Virgen había pedido.
1: Claro.
0: Este era uno de los objetivos de las apariciones de la Santísima Virgen en Fátima.
1: Y
0: así, el Señor hace también profecías condicionadas a nuestra libertad. Está en nuestra mano, orando, siendo sinceros con Dios, siendo generosos, el poder evitar ese infierno para una persona. Dice el Papa Pío XII en su encíclica Mystici Corporis, sobre el precioso sobre el cuerpo místico, que nunca reflexionaremos suficientemente esta verdad, que la salvación de muchos depende de la entrega, de la oración y la penitencia de unos pocos.
1: Claro.
0: Eso significa que la oración es eficaz.
1: La comunión de los santos, que unos Exacto. participan de los méritos de los otros. Eso es tremendo.
0: Es como los vasos comunicantes.
1: Sí. Si uno peca, está fastidiando a todos.
0: Y si uno es santo...
1: Claro.
0: Sube el nivel de todos.
1: De todos. Tremendo, sí.
0: De manera que a veces pensamos que... ¿A quién le importa que yo... Sí. Me desvíe de la fe o me entibiezca, no sé si se dice, me entibie en la fe? Que eso, en el fondo, no le toca a nadie. Pues sí.
1: Toca a todos. Sí, yo no hago mal a nadie, dice uno. Yo no, disponiendo... Oye, cuidado, que no haces nada mal a nadie.
0: Claro que
1: haces. Te haces daño a ti mismo y haces daño a todos.
0: Haces daño a todos.
1: Sí.
0: Y con cualquier, diríamos, pecado, que esa es la definición del pecado, ¿no? Lo que realmente hace daño. Sí. Aunque nadie lo vea, está haciendo un daño a tu propia alma. Claro, a Dios no le hace daño, pero a tu propia alma, que se está desgarrando de su centro, y a toda la Iglesia, es decir, a todos los bautizados estás haciendo daño. Sí. Impresionante.
1: Hemos empezado antes hablando de la muerte al principio. San Juan de la Cruz dijo, cuando me llegue la muerte, yo le dije, por aquí, de San Juan de la Cruz.
0: Sí.
1: O sea, fíjate el miedo que él tenía. Dije, por aquí.
0: ¿Por qué nos ha de dar miedo la muerte?
1: Bueno, porque no sabemos lo que hay detrás. Si viésemos lo que hay detrás, si lo viésemos por un agujerito, nadie querría estar aquí.
0: Pero vamos a ver. Si Jesús nos ha dicho que él nos ha preparado un lugar.
1: Sí.
0: Entonces,
1: sí.
0: Un cristiano, o sea, un católico que intenta, con todas las imperfecciones que tenemos, pero que intentamos amar a Dios, sí. Lo lógico debería ser no tener miedo.
1: Claro.
0: Porque sé que Dios me está preparando un lugar con amor, que es mi Padre, que me ha salvado al precio de su sangre. Yo no sé, tenerle miedo es como de mala educación, ¿no?
1: En la Biblioteca Nacional encontré un libro, que era un diálogo entre dos sabios.
0: Católico, que intenta, con todas las imperfecciones que tenemos, pero que intentamos amar a Dios, sí. Lo lógico debería ser no tener miedo.
1: Claro.
0: Porque sé que Dios me está preparando un lugar con amor, que es mi Padre, que me ha salvado al precio de su sangre. Yo no sé, tenerle miedo es como de mala educación, ¿no?
1: En la Biblioteca Nacional encontré un libro, que era un diálogo entre dos sabios. Y uno hacía una pregunta curiosa. Decía, un preso está en la cárcel, para toda la vida. Le cogen, le sacan y dicen, vete a tu pueblo. Se va contentísimo, ¿no? Se va contentísimo.
0: Oh, claro.
1: Entonces, si a nosotros estamos aquí en este mundo...
0: Que es una cárcel, ya lo hemos dicho
1: cárcel,
0: antes.
1: Y nos sacan fuera, ¿por qué tenemos que tener miedo?
0: Eso digo yo.
1: Claro, porque no vemos lo que está en el otro lado. Es por la ignorancia.
0: Porque somos desconfiados.
1: Sí, claro.
0: Y eso
1: claro.
0: No lo tenían.
1: Pero queremos agarrarnos a lo seguro, a lo que vemos, y eso no.
0: Tenemos
1: no.
0: Miedo. Una definición de la felicidad del cielo es no tener miedo. En el cielo no sabremos lo que es el miedo. No necesitaremos tener miedo a nada.
1: Ya.
0: Actualmente, incluso la prudencia nos invita a temer algunas situaciones, a evitar algunas cosas, ¿verdad?
1: En el cielo no.
0: ¿Qué será vivir sin miedo? Lo sabremos, no en el próximo programa, sino en la próxima vida, queridos amigos. Por eso, hagamos por ir al cielo. ¿Y cómo se resume eso en dos palabritas?
1: Obremos bien.
0: Obremos bien,
1: sí.
0: Obremos bien, seamos humildes, ¿eh? Bueno, está emocionado nuestro técnico en control, no ha puesto más esas músicas jocosas que solía poner, pero bueno, nos despedimos. Muchas gracias a Raúl García por su paciencia, la paciencia nos lleva al cielo, y a ustedes por acompañarnos en este programa que es un poquito sui generis, pero en donde lo pasamos muy bien y esperamos que ustedes también. Adiós, Vicente Palacios.
1: Adiós.
0: Que Dios le bendiga.
1: Gracias, igualmente.

Consagración al Inmaculado Corazón de María, de la Sierva de Dios Sor Lucía. A vos, oh Virgen María, Madre de Dios y Madre nuestra, a vuestro corazón inmaculado me consagro en plena entrega de donación al Señor. Tómame bajo tu maternal protección, defiéndeme de los peligros que me rodean. Ayúdame a vencer las tentaciones que me inclinan hacia el mal, a conservar la pureza de mi cuerpo, de mi espíritu y de mi corazón, para ser por ti llevada a Jesús tu Hijo e Hijo de Dios, para con Él ser consagrada sobre el altar y ofrecida al Padre, pequeñita hostia de amor, para eterna alabanza de la Santísima Trinidad, a quien adoro y amo, creo en su amor y espero en su misericordia, cantar contigo, oh María, para siempre, la alabanza de su gloria. Amén.

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1: Son las 9 en punto.
0: El corazón de Jesús nos lleva siempre a sentir el amor del corazón inmaculado de su Madre Santísima. Allí encontramos acogida de todos nuestros dolores y alegrías. Confiados en que el corazón de María nos sostiene, recemos a esta hora el Santo Rosario y roguémosle especialmente por las intenciones y necesidades de Javier Arcángel Zapata, Julio César Zapata, Wilton Gómez Gómez, por las intenciones y necesidades del Papa León XIV, el Arzobispo de Medellín, y por el futuro de nuestro país, Colombia.
2: Santo Rosario, por la señal de la Santa Cruz, de nuestros enemigos, líbranos, Señor Dios nuestro, en el nombre del Padre, y del Hijo, y del Espíritu Santo.
3: Amén.
2: Acto de contrición.
4: Señor mío Jesucristo, Dios y hombre verdadero, Creador, Padre y Redentor mío, por ser vos quien sois bondad infinita, y porque os amo sobre todas las cosas, me pesa de todo corazón haberos ofendido. También me pesa porque podéis castigarme con las penas del infierno. Ayudado de vuestra divina gracia, propongo firmemente nunca más pecar, confesarme y cumplir la penitencia que me fue impuesta. Amén.
2: Un credo al Sagrado Corazón de Jesús.
4: Creo en Dios Padre Todopoderoso, Creador del cielo y de la tierra. Creo en Jesucristo, su único Hijo, nuestro Señor, que fue concebido por obra y gracia del Espíritu Santo. Nació de Santa María Virgen. Padeció bajo el poder de Poncio Pilato. Fue crucificado, muerto y sepultado. Descendió a los infiernos. Al tercer día resucitó de entre los muertos, subió a los cielos y está sentado a la derecha de Dios Padre Todopoderoso. Desde allí ha de venir a juzgar a vivos y muertos. Creo en el Espíritu Santo, la Santa Iglesia Católica, la comunión de los santos, el perdón de los pecados, la resurrección de la carne y la vida eterna. Amén.
2: Ofrecemos este Santo Rosario por nuestras intenciones. Misterios gozosos del Santo Rosario. Primer misterio: la encarnación del Hijo de Dios. El ángel Gabriel fue enviado por Dios a una virgen llamada María. El ángel le dijo: concebirás en tu vientre y darás a luz un hijo, y le pondrás por nombre Jesús. Padre nuestro que estás en el cielo, santificado sea tu nombre. Venga a nosotros tu reino. Hágase tu voluntad en la tierra como en el cielo.
5: Danos hoy nuestro pan de cada día. Perdona nuestras ofensas, como también nosotros perdonamos a los que nos ofenden. No nos dejes caer en la tentación, y líbranos del mal. Amén.
2: Dios te salve, María, llena eres de gracia, el Señor es contigo. Bendita tú eres entre todas las mujeres, y bendito es el fruto de tu vientre, Jesús.
5: Santa María, Madre de Dios, ruega por nosotros, pecadores, ahora y en la hora de nuestra muerte. Amén.
2: Dios te salve, María, llena eres de gracia, el Señor es contigo. Bendita tú eres entre todas las mujeres, y bendito es el fruto de tu vientre, Jesús.
5: Santa María, Madre de Dios, ruega por nosotros, pecadores, ahora y en la hora de nuestra muerte. Amén.
2: Dios te salve, María, llena eres de gracia, el Señor es contigo. Bendita tú eres entre todas las mujeres, y bendito es el fruto de tu vientre, Jesús.
5: Santa María, Madre de Dios, ruega por nosotros, pecadores, ahora y en la hora de nuestra muerte. Amén.
2: Dios te salve, María, llena eres de gracia, el Señor es contigo. Bendita tú eres entre todas las mujeres, y bendito es el fruto de tu vientre, Jesús.
5: Santa María, Madre de Dios, ruega por nosotros, pecadores, ahora y en la hora de nuestra muerte. Amén.
2: Dios te salve María, llena eres de gracia, el Señor es contigo. Bendita tú eres entre todas las mujeres, y bendito es el fruto de tu vientre, Jesús.
5: Santa María, Madre de Dios, ruega por nosotros pecadores, ahora y en la hora de nuestra muerte. Amén.
2: Dios te salve María, llena eres de gracia, el Señor es contigo. Bendita tú eres entre todas las mujeres, y bendito es el fruto de tu vientre, Jesús.
5: Santa María, Madre de Dios, ruega por nosotros pecadores, ahora y en la hora de nuestra muerte. Amén.
2: Dios te salve María, llena eres de gracia, el Señor es contigo. Bendita tú eres entre todas las mujeres, y bendito es el fruto de tu vientre, Jesús.
5: Santa María, Madre de Dios, ruega por nosotros pecadores, ahora y en la hora de nuestra muerte. Amén.
2: Dios te salve María, llena eres de gracia, el Señor es contigo. Bendita tú eres entre todas las mujeres, y bendito es el fruto de tu vientre, Jesús.
5: Santa María, Madre de Dios, ruega por nosotros pecadores, ahora y en la hora de nuestra muerte. Amén.
2: Dios te salve María, llena eres de gracia, el Señor es contigo. Bendita tú eres entre todas las mujeres, y bendito es el fruto de tu vientre, Jesús.
5: Santa María, Madre de Dios, ruega por nosotros pecadores, ahora y en la hora de nuestra muerte. Amén.
2: Dios te salve María, llena eres de gracia, el Señor es contigo. Bendita tú eres entre todas las mujeres, y bendito es el fruto de tu vientre, Jesús.
5: Santa María, Madre de Dios, ruega por nosotros pecadores, ahora y en la hora de nuestra muerte. Amén.
2: Gloria al Padre, y al Hijo, y al Espíritu Santo.
5: Como era en el principio, ahora y siempre, por los siglos de los siglos. Amén.
4: María, Madre de gracia, Madre de piedad y misericordia, defiéndenos del enemigo y ampáranos, ahora y en la hora de nuestra muerte. Amén. Oh Jesús mío, perdonad nuestros pecados, librarnos del fuego del infierno, llevad al cielo a todas las almas, especialmente a las más necesitadas de vuestra misericordia.
2: Segundo misterio: la visitación de Nuestra Señora a su prima Santa Isabel. Aconteció que en cuanto Isabel oyó el saludo de María, saltó la criatura en su vientre. Se llenó Isabel de Espíritu Santo. Padre nuestro que estás en el cielo, santificado sea tu nombre. Venga a nosotros tu reino, hágase tu voluntad en la tierra como en el cielo.
5: Danos hoy nuestro pan de cada día, perdona nuestras ofensas, como también nosotros perdonamos a los que nos ofenden. No nos dejes caer en la tentación y líbranos del mal. Amén.
2: Dios te salve María, llena eres de gracia, el Señor es contigo. Bendita tú eres entre todas las mujeres y bendito es el fruto de tu vientre, Jesús.
5: Santa María, Madre de Dios, ruega por nosotros pecadores, ahora y en la hora de nuestra muerte. Amén.
2: Dios te salve María, llena eres de gracia, el Señor es contigo. Bendita tú eres entre todas las mujeres y bendito es el fruto de tu vientre, Jesús.
5: Santa María, Madre de Dios, ruega por nosotros pecadores, ahora y en la hora de nuestra muerte. Amén.
2: Dios te salve María, llena eres de gracia, el Señor es contigo. Bendita tú eres entre todas las mujeres, y bendito es el fruto de tu vientre, Jesús.
5: Santa María, Madre de Dios, ruega por nosotros pecadores, ahora y en la hora de nuestra muerte. Amén.
2: Dios te salve María, llena eres de gracia, el Señor es contigo. Bendita tú eres entre todas las mujeres, y bendito es el fruto de tu vientre, Jesús.
5: Santa María, Madre de Dios, ruega por nosotros pecadores, ahora y en la hora de nuestra muerte. Amén.
2: Dios te salve María, llena eres de gracia, el Señor es contigo. Bendita tú eres entre todas las mujeres, y bendito es el fruto de tu vientre, Jesús.
5: Santa María, Madre de Dios, ruega por nosotros pecadores, ahora y en la hora de nuestra muerte. Amén.
2: Dios te salve María, llena eres de gracia, el Señor es contigo. Bendita tú eres entre todas las mujeres, y bendito es el fruto de tu vientre, Jesús.
5: Santa María, Madre de Dios, ruega por nosotros pecadores, ahora y en la hora de nuestra muerte. Amén.
2: Dios te salve, María, llena eres de gracia, el Señor es contigo. Bendita tú eres entre todas las mujeres, y bendito es el fruto de tu vientre, Jesús.
5: Santa María, Madre de Dios, ruega por nosotros pecadores, ahora y en la hora de nuestra muerte. Amén.
2: Dios te salve, María, llena eres de gracia, el Señor es contigo. Bendita tú eres entre todas las mujeres, y bendito es el fruto de tu vientre, Jesús.
5: Santa María, Madre de Dios, ruega por nosotros pecadores, ahora y en la hora de nuestra muerte. Amén.
2: Dios te salve, María, llena eres de gracia, el Señor es contigo. Bendita tú eres entre todas las mujeres, y bendito es el fruto de tu vientre, Jesús.
5: Santa María, Madre de Dios, ruega por nosotros pecadores, ahora y en la hora de nuestra muerte. Amén.
2: Dios te salve, María, llena eres de gracia, el Señor es contigo. Bendita tú eres entre todas las mujeres, y bendito es el fruto de tu vientre, Jesús.
5: Santa María, Madre de Dios, ruega por nosotros pecadores, ahora y en la hora de nuestra muerte. Amén.
2: Gloria al Padre, y al Hijo, y al Espíritu Santo.
5: Como era en el principio, ahora y siempre, por los siglos de los siglos. Amén.
4: María, Madre de gracia, Madre de piedad y misericordia, defiéndenos del enemigo y ampáranos, ahora y en la hora de nuestra muerte. Amén. Oh Jesús mío, perdonad nuestros pecados, librándonos del fuego del infierno, llevad al cielo a todas las almas, especialmente a las más necesitadas de vuestra misericordia.
2: Tercer misterio: el nacimiento del Hijo de Dios en el portal de Belén. Y sucedió que mientras estaban allí, le llegó a ella el tiempo del parto y dio a luz a su hijo primogénito, lo envolvió en pañales y lo recostó en un pesebre. Padre nuestro que estás en el cielo, santificado sea tu nombre, venga a nosotros tu reino, hágase tu voluntad en la tierra como en el cielo.
5: Danos hoy nuestro pan de cada día, perdona nuestras ofensas, como también nosotros perdonamos a los que nos ofenden. No nos dejes caer en la tentación y líbranos del mal. Amén.
2: Dios te salve, María, llena eres de gracia, el Señor es contigo. Bendita tú eres entre todas las mujeres, y bendito es el fruto de tu vientre, Jesús.
5: Santa María, Madre de Dios, ruega por nosotros pecadores, ahora y en la hora de nuestra muerte. Amén.
2: Dios te salve, María, llena eres de gracia, el Señor es contigo. Bendita tú eres entre todas las mujeres, y bendito es el fruto de tu vientre, Jesús.
5: Santa María, Madre de Dios, ruega por nosotros pecadores, ahora y en la hora de nuestra muerte. Amén.
2: Dios te salve, María, llena eres de gracia, el Señor es contigo. Bendita tú eres entre todas las mujeres, y bendito es el fruto de tu vientre, Jesús.
5: Santa María, Madre de Dios, ruega por nosotros pecadores, ahora y en la hora de nuestra muerte. Amén.
2: Dios te salve, María, llena eres de gracia, el Señor es contigo. Bendita tú eres entre todas las mujeres, y bendito es el fruto de tu vientre, Jesús.
5: Santa María, Madre de Dios, ruega por nosotros pecadores, ahora y en la hora de nuestra muerte. Amén.
2: Dios te salve, María, llena eres de gracia, el Señor es contigo. Bendita tú eres entre todas las mujeres, y bendito es el fruto de tu vientre, Jesús.
5: Santa María, Madre de Dios, ruega por nosotros pecadores, ahora y en la hora de nuestra muerte. Amén.
2: Dios te salve, María, llena eres de gracia, el Señor es contigo. Bendita tú eres entre todas las mujeres, y bendito es el fruto de tu vientre, Jesús.
5: Santa María, Madre de Dios, ruega por nosotros pecadores, ahora y en la hora de nuestra muerte. Amén.
2: Dios te salve, María, llena eres de gracia, el Señor es contigo.
3: Bendita tú eres entre todas las mujeres, y bendito es el fruto de tu vientre, Jesús.
5: Santa María, Madre de Dios, ruega por nosotros, pecadores, ahora y en la hora de nuestra muerte. Amén.
3: Dios te salve, María, llena eres de gracia, el Señor es contigo. Bendita tú eres entre todas las mujeres, y bendito es el fruto de tu vientre, Jesús.
5: Santa María, Madre de Dios, ruega por nosotros, pecadores, ahora y en la hora de nuestra muerte. Amén.
3: Dios te salve, María, llena eres de gracia, el Señor es contigo. Bendita tú eres entre todas las mujeres, y bendito es el fruto de tu vientre, Jesús.
5: Santa María, Madre de Dios, ruega por nosotros, pecadores, ahora y en la hora de nuestra muerte. Amén.
3: Dios te salve, María, llena eres de gracia, el Señor es contigo. Bendita tú eres entre todas las mujeres, y bendito es el fruto de tu vientre, Jesús.
5: Santa María, Madre de Dios, ruega por nosotros, pecadores, ahora y en la hora de nuestra muerte. Amén.
3: Gloria al Padre, y al Hijo, y al Espíritu Santo.
5: Como era en el

0: y misericordia, defiéndenos del enemigo y ampáranos, ahora y en la hora de nuestra muerte. Amén. Oh Jesús mío, perdonad nuestros pecados, libradnos del fuego del infierno, llevad al cielo a todas las almas, especialmente a las más necesitadas de vuestra misericordia.
1: Cuarto misterio: la presentación del niño Jesús en el templo y la purificación de Nuestra Señora. Cuando se cumplieron los días de su purificación, según la ley de Moisés, lo llevaron a Jerusalén para presentarlo al Señor. Padre nuestro que estás en el cielo, santificado sea tu nombre. Venga a nosotros tu reino. Hágase tu voluntad en la tierra como en el cielo.
2: Danos hoy nuestro pan de cada día. Perdona nuestras ofensas, como también nosotros perdonamos a los que nos ofenden. No nos dejes caer en la tentación y líbranos del mal. Amén.
1: Dios te salve María, llena eres de gracia, el Señor es contigo. Bendita tú eres entre todas las mujeres, y bendito es el fruto de tu vientre, Jesús.
2: Santa María, Madre de Dios, ruega por nosotros pecadores, ahora y en la hora de nuestra muerte. Amén.
1: Dios te salve, María, llena eres de gracia, el Señor es contigo. Bendita tú eres entre todas las mujeres, y bendito es el fruto de tu vientre, Jesús.
2: Santa María, Madre de Dios, ruega por nosotros pecadores, ahora y en la hora de nuestra muerte. Amén.
1: Dios te salve María, llena eres de gracia, el Señor es contigo. Bendita tú eres entre todas las mujeres, y bendito es el fruto de tu vientre, Jesús.
2: Santa María, Madre de Dios, ruega por nosotros pecadores, ahora y en la hora de nuestra muerte. Amén.
1: Dios te salve María, llena eres de gracia, el Señor es contigo. Bendita tú eres entre todas las mujeres, y bendito es el fruto de tu vientre, Jesús.
2: Santa María, Madre de Dios, ruega por nosotros pecadores, ahora y en la hora de nuestra muerte. Amén.
1: Dios te salve, María, llena eres de gracia, el Señor es contigo. Bendita tú eres entre todas las mujeres, y bendito es el fruto de tu vientre, Jesús.
2: Santa María, Madre de Dios, ruega por nosotros pecadores, ahora y en la hora de nuestra muerte. Amén.
1: Dios te salve María, llena eres de gracia, el Señor es contigo. Bendita tú eres entre todas las mujeres, y bendito es el fruto de tu vientre, Jesús.
2: Santa María, Madre de Dios, ruega por nosotros pecadores, ahora y en la hora de nuestra muerte. Amén.
1: Dios te salve María, llena eres de gracia, el Señor es contigo. Bendita tú eres entre todas las mujeres, y bendito es el fruto de tu vientre, Jesús.
2: Santa María, Madre de Dios, ruega por nosotros pecadores, ahora y en la hora de nuestra muerte. Amén.
1: Dios te salve María, llena eres de gracia, el Señor es contigo. Bendita tú eres entre todas las mujeres, y bendito es el fruto de tu vientre, Jesús.
2: Santa María, Madre de Dios, ruega por nosotros pecadores, ahora y en la hora de nuestra muerte. Amén.
1: Dios te salve María, llena eres de gracia, el Señor es contigo. Bendita tú eres entre todas las mujeres, y bendito es el fruto de tu vientre, Jesús.
2: Santa María, Madre de Dios, ruega por nosotros pecadores, ahora y en la hora de nuestra muerte. Amén.
1: Dios te salve María, llena eres de gracia, el Señor es contigo. Bendita tú eres entre todas las mujeres, y bendito es el fruto de tu vientre, Jesús.
2: Santa María, Madre de Dios, ruega por nosotros pecadores, ahora y en la hora de nuestra muerte. Amén.
1: Gloria al Padre, y al Hijo, y al Espíritu Santo.
2: Como era en el principio, ahora y siempre, por los siglos de los siglos. Amén.
0: María, Madre de gracia, Madre de piedad y misericordia,
2: ven por nosotros pecadores, ahora y en la hora de nuestra muerte. Amén.
1: Gloria al Padre, y al Hijo, y al Espíritu Santo.

0: Quinto misterio: el niño Jesús perdido y hallado en el templo. A los tres días lo encontraron en el templo, y le dijo su madre: «Hijo, ¿por qué nos has tratado así?». Él les contestó: «¿Por qué me buscabais? ¿No sabíais que yo debía estar en las cosas de mi padre?». Padre nuestro que estás en el cielo, santificado sea tu nombre. Venga a nosotros tu reino, hágase tu voluntad en la tierra como en el cielo.
1: Danos hoy nuestro pan de cada día, perdona nuestras ofensas, como también nosotros perdonamos a los que nos ofenden. No nos dejes caer en la tentación y líbranos del mal. Amén.
0: Dios te salve María, llena eres de gracia, el Señor es contigo. Bendita tú eres entre todas las mujeres, y bendito es el fruto de tu vientre, Jesús.
1: Santa María, Madre de Dios, ruega por nosotros, pecadores, ahora y en la hora de nuestra muerte. Amén.
0: Dios te salve, María, llena eres de gracia, el Señor es contigo. Bendita tú eres entre todas las mujeres, y bendito es el fruto de tu vientre, Jesús.
1: Santa María, Madre de Dios, ruega por nosotros, pecadores, ahora y en la hora de nuestra muerte. Amén.
0: Dios te salve María, llena eres de gracia, el Señor es contigo. Bendita tú eres entre todas las mujeres, y bendito es el fruto de tu vientre, Jesús.
1: Santa María, Madre de Dios, ruega por nosotros pecadores, ahora y en la hora de nuestra muerte. Amén.
0: Dios te salve María, llena eres de gracia, el Señor es contigo. Bendita tú eres entre todas las mujeres, y bendito es el fruto de tu vientre, Jesús.
1: Santa María, Madre de Dios, ruega por nosotros pecadores, ahora y en la hora de nuestra muerte. Amén.
0: Dios te salve María, llena eres de gracia, el Señor es contigo. Bendita tú eres entre todas las mujeres, y bendito es el fruto de tu vientre, Jesús.
1: Santa María, Madre de Dios, ruega por nosotros pecadores, ahora y en la hora de nuestra muerte. Amén.
0: Dios te salve María, llena eres de gracia, el Señor es contigo. Bendita tú eres entre todas las mujeres, y bendito es el fruto de tu vientre, Jesús.
1: Santa María, Madre de Dios, ruega por nosotros pecadores, ahora y en la hora de nuestra muerte. Amén.
0: Dios te salve María, llena eres de gracia, el Señor es contigo. Bendita tú eres entre todas las mujeres, y bendito es el fruto de tu vientre, Jesús.
1: Santa María, Madre de Dios, ruega por nosotros pecadores, ahora y en la hora de nuestra muerte. Amén.
0: Dios te salve María, llena eres de gracia, el Señor es contigo. Bendita tú eres entre todas las mujeres, y bendito es el fruto de tu vientre, Jesús.
1: Santa María, Madre de Dios, ruega por nosotros pecadores, ahora y en la hora de nuestra muerte. Amén.
0: Dios te salve María, llena eres de gracia, el Señor es contigo. Bendita tú eres entre todas las mujeres, y bendito es el fruto de tu vientre, Jesús.
1: Santa María, Madre de Dios, ruega por nosotros pecadores, ahora y en la hora de nuestra muerte. Amén.
0: Dios te salve María, llena eres de gracia, el Señor es contigo. Bendita tú eres entre todas las mujeres, y bendito es el fruto de tu vientre, Jesús.
1: Santa María, Madre de Dios, ruega por nosotros pecadores, ahora y en la hora de nuestra muerte. Amén.
0: Gloria al Padre, y al Hijo, y al Espíritu Santo,
1: como era en el principio, ahora y siempre, por los siglos de los siglos. Amén. María, Madre de Gracia, Madre de Piedad y Misericordia, defiéndenos del enemigo y ampáranos, ahora y en la hora de nuestra muerte. Amén. Oh Jesús mío, perdonad nuestros pecados, libradnos del fuego del infierno, llevad al cielo a todas las almas, especialmente a las más necesitadas de vuestra misericordia.
0: Letanías lauretanas. Señor, ten piedad.
1: Señor, ten piedad.
0: Cristo, ten piedad.
1: Cristo, ten piedad.
0: Señor, ten piedad.
1: Señor, ten piedad.
0: Cristo, óyenos.
1: Cristo, óyenos.
0: Cristo, escúchanos.
1: Cristo, escúchanos.
0: Dios Padre Celestial,
1: ten misericordia.

0: misericordia de nosotros.
1: Dios Hijo Redentor del mundo,
0: ten misericordia de nosotros.
1: Dios Espíritu Santo,
0: ten misericordia de nosotros.
1: Trinidad Santa, un solo Dios,
0: ten misericordia de nosotros.
1: Santa María,
0: ruega por nosotros.
1: Santa Madre de Dios,
0: ruega por nosotros.
1: Santa Virgen de las Vírgenes,
0: ruega por nosotros.
1: Madre de Cristo,
0: ruega por nosotros.
1: Madre de la Iglesia,
0: ruega por nosotros.
1: Madre de misericordia,
0: ruega por nosotros.
1: Madre de la divina gracia,
0: ruega por nosotros.
1: Madre de la esperanza,
0: ruega por nosotros.
1: Madre purísima,
0: ruega por nosotros.
1: Madre castísima,
0: ruega por nosotros.
1: Madre intacta,
0: ruega por nosotros.
1: Madre incorrupta,
0: ruega por nosotros.
1: Madre inmaculada,
0: ruega por nosotros.
1: Madre amable,
0: ruega por nosotros.
1: Madre admirable,
0: ruega por nosotros.
1: Madre del buen consejo,
0: ruega por nosotros.
1: Madre del Creador,
0: ruega por nosotros.
1: Madre del Salvador,
0: ruega por nosotros.
1: Virgen prudentísima,
0: ruega por nosotros.
1: Virgen digna de veneración,
0: ruega por nosotros.
1: Virgen digna de alabanza,
0: ruega por nosotros.
1: Virgen poderosa,
0: ruega por nosotros.
1: Virgen clemente,
0: ruega por nosotros.
1: Virgen fiel,
0: ruega por nosotros.
1: Espejo de justicia,
0: ruega por nosotros.
1: Trono de la sabiduría,
0: ruega por nosotros.
1: Causa de nuestra alegría,
0: ruega por nosotros.
1: Vaso espiritual,
0: ruega por nosotros.
1: Vaso digno de honor,
0: ruega por nosotros.
1: Vaso insigne de devoción,
0: ruega por nosotros.
1: Rosa mística,
0: ruega por nosotros.
1: Torre de David,
0: ruega por nosotros.
1: Torre de marfil,
0: ruega por nosotros.
1: Casa de oro,
0: ruega por nosotros.
1: Arca de la alianza,
0: ruega por nosotros.
1: Puerta del cielo,
0: ruega por nosotros.
1: Estrella de la mañana,
0: ruega por nosotros.
1: Salud de los enfermos,
0: ruega por nosotros.
1: Refugio de los pecadores,
0: ruega por nosotros.
1: Consuelo de los migrantes,
0: ruega por nosotros.
1: Consoladora de los afligidos,
0: ruega por nosotros.
1: Auxilio de los cristianos,
0: ruega por nosotros.
1: Reina de los ángeles,
0: ruega por nosotros.
1: Reina de los patriarcas,
0: ruega por nosotros.
1: Reina de los profetas,
0: ruega por nosotros.
1: Reina de los apóstoles,
0: ruega por nosotros.
1: Reina de los mártires,
0: ruega por nosotros.
1: Reina de los confesores,
0: ruega por nosotros.
1: Reina de las vírgenes,
0: ruega por nosotros.
1: Reina de todos los santos,
0: ruega por nosotros.
1: Reina concebida sin pecado original,
0: ruega por nosotros.
1: Reina asunta al cielo,
0: ruega por nosotros.
1: Reina del Santísimo Rosario,
0: ruega por nosotros.
1: Reina de la familia,
0: ruega por nosotros.
1: Reina de la paz,
0: ruega por nosotros.
1: Mediadora maternal de todas las gracias,
0: ruega por nosotros.
1: Nuestra Señora del Encuentro con Dios,
0: ruega por nosotros.
1: Cordero de Dios que quitas los pecados del mundo,
0: perdónanos, Señor.
1: Cordero de Dios que quitas los pecados del mundo,
0: escúchanos, Señor.
1: Cordero de Dios que quitas los pecados del mundo,
0: ten misericordia de nosotros.
1: Ruega por nosotros, Santa Madre de Dios,
0: para que seamos dignos de alcanzar las promesas de nuestro Señor Jesucristo.
1: Oremos. Te rogamos, Señor y Dios nuestro, que concedas a nosotros, tus siervos, gozar de perpetua salud de alma y cuerpo, y por la gloriosa intercesión de la bienaventurada siempre Virgen María, ser librados de la tristeza presente y disfrutar de la eterna alegría. Por Cristo nuestro Señor.
0: Amén.
1: Por las intenciones del Sumo Pontífice, para ganar las indulgencias concedidas. Padre nuestro que estás en el cielo, santificado sea tu nombre. Venga a nosotros tu reino, hágase tu voluntad en la tierra como en el cielo.
0: Danos hoy nuestro pan de cada día, perdona nuestras ofensas, como también nosotros perdonamos a los que nos ofenden. No nos dejes caer en la tentación, y líbranos del mal. Amén.
1: Dios te salve María, llena eres de gracia, el Señor es contigo. Bendita tú eres entre todas las mujeres, y bendito es el fruto de tu vientre, Jesús.
0: Santa María, Madre de Dios, ruega por nosotros, pecadores, ahora y en la hora de nuestra muerte. Amén.
1: Gloria al Padre, y al Hijo, y al Espíritu Santo.
0: Como era en el principio, ahora y siempre, por los siglos de los siglos. Amén.
1: Por las benditas almas del purgatorio. Padre nuestro que estás en el cielo, santificado sea tu nombre. Venga a nosotros tu reino. Hágase tu voluntad en la tierra como en el cielo.
0: Danos hoy nuestro pan de cada día. Perdona nuestras ofensas, como también nosotros perdonamos a los que nos ofenden. No nos dejes caer en la tentación y líbranos del mal. Amén.
1: Dios te salve María, llena eres de gracia, el Señor es contigo. Bendita tú eres entre todas las mujeres y bendito es el fruto de tu vientre, Jesús.
0: Santa María, Madre de Dios, ruega por nosotros pecadores, ahora y en la hora de nuestra muerte. Amén.
1: Gloria al Padre, y al Hijo, y al Espíritu Santo.
0: Como era en el principio, ahora y siempre, por los siglos de los siglos. Amén.
1: Por las intenciones del reinado de María y sus miembros. Padre nuestro que estás en el cielo, santificado sea tu nombre. Venga a nosotros tu reino. Hágase tu voluntad en la tierra como en el cielo.
0: Danos hoy nuestro pan de cada día. Perdona nuestras ofensas, como también nosotros perdonamos a los que nos ofenden. No nos dejes caer en la tentación y líbranos del mal. Amén.
1: Dios te salve María, llena eres de gracia, el Señor es contigo. Bendita tú eres entre todas las mujeres, y bendito es el fruto de tu vientre, Jesús.
0: Santa María, Madre de Dios, ruega por nosotros pecadores, ahora y en la hora de nuestra muerte. Amén.
1: Gloria al Padre, y al Hijo, y al Espíritu Santo.
0: Como era en el principio, ahora y siempre, por los siglos de los siglos. Amén.
1: Una salve al Inmaculado Corazón de María.
0: Dios te salve, Reina y Madre de Misericordia, vida, dulzura y esperanza nuestra. Dios te salve, a ti llamamos los desterrados hijos de Eva, a ti suspiramos gimiendo y llorando en este valle de lágrimas. Ea pues, Señora abogada nuestra, vuelve a nosotros esos tus ojos misericordiosos, y después de este destierro, muéstranos a Jesús, fruto bendito de tu vientre. Oh clementísima, oh piadosa, oh dulce siempre Virgen María, ruega por nosotros, Santa Madre de Dios, para que seamos dignos de alcanzar las promesas de nuestro Señor Jesucristo. Amén.
1: Ave María Purísima,
0: sin pecado concebida.

0: Historia de la Iglesia Católica. 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De Lutero a la Paz de Westfalia. 1517 a 1648. El luteranismo hasta la Paz de Augsburgo. 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Progresos del protestantismo.
1: Después de la Guerra de los Campesinos, comienza la era de la estabilización del luteranismo por imposición de los señores territoriales. A esto contribuyó notablemente la alianza Gotha-Torgau entre los príncipes protestantes. Mientras en mayo de 1526 se constituía la Santa Liga de Cognac entre el Papa, Francia y Venecia contra el emperador Carlos V, se envalentonaron los príncipes protestantes. Así pues, en la Dieta se atribuyeron el derecho de reformar y comenzaron a organizar definitivamente las iglesias territoriales. Fue uno de los pasos más trascendentales y eficaces en el desarrollo de la reforma protestante.
0: Dieta de Espira de 1526.
1: Aprovechándose de la escasa concurrencia a la Dieta de príncipes católicos, los protestantes obtuvieron la decisión de que, en las cuestiones religiosas, observara cada uno la conducta que le pareciera bien ante Dios y la majestad imperial. Era el primer triunfo oficial del luteranismo y la consagración del principio de las iglesias territoriales, el jus reformandi de los príncipes.
0: Il Sacco di Roma.
1: Los acontecimientos políticos, por otra parte, se fueron desarrollando de una manera sumamente peligrosa para la causa católica. Las tropas de Carlos V, mandadas por el condestable de Borbón, en las que tomaban parte muchos soldados luteranos, penetraron en 1527 en los estados pontificios y en mayo escalaron la ciudad eterna, que sometieron al más terrible saqueo. Es el tristemente célebre Sacco di Roma. La culpa inmediata de las horribles profanaciones y crueldades que se cometieron recae sobre las tropas y sobre la soldadesca luterana. El Papa, quien no está exento de culpa por haberse aliado con los enemigos del emperador, quedó sitiado en el castillo de Sant'Angelo, pero al fin se rindió. Carlos V sintió sinceramente las profanaciones y crímenes cometidos, pero quiso sacar partido de la situación. Finalmente, el Tratado de Barcelona de junio de 1529 y la Paz de las Damas del mes de julio significan la reconciliación de los jefes de la cristiandad. En febrero de 1530, Carlos V recibía en Bolonia de manos del Papa la corona imperial.
0: Ulterior desarrollo del protestantismo.
1: Por otro lado, también el archiduque Fernando, hermano de Carlos V y representante suyo en el gobierno de Alemania, había pasado durante estos años momentos sumamente difíciles, con lo que los príncipes protestantes habían quedado con las manos libres para la obra de organización de sus iglesias territoriales. De esta manera, se facilitó entre 1526 y 1529 la formación de diversas iglesias territoriales en que el jefe religioso y político era el príncipe secular que había asumido el derecho de reformar. En esta organización, el centro lo constituía el príncipe. Las nuevas iglesias, pues, eran iglesias del Estado. El primero enteramente protestantizado fue la Prusia de la Orden Teutónica. Su gran maestre, Alberto de Brandeburgo, entró en relaciones con Lutero, transformó en 1525 su territorio en territorio hereditario y al año siguiente se casó. En la labor de secularizar el ducado e introducir el culto luterano, colaboraron varios religiosos apóstatas. Felipe de Hessen quiso también dar ejemplo. En otoño de 1526 celebró un sínodo e introdujo la reforma de Hessen, que sirvió luego de modelo a otros territorios. Prohibióse el culto antiguo. Los párrocos papistas fueron sustituidos. Los bienes de los monasterios y fundaciones religiosas confiscados. A esto se juntaron algunas campañas iconoclastas, cosa muy frecuente en estas reformas. Lo mismo realizaron en sus estados el príncipe elector Juan de Sajonia y otros príncipes protestantes. Melanchthon compuso un manual de visitas para la introducción de estas reformas. A esto añadió Lutero sus dos catecismos, uno menor en 1526 y otro mayor en 1529.
0: Dieta de Espira de 1529.
1: En la Dieta de Espira de 1529, los príncipes católicos mostraron mucha más decisión. A ello contribuían varias causas: la reacción contra la actitud retadora de los protestantes, la terminación de los conflictos entre el Papa y Carlos V, con lo cual el emperador había ganado mucho prestigio, y finalmente el quedar don Fernando más libre de la opresión de los turcos. Así pues, la decisión de la dieta fue anular la de 1526 y que hasta un próximo concilio todo debía quedar in statu quo, es decir, la innovación protestante podía continuar donde ya estaba establecida, pero no extenderse a otras partes. En cambio, debía permitirse en todas partes el decir y el oír misa. No hay duda que esto significaba un triunfo católico. Por esto, Juan de Sajonia, Felipe de Hessen, Jorge de Brandenburgo y otros, junto con 14 ciudades libres, protestaron contra estas decisiones el 19 de abril de 1529. Este fue el motivo de que en adelante se designara a todos los innovadores con el nombre de protestantes. El emperador rechazó esta protesta y convocó otra dieta para 1530 en Augsburgo, a la que quería asistir personalmente.
0: Dieta y Confesión de Augsburgo, 1530.
1: En esta disposición tuvo lugar la Dieta de Augsburgo, en la que se presentó y discutió la célebre Confesión de Augsburgo. Carlos V anunció esta dieta a principios de 1530 en Bolonia, donde fue coronado por Clemente VII. Presentóse, pues, en Augsburgo, acompañado del legado pontificio Lorenzo Campeggio. Hallábanse presentes la mayor parte de los príncipes protestantes y católicos. Los protestantes habían preparado para este objeto una confesión, para lo cual se había compuesto una fórmula designada como los Artículos de Torgau. Sobre esta base redactó Melanchthon la confesión definitiva, la Confessio Augustana o Confesión de Augsburgo. Su importancia proviene de que en adelante fue la que exhibieron ordinariamente los protestantes y la admitida oficialmente hasta la Paz de Augsburgo de 1555. De sus 28 artículos, los 21 primeros dan una síntesis relativamente moderada de las doctrinas luteranas y los 7 restantes enumeran algunos abusos católicos. Esta confesión estaba firmada por Juan de Sajonia, Felipe de Hessen y la mayor parte de los príncipes luteranos. Melanchthon, su principal autor, estaba dispuesto a suavizar o cambiar algunos puntos, pero Lutero manifestó desde Coburgo que no debía modificarse nada. Por otro lado, no fue la única confesión presentada a la dieta. Zwinglio presentó la llamada Confesión Zwingliana, que apenas fue tenida en consideración, y las 4 villas de la Alta Alemania, Estrasburgo, Constanza, Lindau y Memmingen, presentaron la Confesión Tetrapolitana, compuesta por Bucer y Capito. Por orden de Carlos V, la Confesión de Augsburgo fue examinada por los teólogos católicos Eck, Vimpina, Cocleus, Fabri y otros, los cuales después de muchas discusiones, redactaron la Confutatio Confessionis Augustane, o Refutación de la Confesión de Augsburgo. A esto siguieron acaloradas discusiones. Nombráronse por ambas partes comisiones de 7 miembros que luego se redujeron a 3. Plantón, que era el principal teólogo protestante, deseaba sinceramente la unión y hacía algunas concesiones. Pero ni Lutero ni los príncipes protestantes las aprobaron. Fue, pues, imposible llegar a una inteligencia, y así presentaron al fin los protestantes su apología de la confesión augustana, que excluía toda esperanza de avenencia. El emperador declaró que no admitía esta réplica y el 18 de noviembre publicó la despedida de la Dieta de Augsburgo, en la que ordenaba a todos volver a la iglesia antigua, renovaba el edicto de Worms y disponía la devolución de los bienes eclesiásticos. Pero estas decisiones no fueron observadas por los protestantes, los cuales se sentían más fuertes y unidos. Sin embargo, la Dieta había dado la sensación de fuerza del emperador y de los católicos.
0: Compromiso de Núremberg de 1532.
1: En este corto periodo de afianzamiento de la causa católica, obtuvieron los católicos otro triunfo. La elección de don Fernando de Austria como rey de romanos, realizada en Colonia en enero de 1531. La decidida oposición que hicieron los protestantes no logró impedirlo. Como respondiendo a este acto trascendental, los príncipes luteranos formaron en febrero de 1531 la Liga de Esmalcalda, que tenía por objeto la mutua defensa contra el emperador. Además, entablaron relaciones con las potencias extranjeras enemigas de Carlos V, Francia e Inglaterra. El mismo Papa Clemente VII, unido a disgusto al carro triunfal del emperador, trabajaba indirectamente contra él. Pero hay más todavía. Los príncipes protestantes, abusando de la situación apurada en que se hallaba el emperador frente a los turcos, que en 1532 amenazaban con un ejército poderosísimo la ciudad de Viena, se negaron a prestarle los socorros que pedía si no se levantaban las decisiones de Augsburgo. Ante la inminencia del peligro turco, Carlos V tuvo que ceder. Así pues, el 23 de julio de 1532, en el compromiso de Núremberg, prometió el emperador tolerar sus innovaciones hasta la celebración de un concilio. Por desgracia, Carlos V tuvo que ausentarse de Alemania unos 8 años. El concilio no se pudo celebrar. La posición de los protestantes se fue consolidando cada vez más.
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Bendito seas, Señor, por tu infinita bondad, porque pones con amor sobre espinas de dolor rosas de conformidad. Será el amor que viniere en buena hora recibido. Venga bien, pues Dios lo quiere. ¿Qué me importa haberme herido si es mi Dios el que me hiere? Saber sufrir y tener el alma recia y curtida es lo que importa saber. La ciencia del padecer es la ciencia de la vida. Él nos enseña a tener siempre el alma percibida, y a esperar y a no temer, y a dar su justo valer a las cosas de la vida. Por eso, Dios y Señor, porque con amor me hieres, porque con inmenso amor pruebas con mayor dolor a las almas que más quieres, porque sufrir es curar las llagas del corazón, porque sé que me has de dar consuelo y resignación a medida del pesar. Por tu bondad y tu amor, porque lo mandas y quieres, porque es tuyo mi dolor, bendita sea, Señor, la mano con que me llegues.

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2: Un cariñoso saludo para todos nuestros oyentes en el día de hoy que, después de varios lunes sin hacer el programa, porque sé que allí en Colombia son lunes festivos, o bueno, que no se trabaja, hoy por fin estamos en directo haciendo este programa. Saludo en primer lugar a Gloria, que está ahí en Medellín, en nuestra emisora. Y como siempre, voy a comenzar con nuestro queridísimo San José, que ya ustedes conocen mucho de él, ya son expertos en el tema. San José no es un tema, es alguien que, al que debemos amar porque él nos ayuda a ir más a Dios. Y también porque San José es el que más conoce en profundidad el corazón de Jesús. Fíjense, estuvo 30 años con Dios. Jesús es Dios. Imagínense la gracia tan elevada de santidad que recibiría San José al estar en contacto continuamente con el manantial de la gracia. Esto lo dice Santo Tomás, que mientras uno está más cerca de la gracia, el manantial de la gracia, que es Cristo, más, lo podríamos decir de una manera coloquial, más se le pega esa gracia. Por lo tanto, San José, 30 años junto a Jesús, pues ¿cómo no se le pegaría? Por eso conoce en profundidad el corazón de su Hijo. Y también conoce en profundidad el corazón de la Virgen. Por lo tanto, el que mejor nos puede enseñar a amar a estos dos grandes tesoros del Padre Eterno que se los encomendó a San José es nuestro Santo Patriarca. Imagínense, luego algunos, sin conocer, dicen que San José no pinta mucho porque el Evangelio no dice mayor cosa de él. Pero es que para una persona ser grande no significa que tiene que decir muchas cosas y muy elocuentemente, sino cómo obra esa persona. Yo puedo hablar aquí muy bonito de Dios, pero si luego ustedes en la obra miran que yo soy rebelde, que no hago caso de nada, que soy iracunda, que entonces dirán, la hermana habla muy bien, pero luego es terrible. Ven, la obra es lo importante, el ejemplo que siempre nuestra forma de vivir o el ejemplo que damos sale de lo interior. Por eso, ¿cómo puedo yo conocer a una persona si es buena o quizás es mala? ¿Por qué hay personas malas? Por sus obras. Por eso Cristo dijo, por sus obras los conoceréis. Porque, qué sé yo, la persona no habla, no dice nada, qué sé yo si esa persona actúa bien o mal. Entonces, Cristo, que era muy buen pedagogo, dice, ¿cómo conozco yo a una persona si esta persona es de Dios o no? Por sus obras. Es infalible conocer a una persona por sus obras. Bueno, pues después de esta introducción que siempre hacemos de San José y así lo vamos conociendo, San José no hacía falta que hablase, pero por sus obras, obedeciendo a Dios al momento, y no a Dios directamente, sino a través de un ángel, todavía más meritorio. Hoy, no se vayan, y si están cocinando, dejen, que más importante, bueno, todo lo que es voluntad de Dios es importante, pero ojalá dediquen este ratito al programa, a sentarse con tranquilidad, a escuchar para que nos sirva casi como una hora de oración. Claro que te conviene más ir al Santísimo, eso sí, te conviene más. Bueno, fíjense que ayer en el Evangelio, el domingo, decía

puede quedar oculta. Tengo que irradiar la verdad. Y la verdad es Dios. ¿Ven? Pero lo tengo que hacer de una manera que no rompa con el otro. No puedo ponerme a gritos en mi casa, sois, vais derecho al infierno, sois unos tal, un... No, porque el seguir a Cristo es luz, y la luz es la verdad. Miren, ahora mismo en donde estoy haciendo el programa tengo un foco arriba blanco y veo las cosas del color que son. Si mi foco fuera rojo, yo lo vería como estos chicos que dicen en una sala de baile o discoteca, ven todo rojo o ven todo verde, según el color del foco. Sin embargo, la luz blanca me muestra cada cosa en su color, es la perfecta. Entonces, yo tengo que decir la verdad, pero como lo haría Cristo. ¿Se acuerdan de la mujer que vino y que los otros... A ver, que tire la primera piedra, que es quien esté sin pecado. Y le dijo, mujer, ¿quién te ha condenado? Y la otra pobre, que se acercó a Jesús, siendo Jesús la pureza infinita, y ella que era pecadora pública, y se atrevió a acercarse a Jesús, ¿qué corazón tan misericordioso vería en Jesús, verdad? No, Señor, nadie me condenó, yo tampoco. ¡Ay, qué dulzura tendría! Y nosotros ahí, juzgando, condenando. Hay que decirlo, sí, pero con tacto, oportunamente. ¿Ven? ¿Se dan cuenta? Y fíjense, ya vamos a hacer la primera pausa con música, pero es muy importante que no nos avergoncemos si ya estamos en los caminos de Dios. Esto les quería decir. Pero para yo decir que yo estoy en los caminos de Dios, tiene que haber un cambio, sí, interno, pero externamente también. A mí me tienen que ver cambiado. Si antes iba con mi pelo, que yo no podía salir sin las mechas esas. No, ahora ya se acabó eso. Soy casada, tengo que estar bien para mi esposo, pero una mujer sabe cuándo se pasa con la vanidad. O a veces hasta somos tan, que a veces nos justificamos nuestro pecado de vanidad. Lo llevamos tan dentro, la vanidad. O he recibido un toque, una conversión. Ya, eso de ir a que las uñas me las arreglen, largas casi como 100 metros. Yo no sé cómo pueden trabajar con esas uñas tan largas y encima pintadas a cual más rara. Si me he convertido, yo ya no tengo que usar eso, porque primero gastas un dinero y luego es vanidad. ¿Para qué? ¿A quién quieres agradar? ¿A Dios o a los demás? ¿Tú crees que un santo va con...? No, un santo no, la Virgen. ¿Tú crees que iría con esas uñas? Yo creo que no, si la Virgen viviese en esta época. Por lo tanto, si yo tengo un toque de Dios, si Dios me ha dado la conversión, tengo que vivir de acuerdo a Dios. Y también viendo qué estado de vida tengo. Casado, soy religioso, sacerdote. Tiene que ir la fe, que creo en Dios, con la moral a la par. ¿Ustedes se imaginan una santa estando delante del espejo una hora, que es lo que estamos nosotros? Imposible, imposible. No, es que no entra en la cabeza. No una hora, eso como mínimo. Mira a ver cuántas horas estás tú. Que si la pestaña para arriba, que si el pelo, este pelo no se me puede correr para la izquierda que me veo mal, a la derecha. Que si... un kilo de crema, crema, decía el padre Molina, mucha crema, eso te va a arder en el purgatorio. Esas pestañas largas, pero si no puedo ni ver, se dan cuenta.

si yo he recibido un toque de Dios, una conversión, tengo que cambiar de vida. Si no, no es verdad. Por eso creo en Dios, pero yo no estoy convencido de Dios. ¿Lo van entendiendo? Por eso hay tan pocos santos. Todos somos, nos decimos católicos, pero ¿quién vive de verdad como debemos de vivir la santidad? Muy pocos, muy pocos. ¿Se dan cuenta? ¿Se dan cuenta? O he tenido una conversión, pero yo voy a la playa y me pongo casi en paños menores. Pero si en el Evangelio Cristo dice que el que mira a una mujer deseándola ya peca, a lo mejor te ven a ti y pecan viéndote. Tú no puedes hacer eso. ¿Se dan cuenta? ¿Se dan cuenta? Bueno, vamos a escuchar la primera canción.

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Continuamos en este programa que estamos haciendo en directo desde la ciudad de Medellín, en Colombia. Cuando sé, fíjese, todo es lo mismo. Cuando sé que mi fe es falsa, porque yo puedo decir que creo en Dios. ¿Cuándo es falsa? Ya les acabo de decir. Sí. Hermana, pero yo creo en Dios, claro, sí. Pero es falsa, porque tus obras demuestran que tu fe es falsa. Sí. Así que para saber si mi fe es de verdad o es falsa, las obras. Porque yo puedo creer en Dios, pero luego vivo como un pagano, viendo pornografía, palabras de doble sentido, mirando a las mujeres medio desnudas cuando van por la calle. Pero soy católico y voy a misa y rezo el rosario con mi esposa, para que no me dé la cantaleta. Tu fe es falsa. No. Por eso en la Iglesia Católica estamos, y es la verdadera, estamos, o siempre hemos estado en crisis, pero no en el sentido de cambio, porque crisis es cambio. Estamos mal, porque nos llamamos con un nombre que nos exige la santidad y vivimos como paganos. Sí, sí. Y para que mi fe no sea falsa y yo viva mi fe de verdad, con obras, al árbol se lo conoce por sus obras, de manera que si yo me digo católico y soy casado y sigo sin que lo sepa mi esposa poniendo mensajes a mis antiguas novias y no las bloqueo y vivo como un soltero, no, soy un falso. Mi fe es falsa, porque el árbol se conoce por sus obras, y por alguna otra cosa, pues no, porque Cristo lo dijo en el Evangelio: conoceré al buen árbol, se le conoce por sus obras, y al malo también. ¿Cómo conozco yo que una persona, y no me ha dicho nada, ¿cómo conozco yo si es bueno o malo? Por cómo actúa, por sus obras. Y para tener valentía de enfrentarme a quien sea con mansedumbre, claro, tanto en mis obras como en el defender mi fe, tengo que tener esa parresía o una sana libertad de decir la verdad, aunque me aíslen, aunque me desprecien, aunque en mi familia ya no cuenten conmigo, porque cada vez que nos reunimos, si van los concubinos con sus concubinas dentro de mi familia a la finca, yo no voy a ir, entonces ya me tienen señalada. Es que tu fe, tú tienes que ser testimonio de lo que crees, y es con tus obras. Tú no puedes ir con tu familia a una finca donde va a haber pecado, porque es un antitestimonio. ¿Se dan cuenta? ¿Se dan cuenta? ¿Y por qué? Miren, ahora le voy a decir. Primero, yo soy un antitestimonio, porque creo, pero mis obras van por otro lado. No, no, no. ¿Y por qué los demás? Uno dirá, ¿y por qué, hermana? Uno ha recibido la conversión y de pronto todos en contra de uno. Es verdad, siempre pasa, siempre, porque dice Cristo, los enemigos de uno son los de su propia casa. ¿Saben por qué? Porque esas personas que no han recibido un toque, pobrecillo, recemos para que lo reciban, aman, y esto lo dice San Juan, el evangelista San Juan,
porque los que te rodean aman la tiniebla en la que están. Sus obras malas las aman. ¿Y por qué empiezan a ti a aislarte? Miren, esto lo viene, el Evangelio es el libro perfecto, te habla de todo. ¿Y por qué te empiezan a hacer la guerra? Es verdad, muchos de los que me están escuchando dirán, ay Dios mío, sí, desde que hice este retiro y cambié de vida, ¡qué guerra en mi casa! Me tengo que esconder en mi pieza o en mi habitación para hacer la oración. Tengo que ir a escondidas a misa. ¡Uy, el rosario! Lo tengo que hacer a escondidas también. ¿Saben por qué? Todo tiene un porqué. Hay cosas de fe que no la tiene, hay que creerla, pero la actitud de los seres humanos siempre tiene un porqué. Y Jesús nos lo dice en el Evangelio. Porque el que obra mal, el que está en pecado, tu hermano tiene su concubina, tu hermana se divorció y ahora está con otro, etcétera. ¿Y por qué me persiguen a mí, que cambié de vida porque recibí un toque de Dios? Porque todo el que está obrando mal aborrece, no soporta, ¿qué? La luz de Cristo. Eso es así siempre. ¿No lo han notado? Que cuando uno le dio Dios la conversión, todos se pusieron en contra, incluso en familias católicas. ¿Por qué? Porque el que está en pecado aborrece al que salió del pecado. Porque si no lo aborrece, se arriesga a que el que está en la luz rechace y reprenda sus obras. Y como yo quiero seguir viviendo como con mi concubina, no me acerco a mi hermana, que está convertida ya, para que no me corrija. ¡Qué bien! Miren que el Evangelio habla clarísimamente. Los hombres amaron la tiniebla, el pecado en el que están, y no vienen, no se acercan a mí para que sus obras malas no estén, es decir, no sean iluminadas por la luz de verdad. Porque quiero seguir viviendo con mi concubina. Pero el que, mire, todo depende del corazón bueno. Hay pecadores que son débiles. A una persona noble, de corazón noble, que está viviendo mal, y viene una persona ya convertida y dice, ay Dios mío, mira, si sigues así, te vas a condenar. Si esa persona tiene esa bondad dentro y necesita a alguien que le diga la verdad, a lo mejor te va a decir, ay sí, ¿y cómo hago yo para salir de este pecado que no puedo, soy débil? Y ahí la puedes ayudar. Se dan cuenta. Pero el vicioso, vicioso no de vicios de droga ni nada, no, el del pecado cualquiera, que quiere seguir gozando de sus pasiones, no va a ir a ti a pedirte un consejo, imposible. ¿No ven que el Evangelio pone que amaron más la tiniebla que la luz porque sus obras eran malas? Porque todo el que obra mal aborrece la luz, aborrece al que le dice la verdad y no viene a él. ¿Se dan cuenta dónde está todo? Todo está en si yo quiero o no quiero. Por más que tú le digas a tu hermano que está con la concubina, ay Dios mío, sal, no, déjame en paz, no quiero, quiero seguir con mi concubina. Ay, pero no ves que vas al infierno, que como te mueras en pecado mortal. Sí, pero déjame. ¿Hay alguna razón? No. ¿Se le puede dar algunas razones? Bueno, desgástate. Porque él no quiere. ¿Y por qué no quiere? Pues no tiene ninguna razón, porque no quiero. ¿Y cuál es la razón de que no quiera y no quiera? Que es libre. Y yo puedo, con mi libertad, decir,
No quiero. ¿Pero qué razón tienes? Es que no tengo ninguna, es que no quiero escucharte. Entonces, perdemos el tiempo. Pero en el momento que yo tenga posibilidad de decir la verdad oportunamente, la debo de decir. Porque si no, Cristo me va a decir lo de ayer en el Evangelio. El que no me confesare delante de los hombres, yo tampoco le voy a confesar delante de mi Padre. ¿Ven? Lo que tú tienes dentro, lo tienes que manifestar. Pero si llega un momento en que no te hacen caso, ya, tranquilo, no digas más, porque es perder tiempo. Porque la conversión de los demás no depende, atención, el que yo se convierta mi esposo, mi hijo, que es un vicioso, Dios mío, el que se convierta no depende de muchas elucubraciones, muchas predicaciones que les des con mucha elocuencia, no. Y muchos siguen pensando que esta persona se va a convertir después del sermoncito que le voy a dar por la noche. A veces es contraproducente. ¿De qué depende? ¿De qué va a depender que mi esposo diga sí a Dios? ¿De que le dé sermones? No. ¿De que lo obligues a misa? Peor. ¿De qué? ¿Saben de qué? Se va a convertir, depende de tu unión con Dios. No de Él, porque no la tiene, de ti. Pero va a depender de que tú vivas la fe. No sigas dando sermones, peor. Y es verdad que es peor, ¿verdad que sí? Porque hay unos choques, entonces contraproducentes. ¿Se han dado cuenta a veces? Uno dice, ay Dios mío, es peor cada vez que le hablo. No, se va gritando, claro. ¿De qué depende de que un familiar mío se vaya? No es que yo lo voy a convertir, porque la gracia de la conversión solo viene de Dios. De que yo sea un instrumento, ¿de qué va a depender? De tu unión con Dios, y no hay otra manera, no depende de nada más, de que tú estés unido a Dios con la oración, con el sacrificio, y moverás a Dios para que ese familiar, ese hijo, esa persona, esa amistad que quieres mucho pero está alejado de Dios, vuelva a Dios y no de tus sermoncitos, porque a veces se cansan de nosotros. Y el lenguaje que más convence es tu conducta. No hace falta hablar. Tu conducta buena, buena. Con tu conducta buena convencerás más que con tus sermones. Ay, pero no me hacen caso. Pensamos que lo vamos a convertir por la labia, que no se convierte por la labia nadie. ¿No ven que no consiste? Es por las obras buenas. Yo puedo ser ateo y hablarles muy bien de la misericordia, de que tenemos que amarnos unos a otros, y a lo mejor yo no creo en Dios, pero sí creo en la bondad esa natural. Eso, hablar bien, lo puede hacer cualquiera, un ateo, quien sea. Pero las obras es lo que dicen. Entonces, tu manera de hablar a los demás tiene que ser a través de tu buena conducta. De tu buena conducta. Sí, sí. Ven. ¿Y saben por qué? Porque nosotros, hay una chispa en nuestra alma, en lo más profundo, que tiene sed. Miren qué bonito esto. Hay algo en todo ser humano, todo ser humano. Católico, no católico, todos. ¿No ven que tenemos alma? Una chispa de sed. ¿Sed de qué? De lo trascendente.
de que yo, que a mí nada me llena. ¿Ustedes creen que a estos multimillonarios, con mansiones, con yates, ustedes creen que eso le llena? Aunque digan que sí, es mentira, porque el alma es la que tiene la sed de trascendencia. Y el alma, que es espíritu, no puede unirse con lo material. Por lo tanto, a mi alma no la puede llenar lo material, porque lo material no se puede unir con lo espiritual. Pero entonces, ¿qué sucede con esta gente? Que le llena a nivel de lo sensorial, pero dentro, jamás, porque el espíritu no se puede unir con una mansión ni con un yate, pero a nivel sensorial, es decir, en la superficie, me encuentro bien en mi yate, en mi mansión. Pero eso es a nivel superficial. Se me quema el yate o se me hunde y ya. Hasta ahí llegó lo sensorial. Todo ser humano tiene una chispa de sed dentro. Es sed de algo más que no encuentro y no me llena. ¿Y qué será? ¿Qué será? Pues es que Dios, es que tu alma es una chispa de sed de lo trascendente, de lo más allá, en definitiva, de Dios. Por eso, la gente que no cree y que tiene de todo, pero siente una insatisfacción, siente una agonía existencial, es eso. Y nosotros, que somos más bien pobres, no tenemos una angustia existencial. ¿Por qué? Porque esa angustia existencial es la sed que tengo dentro. Y si yo tengo fe, ya no la tengo. Yo sé que existe Dios y que me acompaña, me ama y es mi Padre. Aunque sea pobre yo y viva en un ranchito. ¿Se dan cuenta? Un pobre como los del Pinar, ayúdennos, por favor, que tenemos muchos gastos. Ojalá, no vamos a cerrar el colegio, pero porque nos fiamos de la providencia, pero ayúdennos a sostener. Y la emisora también, ahora les voy a hablar al final un poquito, para que nos ayuden como suelo hacer. ¿Por qué a un pobre del Pinar, tan pobres, y uno va a la casa, le ofrecen todo, le ofrece uno una medallita y la acepta, si pueden va a la misa, rezan el rosario? ¿Por qué? Porque tienen esa fe que les llena, aunque vivan en un ranchito. Y usted va a una casa de un ricachón, como yo fui una vez ahí en Llano Grande, que ya les conté, a pedir algo, bueno, a pedir que me diera bastante, no algo, bastante, pero no me dio bastante, me dio muy poco. Pero bueno, se lo tendría en cuenta Dios. ¡Muy rico! Ya le dije que hasta tenían como agua por dentro de la casa, un recorrido que se hacían con agua. Y yo por dentro, ¿ustedes creen que a mí me gustó esa casa? Yo decía, ¡ay Dios mío! ¿Para qué? ¿Para qué? Una mesa donde se reunían las familias de un kilómetro de larga. Más o menos. Una vista a un lago, ya saben por dónde sería más o menos la mansión. Pues nos pasó a una habitación, pero bueno, donde tenía de todo, la biblioteca, un televisor más grande que la pared, casi. Y cuando no, me fue y yo le dije que venía por lo de los niños del Pinar, que nos ayudara. Y bueno, se lo agradezco mucho, me dio un cheque. Y yo, ay Dios mío, por lo menos me ha dado 100 millones o más de pesos, eso es lo que yo quería. Pero me dio, para todo el dinero que supongo tendría, me dio muy poco. Digo, ay Dios mío, pero no ven que el dinero, la mejor inversión es para los pobres. No ven. En fin, no le dije que me había dado poco, uy. Yo no tengo valor para eso, pero digo, ay, si lo sé, no vengo. Bueno, sí, como era algo, pues me lo llevé. ¿Se dan cuenta? Bueno,
Acuérdense, nuestro mejor lenguaje, la conducta. Conducta buena, porque el árbol se conoce por sus frutos y nunca vas a convencer a nadie por tu elocuencia. Puedes darle todos los sermones que quieras. Todos. Te vas a volver ronca. Sí. Así no se va a convertir tu cónyuge, ni tu hijo ni nadie. Se convertirá con tu unión con Dios. Y ahora que tienes tus hijos pequeños, quizás, para que no se te pierdan de grande, empieza, como se dice en Medellín, a doblar rodilla. Porque cuando tengan 15 años no te van a escuchar. La época de la rebeldía. Dobla rodilla, tu unión con Dios, tu unión con Dios. Y no te avergüences. Para que no se te pierdan de grande, empieza, como se dice en Medellín, a doblar rodilla. Porque cuando tengan 15 años no te van a escuchar. La época de la rebeldía. Dobla rodilla, tu unión con Dios, tu unión con Dios. Y no te avergüences de ser testimonio de que crees en Dios en tus ambientes. Y si te has convertido, tira la minifalda lejos, quítate tanto maquillaje que no se te reconoce. Cuando llegues al cielo, Dios no te va a reconocer con tanta transfiguración que tienes en la cara. ¿Para qué? No, esas uñas tan largas, tridimensional, porque ahora se ponen cositas, no solo la pintura, ahora se ponen cosas, bolitas y cosas, pero ¿cómo podrán hacer oficio? Yo creo que no friegan ni un plato. Porque se le, perdonen, parece gracioso, se le rompen las uñas. Y luego otra vez allá que me la vuelvan a recomponer. Con ese maquillaje en los ojos que no puedo ni llorar. Porque si lloro se me cae todo. La raya que tengo, las pestañas largas, se me va a caer todo a través de la cara si lloro. Por lo tanto ya no puedo ni expandirme ahí llorando por algo. No puedo llorar. ¿Se dan cuenta? Pues nada, que aprendamos la lección. La fe tiene que ir a la par de la moral. Si yo creo, pero luego vivo indecentemente, viendo pornografía, con mi misma, el vestir inadecuado, ir a la iglesia medio desnudo, mi fe es falsa. Así es, llevo una vida falsa. Sí. 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Entonces les pido, no nos dejen de ayudar, porque la emisora es de NS, es de todos. NS hace los programas, pero ¿quién se beneficia? Todos ustedes, claro. ¿Y cuánta gente me dice, hermana, la emisora fue mi salvación? Pues si estoy agradecido con Dios, tengo que ayudar a la obra de Dios, y una de ellas es esta emisora. ¿Ven? Porque no solamente hay el pecado de hacer mal, es que hay un pecado de omisión, dejar de hacer el bien que pude haber hecho. Y si yo pude haber ayudado a una emisora católica y no lo hice, Dios me va a decir, te hicieron mucho bien los programas, pero luego las hermanas o los que trabajan en la emisora tuvieron que estar llamando para pedir donación. Lo mismo el colegio del Pinar. Nosotros no cobramos nada, nos tienen que ayudar, por lo menos para pagar a las profesoras. Bueno, pues nada más, tengo que terminar ya. El próximo lunes también están sin trabajar. ¡Vaya mes de junio! ¡Qué fines de semana tan largos! Pero bueno, disfruten familiarmente en casa y nada.
Les animo a que vivamos de verdad nuestra entrega al Señor, que es lo único que voy a tener a la hora de mi muerte. Lo demás no lo voy a tener. Se me va a ir. Solo voy a comparecer ante Dios el día mismo que me muera con las obras buenas. Con nada, ni título, ahí no va a haber cartones, ni títulos, ni nada. Solo las obras buenas. ¿No ven que dice San Juan de la Cruz que me examinarán en el amor? Con las obras buenas, claro.

0: Bueno, nada más. Que la Santísima Virgen y San José los bendigan siempre.
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1: Son las 11 en punto.
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2: Bueno, hoy vamos a hablar en otra dimensión misionera. Y esta dimensión, no se la imaginan ustedes, es la de las familias misioneras que tienen hijos, o sea, son familias que se van, se están dispuestos a ser enviados a un país de misión, y claro, son familias generosas, familias llenas de vida, tienen hijos que a su vez crecen como misioneritos. Esto es un encanto. Y hoy tenemos la suerte de hablar con una de ellas, pero no voy a decir que ya se ha jubilado, porque todavía es muy, muy joven y está justamente, ella nos va a contar dónde nació, bueno, todo, dónde naciste, cuántos años tienes, dónde estás ahora y por qué, porque nuestros amigos oyentes te quieren conocer. Adelante, Juana.
6: Hola, hermana, muchas gracias.
2: Cuéntanos.
6: Bueno, mi nombre es Juana Moreno, tengo 19 años. Y mi familia es colombiana y es misionera. Actualmente estamos en Perú. Bueno, yo estoy en Madrid porque vine a estudiar el grado de Humanidades. Y nada, somos 6 hermanas y yo soy la segunda.
2: Magnífico. Claro, ahora eres la primera y única porque en Madrid, o sea, has dejado a toda tu familia, podemos decir, ¿dónde? ¿En Colombia o dónde?
6: En Perú.
2: Explícanos un poquito esto.
6: En Lima. Uh-huh. Vale. Pues como dijiste, mi familia es misionera y hemos estado en varios países. Primero en Bogotá, de donde somos. Luego en Santiago de Chile. Luego el 2011 estuvimos en Cusco hasta el 2018. Y desde el 2018 estamos en la ciudad de Lima.
2: Y cuéntame, ¿cuál es la misión de tus papás? Porque, bueno, hay misioneros que son profesores, hay misioneros que son médicos, otros simplemente catequistas, tantas cosas, ¿no? Pero es que tu familia es particular, es genial. Cuéntanos.
6: Bueno, mis padres son actores. Entonces, cuando ellos entraron a las misiones, obviamente, pues el campo en el que más podían colaborar era en el de los medios de comunicación. Y pues en las obras del padre Molina encontraron esta plataforma con NSE y ahí han desarrollado su labor misionera principalmente con canales de radio, de televisión, grupos de teatro para evangelizar y bueno, también aparte de eso, apoyando en el resto de actividades misioneras con otros matrimonios misioneros, como en las comunidades campesinas del Cusco, donde dan charlas a los matrimonios. También mi madre suele dar de talleres a los niños de actuación, de lenguaje, y bueno, entre otras cosas.
2: O sea que me da la impresión de que has tenido una infancia poco aburrida, ¿eh? Porque 6 hermanas. Y bueno, me parece que también lleváis en la sangre ese aparte del amor a Jesús, pues también esas ganas de transmitirlo, quizás no todas, porque sería muy raro que todas igual, cada persona es única. Pero cuéntanos un poco cómo lo vivís también las niñas.
6: Bueno, mucha gente a la que le he contado cómo ha sido mi vida, siempre me preguntan si nos ha costado mucho cambiarnos de lugar. O sea, estar cambiando desde niñas tanto tiempo de país, de colegio, de amigas. Y yo creo que mis padres han siempre ayudado muchísimo a que nos sintamos bien, porque ellos son como nuestro hogar. Si ellos están bien, nosotras estamos bien. Entonces, a donde hemos llegado, la verdad, siempre hemos sido muy felices, y sobre todo porque en Chile y en Cusco tuvimos la oportunidad de convivir con otras familias misioneras. Entonces, vivíamos, muchas familias, todas con muchos niños. Y bueno, siempre mi infancia, desde los 4 años hasta los 13, ha sido en ese ambiente. Entonces, no me he aburrido nada.
2: ¿Qué será eso, no?
6: Mis hermanas, sí. O sea, me aburría normal, como cualquier niño, cuando no sabes a qué jugar y eso, claro. Pero siempre uno se las ingenia. Y bueno, también jugábamos con los demás niños, pero no solo nosotros solos, sino que también desde pequeños hemos participado también en la misión. Con campamentos, con las niñas, solíamos tener un campamento todos los años en Cusco. Íbamos a ayudar a los campesinos, a repartir alimentos, comida, a dar catequesis. Y bueno, esa ha sido, la verdad, mi infancia, lo común.
2: Qué bonito.
6: Y nada, es precioso.
2: ¿Te gustaría que todos tus amigos ahora de la universidad hubieran tenido esa experiencia?
6: Yo creo que sí, porque te ayuda a... O sea, claramente no todos están llamados a un, digamos, un contacto tan directo y de todo el tiempo en las misiones. Cada uno tiene su vocación, pero la verdad es que es una experiencia preciosa el poder sentirte tan cercano con las personas que necesitan tanto, no solo de lo material, sino también de lo espiritual. Y tú, simplemente por jugar con ellos, ya estás ayudándoles, y desde niños, ¿no? Porque pues uno de niño se preguntará cómo qué tanto puede hacer, pero mira, nosotros pasábamos una semana con las niñas de las comunidades campesinas, y es que para ellas era una gozada, ¿no? Porque convives con ellas, no eres como alguien, yo qué sé, de una esfera superior, sino que estás en un ambiente de cariño y de amistad que, bueno, que a ellas las enriquece y también a nosotras.
2: No lo dudo. Has elegido estudiar humanidades. ¿Por qué? ¿Qué es lo que te atrae? ¿Qué es lo que te hace ilusión ahora?
6: Bueno, en casa siempre he sido como un poco ratón de biblioteca.
2: Ajá, te comprendo perfectamente, lo comparto.
6: Entonces, desde niña, en casa siempre he sido la que más le gustaba leer, que prefería quedarse en casa, y bueno, la verdad, yo no tenía pensado estudiar humanidades. Me atraían más otro tipo de carreras, como arquitectura, que lograba combinar como esa parte científica con las artes, porque bueno, creo que es una visión que uno tiene en general, que las carreras de letras son como, se tienden a ver como menos o más sencillas, o que no vas a tener tantos medios luego para vivir, y vas a tener menos oportunidades, o solo vas a poder ejercer como maestro, y que es una profesión maravillosa, una vocación más bien. Pero bueno, yo veía la lectura y la historia y todo este tipo de asignaturas algo más como un hobby. Pero el último año de colegio, la verdad, tuve la oportunidad de cursarlo en una institución como muy centrada en las humanidades, y bueno, descubrí que, que definitivamente era lo mío, que no podía ser simplemente como un hobby y algo añadido, sino que es a lo que estoy llamada. Y aunque no tengo idea de qué va a ser de mi vida, ni qué quiero ser, de qué modo lo voy a ejercer, estoy segura de que es aquí donde Dios me quiere y que me ha dado los dones precisamente en este campo. Y bueno, yo espero poder luego ponerlo al servicio de los demás.
2: Genial la respuesta, ¿no? Qué bonito es que cada uno de nosotros, lo dice el Evangelio, todos hemos recibido algún talento, ¿no? Y ahí, ¿no te parece? No sé, claro, tú estás con compañeros que también obviamente ya están estudiando contigo, entonces sí, quiero decir que ya tienen claro a lo mejor su camino, pero por ejemplo en España estamos asistiendo a una situación para mí muy alarmante, que es que una gran cantidad de jóvenes no terminan sus estudios y tampoco trabajan. Es decir, que no le ven sentido a nada. Y no los culpo, sino al contrario, me parece, me da como mucha pena, ¿no? Yo creo que una experiencia maravillosa para cualquier joven sería esta, que tú has tenido ya como regalo de entrada, de familia, de poder ser útil y conocer personas que necesitan mucho más que tú. Porque entonces, no, o sea, te corta el egoísmo, es decir, no puedes seguir. Por ejemplo, tú ahora que has, ya llevas como, ¿cuánto tiempo llevas en España? Desde Perú a España.
6: Llegué en agosto del año pasado.
2: ¿Ya?
6: Entonces, ya casi 6 meses.
2: ¿Tú notas que la vida es muy diferente o en qué es diferente la gente o así?
6: Bueno, yo vengo de Lima, entonces la situación tal vez no es tan radicalmente distinta como comparándola, yo que sé, con Cusco. Es obviamente distinto. Creo que lo más llamativo y lo más lógico es la situación económica, ¿no? En Cusco, en Perú, o sea, todavía se ve miseria del tipo de personas que no tienen que comer, que no tienen quien las atienda, que no cuentan con los servicios básicos, que viven eso. Hay ancianos que viven hacinados porque no tienen nadie que los levante de la cama. Y que ahí
2: bueno,
6: mueren,
2: de la cama, nadie, sin cama.
6: Bueno, del jergón que tienen en el, sí, en el piso, o algo muy común es, yo qué sé, que vivan una familia en una casa en un barrizal y que convivan con las gallinas, los conejos, los animales, y que todo, o sea, que no se pueda diferenciar de verdad el establo de la vivienda. Entonces, claramente eso es como una de las diferencias como más grandes, la situación económica. También el acceso a la educación, a una buena educación. Muchas veces en los colegios pues la educación es muy mediocre, a la que pueden tener acceso en los colegios estatales, en las zonas pues más pobres. Y bueno, esas serían como, no sé, diferencias pues muy llamativas, y que claro, estamos hablando de países todavía pues que tienen muy muy pocos medios para cubrir estas necesidades.
2: Aunque, como tú sabes, el Perú es un país con muchos recursos, incluso hace siglos se decía, esto vale un Perú. Es una exclamación española para decir que algo vale muchísimo, un tesoro, Entonces, no obstante, yo encuentro eso, claro que hay muchos jóvenes que saben lo que quieren y que van adelante y que no precisamente van por dinero ni por ambición, sino porque quieren ayudar a los demás, y esto es lo más valioso, como nos has comentado. Pero No siempre es así. Por eso, ojalá que este programa lo podamos compartir con muchísimos jóvenes. Vamos a una pausa, Juana, y volvemos enseguida.
6: Perfecto, hermana.
2: En tantos viajes como ha realizado Juan Pablo II, con un matrimonio misionero.
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2: Juana Moreno, de familia misionera. Una familia misionera de la Fundación Prodeim, que su familia está al servicio de la misión en Lima actualmente, y en concreto trabajando. Cuéntanos el proyecto actual más fuerte en cine que tienen tus padres en este momento, porque es muy bonito, y vamos a pedirle a Raúl una proeza más en el programa de hoy, si nos puede poner sin sonido, pero alguna visión de alguna de las parábolas, si es posible. Adelante, explícanos un poco.
6: Bueno, el proyecto en el que ahora se encuentran en el canal de NSE.
2: Jamás en el programa de hoy, si nos puede poner sin sonido, pero alguna visión de alguna de las parábolas, si es posible.

0: en este momento ya se están produciendo como, no lo tengo claro, pero como unas 4 parábolas o 2 al año. Y bueno, próximamente en abril, ahora mis padres están muy atareados con eso, creo que van a rodar 2 parábolas más. Y nada, es mucho trabajo, pero una experiencia maravillosa.
1: De verdad que sí. ¿Tú has probado con tus compañeros de universidad o tus amigos y esto a intentar transmitir ese regalo de la fe a través de estas parábolas, por ejemplo, a través de un medio de comunicación? ¿Crees que es una buena forma de acercarse a la gente para evangelizar? Te lo repito. Por ejemplo, el cine con estas parábolas de Jesús puestas en pantalla, ya que la mayoría del público joven, pues la verdad que mira muchas películas y muchas cosas. ¿Crees, tú has comprobado, por ejemplo, en alguien que es efectivo? O sea, que estos medios de verdad pueden llegar a tocar el corazón de la gente.
0: Pues directamente con mis compañeros, la verdad no he tenido como la oportunidad de ver esto, pero en otras personas sí. Es que, bueno, tal vez no estoy entendiendo muy bien tu pregunta.
1: Sí, tú has pero claro, es que como bien dices, a lo mejor no lo has comprobado tú personalmente, ¿no?, con otros, pero, o de forma general, que si son medios útiles para transmitir la fe, que si de verdad sirven para esto, ¿no?
0: Ah, vale, ya entiendo. Pues la verdad, yo creo que sí, y sobre todo por el momento que estamos viviendo, el momento histórico, en el que literalmente nuestra vida transcurre paralelamente en el espacio en real y el digital. O sea, el trabajo, el entretenimiento y la educación está como casi indisolublemente unida a los medios digitales. Entonces, el poder contar con recursos para transmitir la fe también en estos medios me parece en este momento también indispensable.
1: Magnífico. Es lo que está intentando y creo que poquito a poco logrando NSE a través de su canal YouTube, de canal NSE Producciones. Bueno, son bastantes proyectos los que se están llevando adelante. Gracias a Dios. Estamos viendo algunas. Aquí está tu madre, Paola, que hizo precisamente de viuda inoportuna. Estas parábolas, mayormente, ¿cuál es su mensaje?
0: En mi opinión, yo creo que lo que más intentan transmitir es que hay que creer en el Evangelio, que el mensaje de Cristo, tal cual Él lo dijo hace 2000 años, lo debemos entender ahora, que su palabra no se ha desactualizado, que de verdad, si le pedimos algo a Dios en la oración, nos lo va a conceder, pero literalmente lo que le pidamos. Porque es lo que Él dijo y es lo que nos ha prometido. Entonces, me parece que acercar la palabra de Dios tal cual salió de sus labios al mundo de hoy es lo que pretenden las parábolas que están produciendo en ese.
1: Genial. Bueno, ahora quiero hablar de otro tema que me fascina mucho personalmente. Y sé que como chica joven de 19 años, también has participado en un proyecto que se llama nada menos que Explosión de Pureza. Me parece precioso el nombre. El nombre y lo que hay detrás. Explícanos un poquito, por favor.
0: Bueno, esta fue una campaña que la hermana Alexandra, que estaba en Cusco, ahora está en Argentina, creó para transmitir a las jóvenes el mensaje de vivir una vida pura que va a ser la que las hará plenamente felices. Yo estuve un año en el 2022, estuve haciendo un año

0: un misional en Cusco, y bueno, tuve la oportunidad de colaborar en esta campaña tan, tan especial, que fue de forma virtual, pero que también se está haciendo de forma presencial en otros países donde tenemos presencia. Y bueno, lo que se busca transmitir, como ya dije, es que viviendo una vida pura y o sea, también viviendo con seriedad nuestra fe, pues vamos a poder encontrar nuestra vocación y vivirla de una forma plena.
1: Muy bien. Estamos visualizando un vídeo que en realidad, bueno, no estamos escuchando el sonido, no recuerdo bien el sonido, si se iba hablando y estás actuando tú. ¿Qué es lo que se pretendía demostrar con este vídeo titulado Estilos de Vida?
0: Bueno, yo creo que alternativas de entretenimiento, y no solo de entretenimiento, sino como de tener un estilo de vida que tal vez vuelva a poner el foco en cuestiones importantes como la contemplación de la belleza, las acciones buenas, en servicio a los demás, no solo centradas en uno mismo. Y bueno, como mostrar el valor de cosas sencillas que tal vez en la sociedad de hoy se han ido perdiendo.
1: Muy bien dicho. Entonces, aquello que comentabas, que es una gran realidad, ¿no? Lo de que la vida digital en el mundo actual, pues es casi, o sea, está como invadiendo, ¿no? La existencia. Y sin embargo, no es la única forma de vivir. Deja muy solas a las personas. He estado leyendo estadísticas sobre esto, porque no deja de ser algo. Pues eso, tú lo has dicho antes, virtual. Es decir, yo estoy aquí, veo una serie de cosas, a veces son realidades, a veces ficciones, a veces te quieren convencer de mensajes, pero no hay una cercanía, no hay un contacto vital entre las personas y hay mucha soledad. Pues en este minuto que nos falta, quisiera, no sé, que expreses como un deseo, una ilusión. Respecto a todo esto, porque creo que tus estudios van a ir en ese sentido, ¿no? De poder hacer un bien y hacer descubrir a los jóvenes que hay otras formas de vida.
0: Bueno, hermana, sí, eso sería lo que más me gustaría, la verdad. Y yo veo la tecnología y los medios como herramientas, como instrumentos que tenemos, porque no hay que descatalogarlas ni tildarlas de malas, ni mucho menos. De hecho, nos podemos conectar pues gracias a ellas en este
1: Exacto.
0: momento. Pero hasta ahí, o sea, las personas somos seres sociales y nuestra forma de relacionarnos es con un encuentro personal, así de darte un abrazo, yo qué sé, de molestarte, pero porque esa es nuestra forma de relacionarnos. Y creo que la tecnología empieza a ser dañina cuando, en vez de ser una herramienta para el uso del hombre, empieza a reemplazarlo e intentar como suplir lo que él mismo puede hacer y lo que está llamado a hacer por naturaleza. Entonces, pues obviamente yo creo que uno de joven tiene muchas ganas de salvar al mundo y eso, y se hace muchas ilusiones, pero si yo pudiese ayudar un poco para en el futuro y desde ahora, porque yo creo que la vocación uno la tiene que vivir desde todos los días, aunque tal vez no tengas claro yo qué sé, en qué vas a trabajar, pues no sé, yo en este momento tal vez con mi testimonio, mi forma de vida, es que no quiero decir promover, pero
1: Sí, ¿por qué no? Es bonito el verbo promover. Es mover hacia adelante, o sea que no tiene nada de raro. Te entiendo muy bien y en esta despedida lo que quieres decir, creo. No se trata de como de forzar la libertad de nadie, pero uno mismo con su vida, claro que sí, es la mejor forma de promover la verdad. Es decir, muchas veces no son los discursos que hacemos, sino viendo que una persona ha encontrado su camino hacia Dios, el sentido de su vida, viviendo de una manera, te aseguro que es mucho el bien que podrás hacer a los demás. Y bueno, otros días, si es posible, creo que podremos construir programas también preparados para hacer entender cómo las distintas materias, como es la historia, las lenguas antiguas, la lectura bien escogida, todo esto hace crecer inmensamente el panorama en las mentes juveniles, ¿no? Cómo le cambia la vida a uno, o sea, descubres mundos nuevos. Pero por ahora vamos a dar la libertad a nuestra amiga Juana Moreno, que tiene mucho que hacer y que ya ha cumplido su misión en el programa de misiones. Gracias por estar aquí.
0: Nada, hermana, gracias a ti.
1: Un abrazo, adiós.
0: Adiós.
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1: 11 de la mañana y 30 minutos.
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3: En el nombre del Padre, del Hijo y del Espíritu Santo. Amén. Señor mío Jesucristo, Dios y hombre verdadero, Creador Padre y Redentor mío, por ser vos quien sois, bondad infinita y porque os amo sobre todas las cosas, me pesa de todo corazón haberos ofendido. También me pesa porque podéis castigarme con las penas eternas del infierno. Ayudado de vuestra divina gracia, propongo firmemente nunca más pecar, confesarme y cumplir la penitencia que me fuera impuesta por el Padre Confesor. Amén. Acto de confianza de San Claudio de la Colombier. Estoy tan convencido, Dios mío, de que velas sobre todos los que esperan en ti, y de que no puede faltar cosa alguna a quien de ti las aguarda todas, que he determinado vivir en adelante sin ningún cuidado, descargándome en ti de toda mi solicitud. Despójenme los hombres de los bienes y de la honra, prívenme las enfermedades de las fuerzas y medios de servirte. Pierda yo por mí mismo la gracia pecando, que no por eso perderé la esperanza, antes la conservaré hasta el último suspiro de mi vida, y vanos serán los esfuerzos de todos los demonios del infierno para arrancármela, porque con vuestros auxilios me levantaré de la culpa. Aguarden unos la felicidad de sus riquezas o talentos, descansen otros en la inocencia de su vida, en la aspereza de su penitencia, en la multitud de sus buenas obras, o en el fervor de sus oraciones. En cuanto a mí, toda mi confianza se funda en la seguridad con que espero ser ayudado de ti, y en el firme propósito que tengo de cooperar a tu gracia. Confianza como esta jamás a nadie salió fallida, así que seguro estoy de ser eternamente bienaventurado, porque espero firmemente serlo, y porque tú, Dios mío, eres de quien lo espero todo. Bien conozco que de mí soy frágil y mudable, sé cuánto pueden las tentaciones contra las virtudes más robustas. He visto caer las estrellas del cielo y las columnas del firmamento, pero nada de eso logra acobardarme. Mientras espere de veras, libre estoy de toda desgracia, y de que esperaré siempre estoy cierto, porque espero también esta esperanza invariable. En fin, para mí es seguro que nunca será demasiado lo que espere de ti, y que nunca tendré menos de lo que hubiera esperado. Por tanto, espero que me sostendrás, sin dejarme caer en los riesgos más inminentes, y me defenderás aún de los ataques más furiosos, y harás que mi flaqueza triunfe de los más espantosos enemigos. Espero que me amarás a mí siempre, siempre, y yo a mi vez te amaré sin intermisión, y para llegar de un solo vuelo con la esperanza hasta donde puede llegarse, te espero a ti mismo, oh Criador mío, para el tiempo y para la eternidad. Amén.
4: Meditación. Quiero decir a todas las almas que están llamadas a una íntima unión conmigo, a vivir a mi lado, a conocer mis deseos, a participar de mis alegrías, de mis tristezas. Ellas están obligadas a trabajar en mis intereses, sin perdonar esfuerzo ni sufrimiento. Ellas, sabiendo que tantas almas me ofenden, deben reparar con sus oraciones, trabajos y penitencias. Sobre todo deben estrechar su unión conmigo y no dejarme solo. Esto no lo entienden muchas almas. Olvidan que a ellas corresponde hacerme compañía y consolarme. Ellas han de formar una liga de amor que, reuniéndose en torno de mi corazón, implore por las almas luz y perdón. y cuando penetradas de dolor por las ofensas que recibo de todas partes, ellas, mis almas escogidas, me pidan perdón y se ofrezcan para reparar y para trabajar en mi obra, que tengan entera confianza, pues no puedo resistir a sus súplicas y las despacharé del modo más favorable. Que todos se apliquen a estudiar mi corazón, que profundicen mis sentimientos, que se esfuercen en vivir unidos a mí, en hablarme, en consultarme, que cubran sus acciones con mis méritos y con mi sangre, empleando su vida en trabajar por la salvación de las almas y en acrecentar mi gloria, que no se empequeñezcan considerándose a sí mismas, sino que dilaten su corazón al verse revestidas del poder de mi sangre y de mis méritos. Si trabajan solas, no podrán hacer gran cosa, mas si trabajan conmigo, a mi lado, en mi nombre y por mi gloria, entonces serán poderosas. Que mis almas consagradas reanimen sus deseos de reparar y pidan con gran confianza que llegue el día del Divino Rey, el día de mi reinado universal. Que no teman que esperen en mí y que confíen en mí. Que las devore el celo y la caridad hacia los pecadores. Que les tengan compasión, que rueguen por ellos y los traten con dulzura. Que publiquen en el mundo entero mi bondad, mi amor y mi misericordia. Que en sus trabajos apostólicos se armen de oración, de penitencia y sobre todo de confianza, no en sus esfuerzos personales, sino en el poder y en la bondad de mi corazón que las acompaña. En vuestro nombre, Señor, obraré y sé que seré poderoso. Esta es la oración que hicieron mis apóstoles pobres e ignorantes, pero ricos y sabios con la riqueza y sabiduría divinas.
3: Oh corazón de mi amantísimo Jesús, corazón dignísimo de toda mi adoración y amor, yo, inflamado en el deseo de compensar y borrar tantas y tan graves injurias cometidas contra vos, y para huir, cuanto está de mi parte, el vicio de ingrato, os entrego y consagro, de todo mi corazón, con todos sus afectos, y a mí mismo con todo cuanto soy eternamente. Protesto que es mi deseo puro y sincero olvidarme de todo desde esta hora y momento de mí mismo y de todas mis cosas, para que, quitados todos los impedimentos, pueda entrar en vuestro sacrosanto corazón, que con cosa singular misericordia me habéis abierto, y habitar en él vivo y muerto con vuestros fieles siervos. Padre nuestro que estás en el cielo, santificado sea tu nombre. Venga a nosotros tu reino. Hágase tu voluntad en la tierra como en el cielo. Danos hoy nuestro pan de cada día. Perdona nuestras ofensas como también nosotros perdonamos a los que nos ofenden. No nos dejes caer en la tentación y líbranos del mal. Amén. Dios te salve María, llena eres de gracia, Señor es contigo. Bendita tú eres entre todas las mujeres y bendito es el fruto de tu vientre, Jesús. Santa María, Madre de Dios, ruega por nosotros pecadores, ahora y en la hora de nuestra muerte. Amén. Gloria al Padre, al Hijo y al Espíritu Santo, como era en un principio, ahora y siempre, por los siglos de los siglos. Amén. Sagrado Corazón de Jesús, en vos confío.

0: tomado de las revelaciones a Sor Josefa Menéndez.
1: Día 22, día de inmolación.
2: El alma que se inmola por las almas se hace más sensible al amor de Dios y más capaz de irradiar el amor divino. Si vieras cuántas almas se afligen, por eso busco víctimas que quieran consolarme y sufrir por mi amor. Yo te he escogido a ti. Sí, sufrirás para ganar almas. No temas. Yo soy la fortaleza. Cuando el peso de la cruz te parezca superior a tus fuerzas, pide socorro a mi corazón. De tu generosidad en el sufrimiento puede depender la salvación de otras almas. ¿Cuántas se salvarán con tus sacrificios si supieras lo que vale un alma? Mi corazón busca víctimas que conquisten el mundo para el amor. Yo soy la gran víctima. Tú, la víctima pequeñita que uniéndote a mí pueda ser del agrado de mi Padre. La mayor recompensa que puedo dar a un alma es hacerla víctima de mi amor y misericordia, porque la hago semejante a mí, que soy víctima por los pecados. No te asuste el dolor, el sufrimiento. Ofrécete como víctima voluntaria. Su gracia abundante y su amor infinito no te faltarán nunca. Corazón de Jesús, sé tú el único amor de mi corazón. Sé tú el dulce tormento de mi alma. Sé tú el agradable martirio de mi cuerpo. Corazón de mi Jesús, que sea víctima de tu corazón, volviéndome amargo todo lo que no seas tú. Que sea víctima de tu alma por todas las angustias que sea capaz de soportar. Que sea víctima de tu cuerpo por el alejamiento de todo lo que pueda satisfacer el mío.
0: Práctica. Busca hoy lo que más te cueste y te mortifique. No es nada lo que sufres si al fin se salvan las almas.

0: Señor, cuando tenga hambre, dame a alguien que necesite comida.
1: Cuando tenga sed, dame a alguien que precise agua.
0: Cuando sienta frío, dame a alguien que necesite calor.
1: Cuando sufra, dame a alguien que necesita consuelo.
0: Cuando mi cruz parezca pesada, déjame compartir la cruz del otro.
1: Cuando me vea pobre, pon a mi lado algún necesitado.
0: Cuando no tenga tiempo, dame a alguien que precise de mis minutos.
1: Cuando sufra humillación, dame ocasión para elogiar a alguien.
0: Cuando esté desanimado, dame a alguien para darle nuevos ánimos.
1: Cuando quiera que los otros me comprendan, dame a alguien que necesite mi comprensión.
0: Cuando sienta necesidad de que cuiden de mí, dame a alguien a quien pueda atender.
1: Cuando piense en mí mismo, vuelve mi atención hacia otra persona.
0: Haznos dignos, Señor, de servir a nuestros hermanos.
1: Dales a través de nuestras manos no solo el pan de cada día, también nuestro amor misericordioso, imagen del tuyo.

Lágrimas recorren tu mirada santa, sollozos y ruegos de pocos que claman. 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
1: Doce del día y un minuto.
0: Hoy es 22 de junio, día para agradecer y recordar a nuestros amigos, oyentes y benefactores que celebran el don de la vida que el Señor les ha regalado, deseando que el buen Dios, a través de Nuestra Señora del Encuentro y de San José, otorgue larga vida, salud y mucha paz a quienes hoy cumplen sus años. Por eso, hoy felicitamos a Amanda Colonia García, Luis Hernando Rivas, Blanca Quintero Holguín, Homero de Jesús Flores y María Camila Bustamante. Que esta fecha del cumpleaños sea el motivo especial para entregar y ofrecer a Dios la gratitud por los bienes recibidos y de implorar de Él toda su bendición. Con tal ocasión, NSE Radio agradece su apoyo en nuestra labor evangelizadora y en correspondencia implora en este Santo Rosario todas las gracias materiales y espirituales para cada uno.

feliz cumpleaños. El gran deseo que nuestra radio les desea a cada uno de ustedes. Les colocamos en nuestras intenciones, en nuestro rosario, en nuestra misa, para que la palabra de Dios sea luz y una esperanza para aquellos que hasta habrán vivido sin esperanza, y que un renovado año más de vida sea motivo para entregarse más a Cristo, aproximarse más a Él. Si recogemos estos días pasados de nuestra vida, cuántas gracias, cuántas bendiciones hemos recibido de Él. ¿Cómo le vamos a pagar al Señor todo el bien que Él nos ha hecho? Así que reciban de nuestra parte una bendición en ese día maravilloso para ustedes que están hoy de cumpleaños. En el nombre del Padre, del Hijo y del Espíritu Santo.

0: El ángel del Señor anunció a María. Dios te salve María, llena eres de gracia, el Señor es contigo. Bendita tú eres entre todas las mujeres y bendito es el fruto de tu vientre, Jesús.
1: Santa María, Madre de Dios, ruega por nosotros pecadores, ahora y en la hora de nuestra muerte. Amén.
0: He aquí la esclava del Señor.
1: Hágase en mí según tu palabra.
0: Dios te salve María, llena eres de gracia, el Señor es contigo. Bendita tú eres entre todas las mujeres y bendito es el fruto de tu vientre, Jesús.
1: Santa María, Madre de Dios, ruega por nosotros pecadores, ahora y en la hora de nuestra muerte. Amén.
0: Y el Verbo se hizo carne.
1: Y habitó entre nosotros.
0: Dios te salve María, llena eres de gracia, el Señor es contigo. Bendita tú eres entre todas las mujeres y bendito es el fruto de tu vientre, Jesús.
1: Santa María, Madre de Dios, ruega por nosotros pecadores, ahora y en la hora de nuestra muerte. Amén.
0: Ruega por nosotros, Santa Madre de Dios,
1: para que seamos dignos de alcanzar las promesas de nuestro Señor Jesucristo.
0: Te suplicamos, Señor, que derrames tu gracia sobre nuestras almas, para que, habiendo conocido por el anuncio del ángel la encarnación de tu Hijo Jesucristo, por los méritos de su pasión y cruz, seamos llevados a la gloria de la resurrección, por el mismo Jesucristo nuestro Señor.
1: Amén.
0: Gloria al Padre y al Hijo y al Espíritu Santo,
1: como era en el principio, ahora y siempre, por los siglos de los siglos. Amén.
0: Ave María Purísima,
1: sin pecado concebida.

Decía el gran Papa Juan Pablo II: ¿cuántas gracias he recibido de la Santísima Virgen a través del Rosario? Él nos dio personalmente ejemplo y testimonio al rezarlo completo cada día. Tú también puedes experimentar esa ternura de la Madre que Dios te ha dado para guiarte en este mundo y encaminar tus pasos a la vida eterna. 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Juntos vamos a aprender de María a contemplar la belleza del rostro de Cristo y a experimentar la profundidad de su amor. Mediante el rosario, por tu fe conseguirás abundantes gracias, como recibiéndolas de las mismas manos de la Madre del Redentor.

0: Rezo del Santo Rosario. Por la señal de la Santa Cruz, de nuestros enemigos, líbranos, Señor Dios nuestro, en el nombre del Padre, y del Hijo, y del Espíritu Santo. Amén.
1: Señor mío Jesucristo, Dios y hombre verdadero, Creador, Padre y Redentor mío, por ser vos quien sois bondad infinita, y porque os amo sobre todas las cosas, me pesa de todo corazón de haberos ofendido. También me pesa porque podéis castigarme con las penas del infierno. Ayudado de vuestra divina gracia, propongo firmemente nunca más pecar, confesarme y cumplir la penitencia que me fuere impuesta. Amén.
0: Misterios gozosos del Santo Rosario. Primer misterio: la encarnación del Hijo de Dios. Y el ángel le dijo: No temas, María, porque has hallado gracia delante de Dios. Concebirás en tu seno y darás a luz un hijo, y le pondrás por nombre Jesús. Dijo entonces María: He aquí la esclava del Señor, hágase en mí según tu palabra. Oh Madre, Madre, con esa palabra fiat nos has hecho hermanos de Dios y herederos de su gloria. Bendita seas. En el seno de María Santísima había para Jesús amor, pureza, adoración, compañía, respeto, cuidado. Y cuando sale del sagrario y viene a mi miserable pecho, nada de eso haya. Padre nuestro que estás en el cielo, santificado sea tu nombre. Venga a nosotros tu reino. Hágase tu voluntad en la tierra como en el cielo.
2: Danos hoy nuestro pan de cada día. Perdona nuestras ofensas, como también nosotros perdonamos a los que nos ofenden. No nos dejes caer en la tentación y líbranos del mal. Amén.
0: Dios te salve, María. Llena eres de gracia. El Señor es contigo. Bendita tú eres entre todas las mujeres, y bendito es el fruto de tu vientre, Jesús.
2: Santa María, Madre de Dios, ruega por nosotros, pecadores, ahora y en la hora de nuestra muerte. Amén.
0: Dios te salve, María, llena eres de gracia, el Señor es contigo. Bendita tú eres entre todas las mujeres, y bendito es el fruto de tu vientre, Jesús.
2: Santa María, Madre de Dios, ruega por nosotros, pecadores, ahora y en la hora de nuestra muerte. Amén.
0: Dios te salve, María, llena eres de gracia, el Señor es contigo. Bendita tú eres entre todas las mujeres, y bendito es el fruto de tu vientre, Jesús.
2: Santa María, Madre de Dios, ruega por nosotros, pecadores, ahora y en la hora de nuestra muerte. Amén.
0: Dios te salve, María, llena eres de gracia, el Señor es contigo. Bendita tú eres entre todas las mujeres, y bendito es el fruto de tu vientre, Jesús.
2: Santa María, Madre de Dios, ruega por nosotros, pecadores, ahora y en la hora de nuestra muerte. Amén.
0: Dios te salve, María, llena eres de gracia, el Señor es contigo. Bendita tú eres entre todas las mujeres, y bendito es el fruto de tu vientre, Jesús.
2: Santa María, Madre de Dios, ruega por nosotros, pecadores, ahora y en la hora de nuestra muerte. Amén.
0: Dios te salve, María, llena eres de gracia, el Señor es contigo. Bendita tú eres entre todas las mujeres, y bendito es el fruto de tu vientre, Jesús.
2: Santa María, Madre de Dios, ruega por nosotros, pecadores, ahora y en la hora de nuestra muerte. Amén.
0: Dios te salve, María, llena eres de gracia, el Señor es contigo. Bendita tú eres entre todas las mujeres, y bendito es el fruto de tu vientre, Jesús.
2: Santa María, Madre de Dios, ruega por nosotros, pecadores, ahora y en la hora de nuestra muerte. Amén.
0: Dios te salve, María, llena eres de gracia, el Señor es contigo. Bendita tú eres entre todas las mujeres, y bendito es el fruto de tu vientre, Jesús.
2: Santa María, Madre de Dios, ruega por nosotros, pecadores, ahora y en la hora de nuestra muerte. Amén.
0: Dios te salve, María, llena eres de gracia, el Señor es contigo. Bendita tú eres entre todas las mujeres, y bendito es el fruto de tu vientre, Jesús.
2: Santa María, Madre de Dios, ruega por nosotros, pecadores, ahora y en la hora de nuestra muerte. Amén.
0: Dios te salve, María, llena eres de gracia, el Señor es contigo. Bendita tú eres entre todas las mujeres, y bendito es el fruto de tu vientre, Jesús.
2: Santa María, Madre de Dios, ruega por nosotros, pecadores, ahora y en la hora de nuestra muerte. Amén.
0: Gloria al Padre, y al Hijo, y al Espíritu Santo,
2: como era en el principio, ahora y siempre, por los siglos de los siglos. Amén.
0: María, Madre de gracia, Madre de piedad y misericordia, defiéndenos del enemigo y ampáranos, ahora y en la hora de nuestra muerte. Amén. Oh Jesús mío, perdonad nuestros pecados, libradnos del fuego del infierno, llevad al cielo a todas las almas, especialmente a las más necesitadas de vuestra misericordia. Segundo misterio, la visitación de María Santísima a su prima Santa Isabel. Y en cuanto oyó el saludo de María, el niño saltó de gozo en su seno, e Isabel quedó llena del Espíritu Santo. Y exclamando en voz alta dijo: «Bendita tú entre las mujeres, y bendito el fruto de tu vientre. ¿De dónde a mí tanto bien que venga la madre de mi Señor a visitarme?». Únete a la escena de la visitación. Canta con María su Magnificat de acción de gracias. Da saltos de júbilo con el niño profeta y adora rendido el gran misterio de la encarnación del Verbo. Ya que os disteis tanta prisa en visitar la casa de Isabel, visitad la casa de mi alma. Mejor que yo sabéis lo pobre que es y cuán enferma se halla de tantos males.
2: Padre nuestro que estás en el cielo, santificado sea tu nombre. Venga a nosotros tu reino. Hágase tu voluntad en la tierra como en el cielo.
0: Danos hoy nuestro pan de cada día. Perdona nuestras ofensas, como también nosotros perdonamos a los que nos ofenden. No nos dejes caer en la tentación y líbranos del mal. Amén.
2: Dios te salve María, llena eres de gracia, el Señor es contigo. Bendita tú eres entre todas las mujeres, y bendito es el fruto de tu vientre, Jesús.
0: Santa María, Madre de Dios, ruega por nosotros, pecadores, ahora y en la hora de nuestra muerte. Amén.
2: Dios te salve, María, llena eres de gracia, el Señor es contigo. Bendita tú eres entre todas las mujeres, y bendito es el fruto de tu vientre, Jesús.
0: Santa María, Madre de Dios, ruega por nosotros, pecadores, ahora y en la hora de nuestra muerte. Amén.
2: Dios te salve, María, llena eres de gracia, el Señor es contigo. Bendita tú eres entre todas las mujeres, y bendito es el fruto de tu vientre, Jesús.
0: Santa María, Madre de Dios, ruega por nosotros, pecadores, ahora y en la hora de nuestra muerte. Amén.
2: Dios te salve, María, llena eres.
0: Amén.
2: Dios te salve, María, llena eres de gracia, el Señor es contigo. Bendita tú eres entre todas las mujeres, y bendito es el fruto de

0: eres entre todas las mujeres, y bendito es el fruto de tu vientre, Jesús.
1: Santa María, Madre de Dios, ruega por nosotros, pecadores, ahora y en la hora de nuestra muerte. Amén.
0: Dios te salve, María, llena eres de gracia, el Señor es contigo. Bendita tú eres entre todas las mujeres, y bendito es el fruto de tu vientre, Jesús.
1: Santa María, Madre de Dios, ruega por nosotros, pecadores, ahora y en la hora de nuestra muerte. Amén.
0: Dios te salve, María, llena eres de gracia, el Señor es contigo. Bendita tú eres entre todas las mujeres, y bendito es el fruto de tu vientre, Jesús.
1: Santa María, Madre de Dios, ruega por nosotros, pecadores, ahora y en la hora de nuestra muerte. Amén.
0: Dios te salve, María, llena eres de gracia, el Señor es contigo. Bendita tú eres entre todas las mujeres, y bendito es el fruto de tu vientre, Jesús.
1: Santa María, Madre de Dios, ruega por nosotros, pecadores, ahora y en la hora de nuestra muerte. Amén.
0: Dios te salve, María, llena eres de gracia, el Señor es contigo. Bendita tú eres entre todas las mujeres, y bendito es el fruto de tu vientre, Jesús.
1: Santa María, Madre de Dios, ruega por nosotros, pecadores, ahora y en la hora de nuestra muerte. Amén.
0: Dios te salve, María, llena eres de gracia, el Señor es contigo. Bendita tú eres entre todas las mujeres, y bendito es el fruto de tu vientre, Jesús.
1: Gloria, Santa María, Madre de Dios, ruega por nosotros, pecadores, ahora y en la hora de nuestra muerte. Amén.
0: Gloria al Padre, y al Hijo, y al Espíritu Santo.
1: Como era en el principio, ahora y siempre, por los siglos de los siglos. Amén. María, Madre de gracia, Madre de piedad y misericordia, defiéndenos del enemigo y ampáranos, ahora y en la hora de nuestra muerte. Amén. Oh Jesús mío, perdonad nuestros pecados, librarnos del fuego del infierno, llevad al cielo a todas las almas, especialmente a las más necesitadas de vuestra misericordia. Tercer misterio: el nacimiento del Hijo de Dios en el portal de Belén. Y sucedió que estando en Belén, le llegó la hora del parto, y dio a luz a su hijo primogénito. Lo envolvió en pañales y lo recostó en un pesebre, porque no había lugar para ellos en la posada. Oh María, la más dichosa de las madres y la más pura de las vírgenes, prestadme vuestro corazón amante para amar a este divino niño, que adoro en vuestros brazos y a quien quiero asemejarme a toda costa. El niño Jesús viene a este mundo en tu busca. Ofrécete desde ahora como su pequeña oveja, no quieras otro pastor. Padre nuestro que estás en el cielo, santificado sea tu nombre, venga a nosotros tu reino, hágase tu voluntad en la tierra como en el cielo.
0: Danos hoy nuestro pan de cada día, perdona nuestras ofensas, como también nosotros perdonamos a los que nos ofenden. No nos dejes caer en la tentación y líbranos del mal. Amén.
1: Dios te salve, María, llena eres de gracia, el Señor es contigo. Bendita tú eres entre todas las mujeres, y bendito es el fruto de tu vientre, Jesús.
0: Santa María, Madre de Dios, ruega por nosotros, pecadores, ahora y en la hora de nuestra muerte. Amén.
1: Dios te salve, María, llena eres de gracia, el Señor es contigo. Bendita tú eres entre todas las mujeres, y bendito es el fruto de tu vientre, Jesús.
0: Santa María, Madre de Dios, ruega por nosotros, pecadores, ahora y en la hora de nuestra muerte. Amén.
1: Dios te salve, María, llena eres de gracia, el Señor es contigo. Bendita tú eres entre todas las mujeres, y bendito es el fruto de tu vientre, Jesús.
0: Santa María, Madre de Dios, ruega por nosotros, pecadores, ahora y en la hora de nuestra muerte. Amén.
1: Dios te salve, María, llena eres de gracia, el Señor es contigo. Bendita tú eres entre todas las mujeres, y bendito es

0: El fruto de tu vientre, Jesús.
1: Santa María, Madre de Dios, ruega por nosotros pecadores, ahora y en la hora de nuestra muerte. Amén.
0: Dios te salve, María, llena eres de gracia, el Señor es contigo. Bendita tú eres entre todas las mujeres, y bendito es el fruto de tu vientre, Jesús.
1: Santa María, Madre de Dios, ruega por nosotros pecadores, ahora y en la hora de nuestra muerte. Amén.
0: Dios te salve, María, llena eres de gracia, el Señor es contigo. Bendita tú eres entre todas las mujeres, y bendito es el fruto de tu vientre, Jesús.
1: Santa María, Madre de Dios, ruega por nosotros pecadores, ahora y en la hora de nuestra muerte. Amén.
0: Dios te salve, María, llena eres de gracia, el Señor es contigo. Bendita tú eres entre todas las mujeres, y bendito es el fruto de tu vientre, Jesús.
1: Santa María, Madre de Dios, ruega por nosotros pecadores, ahora y en la hora de nuestra muerte. Amén.
0: Dios te salve, María, llena eres de gracia, el Señor es contigo. Bendita tú eres entre todas las mujeres, y bendito es el fruto de tu vientre, Jesús.
1: Santa María, Madre de Dios, ruega por nosotros pecadores, ahora y en la hora de nuestra muerte. Amén.
0: Dios te salve, María, llena eres de gracia, el Señor es contigo. Bendita tú eres entre todas las mujeres, y bendito es el fruto de tu vientre, Jesús.
1: Santa María, Madre de Dios, ruega por nosotros pecadores, ahora y en la hora de nuestra muerte. Amén.
0: Dios te salve, María, llena eres de gracia, el Señor es contigo. Bendita tú eres entre todas las mujeres, y bendito es el fruto de tu vientre, Jesús.
1: Santa María, Madre de Dios, ruega por nosotros pecadores, ahora y en la hora de nuestra muerte. Amén.
0: Gloria al Padre, y al Hijo, y al Espíritu Santo,
1: como era en el principio, ahora y siempre, por los siglos de los siglos. Amén.
2: María, Madre de Gracia, Madre de Piedad y Misericordia, defiéndenos del enemigo y ampáranos, ahora y en la hora de nuestra muerte. Amén. Oh Jesús mío, perdonad nuestros pecados, librarnos del fuego del infierno, llevad al cielo a todas las almas, especialmente a las más necesitadas de vuestra misericordia.
0: Cuarto misterio. La presentación del niño Jesús en el templo y la purificación de su Santísima Madre. Y cumplidos los días de la purificación, llevaron a Jesús a Jerusalén para presentarlo al Señor y para presentar como ofrenda un par de tórtolas o dos pichones, según lo mandado por la ley del Señor. María lleva en sus brazos a un tierno niño, flor y fruto de su pureza virginal, para ofrecerlo al Señor como víctima de sacrificio. Y es que ese Hijo de María es también el Hijo del Altísimo, que debe ser inmolado para la redención de nuestros pecados. Ofrezcámonos también nosotros a Dios en rendido homenaje a su divina majestad. Mas hagámoslo por medio de Jesucristo, y éste en brazos de su Madre, como el día de la presentación.
1: Padre nuestro que estás en el cielo, santificado sea tu nombre, venga a nosotros tu reino, hágase tu voluntad en la tierra como en el cielo.
0: Danos hoy nuestro pan de cada día, perdona nuestras ofensas como también nosotros perdonamos a los que nos ofenden. No nos dejes caer en la tentación y líbranos del mal. Amén.
1: Dios te salve María, llena eres de gracia, el Señor es contigo, bendita tú eres entre todas las mujeres, y bendito es el fruto de tu vientre, Jesús.
0: Santa María, Madre de Dios, ruega por nosotros, pecadores, ahora y en la hora de nuestra muerte. Amén.
1: Dios te salve, María, llena eres de gracia, el Señor es contigo. Bendita tú eres entre todas las mujeres, y bendito es el fruto de tu vientre, Jesús.
0: Santa María, Madre de Dios, ruega por nosotros, pecadores, ahora y en la hora de nuestra muerte. Amén.
1: Dios te salve María, llena eres de gracia, el Señor es contigo. Bendita tú eres entre todas las mujeres,
3: y bendito es el fruto de tu vientre, Jesús.
0: Santa María, Madre de Dios, ruega por nosotros, pecadores, ahora y en la hora de nuestra muerte. Amén.
3: Dios te salve, María, llena eres de gracia, el Señor es contigo. Bendita tú eres entre todas las mujeres, y bendito es el fruto de tu vientre, Jesús.
0: Santa María, Madre de Dios, ruega por nosotros, pecadores, ahora y en la hora de nuestra muerte. Amén.
3: Dios te salve, María, llena eres de gracia, el Señor es contigo. Bendita tú eres entre todas las mujeres, y bendito es el fruto de tu vientre, Jesús.
0: Santa María, Madre de Dios, ruega por nosotros, pecadores, ahora y en la hora de nuestra muerte. Amén.
3: Dios te salve, María, llena eres de gracia, el Señor es contigo. Bendita tú eres entre todas las mujeres, y bendito es el fruto de tu vientre, Jesús.
0: Santa María, Madre de Dios, ruega por nosotros, pecadores, ahora y en la hora de nuestra muerte. Amén.
3: Dios te salve, María, llena eres de gracia, el Señor es contigo. Bendita tú eres entre todas las mujeres, y bendito es el fruto de tu vientre, Jesús.
0: Santa María, Madre de Dios, ruega por nosotros, pecadores, ahora y en la hora de nuestra muerte. Amén.
3: Dios te salve, María, llena eres de gracia, el Señor es contigo. Bendita tú eres entre todas las mujeres, y bendito es el fruto de tu vientre, Jesús.
0: Santa María, Madre de Dios, ruega por nosotros, pecadores, ahora y en la hora de nuestra muerte. Amén.
3: Dios te salve, María, llena eres de gracia, el Señor es contigo. Bendita tú eres entre todas las mujeres, y bendito es el fruto de tu vientre, Jesús.
0: Santa María, Madre de Dios, ruega por nosotros, pecadores, ahora y en la hora de nuestra muerte. Amén.
3: Dios te salve, María, llena eres de gracia, el Señor es contigo. Bendita tú eres entre todas las mujeres, y bendito es el fruto de tu vientre, Jesús.
0: Gloria, Santa María, Madre de Dios, ruega por nosotros, pecadores, ahora y en la hora de nuestra muerte. Amén.
3: Gloria al Padre, y al Hijo, y al Espíritu Santo.
0: Como era en el principio, ahora y siempre, por los siglos de los siglos. Amén.
2: María, Madre de Gracia, Madre de Piedad y Misericordia, defiéndenos del enemigo y ampáranos, ahora y en la hora de nuestra muerte. Amén. Oh Jesús mío, perdonad nuestros pecados, librándonos del fuego del infierno, llevad al cielo a todas las almas, especialmente a las más necesitadas de vuestra misericordia.
0: Quinto misterio: el niño Jesús perdido y hallado en el templo. Cuando tuvo 12 años, subieron a la fiesta como era costumbre. Pasados aquellos días, al regresar, el niño Jesús se quedó en Jerusalén sin que lo advirtiesen sus padres. Y ocurrió que al cabo de 3 días lo encontraron en el templo, sentado en medio de los doctores, escuchándolos y preguntándoles. El Señor envía o permite a veces abandonos y oscuridades, tedios y cansancios que le ocultan a las miradas del alma para mantenernos en humildad, hacernos adquirir méritos, consolidar nuestra virtud, formarnos en la paciencia y conformidad con la voluntad divina, o para que lo busquemos con afán. Aunque uno posea todos los bienes del mundo, si ha perdido a Dios, todas las cosas de la tierra se le han convertido en humo y vanidad. Padre nuestro que estás en el cielo, santificado sea tu nombre. Venga a nosotros tu reino. Hágase tu voluntad en la tierra como en el cielo.
3: Danos hoy nuestro pan de cada día. Perdona nuestras ofensas, como también nosotros perdonamos a los que nos ofenden. No nos dejes caer en la tentación y líbranos del mal. Amén.
0: Dios te salve, María, llena eres de gracia, el Señor es contigo. Bendita tú eres entre todas las mujeres, y bendito es el fruto de tu vientre, Jesús.
3: Santa María, Madre de Dios, ruega por nosotros pecadores, ahora y en la hora de nuestra muerte. Amén.
0: Dios te salve María, llena eres de gracia, el Señor es contigo. Bendita tú eres entre todas las mujeres, y bendito es el fruto de tu vientre, Jesús.
1: Santa María, Madre de Dios, ruega por nosotros pecadores, ahora y en la hora de nuestra muerte. Amén.
0: Dios te salve María, llena eres de gracia, el Señor es contigo. Bendita tú eres entre todas las mujeres, y bendito es el fruto de tu vientre, Jesús.
1: Santa María, Madre de Dios, ruega por nosotros pecadores, ahora y en la hora de nuestra muerte. Amén.
0: Dios te salve María, llena eres de gracia, el Señor es contigo. Bendita tú eres entre todas las mujeres, y bendito es el fruto de tu vientre, Jesús.
1: Santa María, Madre de Dios, ruega por nosotros pecadores, ahora y en la hora de nuestra muerte. Amén.
0: Dios te salve María, llena eres de gracia, el Señor es contigo. Bendita tú eres entre todas las mujeres, y bendito es el fruto de tu vientre, Jesús.
1: Santa María, Madre de Dios, ruega por nosotros pecadores, ahora y en la hora de nuestra muerte. Amén.
0: Dios te salve María, llena eres de gracia, el Señor es contigo. Bendita tú eres entre todas las mujeres, y bendito es el fruto de tu vientre, Jesús.
1: Santa María, Madre de Dios, ruega por nosotros pecadores, ahora y en la hora de nuestra muerte. Amén.
0: Dios te salve María, llena eres de gracia, el Señor es contigo. Bendita tú eres entre todas las mujeres, y bendito es el fruto de tu vientre, Jesús.
1: Santa María, Madre de Dios, ruega por nosotros pecadores, ahora y en la hora de nuestra muerte. Amén.
0: Dios te salve María, llena eres de gracia, el Señor es contigo. Bendita tú eres entre todas las mujeres, y bendito es el fruto de tu vientre, Jesús.
1: Santa María, Madre de Dios, ruega por nosotros pecadores, ahora y en la hora de nuestra muerte. Amén.
0: Dios te salve María, llena eres de gracia, el Señor es contigo. Bendita tú eres entre todas las mujeres, y bendito es el fruto de tu vientre, Jesús.
1: Santa María, Madre de Dios, ruega por nosotros pecadores, ahora y en la hora de nuestra muerte. Amén.
0: Dios te salve María, llena eres de gracia, el Señor es contigo. Bendita tú eres entre todas las mujeres, y bendito es el fruto de tu vientre, Jesús.
1: Santa María, Madre de Dios, ruega por nosotros pecadores, ahora y en la hora de nuestra muerte. Amén.
0: Gloria al Padre, y al Hijo, y al Espíritu Santo,
1: como era en el principio, ahora y siempre, por los siglos de los siglos. Amén.
2: María, Madre de gracia, Madre de piedad y misericordia, defiéndenos del enemigo y ampáranos, ahora y en la hora de nuestra muerte. Amén. Oh Jesús mío, perdonad nuestros pecados, librarnos del fuego del infierno, llevad al cielo a todas las almas, especialmente a las más necesitadas de vuestra misericordia.
0: Letanías lauretanas. Señor, ten piedad.
1: Señor, ten piedad.
0: Cristo, ten piedad.
1: Cristo, ten piedad.
0: Señor, ten piedad.
1: Señor, ten piedad.
0: Cristo, óyenos.
1: Cristo, óyenos.
0: Cristo, escúchanos.
1: Cristo, escúchanos.
0: Dios Padre Celestial,
1: ten misericordia de nosotros.
0: Dios Hijo Redentor del mundo,
1: ten misericordia de nosotros.
0: Dios Espíritu Santo,
1: ten misericordia de nosotros.
0: Trinidad Santa, un solo Dios,
1: ten misericordia de nosotros.
0: Santa María,
1: ruega por nosotros.
0: Santa Madre de Dios,
1: ruega por nosotros.
0: Santa Virgen de las Vírgenes,
1: ruega por nosotros.
0: Madre de Cristo,
1: ruega por nosotros.
0: Madre de la Iglesia,
1: ruega por nosotros.
0: Madre de la Divina Gracia,
1: ruega por nosotros.
0: Madre Purísima,
1: ruega por nosotros.
0: Madre Castísima,
1: ruega por nosotros.
0: Madre Intacta,
1: ruega por nosotros.
0: Madre Incorrupta,
1: ruega por nosotros.
0: Madre Inmaculada,
1: ruega por nosotros.
0: Madre amable,
1: ruega por nosotros.
0: Madre admirable,
1: ruega por nosotros.
0: Madre del buen consejo,
1: ruega por nosotros.
0: Madre del Creador,
1: ruega por nosotros.
0: Madre del Salvador,
1: ruega por nosotros.
0: Virgen prudentísima,
1: ruega por nosotros.
0: Virgen digna de veneración,
1: ruega por nosotros.
0: Virgen digna de alabanza,
1: ruega por nosotros.
0: Virgen poderosa,
1: ruega por nosotros.
0: Virgen clemente,
1: ruega por nosotros.
0: Virgen fiel,
1: ruega por nosotros.
0: Espejo trono de justicia,
3: ruega por nosotros.
0: Trono de la sabiduría,
3: ruega por nosotros.
0: Causa de nuestra alegría,
3: ruega por nosotros.
0: Vaso espiritual,
3: ruega por nosotros.
0: Vaso digno de honor,
3: ruega por nosotros.
0: Vaso insigne de devoción,
3: ruega por nosotros.
0: Rosa mística,
3: ruega por nosotros.
0: Torre de David,
3: ruega por nosotros.
0: Torre de marfil,
3: ruega por nosotros.
0: Casa de oro,
3: ruega por nosotros.
0: Arca de la alianza,
3: ruega por nosotros.
0: Puerta del cielo,
3: ruega por nosotros.
0: Estrella de la mañana,
3: ruega por nosotros.
0: Salud de los enfermos,
3: ruega por nosotros.
0: Refugio de los pecadores,
3: ruega por nosotros.
0: Consoladora de los afligidos,
3: ruega por nosotros.
0: Auxilio de los cristianos,
3: ruega por nosotros.
0: Reina de los ángeles,
3: ruega por nosotros.
0: Reina de los patriarcas,
3: ruega por nosotros.
0: Reina de los profetas,
3: ruega por nosotros.
0: Reina de los apóstoles,
3: ruega por nosotros.
0: Reina de los mártires,
3: ruega por nosotros.
0: Reina de los confesores,
3: ruega por nosotros.
0: Reina de las vírgenes,
3: ruega por nosotros.
0: Reina de todos los santos,
3: ruega por nosotros.
0: Reina concebida sin pecado original,
3: ruega por nosotros.
0: Reina asunta al cielo,
3: ruega por nosotros.
0: Reina del Santísimo Rosario,
3: ruega por nosotros.
0: Reina de la familia,
3: ruega por nosotros.
0: Reina de la paz,
3: ruega por nosotros.
0: Mediadora maternal de todas las gracias,
3: ruega por nosotros.
0: Nuestra Señora del Encuentro con Dios,
3: ruega por nosotros.
0: Cordero de Dios que quita los pecados del mundo,
1: perdónanos, Señor.
0: Cordero de Dios que quita los pecados del mundo,
1: escúchanos, Señor.
0: Cordero de Dios que quita los pecados del mundo,
1: ten misericordia de nosotros.
0: Ruega por nosotros, Santa Madre de Dios,
1: para que seamos dignos de alcanzar las promesas de nuestro Señor Jesucristo.
0: Oremos. Te rogamos, Señor y Dios nuestro, que concedas a nosotros, tus siervos, gozar de perpetua salud de alma y cuerpo, y por la gloriosa intercesión de la bienaventurada siempre Virgen María, ser librados de la tristeza presente y disfrutar de la eterna alegría. Por Cristo nuestro Señor.
1: Amén.
0: Por las intenciones del Sumo Pontífice para ganar las indulgencias concedidas. Padre nuestro que estás en el cielo, santificado sea tu nombre, venga a nosotros tu reino, hágase tu voluntad en la tierra como en el cielo.
3: Danos hoy nuestro pan de cada día, perdona nuestras ofensas, como también nosotros perdonamos a los que nos ofenden. No nos dejes caer en la tentación y líbranos del mal. Amén.
0: Dios te salve María, llena eres de gracia, el Señor es contigo. Bendita tú eres entre todas las mujeres, y bendito es el fruto de tu vientre, Jesús.
1: Santa María, Madre de Dios, ruega por nosotros pecadores, ahora y en la hora de nuestra muerte. Amén.
0: Gloria al Padre, y al Hijo, y al Espíritu Santo,
1: como era en el principio, ahora y siempre, por los siglos de los siglos. Amén.
0: Por las benditas almas del purgatorio. Padre nuestro que estás en el cielo, santificado sea tu nombre, venga a nosotros tu reino, hágase tu voluntad en la tierra como en el cielo.
3: Danos hoy nuestro pan de cada día, perdona nuestras ofensas, como también nosotros perdonamos a los que nos ofenden. No nos dejes caer en la tentación y líbranos del mal. Amén.
0: Dios te salve María, llena eres de gracia, el Señor es contigo. Bendita tú eres entre todas las mujeres, y bendito es el fruto de tu vientre, Jesús.
1: Santa María, Madre de Dios, ruega por nosotros pecadores, ahora y en la hora de nuestra muerte. Amén.
0: Gloria al Padre, y al Hijo, y al Espíritu Santo,
1: como era en el principio, ahora y siempre, por los siglos de los siglos. Amén.
0: Por nuestras intenciones. Padre nuestro que estás en el cielo, santificado sea tu nombre, venga a nosotros tu reino, hágase tu voluntad en la tierra como en el cielo.
3: Danos hoy nuestro pan de cada día, perdona nuestras ofensas, como también nosotros perdonamos a los que nos ofenden. No nos dejes caer en la tentación y líbranos del mal. Amén.
0: Dios te salve María, llena eres de gracia, el Señor es contigo. Bendita tú eres entre todas las mujeres, y bendito es el fruto de tu vientre, Jesús.
1: Santa María, Madre de Dios, ruega por nosotros pecadores, ahora y en la hora de nuestra muerte. Amén.
0: Gloria al Padre, y al Hijo, y al Espíritu Santo,
1: como era en el principio, ahora y siempre, por los siglos de los siglos. Amén.
0: Un credo al Sagrado Corazón de Jesús.
2: Creo en Dios Padre Todopoderoso, Creador del cielo y de la tierra. Creo en Jesucristo, su único Hijo, nuestro Señor, que fue concebido por obra y gracia del Espíritu Santo, nació de Santa María Virgen, padeció bajo el poder de Poncio Pilato, fue crucificado, muerto y sepultado, descendió a los infiernos, al tercer día resucitó de entre los muertos, subió a los cielos y está sentado a la derecha de Dios Padre Todopoderoso. Desde allí ha de venir a juzgar a los vivos y a los muertos. Creo en el Espíritu Santo, la Santa Iglesia Católica, la comunión de los santos, el perdón de los pecados, la resurrección de la carne y la vida eterna. Amén. Una salve al Inmaculado Corazón de María. Dios te salve, Reina y Madre de Misericordia, vida, dulzura y esperanza nuestra. Dios te salve. A ti llamamos los desterrados hijos de Eva. A ti suspiramos gimiendo y llorando en este valle de lágrimas. Ea pues, Señora abogada nuestra, vuelve a nosotros esos tus ojos misericordiosos. Y después de este destierro, muéstranos a Jesús, fruto bendito de tu vientre. Oh clementísima, oh piadosa, oh dulce siempre Virgen María, ruega por nosotros, Santa Madre de Dios, para que seamos dignos de alcanzar las promesas de nuestro Señor Jesucristo. Amén.
0: Ave María Purísima,
1: sin pecado concebida.

Mi alma y Dios. He alzado mi alma a ti, Señor, como si llevase una vasija a una fuente. Lléname, pues, ya que he alzado mi alma a ti. San Agustín. Mi alma y Dios. Un tiempo para meditar.

La renovación del orden temporal. La actividad secular, que ha quedado también profundamente herida por el pecado, ha de ser santificada por Cristo en los cristianos y a través de ellos. Según esto, es obligación de toda la Iglesia trabajar para que los hombres y mujeres se vuelvan capaces de instaurar rectamente el orden de los bienes temporales, ordenándolos hacia Dios por medio de Jesucristo. Corresponde a los pastores manifestar claramente los principios. Es obligación de toda la Iglesia trabajar para que los hombres y mujeres se vuelvan capaces de instaurar rectamente el orden de los bienes temporales, ordenándolos hacia Dios por medio de Jesucristo. Corresponde a los pastores manifestar claramente los principios sobre el fin de la creación y el uso del mundo y prestar los auxilios morales y espirituales para instaurar en Cristo el orden de las cosas temporales. Pero es preciso que los laicos asuman como obligación suya propia la restauración del orden temporal y que, conducidos por la luz del Evangelio y por la mente de la Iglesia y movidos por la caridad cristiana, actúen directamente y en forma concreta. Lo que Cristo Salvador hizo con el matrimonio, diferenciándolo de sus lamentables versiones mundanas, restaurándolo en su verdad primera y elevándolo por un sacramento y haciendo de él una fuente continua de la santificación para los esposos y los padres, eso es lo que quiere hacer con todas las demás realidades temporales: el trabajo y la vida social, la escuela, la economía y la política, la filosofía y el arte. Hay que buscar la santidad en el mundo. Sabemos que los enemigos de la obra de Dios en el hombre son mundo, carne y demonio, y que en este combate la ventaja del religioso sobre el laico viene principalmente en referencia al mundo, porque el religioso, por su clausura monástica, o el laico por su vida apostólica, al menos en buena medida lo han dejado todo. Así es, cuando un cristiano busca la santidad en la vida religiosa, renuncia al mundo y, con otros hermanos, animados de un mismo propósito, avanza, aunque sea de una forma imperfecta a los comienzos, por el camino perfecto trazado por una regla de vida. Es un camino recto, ya bien determinado, y la autoridad apostólica de la Iglesia asegura que este camino lleva a la perfección a quien lo sigue con fidelidad, claro está. En cambio, cuando un cristiano busca la santidad en la vida laical, no deja el mundo, porque sigue teniendo familia, casa, trabajos. No suele tener en esa búsqueda de la santidad compañeros de marcha, como los religiosos, ni tampoco un camino ya trazado por el que avanzar, sino que muchas veces ha de ir adelante como un explorador que se abre camino en la selva con su machete. En cualquier momento puede sufrir, y de hecho sufre, graves tentaciones, acometidas violentas de alguna fiera o continuos ataques. ¿Cómo podrá avanzar en tales circunstancias hacia la perfección evangélica, es decir, hasta el perfecto amor de Dios y del prójimo? Desde luego hay algo cierto: que podrá avanzar, pues está eficazmente llamado por Dios a la perfecta santidad. Pero ¿cómo podrá hacerlo? ¿Cómo actuará en él la gracia del Salvador? De los tres enemigos, el mundo es el enemigo menos dificultoso, así lo dice San Juan de la Cruz, que ya había dejado el mundo. Pero creo que él diría lo mismo a un laico. El mundo es el enemigo menos dificultoso, también incluso para los cristianos que viven en el mundo su vocación secular. La flaqueza de la carne, es decir, la propia condición del pecado y las insidias del diablo, son enemigos mucho más fuertes y duraderos que los lazos del mundo, con ser estos a veces tan peligrosos y continuos. Bien, pues ¿cómo se produce la victoria de los laicos sobre el mundo?
Primero, por el conocimiento de este mundo. Esta es la victoria que vence al mundo, dice San Juan en su primera carta, la verdad de nuestra fe. Los laicos que tienden a la perfección, conociendo la verdad evangélica, descubren enseguida la mentira y el pecado del mundo. No hace falta

apenas predicarles acerca de esto. Ya lo saben de sobra. A medida que van conociendo los pensamientos y caminos de Cristo, ven que son totalmente contrarios en muchísimas cosas a los del mundo y que los pensamientos de los hombres son insustanciales. A medida que se van empeñando en dejar que Cristo viva en ellos, hallan resistencias, objeciones y burlas por todas partes.

Bendición de la mesa. Te damos gracias, Señor, por todos los beneficios que recibimos de tu mano. Bendice los alimentos que vamos a tomar y haz que nos aprovechen para ocuparnos en tu santo servicio. Padre nuestro que estás en el cielo, santificado sea tu nombre. Venga a nosotros tu reino, hágase tu voluntad en la tierra como en el cielo. Danos hoy nuestro pan de cada día, perdona nuestras ofensas, como también nosotros perdonamos a los que nos ofenden. No nos dejes caer en la tentación y líbranos del mal. Amén.

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1: ¿Qué te dice Jesús hoy en el Evangelio? El Evangelio de hoy está tomado de San Mateo capítulo 7, versículos del 1 al 5. Jesús nos dice, «No juzguéis y no seréis juzgados. ¿Por qué miras la mota que tiene tu hermano en el ojo y no ves la viga que tienes en el tuyo?» Qué difícil, hermanos, nos resulta a los hombres no estarnos fijando en los defectos de los demás y aún juzgarlos con dureza. Dios es el único que puede juzgar, porque solo Él conoce el interior y las intenciones de cada persona. Nosotros solo vemos lo de fuera, y por eso muchas veces nos equivocamos. Pero esto nos sucede por falta de conocimiento propio, lo cual es fundamental en la vida espiritual. El conocimiento propio es una gracia de Dios. Quien no conoce su nada, su dependencia, su incapacidad absoluta para el bien, es que aún no ha encontrado a Dios. Esas personas que son arrogantes, autosuficientes, soberbias, criticonas, en el fondo es que no se conocen a sí mismas, porque o están lejos de Dios, o su vida espiritual es muy pobre. Si nosotros somos del grupo de los que parece que van con una lupa y que tienen el don de estar siempre descubriendo los defectos ajenos y de criticarlos, es que nos falta madurez espiritual, conocimiento propio y conocimiento de Dios. Quien tiene un trato frecuente con Dios es cada vez más consciente de la grandeza de Él y de su santidad y de la propia pequeñez y miseria. Por eso, mientras un alma más se acerca a Dios, es más indulgente, caritativa, comprensiva con los demás y no se escandaliza de los defectos ajenos, sino que les tiene compasión. El Señor, hermanos, no reprocha que uno vea los defectos de los demás. Para eso tendríamos que ser ciegos. Todos tenemos defectos y pecados y uno no puede evitar el ver lo malo que el otro hace. Lo que Jesús nos reprocha es que juzguemos, es decir, que nos erijamos en jueces de los demás y los condenemos con dureza, y sobre todo cuando nosotros mismos cometemos a veces faltas o pecados peores. Pero claro, para nosotros siempre somos indulgentes y tenemos excusas, pero para los demás no hay perdón. ¿Cuántas veces, por ejemplo, en el matrimonio se dan discusiones y todo el tiempo lo que hacen es echarse en cara lo que hacen mal? Vamos a poner el caso de la esposa que le diga al marido, «Es que tú nunca me ayudas, yo siempre soy la que hago todo el trabajo, tú nunca tienes una palabra cariñosa para mí, siempre te la pasas con tus amigotes, o bebiendo, o viendo televisión, etcétera, etcétera». Ahí ella no es capaz de ver su viga, sino la paja del ojo de su esposo. Y no ve que siempre está echando cantaleta, que cuando llega su marido del trabajo cansado, lo recibe con una catarata de quejas y reproches, y con esa actitud no invita a nadie a que se le acerque. Si ella no es capaz de ver sus propios defectos, ni va a cambiar, ni va a mejorar su situación matrimonial, ni va a tener nunca paz. Y con el marido lo mismo. Si nunca tiene tiempo para su esposa por estar enfrascado en sus cosas y luego siempre le echa la culpa a ella y no es capaz de ver su egoísmo, tampoco va a cambiar. Y lo mismo decimos del vecino, del religioso, el trabajador, el jefe, cada uno en el puesto que ocupa. Y no vale decir, es que si el otro cambia, yo cambio. Eso es un gran error. El que tiene que empezar a cambiar eres tú. Tienes que quitarte esa telaraña de los ojos, dejar que la luz de Dios penetre en tu pupila espiritual y entonces verás, porque mientras tanto estás ciego y por eso lo ves todo negro. Y a veces nos pasa que nos obsesionamos por los defectos de una persona cercana a la que queremos o por una que nos resulta antipática. Y nos obsesionamos, hermanos, de tal manera que solo vivimos pensando en esa persona. Todo lo que hace nos parece mal, todo nos resulta chocante, todo se lo criticamos, todo lo que hace nos parece un mundo, y es algo que nos quita por completo la paz y la felicidad, que muchas veces rompe la armonía en las familias, daña las relaciones, que nos convierte en seres amargados, insoportables, no solo para los demás, sino hasta para nosotros mismos, que nos impide ser felices, y lo más triste de todo, que nos cierra a la luz que Dios nos quiere dar. Porque es que ni somos capaces de ver que los que estamos mal somos nosotros, y mientras tú no cambies, el otro no va a cambiar, así de sencillo. Hoy el Señor nos invita a tener esa actitud de humildad, humildad para reconocer que también yo tengo defectos, humildad para dejar que Dios nos ilumine y nos los muestre, y eso a nadie le gusta, es doloroso, a nadie le gusta verse feo, imperfecto, soberbio. Humildad de aceptar que he sido duro en mis juicios. Humildad de aceptar que he sido culpable, que no he sido comprensivo. Si lo hacemos así, la luz de Dios comenzará a brillar en nuestras vidas y qué felicidad, qué alegría da estar en la verdad, aunque sea dolorosa. Y en la medida en que tú limpies tu ojo, en esa medida empezarás a ver con los ojos de Dios las flaquezas de tu hermano y ya no te parecerán tan grandes ni tan insoportables. Ya las mirarás con compasión y con amor. Pidámosle a la Virgen que nos conceda esa humildad de corazón. Madre, concédeme la gracia de conocerme a mí mismo y de dejarme iluminar por la luz de Dios.

A continuación vamos a escuchar la vida de un santo mártir que fue Santo Tomás Moro. Vamos a pedirle a él, que fue un político santo que no tuvo miedo a dar la cara por Cristo, incluso a dar su vida por él en un momento de dificultad política. Vamos a pedirle por todos nuestros políticos de tantos países para que nunca den la espalda a Jesucristo.

un hombre íntegro. Año 1530. Enrique VIII, rey de Inglaterra, exigía a todo trance la declaración de nulidad de su matrimonio con Catalina de Aragón, con el objeto de poder juntarse legítimamente con su amante, Ana Bolena. Sin embargo, persuadido el Papa Clemente VII de que el matrimonio de Enrique y Catalina era válido y por consiguiente indisoluble, se veía forzado a mantenerse en la negativa, no obstante el peligro del cisma de toda la nación. Todos, eclesiásticos, intelectuales y el pueblo cristiano, tuvieron que tomar posición, o por mí o contra mí, como había dicho Jesús. La defección fue casi general. Juraban que reconocían el casto y santo matrimonio de Enrique y Ana y que se obligaban a predicar que el Papa se extralimitaba en sus funciones y responsabilidades. Algunos espíritus valientes no cedieron a las amenazas ni a la violencia y dieron su vida en defensa de la fe. Entre ellos destaca por su personalidad la figura de Tomás Moro, abogado, político y escritor. En 1516 había publicado su célebre obra Utopía, que lo dio a conocer como un intelectual aventajado de su tiempo. Desde 1523 inició una verdadera batalla contra el protestantismo que se infiltraba en Inglaterra. En 1527 se manifestó contrario al divorcio del rey, pero Enrique VIII, que tenía mucho interés en tener de su parte a un legista como Tomás Moro, lo nombró canciller. Los halagos del poder no lograron sobornarlo, y en 1532, cuando se vio obligado a reconocer los actos realizados por el rey, renunció a su cargo.

católico hasta la muerte. Sabía que su fidelidad al Papa le enemistaría con Enrique VIII. Fue reducido a la pobreza y, sin perder su humor amigable y equilibrado, encerrado en la Torre de Londres. En 1535 tuvo que expresar delante del Consejo Real su opinión sobre la ley de supremacía espiritual del rey. Afirmó que ya no se ocupaba de las cosas de este mundo. La cárcel había sido la mejor escuela de su vida. No en vano escribió en ella varias obras sobre el misterio de Cristo. Alicia, su esposa, y Margarita, su hija, le visitan. Le proponen que claudique. Él contesta: ¿sabes cuántos años más puedo vivir? Alicia insiste: unos 20, al menos, al juzgar por tu salud. Tomás Moro replica con ironía: ¿qué negocio más ruinoso me propones? ¿Sacrificar una eternidad por conservar 20 años de vida del cuerpo? Soy súbdito, fiel y leal al rey, y rezo por él y por todo su reino. Si en esta cuestión me fuera posible darle contento sin ofender a Dios, no habría hombre más gozoso que yo haciendo el juramento. Pero no puedo conciliarlo con mi conciencia. Si esto no basta para preservar mi vida, no anhelo seguir viviendo. Tomás Moro fue condenado por fin a muerte. El día 7 de julio de 1535 fue decapitado. El huracán de la persecución no logró borrar su ejemplo y su recuerdo, junto con otros 78 laicos, 152 sacerdotes y 85 religiosos mártires que lucharon por conservar la fe en la misa y los sacramentos en Inglaterra.

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1: Capítulo número 72. En el capítulo anterior hemos visto los esfuerzos de los misioneros por seguir evangelizando, pero todos están llenos de miedo contra los iroqueses, que siguen matando y asesinando a los hurones. Y vimos también cómo algunos hurones infieles echaban la culpa a todos los franceses, diciendo que desde que ellos habían llegado las calamidades a su pueblo. La noche del 28 de abril, cerca de Santa María, Jaime Douart, donado de 22 años, fue asesinado. Los jefes cristianos se reunieron inmediatamente y aseguraron a Raguenaud y a Brébeuf: hermanos, este crimen demuestra claramente que hay una conspiración contra vosotros. Aquí estamos nosotros dispuestos a morir en defensa de nuestros padres. Sabiendo los cristianos que seis jefes paganos estaban decididos a desembarazarse de los franceses, pidieron que se reuniera toda la nación en consejo y ofreciera reparaciones por el asesinato. Los jefes paganos no manifestaron ninguna inquietud por este asesinato de Douart. Al contrario, declararon que no les pesaría en absoluto que mataran a todos los franceses. Dijeron además que no estaría mal que todos los creyentes hurones fuesen expulsados del país, ya que ellos, tanto como los sotanas negras, causaban la ruina y la muerte. Los oradores cristianos refutaron las acusaciones, haciéndolas recaer sobre los paganos y acusándolos de espías pagados por los iroqueses. Después de tres noches de violentos debates, la mayoría votó en favor de apaciguar a los franceses y de ofrecer las reparaciones por el asesinato. Convocaron a Ondechete y a Echón. Este gran jefe se dirigió a Raguenaud: hermano mío, te hablo en nombre de las ocho naciones Wendat aquí reunidas. Ahora no somos más que unos pocos. Solo vosotros sostenéis el país. Estamos aquí para llorar vuestra pérdida y la nuestra. Este país ahora no es más que un esqueleto sin carne, sin venas, sin músculos, sin arterias. Somos igual que huesos secos sujetos unos a otros con hilos. Ese maldito asesino creyó que apuntaba a la cabeza de un joven francés, pero asestó el golpe a su propio país y le infligió una herida mortal. Hermano mío, apiádate de esta tierra. Escoltado por un cristiano, Raguenaud entregó al gran jefe un haz de 50 bastoncillos, significando el número de presentes exigidos. El 10 de mayo, cuatro jefes, dos cristianos y dos paganos, acompañados de centenares de hurones, llenaron el recinto de Santa María. En una solemne ceremonia colgaron los presentes como reparación por la muerte de Douart y a cada uno de ellos le dieron un significado simbólico. Raguenaud correspondió con unos regalos y unas palabras apropiadas. Con estos intercambios y los debates y la votación que los precedieron, los jefes cristianos adquirieron una notable ascendencia sobre los asuntos de los Wendat y la fe católica fue oficialmente reconocida como religión del pueblo hurón. Como consultor de la misión hurona, el padre Juan tenía la obligación de enviar todos los años una carta a Roma. La dirigió al reverendísimo padre Vicente Carafa, sucesor de Mutius Vitellecci, en el cargo de general, y la fechó así: en la casa de Santa María, entre los hurones, en Nueva Francia, el 2 de junio de 1648. Hablando de los franceses, el padre escribió: en un aspecto, el estado de nuestros asuntos parece excelentísimo, ya que la paz, la unión y la tranquilidad florecen entre nosotros así como también entre los de nuestro servicio, y todos ellos se aplican con la mayor diligencia a la piedad, a la virtud y a la perfección. Más tarde observó el padre Juan: aun cuando nada absolutamente nos llegó de Francia el año pasado, hasta la fecha hemos tenido abundancia y aún superabundancia. Aquella prosperidad material contribuía a fortalecer el estado de los asuntos espirituales, por cuanto así podían practicar mayormente la caridad con los nativos. Con respecto a los hurones, observó: la cristiandad hace progresos muy satisfactorios y los cristianos aumentan cada día, no tan solo en número, sino también en virtud. Además, se han presentado tantísimas oportunidades de promulgar el Evangelio por todo el país que la fe haría grandes progresos en corto tiempo si la extremada escasez de trabajadores no perjudicara nuestros deseos, esfuerzos y ocasiones. Por esta razón solicitamos urgentemente del padre provincial que nos envíe más trabajadores para cultivar esta viña, la cual, ahora como nunca, promete estar bien pronto lista para la vendimia.

Había dos grandes obstáculos que amenazaban con destruir su obra. El padre Juan escribió respecto al primero. Es tan común para todos nosotros como para los hurones, y me refiero a los enemigos a quienes damos el nombre de iroqueses. Por un lado, cierran los caminos y obstruyen el comercio. Por el otro, devastan esta región con sus frecuentes matanzas y, en resumen, implantan el terror en todas partes. La otra dificultad es el odio que hacia nosotros sienten ciertos hurones infieles, y tanto ha crecido este aborrecimiento que hace unos días mataron a uno de nuestros domésticos. Estaban dispuestos a darnos el mismo trato a nosotros si se les hubiese presentado la ocasión. De todos modos, Dios ha trocado estas últimas dificultades en bien, y todos los hurones han ofrecido abundantes satisfacciones por aquel homicidio. Y tan cierto es que todas las cosas se aunan para el bien de aquellos que aman a Dios, que la fe, lejos de sufrir el menor detrimento por ello, más bien ha salido beneficiada. Confiamos que ocurrirá lo mismo con todos los restantes obstáculos que encontremos, ya que si Dios está con nosotros, ¿quién puede ir contra nosotros? Una cosa hay que me causa una especial inquietud, prosiguió el padre Brevet. En verdad que quien gobierna ahora, el reverendo padre Pablo Raguenú, confiamos que ocurrirá lo mismo con todos los restantes obstáculos que encontremos, ya que si Dios está con nosotros, ¿quién puede ir contra nosotros?

que lo considero como el único hombre que puede ahora gobernar con mérito. Si la necesidad obligara a la elección de otro superior, me parece que debería seleccionarse entre los que aquí están y no entre otros que carecen en absoluto de experiencia en lo referente a estas regiones. A pesar de que los iroqueses habían estado implantando el terror con sus incursiones durante todo el invierno, los hurones se proponían bajar a Tres Ríos para comerciar. El verano anterior se habían quedado en sus hogares para defender el país, pero este verano debían de creer que la quebrantada paz con los iroqueses podía recomponerse o que ya se quedaban suficientes guerreros para rechazar al invasor. Necesitaban artículos franceses, especialmente armas. Por consiguiente, cerca de 250 hurones de diversos poblados emprendieron el camino a mediados de junio, tripulando más de 50 canoas. Con ellos fueron algunos domésticos franceses y el padre Bressani. Solo por necesidad se había construido Santa María como un fuerte. No obstante, mantenía el objetivo principal de su existencia, el ser una casa de paz y residencia religiosa, donde los jesuitas con sus donados y domésticos pudieran vivir tan devotamente y con tanto rigor como en la vieja Francia. Raguenau escribió acerca de ella: «Puedo decir en verdad que esta es la casa de Dios y la puerta del cielo. Así piensan cuantos en ella viven, los cuales encuentran en ella un paraíso sobre la tierra, una casa donde mora la paz y la alegría del Espíritu Santo, la caridad y el celo por la salvación de las almas». El mes de junio llegó el padre Daniel de Tanaustayé para practicar en Santa María los ejercicios espirituales de cada año. Daniel y Brebeuf tuvieron ocasión de hablar de sus recuerdos, ya que ellos eran los dos misioneros más antiguos de la comunidad y los que mejor habían dominado el idioma y ganado la confianza y el afecto de los nativos. Daniel pasó los 8 días de los ejercicios espirituales en silencio y oración. Purgó su alma de todo cuanto hubiera ofendido a Dios y se fortaleció para el año siguiente contra las tentaciones y persecuciones. El 2 de julio, a pesar de que todos lo instaban a quedarse unos días en Santa María para descansar, emprendió el camino hacia su misión de San José de Tanaustayé.

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1: 1:30 p.m.
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4: Un día más con todos nuestros queridos oyentes en este día que dentro del mes de junio, ese mes dedicado al corazón de Jesús, pero que hoy lo vamos a dedicar a su queridísima madre. Bueno, estamos muy contentos porque el Papa se ha ido también muy contento de la visita a España. Nosotros también nos ha llenado de una esperanza porque hemos conocido una parte muy tierna y además profunda del Santo Padre. Bueno, creo que ya estamos en conexión con nuestra invitada, pero primero, ustedes me van a perdonar que la semana pasada no dijimos la respuesta de las preguntas y tampoco las nuevas, pero hoy las vamos a decir. Y antes yo quiero saludar a mis compañeros técnicos. Nunca se me puede olvidar aquí en Barcelona, desde donde estamos haciendo el programa, Carlos Quequesana, en conexión con nuestro compañero de Radio Católica Mundial, Jorge Graña. Y primero, antes de conectar con Esperanza San Martín, que nos va a hablar de una Virgen de Francia, nuestra Señora de las Victorias, vamos a decir la respuesta de la semana pasada, no, la anterior del concurso. ¿Cuál fue el título de la primera carta encíclica del Papa Benedicto XVI, Deus Caritas Est? ¿En qué libro bíblico encontramos la historia de Mardoqueo? En el libro de Esther. Y tercera, ¿en qué lugar se apareció la Virgen el 13 de julio de 1917 en Fátima? Bueno, ahora vamos a dar las preguntas de esta semana. La primera, ¿cuál de los apóstoles fue obispo de Jerusalén? A ver si lo encuentran. La segunda, ¿qué día celebramos la fiesta de los santos ángeles custodios? Y la tercera, hoy esta es muy fácil, ¿a cuál de los apóstoles preguntó Jesús 3 veces? ¿Me amas más que estos? Bueno, vamos a decirlas otra vez, porque es que algunos no, yo quizás soy yo que la digo muy rápido, las digo muy rápida. Vamos a empezar. La primera, ¿cuál de los apóstoles fue obispo de Jerusalén? Segunda, ¿qué día celebramos la fiesta de los santos ángeles custodios? Y la tercera, ¿a cuál de los apóstoles preguntó Jesús 3 veces? ¿Me amas más que estos? Bueno, esta última es muy fácil. Bueno, pues nada más. Ahora vamos a conectar ya con nuestra invitada, que ya la conocen de sobra. Es Esperanza San Martín. Ella es licenciada en Geografía y en Historia, escritora e investigadora. Bueno, vamos, está ya en línea Esperanza. Vamos a saludarla. Esperanza, muy buenas tardes.
5: Hola, hermana Dolores, ¿qué tal?
4: Muy bien, bueno, casi nos da el infarto porque he esperanza la pudimos lograr cuando estaba la careta de inicio del programa. A Carlos casi le da el infarto, a mí ya, bueno, ya uno acostumbrada a todo esto. Bueno, pero ya tenemos a Esperanza, que hoy nos va a hablar de una advocación, si no estoy equivocada, Esperanza, de Francia, ¿verdad?
5: Sí, sí, de París.
4: Bueno, es Nuestra Señora de las Victorias, y que además la conocemos también en cierta manera cuando hemos leído la vida de una santa, ahí se nombra también, pero queremos primero que Esperanza nos explique un poquito cómo nace la Iglesia de Nuestra Señora de las Victorias.
5: Pues mira, fue por el rey Luis XIII de Francia, que en diciembre de 1629, estamos hablando de muchos siglos, fue puesta la primera piedra de una iglesia que iban a estar en ella los padres agustinos. Y el rey Luis XIII financió los trabajos de esta iglesia. De hecho, él quiso mandarla a edificar, y el mismo rey le puso el nombre de Nuestra Señora de las Victorias, en reconocimiento a la Virgen por las recientes victorias que garantizaron la unidad de su reino.
4: Sí.
5: Contra los protestantes. Entonces era un triunfo de Nuestra Señora. Pero Dios tenía mayores designios todavía, y se valió de aquel templo para demostrar a los hombres otras victorias mucho más importantes, mucho más definitivas para la humanidad, que se lograrán por intercesión de quién. Pues de la Virgen Santísima, de su madre.
4: Así es.
5: La Virgen quería aquel lugar para atraer a Dios a sus hijos dispersos por el pecado y sus consecuencias, que son las guerras y el ateísmo.
4: Esperanza, perdona que te interrumpa, porque nos has dicho que ocurrió, creo haberte entendido, un hecho, bueno, no sé si lo has dicho, ocurrió, parece, un hecho crucial en 1836, pero nos dices que la iglesia fue construida a partir de 1629. Entonces, Esperanza, explícanos un poquito qué pasó entre tanto.
5: Bueno, pues mira, durante la Revolución Francesa, por ejemplo, que fue en 1789, cuando se extendió el terror por toda Francia, los padres agustinos que estaban en esa iglesia fueron expulsados de su convento y en su iglesia instalaron la Bolsa de Valores. Uh-huh. Es algo que ocurre, por desgracia, con frecuencia hoy en día, ¿no? Que derrocan las iglesias y luego ponen cosas
4: profanas,
5: mundanas, en su lugar, ¿no?
4: Sí.
5: Una tristeza muy grande. Pero las cosas cambiaron cuando Napoleón quiso, por intereses políticos, aparentar ser amigo de la iglesia. Y entre 1800 y 1809, la iglesia pudo ser erigida en parroquia, es decir, pudo volver a tener la función que le correspondía, ¿no?
4: Sí.
5: Pero como estaban en un barrio de negocios, hemos dicho que estaba la bolsa allí cerca, bueno, de hecho había estado en la misma iglesia, pero era un barrio de negocios y la revolución había causado un gran abandono de la fe. Entonces había muy pocos feligreses, o sea, costó mucho levantar aquella parroquia, ¿no? Y los esfuerzos meramente humanos no lograban mejorar las cosas, porque había una iglesia abierta, pero, por desgracia, los corazones estaban muy lejos de Dios.
4: Sí. Esperanza, y bueno, Dios siempre interviene, porque yo siempre digo ese dicho que lo escuché por primera vez en Colombia cuando estaba allí de misionera, que por encima de Dios no hay nada. Y entonces creo que aquí interviene Dios visiblemente, me parece, en este hecho. Esperanza, cuéntanos.
5: Bueno, pues el 27 de agosto de 1832 fue designado nuevo párroco en Nuestra Señora de las Victorias. Sobre este hombre tenía Dios unos designios muy grandes, ¿no? Él se llamaba el padre Carlos Eleonor de Genet.
4: Sí.
5: Y la iglesia, pues claro, ya lo hemos dicho, ¿no? Estaba abandonada y pobre. El estado espiritual de la parroquia era tan precario que el domingo siguiente a su asignación como párroco contó a solo 4 asistentes, aparte del coro. Y durante todo el año 1835 solamente distribuyó 720 comuniones durante todo el año, ¿no?
1: Como para desanimarse, Esperanza.
5: Total, estaba el pobre muy desanimado. Durante 4 años y medio aguantó allí el pobre, soportando la tortura espiritual de ver que todos sus esfuerzos y trabajos no daban ningún fruto. Y empezó a deprimirse por la esterilidad de su ministerio y por la aparente desesperanza de su situación. Así estaban las cosas cuando el 3 de diciembre de 1836, sí, mientras estaba celebrando la Santa Misa en el altar de la iglesia de Nuestra Señora, hizo las oraciones de la liturgia de la época, que en esa época pues sabemos que la misa era toda en latín y había unas oraciones centradas en los salmos, y había una parte donde el sacerdote decía, judícame, es decir, júzgame, ¿no?
1: Sí.
5: Y en aquel momento él sintió una gran conmoción interior, porque pensó, si el Señor ahora me va a juzgar, ¿cómo me va a encontrar? Quizá como un fracasado. ¿Ha habido tal vez un sacerdote tan estéril en su ministerio como yo?, se preguntaba él interiormente.
1: Sí.
5: Y este pensamiento pues era como una espada que traspasaba su corazón. No podía pensar nada más que en esto, hasta el punto de que se estaba distrayendo en la misa, no se podía concentrar en las restantes oraciones. Y pensó, bueno, yo ya lo que voy a hacer después de todo esto, voy a presentar mi renuncia como párroco.
1: Ay, pobre, pero estaba claro, desanimado, Esperanza.
5: Estaba muy desanimado. Pero comenzó la plegaria eucarística, y él sobre todo, por encima de todo, era sacerdote, y dijo, no, tengo que hacer un esfuerzo supremo para recogerme y reconcentrarme en el momento de la consagración, ¿verdad? Pero estaba más perturbado que nunca. Entonces suplicó al Señor que los librara de las distracciones para ofrecer el santo sacrificio en un estado digno, ¿no?
1: Sí.
5: Y entonces escuchó en su interior unas palabras que quedaron grabadas, porque decían, consagra tu parroquia al Santísimo e Inmaculado Corazón de María.
1: ¡Qué bonito! El Señor siempre con su madre, ¿eh? No se puede separar.
5: Claro. Y estas palabras resonaron en su corazón y le dieron una gran paz.
1: Sí.
5: Desapareció la obsesión y pudo terminar la Santa Misa, y durante todo el tiempo de acción de gracia repasaba en su mente todo lo que había ocurrido.
1: Sí.
5: Se dijo a sí mismo que todo había sido una fantasía, pero al final de la misa vuelve a escuchar estas palabras. Consagra tu parroquia al Inmaculado Corazón de María.
1: ¡Qué bonito!
5: Cayó de rodillas ante estas palabras, pero todavía dudaba en aceptarlas como auténticas. Pensaba que había sido una ilusión. Trató de ignorarlas, de olvidarse de ellas, pero seguían viniendo cada vez con más intensidad a su mente. Finalmente, para alcanzar su paz interior, más que por creer que había algún resultado, que habría algún resultado para su parroquia, decidió responder a la petición que había escuchado 2 veces.
1: Bueno, Esperanza, una tentación no creo que pensara, porque no creo que el demonio le diga que consagre la parroquia
5: pues no,
1: a la Virgen. Imposible. Bueno, ¿y entonces qué hizo Esperanza?
5: Bueno, pues ya que había resuelto obedecer a la voz, decidió entrar de lleno en el espíritu de esa petición. Era evidente que el propósito de dicha consagración de su parroquia al Inmaculado Corazón era motivar a los feligreses a orar al Inmaculado Corazón de María frecuentemente, recurrir a su protección y al cuidado maternal de la Virgen. Y pensó que la mejor forma de llevar esto a cabo era hacerlo de una forma seria, es decir, establecer una asociación religiosa con oraciones específicas, reuniones y normas.
1: Sí.
5: En 8 días... tenía escritos y aprobados ya por el arzobispo de París los estatutos para la asociación, que iba a ser una cofradía en honor del Inmaculado Corazón de María. Y el domingo 11 de diciembre anuncia desde el púlpito que empezarían esa misma tarde unas devociones y oraciones para pedir al Señor, a través de la intercesión del Inmaculado Corazón de María, la conversión de los pecadores.
1: Sí.
5: Bueno, ¿cuántas personas habían asistido a esa misa de domingo? Solo 10.
1: Bueno.
5: Solo 10 personas habían oído el anuncio.
1: Sí.
5: Y el sacerdote, pues como humano, pensaba que no llegarían muchas personas esa tarde. Sin embargo, la Virgen María empezó a mostrar su plan cuando, después de la misa, dos hombres que casi nunca asistían a misa se acercaron al padre Genet y le pidieron el sacramento de la confesión. A las 7 de la tarde, la hora anunciada para empezar las devociones al corazón inmaculado de María, había 400, entre 400 y 500 personas en la iglesia. ¿Qué te parece?
1: Pero Esperanza, ¿entonces esto a qué se debió? ¿A la confesión de estas dos personas?
5: Pues yo no lo sé, pero la cuestión es que había 400 o 500 personas. Todos estaban estupefactos, no podían creer el número de personas que habían asistido, porque por años no se había visto en esa parroquia más de 10 personas juntas en la Santa Misa, ¿no? Sí. Bueno, pues a las primeras oraciones estaban todos un poco indiferentes, pero mientras avanzaban las devociones, sus corazones se fueron caldeando gradualmente bajo el calor maternal del corazón de María. Y ya al final todos unieron sus voces en el canto de las letanías de Nuestra Señora y las alabanzas divinas al Santísimo Sacramento. Todos decidieron, salieron de la iglesia decididos a volver y a participar de estas oraciones que habían reanimado tanto su fe y les habían devuelto la paz y el gozo.
1: ¡Qué bonito! Bueno, fíjense que uno aparentemente que no hace nada. Esto me recordaba mucho, Esperanza, cuando estabas hablando al cura de Ars, que el pobre empezó ahí también en su parroquia. Yo estuve en Ars cuando fui con los jóvenes de Puerto Rico al encuentro mundial de la JMJ de Colonia, en Alemania, y pasamos por Ars y lo estuvimos viendo, y la vida del santo cura de Ars se parece a este pobre párroco, el padre Genet, que bueno, y tampoco, ¿verdad, Esperanza? Tampoco uno dice, hoy poca gente, pero bueno, Dios no mide si son miles o pocos,
5: claro,
1: sino
5: claro.
1: Mide el amor. Pues Esperanza, si te parece, antes de que sigamos, vamos a hacer la primera pausa, porque a ver cómo, si nos cuentas qué pasó luego con este padre, porque estaría el pobre al principio desanimado, pero luego diría, Dios mío, y ahora con tanta
5: lo
1: gente...
5: Lo que se me viene encima, ahora cómo hago,
1: lo ¿no? que se me viene encima, ¿qué voy a hacer ahora? Bueno, pues vamos a escuchar la primera pausa y ya volvemos.
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1: Esperanza, bueno, para nuestros oyentes que se hayan incorporado ahora, estamos con Esperanza San Martín. Ella está aquí en otra provincia muy lejos de Barcelona, la provincia de Cáceres, en un pueblo de gran hidalguía. Es un pueblo muy antiguo, muy bonito, muy turístico, porque uno entra al pueblo en la parte antigua y parece que está en la Edad Media. Es la tierra de Pizarro y de Hernán Cortés. Esperanza San Martín. Ella está aquí en otra provincia muy lejos de Barcelona, la provincia de Cáceres, en un pueblo de gran hidalguía. Es un pueblo muy antiguo, muy bonito, muy turístico, porque uno entra al pueblo en la parte antigua y parece que está en la Edad Media. Es la tierra de Pizarro y de Hernán Cortés. Ella está allí y, bueno, es licenciada en Geografía e Historia y además ha escrito varios libros e investigadora. Y hoy nos está hablando de Nuestra Señora de las Victorias de París. Esperanza, yo te quería preguntar que... Bueno, el pobre padre Genet, que a pesar de que sentía eso y no acababa de creer, bueno, ¿qué pasó al final? Quedó convencido, porque además después de este milagro, que solo 10 personas y de pronto tanta gente quiso el plan que él les proponía, entonces que ¿estaba convencido o no estaba convencido todavía?
5: Pues mira, como nos pasa a todos cuando vemos las cosas solo desde el lado de acá, de la tierra, sí, desde nuestras posibilidades humanas, que nos ahogamos en un vaso de agua, pues el señor de Genet no estaba plenamente convencido de que este camino, trazado por el mismo señor que lo dirigía al corazón de María, tendría todo el resultado esperado. Y entonces se le ocurre pedirle a la Virgen una señal, y era la conversión de un magistrado que había sido el último ministro de Luis XVI, y en su juventud este hombre había aceptado doctrinas anticlericales y prejuicios contra la Iglesia. Ahora tenía 80 años, estaba ciego y muy enfermo, y por mucho tiempo había renunciado a practicar ninguna religión. El padre había tratado muchas veces de acercarse a él sin éxito. Entonces le pide a la Virgen que le ayude con este señor, a ver qué pasa, a ver si él se convence, ¿no?, finalmente. Y bueno, el 12 de diciembre lo vuelve a intentar, se dirige a casa de este señor y llama a la puerta. Los empleados no querían dejarle pasar, pero él insistió de nuevo y por fin pudo llegar donde el anciano. No habían cruzado más que unas cuantas palabras corteses cuando el señor Joly le pidió al padre que lo bendijera.
1: ¡Qué milagroso! O sea, y ya a punto de morir con 80 y pico años.
5: Sí, ese pez gordo, esa piedra dura de corazón, le pide que lo bendiga, ¿no? Bueno, el sacerdote se conmueve profundamente, lo bendice, y en este momento el anciano exclama: Padre, su visita me está haciendo tanto bien. No le puedo ver, pero siento su presencia. Desde que entró a mi cuarto sentí una paz, una calma interior y una felicidad que nunca antes había experimentado. Entonces el sacerdote, al ver la disposición tan extraordinaria que tenía este señor, le pregunta si quería confesarse, a lo cual contestó inmediatamente que sí. El padre de Jeanette había pedido una señal y la había recibido claramente. Ahora ya estaba convencido de que estaba haciendo la voluntad de Dios y de que tenía una misión auténtica que cumplir. Encontraría muchos obstáculos, como todas las obras de Dios, pero esta archicofradía, esta asociación, floreció. En 10 días se hicieron miembros 214 personas.
1: Dios mío, y Esperanza, ahora que está hablando de ya esta cofradía o archicofradía, que bueno, tener siempre la bendición del Papa o el apoyo es importante, porque el Papa es el vicario de Cristo en la tierra. Entonces, esta archicofradía, que no sé si existe o nos vas a hablar si existe en la actualidad, ¿tuvo este apoyo de los papas o solamente de los obispos?
5: Bueno, pues mira, esta asociación continuó creciendo gradualmente y se extendió por toda la ciudad de París, luego por toda Francia y más tarde por el mundo entero. Para la primavera del año 1838, o sea, 2 años después, la extraordinaria historia de la asociación, instrumento para obtener conversiones, grandes milagros e innumerables gracias, llegó a la atención del sumo pontífice, que, impresionado por la idea de la asociación y del maravilloso éxito que había adquirido, en este caso era el Papa Gregorio XIX,

0: 16 emitió un informe erigiendo perpetuamente la iglesia de Nuestra Señora de las Victorias, la archicofradía del Santísimo e Inmaculado Corazón de María para la conversión de los pecadores. Y así es como la humilde y pequeña asociación que comenzó como el medio para levantar una parroquia pobre, se convirtió en una organización espiritual mundial reconocida oficialmente y con sede en París, que pronto tendría miembros afiliados por todo el mundo.
1: Esperanza, perdona que te interrumpa, pero bueno, si alguno de nuestros oyentes quiere entrar en internet y ver la iglesia de Nuestras Señoras de las Victorias en París, hágalo, porque creo que es muy bonita. Claro. Pero sabes, Esperanza, antes de que nos sigas contando sobre, a ver, este apoyo también papal, que es importante, a mí me admira, bueno, es que yo nunca lo había escuchado, que se llame la archicofradía del San, el Inmaculado Corazón de María, sí, por supuesto, lo hemos escuchado, pero que se llame del Santísimo e Inmaculado Corazón de María. Esperanza, ¿a ti eso no te llama la atención? Es que es muy bonito.
0: Pues sí, pues así le pusieron, así le pusieron, no sé... Claro, nosotros estamos acostumbrados, como tú dices, ¿no? El Inmaculado Corazón de María.
1: Exactamente, sí. Pero me ha agradado esto, Esperanza, el Santísimo.
0: Claro, el Santísimo, Inmaculado Corazón de María. Sí. Y sabes que en esta parroquia se tuvo lugar la primera reunión de adoración nocturna que la impulsó Hermann Cohen, convertido.
1: Un convertido del judaísmo, ¿no?
0: Del judaísmo y convertido por la Eucaristía. Sí. Pues él, cuando ya se había convertido y era tan devoto de la Eucaristía, se quedaba largas horas en todas las iglesias y una vez pues lo sacaron de allí y él dijo, no, pero yo me iré cuando se vayan esas señoras que están ahí al fondo. Dice, no, es que estas señoras se van a quedar toda la noche porque iban a hacer adoración nocturna, ¿no? Sí. Entonces él le sorprendió de tal manera que dijo, no, yo tengo que inaugurar o mover una adoración nocturna también para los varones. Qué y allí, bonito. El 6 de diciembre de 1848, en Nuestra Señora de las Victorias, empezó la primera tanda de adoración nocturna que no ha finalizado nunca más y también se ha extendido por todo el mundo.
1: Y sigue en la actualidad, Esperanza.
0: Sí, por todo el mundo y muchas personas están, por ejemplo, en España, pues está la adoración nocturna española, pero está en diferentes países.
1: Qué bonito. Y Esperanza, entonces, dinos algo, me parece que me comentaste, es que iba a hablar algo de los exvotos.
0: Sí, bueno, sorprende mucho, y lo verán cuando abran las imágenes de Nuestra Señora de las Victorias, que las paredes están llenas como de ladrillos, bueno, no son ladrillos, son como placas de mármol, que son donde narran los donantes una curación, un milagro espiritual, con nombre y con fecha, agradeciendo a la Virgen su protección. Y digamos que están las paredes forradas de estas placas, ¿no?
1: Sí.
0: Entonces ahí se nota las numerosas gracias que ha concedido la Virgen por esta advocación.
1: Sí. Fíjate. Y creo que también la medalla milagrosa, la Iglesia, ¿no? También tiene estas también este empuje, ¿no? Porque también ella está en París.
0: Sí, también está en París.
1: Sí.
0: Y bueno, el Inmaculado Corazón de María. O sea que tenemos ahora dos advocaciones en una, porque tenemos Nuestra Señora de las Victorias, pero luego tenemos también el Corazón de María, que esta iglesia y este mensaje es precursor de lo que después Fátima nos va a dar en toda su extensión.
1: Así es, porque en Fátima dijo, en mi Inmaculado Corazón triunfará, ¿verdad?
0: Así es, sí. Así es.
1: Bueno, y la Virgen, eso se tiene que cumplir.
0: Claro.
1: Bueno, Esperanza, ahora háblanos. Es que ya verán lo que les decíamos al principio. Es que esta iglesia tiene toda la iglesia son importantes y la de la Virgen, claro, tienen algo especial y además algo especial porque algunos santos han estado vinculados especialmente a ella, ¿no, Esperanza?
0: Pues sí, Santa Teresita que ya su papá era muy devoto de Nuestra Señora de las Victorias, que continuamente mandaba celebrar misas a Nuestra Señora de las Victorias, pues tiene mucho que ver con nuestra santa, porque cuando ella tenía solo 10 años, tenía una enfermedad nerviosa que la hizo sufrir mucho, y su familia pues temió por su vida, ¿no? Y su padre mandó que se hiciera una novena de misas por su salud, precisamente a Nuestra Señora de las Victorias. Sí. Y ella pidió a Nuestra Señora de las Victorias que la curara, ¿no? Ella tenía en su habitación una imagen que después fue llamada la Virgen de la Sonrisa, porque la Virgen la curó un día de Pentecostés y sonriendo, ¿no? O sea, esa imagen se transformó como en imagen viva, le sonrió a la santa, y ella a partir de ese momento se tuvo por perfectamente curada, ¿no?
1: Sí.
0: Y cuando Santa Teresita, en su viaje a Roma para pedirle al Santo Padre que la dejara entrar a los 15 años en el Carmelo, pasó por Nuestra Señora de las Victorias y fue, ella se dio cuenta allí mismo de que la Virgen fue la que le había curado, ¿no? Y ella cuenta, porque ella y su hermana escribían cartas a todo el mundo contándoles todas las cosas que veían, cada día escribían a su familia, escribían al Carmelo, y ella cuenta: habíamos visto ya todas las maravillas de París, pero yo solo encontré una que verdaderamente me encantó. Y esa maravilla fue Nuestra Señora de las Victorias.
1: ¡Qué bonito!
0: Imposible decir lo que sentía a sus pies. Allí comprendí que era de verdad ella la que me había curado. Las gracias que me concedió me emocionaron profundamente. Solo mis lágrimas traducían mi felicidad como en el día de mi primera comunión.
1: Qué bonito. Búsquenlo en internet mientras estamos haciendo el programa, que les va a agradar. Pero hay otro santo que de aquí de España, Santa Teresita de Lisieux, de Francia, pero hay un santo aquí que también le impresionó la iglesia.
0: Pues sí, la visita a esta parroquia impresionará tanto a San Antonio María Claret, que el primer nombre que tenía pensado para su instituto secular que había fundado lo cambió por los hijos del Santo e Inmaculado Corazón de María. Vuelve otra vez a decir el Santo,
1: sí,
0: hermana.
1: Sí, sí, sí.
0: Luego, él hace que la consagración a María sea una parte esencial de la ceremonia de entrada a su congregación de misioneros. Para San Antonio María Claret, la consagración a María tenía definitivamente un carácter apostólico. El misterio de María Inmaculada no es tanto un misterio de belleza como un misterio de poder. Al igual que el demonio hace daño al talón a través de los maliciosos, la Virgen Santísima también hace uso de apóstoles a quienes ella ha escogido y a los cuales ha formado especialmente para combatirlo.
1: Así es.
0: Y bueno, él extendió la archicofradía hasta Cuba, porque él fue obispo de Cuba, ¿se acuerdan? Y la archicofradía del Santísimo e Inmaculado Corazón de María, él lo extiende precisamente hasta Cuba, ¿eh? O sea, sí, que queda ya en el otro lado del charco.
1: Sí.
0: Y también ha habido otros santos que han visitado este lugar, como San Juan Bosco, y no son santos, pero los hermanos Ratisbona, que los dos son también judíos convertidos. Sí. Ratisbona en el altar de Nuestra Señora de todas las, no, San Andrés de Lefrate de Roma, se convierte porque se le aparece la Virgen en la advocación de la Milagrosa, ¿no? Y ellos también fueron a Nuestra Señora de las Victorias.
1: Bueno,
0: Nuestra Señora de las Victorias, sí, sí, fue erigida como basílica en el año 1927 y continúa acogiendo a todos los que vienen a los pies de la Virgen para consagrarse a su Inmaculado Corazón. Si te parece, después de la pausa que tenemos, podemos hablar un poquito del Corazón de María, de lo que ocurrió en Fátima, de lo que la Virgen pidió.
1: Me parece muy bien, porque miren, este título del Inmaculado Corazón es impresionante, porque la Virgen no solo dice yo voy a triunfar, dice mi Inmaculado Corazón triunfará. su corazón, ahí en su corazón está registrado todo. Por eso decir simplemente María, por supuesto es muy grande, pero decir corazón inmaculado, ya es grandioso. Así que muy bien, Esperanza. Hemos terminado lo de Nuestra Señora de las Victorias, que nos has explicado muy bien, y ahora vamos a hablar del Inmaculado Corazón de María de Fátima. Bueno, vamos a la segunda pausa.
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1: Bueno, pues Esperanza, coméntanos un poquito lo del Inmaculado Corazón de María, que quizás es más popular, más conocido quizás que Nuestra Señora de las Victorias, pero fíjense que a Santa Teresita la curó Nuestra Señora de las Victorias, o sea que también la Virgen nos cura de cuerpo y de alma, ¿eh?
0: Claro, porque las victorias de la Virgen son mucho más impresionantes, las espirituales, que las materiales.
1: Así es, sí.
0: Bueno, pues para hablar del corazón de María, nos remitimos a la segunda aparición de Nuestra Señora de Fátima a los tres pastorcitos, cuando promete que a Jacinta y a Francisco los va a llevar pronto al cielo. De hecho, murieron niños, pero que a Lucía la quería un tiempo más en la tierra, porque le dice estas palabras: Jesús quiere servirte de ti para hacerme conocer y amar. Él quiere establecer en el mundo la devoción a mi Inmaculado Corazón. A quien la abrace le prometo la salvación, y serán amadas de Dios estas almas como flores puestas por mí para adornar su trono.
1: Sí, qué bonito.
0: Luego la Virgen extiende las manos y dice que delante de la mano derecha de Nuestra Señora aparece un corazón rodeado de espinas que parecía que se le clavaban por todas partes. Y los niños comprendieron que era el Inmaculado Corazón de María, ultrajado por los pecados de los hombres, que pedía reparación.
1: Sí.
0: Y ya nos tenemos que trasladar, pues, a cuando la Virgen pide realmente que su corazón sea venerado. Y nos vamos, espérate un momentito, que lo tengo aquí, cuando también la Virgen promete la promesa de los cinco primeros sábados.
1: Que eso fue en Pontevedra, en España.
0: Eso fue en Pontevedra, cuando Lucía ya era religiosa, y la Virgen, el 10 de diciembre del año 1925, o sea, 8 años después de las apariciones de Fátima, entra en la habitación de Sor Lucía, y a su lado de la Virgen ve como suspendido en una nube luminosa el niño. El niño Jesús, que ya tenía como unos 3-4 años, ¿no? Y la Virgen le pone la mano sobre el hombro derecho y al mismo tiempo le muestra un corazón cercado de espinas que tenía en la mano. Entonces dice el niño Jesús: ten compasión del corazón de tu Santísima Madre, que está cubierto de espinas que los hombres ingratos le clavan continuamente sin que haya nadie que haga un acto de reparación para arrancárselas. Y enseguida me dijo la Virgen: mira, hija mía, mi corazón cercado de espinas que los hombres ingratos me clavan continuamente con blasfemias e ingratitudes. Y quiero hacer aquí pues una comparación, ¿no? Porque también la Virgen, cuando oye el padre de Genets aquella voz: consagra esta parroquia al Inmaculado Corazón de María, Dios le mueve a pedir en ella por los pecadores.
1: Sí.
0: Aquella archicofradía quiere, a través de la intercesión del Inmaculado Corazón de María, la conversión de los pecadores, ¿no? Entonces, ya desde siempre, o sea, desde los, o sea, como Dios tiene pensado, es que sea una advocación reparadora esta del Sagrado, del Corazón Inmaculado de María, ¿no? Y precisamente contra las blasfemias, ingratitudes, indiferencias, todas que están no solo al corazón de Jesús, sino también al corazón de su madre, ¿no?
1: Así es. Y a Jesús le hiere mucho el que hiere a su madre, ¿eh?
0: Exactamente.
1: Sí, sí, sí.
0: Por eso es el mismo niño Jesús el que le dice, ten compasión de mi madre y pide por la reparación, o sea, pide que haya reparación por los pecadores, ¿no?
1: Sí.
0: A ver, la que era súper devota, la primera devota, muy devota de Santa, de Nuestra Señora del Sagrado, del Corazón Inmaculado, Santo en Corazón Inmaculado de María, era Jacinta de Fátima, ¿no?
1: Ay, Santa,
0: Jacinta, Santa. Santa Jacinta de Fátima.
1: Sí.
0: Y ella le dice a su prima, cuando llegue el momento, di con claridad que Dios nos concede sus gracias por medio del Corazón Inmaculado de María. Lo que decías tú, ¿no? Que es una cosa grandísima, todo hacerlo por medio del Corazón Inmaculado de María.
1: Sí.
0: Dios tiene un tesoro riquísimo encerrado, donde tiene encerrado todo lo bello, resplandeciente y precioso de este mundo. Y este tesoro inmenso no es otro que el Corazón Inmaculado de María, de cuya plenitud son enriquecidos los hombres.
1: Sí, qué bonito.
0: Entonces tenemos aquí...
1: Y esto claro, es esta Santa Jacinta, que ya es Jacinta, Santa Jacinta Marto, bueno, era muy pequeñita, y para que ella diga esto, bueno, tiene que ser verdad, porque uno dice, ah, pero una niña no sabe ni lo que dice. Pues sí sabía lo que decía, porque decir estas cosas, una niña de esa edad, de Santa Jacinta, murió muy pequeñita, ¿verdad, Esperanza? No es capaz de reflexionar sobre eso, decirlo ella de su cosecha es incapaz, porque muchas cosas no entendería.
0: No, pero la Virgen la instruyó.
1: Exacto.
0: La instruyó, y su corazón, como era un corazón limpio, pues estaba vacío de toda otra cosa mundana como podemos tener nosotros, y entonces Dios hace entender a los niños lo que muchos mayores pues no entendemos, ¿no?
1: Exacto.
0: Entonces no era algo que venía de ella, sino que era la misma Santísima Virgen la que se lo inspiraba y la que se lo movía a decir.
1: Sí. Bueno, Esperanza, ¿nos quiere decir alguna otra cosa?
0: Bueno, pues que seamos muy devotos de este Corazón de María, y que estamos en este mes, que es el mes del Sagrado Corazón.
1: Sí.
0: Y que hace poquito hemos celebrado el Corazón de María, precisamente, ¿no?
1: Así es.
0: Entonces,
1: sí,
0: que seamos todos muy devotos de estos dos corazones, porque por ellos podemos conseguir grandes cosas, y también pues lo que nos hace que nuestras comuniones sean fructíferas, pues es ponerlas en el Corazón de María, ¿no? Decirle a la Virgen que nos preste su corazón para poder comulgar dignamente, para que nuestras almas, que son tan pequeñitas y tan pobres, que no tienen fruto por sí mismas, pues el Corazón de María se lo haga más agradable a Dios, y pueda el Señor estar en nuestros corazones como si estuviera cómodo y tranquilo en el corazón de la Virgen, ¿no?
1: Así es. Bueno, te lo preguntaba porque no quería despedirte, es que luego voy a leer los correos, que hace ya más de una semana que no los leo, pero no crean que se me han perdido. Quería, Esperanza, antes de despedirnos, que por supuesto rezáramos las tres Ave Marías, porque como es tradicional en el programa, y además tienen una promesa, rezar estas tres Ave María diariamente, la Virgen promete asistirnos a la hora de la muerte. Entonces, no dejen de hacerlo. Bueno, vamos a escuchar la sintonía y vamos a rezar con esperanza en el día de hoy. María, Madre mía, por el poder que te concedió el Padre, líbranos de caer en pecado. Dios te salve, María, llena eres de gracia, el Señor es contigo. Bendita tú eres entre todas las mujeres, y bendito es el fruto de tu vientre, Jesús.
0: Santa María, Madre de Dios, ruega por nosotros, pecadores, ahora y en la hora de nuestra muerte. Amén.
1: María, Madre mía, por la sabiduría que te concedió el Hijo, líbranos de caer en pecado. Dios te salve, María, llena eres de gracia, el Señor es contigo. Bendita tú eres entre todas las mujeres, y bendito es el fruto de tu vientre, Jesús.
0: Santa María, Madre de Dios, ruega por nosotros, pecadores, ahora y en la hora de nuestra muerte. Amén.
1: María, Madre mía, por el amor que te concedió el Espíritu Santo, líbranos de caer en pecado. Dios te salve, María, llena eres de gracia, El Señor es contigo, bendita tú eres entre todas las mujeres, y bendito es el fruto de tu vientre, Jesús.
0: Santa María, Madre de Dios, ruega por nosotros pecadores, ahora y en la hora de nuestra muerte. Amén.
1: Bueno, Esperanza, muchísimas gracias por este programa tan bonito dedicado a la Virgen, y te agradezco mucho el empeño que pones en investigar para que todos nosotros sepamos más sobre todas las advocaciones que nos traes. Muchísimas gracias, Esperanza.
0: Bueno, pues que Dios les bendiga a todos y hasta la próxima.
1: Muy bien, un abrazo.
0: Hasta luego.
1: Bueno, ahora sí me quedo en los minutos que voy a estar con ustedes. Les agradezco lo que escriben. Algunas personas escriben por primera vez al programa y me alegro mucho. Es muy bonito cuando escriben, porque así vamos viendo los programas que les gustan. Me agrada mucho cuando hablan de nuestros invitados, porque ciertamente, para que un invitado dure tantos años, Esperanza lleva años, el doctor Ocampo lleva años en este programa, el padre López Teulón, don Miguel Ángel Ventana, todos, y que perseveren en estos programas, pues claro, lo hacen con mucho amor por ustedes, por supuesto, por todos nosotros. Por eso me encanta cuando escriben, porque digo, mira, qué bonito nuestros oyentes, que también al participar pues dan muestras de que están agradecidos. Bueno, voy a nombrar primero a Adriana, que le gusta mucho, me escribió. Adriana suele escribir y que le encantan las canciones que estamos poniendo el primer viernes del mes, y además espero cumplir la promesa. Le he prometido al corazón de Jesús que los primeros viernes voy a hacer el programa yo, con su gracia, por supuesto, para que vaya aumentando en nosotros el amor a Jesús en su corazón santísimo, que tanto ha amado a los hombres, como le dijo a Santa Margarita, y que no recibe de nosotros sino ultrajes, porque somos realmente unos desagradecidos. Entonces me van a tener los primeros viernes y además los primeros miércoles. Bueno, nos escribió también Diego desde Quito, Ecuador, que contestó muy bien a las preguntas, además es que se alargó en cada respuesta. También escribió Concepción desde Miami. Le gustó mucho el programa del Corazón de Jesús. Creo que Concepción es de Cuba. ¿Por qué? Me dice, mire Jorge, me dice, mi iglesia en Cuba era el Sagrado Corazón de Jesús en La Habana, una preciosa iglesia de estilo barroco. Si puede usted mirarla por YouTube, hace un tiempo la remodelaron y me preocupaba que hicieran cambios. Sí, es verdad, Concepción, porque luego cambian a más moderno y le quitan ese sabor antiguo. Todos los días cuando me levanto voy a saludar al cuadro del Corazón de Jesús que tengo en la sala. Y bueno, que me dice Concepción que le gustan mucho los programas. También escribió María de Fort Worth en Texas, nos saluda y diciendo que disfrutó de, hicimos todos los programas la semana pasada de la visita del Papa aquí a España. Y bueno, sí, es verdad, nos alegró mucho, fue una semana de bendición. Y bueno, dice que estaban pendientes de esta visita y de la y que hiciéramos los programas, que uno lo hice con la hermana Marister y el otro con la hermana Carmen. También le gustó mucho a María el programa dedicado a San José, me parece que fue sobre la paternidad de San José sobre nosotros, y es verdad que es así. Y María también respondió a las preguntas, la respondió muy bien. También nos escribió Conchita desde Tampa, en Florida, y me pidió la foto, aquella que les prometí, que se la sigo prometiendo al que quiera. Es una lámina en muy buena resolución que pueden hacer un cuadro grande de San José. Ya se la envié. A Conchita. También volvió a escribir Concepción desde Miami sobre el programa de creo que fue, cuando retransmitimos la visita del Papa a Montserrat. Si vienen a España, tienen que venir a la Sagrada Familia y luego escaparse para ir a Montserrat. Ya verán qué bonita santuario de los monjes benedictinos. También por primera vez, creo que sí, me escribió Gualesca, no sé si es Gualesca o Valesca, desde Florida. Es devota de San José y le gustan mucho en el podcast los programas dedicados a San José. También le envié todo, la imagen de San José, el enlace de la revista y la novena poderosa. También nos escribió Juana, que no sé desde dónde, pero nos pide oraciones por su sobrina, que tiene neumonía y está internada. Su sobrina se llama Faustina. Los programas dedicados a San José. También le envié todo, la imagen de San José, el enlace de la revista y la novena poderosa. También nos

hecho por la visita del Papa León XIV. Si termino a tiempo, les digo qué sensación nos ha quedado del Papa. Bueno, y me pidió las homilías que prometió en un programa la hermana Carmen, todas las homilías del Papa, y ya se lo he enviado el PDF. Y también Patricia desde Argentina, que me escribió hace un tiempo pidiendo la novena poderosa, yo se la mandé y la está haciendo por un hijo suyo para ver si ingresa en la facultad de medicina. Bueno, pues saben, y además es que la gente lo dice, lo que nos quedó del Papa, aparte de la profundidad, porque el Papa es agustino, es decir, San Agustín es un doctor de la Iglesia, un santo padre profundísimo, y el Papa es agustino, por lo cual se ha tenido que leer muchos escritos de San Agustín. El Papa dijo en la vigilia con los jóvenes en Madrid, cuando una chica le preguntó, Santo Padre, ¿de qué santo es usted devoto? Él dijo que de San Juan Crisóstomo. Imagínense qué lecturas tiene el Papa. Bueno, pues en todas las homilías se vio una profundidad impresionante. Yo, una de las cosas que además lo estuvimos transmitiendo, la visita a la cárcel de Brián aquí en Barcelona, que dijo que por un pasado terrible, oscuro, que haya tenido una persona, pero eso no determina el futuro de esa persona, porque esa persona puede convertirse y llegar a una gran santidad. Es de las cosas más bonitas. Y aparte de esta profundidad del Papa, porque ha tenido textos de mucha garra espiritual, se ha visto a un Papa con una ternura impresionante. Recordemos que el Papa es de Estados Unidos, nació en Chicago, todos lo sabemos, pero él ha estado muchos años en Perú, que también tiene la nacionalidad, y bueno, pues él tiene una mezcla de culturas impresionante y ha demostrado también una dulzura para, en este sentido, de acercarse a la gente, y una dulzura llena de saber escuchar, saber pararse delante de una persona que a nosotros nos cuesta porque estamos en una era de la velocidad. Nos cuesta escuchar porque siempre tenemos algo urgente que hacer. Entonces el Papa, yo vi, creo que ayer, una imagen que lo estuvimos viendo otra vez, el Papa que le acercan a una niña y le va a dar algo de un rosario y a la niña se le enrolla el rosario en la muñeca y el Papa, en el Papa móvil, se para y ayuda a la niña a desenroscarse el rosario que tenía en la muñeca, en el bracito, y que ella no podía solita. Y el Papa con toda parsimonia empieza a ayudar a la niña, que estaba un poquito desesperada, a quitarse el lío ese que tenía del rosario. Vamos, es impresionante. Ha impresionado el Papa cómo escuchaba los testimonios, porque, queridos oyentes, cuando estoy junto a una persona, no es una persona más. Dios al crearla no pensó, no, voy a crear a una más. No, no, es que creó a una persona con nombre y apellido que está registrada en el corazón de Dios, que la conoce por el nombre y apellido. Dios no nos tiene en un saco a todos, la masa, no. Dios me ama personalmente, sabe quién soy, sabe mis penas, sabe mis dolores, sabe mis angustias, las mías, y las sabe tanto, y esto, con esto casi termino, es precioso, y es de Santa Teresa, que le dijo Jesús a Santa Teresa de Jesús, la de Ávila, Teresa, si solo hubiese tenido que morir por ti, te amo tanto que lo hubiera hecho solo por ti. Pues eso que le dijo a Santa Teresa, te lo dice a ti que estás escuchando el programa, me lo dice a mí. El amor de Dios es un amor personal.

0: cada alma. No la amas a todos, que eso es no amar a nadie. Me ama a mí con mi problemática. Él sabe lo que me pasa. Conclusión, yo tengo que visitar a ese Dios que me ama. Por eso ya estoy preparando, usted dirá, hoy con tanta antelación, ya estoy preparando el programa del primer viernes de julio, si es que vivimos, porque nos podemos morir. Entonces, Dios me ama a mí, como si no existiera nadie más. Y ama a esta persona que tengo a mi lado, como si no existiera nadie más. ¿Quién te ama así? ¿Quién? Nadie. Solo Dios. Ámale, que merece la pena. Ama a Dios, que es el que más te ama. Bueno, pues nada más, he llegado a este momento del programa y quiero, bueno, que Dios los bendiga a todos y los lleve siempre en su corazón.
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1: 2:31 p.m.
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1: De nuevo con ustedes para explicarles la segunda parte del concierto para piano y orquesta de Beethoven, llamado Concierto Emperador. O sea, la primera parte la emitimos la semana anterior. Como el concierto es muy, muy largo, lo hemos tenido que repartir en dos programas. En este primer programa era el movimiento alegro, muy rápido, muy potente, y en este segundo programa les emitiremos un adagio, que es un tempo muy lento, y un rondó alegro, pero no demasiado. Un rondó es cuando hay una parte de la música invariable, que siempre es igual, y entre medio de esta parte invariable hay otra melodía diferente. Un día explicaremos todo el rondó y pondremos ejemplos. Este concierto para piano lo escribió Beethoven entre 1809 y 1811, y fue estrenado en 1811, y en 1812 su alumno Carl Czerny, un gran pianista, lo tocó en una gran gala, un gran segundo estreno. Vamos pues a explicar un poquito esta segunda parte, que constará de estos dos movimientos, como les he dicho, adagio y rondó. Todo va a parecer que sea una sola cosa, porque en la música muchas veces se da que después de un movimiento lento, el compositor une el siguiente movimiento, normalmente rápido, sin hacer una pausa. Eso musicalmente, en italiano, se llama attacca. Quiere decir dos partes diferentes del mismo concierto, pero que van seguidas de tal manera que la última nota no tiene ninguna pausa y ataca directamente contra la primera del otro movimiento. Si quieren alguna explicación, alguna aclaración, pueden ustedes escribirnos al programa enviando correo electrónico a relacionespublicas@nseradio.com, todo en minúscula, y les explicaremos todo lo que ustedes deseen, si está a nuestro alcance. Si además nos quieren pedir alguna música en particular que esté dentro de la estética de nuestro programa, también pueden hacerlo. Vamos pues a escuchar primero, para recordar el programa anterior, la música que emitimos. Solo unos segundos.

Así comenzaba el concierto para piano y orquesta, concierto emperador, concierto número 5, el último de los 5 que escribió, y ahora pasamos a ofrecerles los dos movimientos siguientes, Adagio y Rondó. Como les he explicado antes, por si alguien no lo ha podido oír, los dos van juntos sin ninguna pausa.

acaba de finalizar el concierto Emperador, concierto número 5 de Beethoven, el último de sus conciertos, esta maravillosa música, y teniendo en cuenta que Dios le había dado este grandísimo don y que también aquí estaba prácticamente sordo.

que es, ella ha podido componer una música tan preciosa. Les recuerdo que el concierto completo está entre el programa de la semana anterior, primer movimiento, y el que acabamos de emitir ahora, segundo y tercer movimiento, todo junto. Queridos amigos, Raúl al control, Montserrat en la locución, les deseamos que pasen una feliz semana y que Dios les bendiga. Muchas gracias.

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0: a la hora de las tres, imploren mi misericordia, especialmente por los pecadores. Y aunque sea por un brevísimo momento, sumérgete en mi pasión, especialmente en mi desamparo en el momento de la agonía. Esta es la hora de la gran misericordia para el mundo entero. Te permitiré entrar dentro de mi tristeza mortal.
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2: Son las 3 en punto.
3: Coronilla de la Divina Misericordia. Padre nuestro que estás en el cielo, santificado sea tu nombre. Venga a nosotros tu reino. Hágase tu voluntad en la tierra como en el cielo.
4: Danos hoy nuestro pan de cada día. Perdona nuestras ofensas, como también nosotros perdonamos a los que nos ofenden. No nos dejes caer en la tentación y líbranos del mal. Amén.
3: Dios te salve María, llena eres de gracia, el Señor es contigo. Bendita tú eres entre todas las mujeres y bendito es el fruto de tu vientre Jesús.
4: Santa María, Madre de Dios, ruega por nosotros pecadores, ahora y en la hora de nuestra muerte. Amén.
5: Creo en Dios Padre Todopoderoso, Creador del cielo y de la tierra. Creo en Jesucristo, su único Hijo, nuestro Señor, que fue concebido por obra y gracia del Espíritu Santo, nació de Santa María Virgen, padeció bajo el poder de Poncio Pilato, fue crucificado, muerto y sepultado, descendió a los infiernos, al tercer día resucitó de entre los muertos, subió a los cielos, y está sentado a la derecha de Dios Padre Todopoderoso. Desde allí ha de venir a juzgar a vivos y muertos. Creo en el Espíritu Santo, la Santa Iglesia Católica, la comunión de los santos, el perdón de los pecados, la resurrección de la carne y la vida eterna. Amén.
3: Dios mío, ven en mi auxilio.
4: Señor, date prisa en socorrerme. Gloria al Padre, y al Hijo, y al Espíritu Santo, como era en el principio, ahora y siempre, por los siglos de los siglos. Amén.
3: Padre eterno, te ofrezco el cuerpo y la sangre, el alma y la divinidad de tu amadísimo Hijo, nuestro Señor Jesucristo, en expiación por nuestros pecados y por los del mundo entero. Por su dolorosa pasión,
4: ten misericordia de nosotros y del mundo entero.
3: Por su dolorosa pasión,
4: ten misericordia de nosotros y del mundo entero.
3: Por su dolorosa pasión,
4: ten misericordia de nosotros y del mundo entero.
3: Por su dolorosa pasión,
4: ten misericordia de nosotros y del mundo entero.
3: Por su dolorosa pasión,
4: ten misericordia de nosotros y del mundo entero.
3: Por su dolorosa pasión,
4: ten misericordia de nosotros y del mundo entero.
3: Por su dolorosa pasión,
4: ten misericordia de nosotros y del mundo entero.
3: Por su dolorosa pasión,
4: ten misericordia de nosotros y del mundo entero.
3: Por su dolorosa pasión,
4: ten misericordia de nosotros y del mundo entero.
3: Por su dolorosa pasión,
4: ten misericordia de nosotros y del mundo entero.
3: Padre eterno, te ofrezco el cuerpo y la sangre, el alma y la divinidad de tu amadísimo Hijo, nuestro Señor Jesucristo, en expiación por nuestros pecados y por los del mundo entero. Por su dolorosa pasión,
4: ten misericordia de nosotros y del mundo entero.
3: Por su dolorosa pasión,
4: ten misericordia de nosotros y del mundo entero.
3: Por su dolorosa pasión,
4: ten misericordia de nosotros y del mundo entero.
3: Por su dolorosa pasión,
4: ten misericordia de nosotros y del mundo entero.
3: Por su dolorosa pasión,
4: ten misericordia de nosotros y del mundo entero.
3: Por su dolorosa pasión,
4: ten misericordia de nosotros y del mundo entero.
3: Por su dolorosa pasión,
4: ten misericordia de nosotros y del mundo entero.
3: Por su dolorosa pasión,
4: ten misericordia de nosotros y del mundo entero.
3: Por su dolorosa pasión,
4: ten misericordia de nosotros y del mundo entero.
3: Por su dolorosa pasión,
4: ten misericordia de nosotros y del mundo entero.
3: Padre eterno, te ofrezco el cuerpo y la sangre, el alma y la divinidad de tu amadísimo Hijo, nuestro Señor Jesucristo, en expiación por nuestros pecados y por los del mundo entero. Por su dolorosa pasión,
4: ten misericordia de nosotros y del mundo entero.
3: Por su dolorosa pasión,
4: ten misericordia de nosotros y del mundo entero.
3: Por su dolorosa pasión,
4: ten misericordia de nosotros y del mundo entero.
3: Por su dolorosa pasión,
4: ten misericordia de nosotros y del mundo entero.
3: Por su dolorosa pasión,
4: ten misericordia de nosotros y del mundo entero.
3: Por su dolorosa pasión,
4: ten misericordia de nosotros y del mundo entero.
3: Por su dolorosa pasión,
4: ten misericordia de nosotros y del mundo entero.
3: Por su dolorosa pasión,
4: ten misericordia de nosotros y del mundo entero.
3: Por su dolorosa pasión,
4: ten misericordia de nosotros y del mundo entero.
3: Por su dolorosa pasión,
4: ten misericordia de nosotros y del mundo entero.
3: Padre eterno, te ofrezco el cuerpo y la sangre, el alma y la divinidad de tu amadísimo Hijo, nuestro Señor Jesucristo, en expiación por nuestros pecados y por los del mundo entero. Por su dolorosa pasión,
4: ten misericordia de nosotros y del mundo entero.
3: Por su dolorosa pasión,
4: ten misericordia de nosotros y del mundo entero.
3: Por su dolorosa pasión,
4: ten misericordia de nosotros y del mundo entero.
3: Por su dolorosa pasión,
4: ten misericordia de nosotros y del mundo entero.
3: Por su dolorosa pasión,
4: ten misericordia de nosotros y del mundo entero.
3: Por su dolorosa pasión,
4: ten misericordia de nosotros y del mundo entero.
3: Por su dolorosa pasión,
4: ten misericordia de nosotros y del mundo entero.
3: Por su dolorosa pasión,
4: ten misericordia de nosotros y del mundo entero.
3: Por su dolorosa pasión,
4: ten misericordia de nosotros y del mundo entero.
3: Por su dolorosa pasión,
4: ten misericordia de nosotros y del mundo entero.
3: Padre eterno, te ofrezco el cuerpo y la sangre, el alma y la divinidad de tu amadísimo Hijo, nuestro Señor Jesucristo, en expiación por nuestros pecados y por los del mundo entero. Por su dolorosa pasión,
4: ten misericordia de nosotros y del mundo entero.
3: Por su dolorosa pasión,
4: ten misericordia de nosotros y del mundo entero.
3: Por su dolorosa pasión,
4: ten misericordia de nosotros y del mundo entero.
3: Por su dolorosa pasión,
4: ten misericordia de nosotros y del mundo entero.
3: Por su dolorosa pasión,
4: ten misericordia de nosotros y del mundo entero.
3: Por su dolorosa pasión,
4: ten misericordia de nosotros y del mundo entero.
3: Por su dolorosa pasión,
4: ten misericordia de nosotros y del mundo entero.
3: Por su dolorosa pasión,
4: ten misericordia de nosotros y del mundo entero.
3: Por su dolorosa pasión,
4: ten misericordia de nosotros y del mundo entero.
3: Por su dolorosa pasión,
4: ten misericordia de nosotros y del mundo entero.
3: Santo Dios, santo fuerte, santo inmortal,
4: ten misericordia de nosotros y del mundo entero.
3: Santo Dios, santo fuerte, santo inmortal,
4: ten misericordia de nosotros y del mundo entero.
3: Santo Dios, santo fuerte, santo inmortal,
4: ten misericordia de nosotros y del mundo entero.

Acto de consagración a Jesús misericordioso. Oh Jesús misericordioso, tu bondad es infinita y los tesoros de tu gracia son inagotables. Me abandono a tu misericordia que sobrepuja a todas tus obras. Me consagro enteramente a ti para vivir bajo los rayos de tu gracia y de tu amor que brotaron de tu corazón traspasado en la cruz. Quiero dar a conocer tu misericordia por medio de las obras de misericordia corporales y espirituales, especialmente con los pecadores, consolando y asistiendo a los pobres, afligidos y enfermos. Mas tú me protegerás como cosa tuya, pues todo lo temo de mi debilidad y todo lo espero de tu misericordia. Que toda la humanidad comprenda el abismo insondable de tu misericordia, a fin de que poniendo toda su esperanza en ella, pueda ensalzarla por toda la eternidad. Amén.

0: El corazón de Jesús nos lleva siempre a sentir el amor del corazón inmaculado de su Madre Santísima. Allí encontramos acogida de todos nuestros dolores y alegrías. Confiados en que el corazón de María nos sostiene, recemos a esta hora el Santo Rosario y roguémosle especialmente por las intenciones y necesidades de Ignacio Alfredo Tamayo, Luz Janet Agudelo, Janet Cristina Agudelo, por todos los niños del mundo entero y por el futuro de nuestro país, Colombia.
1: Santo Rosario, por la señal de la Santa Cruz de nuestros enemigos, líbranos, Señor Dios nuestro, en el nombre del Padre y del Hijo y del Espíritu Santo.
2: Amén.
1: Acto de contrición.
2: Señor mío Jesucristo, Dios y hombre verdadero, Creador, Padre y Redentor mío, por ser vos quien sois bondad infinita y porque os amo sobre todas las cosas, me pesa de todo corazón haberos ofendido. También me pesa porque podéis castigarme con las penas del infierno. Ayudado de vuestra divina gracia, propongo firmemente nunca más pecar, confesarme y cumplir la penitencia que me fuere impuesta. Amén.
1: Un credo al Sagrado Corazón de Jesús.
2: Creo en Dios Padre Todopoderoso, Creador del cielo y de la tierra. Creo en Jesucristo, su único Hijo, nuestro Señor, que fue concebido por obra y gracia del Espíritu Santo. Nació de Santa María Virgen, padeció bajo el poder de Poncio Pilato, fue crucificado, muerto y sepultado, descendió a los infiernos, al tercer día resucitó de entre los muertos, subió a los cielos y está sentado a la derecha de Dios Padre Todopoderoso. Desde allí ha de venir a juzgar a vivos y muertos. Creo en el Espíritu Santo, la Santa Iglesia Católica, la comunión de los santos, el perdón de los pecados, la resurrección de la carne y la vida eterna. Amén.
1: Ofrecemos este Santo Rosario por nuestras intenciones. Misterios gozosos del Santo Rosario. Primer misterio: la encarnación del Hijo de Dios. El ángel Gabriel fue enviado por Dios a una virgen llamada María. El ángel le dijo: concebirás en tu vientre y darás a luz un hijo, y le pondrás por nombre Jesús. Padre nuestro que estás en el cielo, santificado sea tu nombre. Venga a nosotros tu reino. Hágase tu voluntad en la tierra como en el cielo.
3: Danos hoy nuestro pan de cada día. Perdona nuestras ofensas, como también nosotros perdonamos a los que nos ofenden. No nos dejes caer en la tentación y líbranos del mal. Amén.
1: Dios te salve, María, llena eres de gracia, el Señor es contigo. Bendita tú eres entre todas las mujeres y bendito es el fruto de tu vientre, Jesús.
3: Santa María, Madre de Dios, ruega por nosotros pecadores, ahora y en la hora de nuestra muerte. Amén.
1: Dios te salve, María, llena eres de gracia, el Señor es contigo. Bendita tú eres entre todas las mujeres y bendito es el fruto de tu vientre, Jesús.
3: Santa María, Madre de Dios, ruega por nosotros pecadores, ahora y en la hora de nuestra muerte. Amén.
1: Dios te salve, María, llena eres de gracia, el Señor es contigo. Bendita tú eres entre todas las mujeres, y bendito es el fruto de tu vientre, Jesús.
3: Santa María, Madre de Dios, ruega por nosotros pecadores, ahora y en la hora de nuestra muerte. Amén.
1: Dios te salve, María, llena eres de gracia, el Señor es contigo. Bendita tú eres entre todas las mujeres, y bendito es el fruto de tu vientre, Jesús.
3: Santa María, Madre de Dios, ruega por nosotros pecadores, ahora y en la hora de nuestra muerte. Amén.
1: Dios te salve, María, llena eres de gracia, el Señor es contigo. Bendita tú eres entre todas las mujeres, y bendito es el fruto de tu vientre, Jesús.
3: Santa María, Madre de Dios, ruega por nosotros pecadores, ahora y en la hora de nuestra muerte. Amén.
1: Dios te salve, María, llena eres de gracia, el Señor es contigo. Bendita tú eres entre todas las mujeres, y bendito es el fruto de tu vientre, Jesús.
3: Santa María, Madre de Dios, ruega por nosotros pecadores, ahora y en la hora de nuestra muerte. Amén.
1: Dios te salve, María, llena eres de gracia, el Señor es contigo. Bendita tú eres entre todas las mujeres, y bendito es el fruto de tu vientre, Jesús.
3: Santa María, Madre de Dios, ruega por nosotros pecadores, ahora y en la hora de nuestra muerte. Amén.
1: Dios te salve, María, llena eres de gracia, el Señor es contigo. Bendita tú eres entre todas las mujeres, y bendito es el fruto de tu vientre, Jesús.
3: Santa María, Madre de Dios, ruega por nosotros pecadores, ahora y en la hora de nuestra muerte. Amén.
1: Dios te salve, María, llena eres de gracia, el Señor es contigo. Bendita tú eres entre todas las mujeres, y bendito es el fruto de tu vientre, Jesús.
3: Santa María, Madre de Dios, ruega por nosotros pecadores, ahora y en la hora de nuestra muerte. Amén.
1: Dios te salve, María, llena eres de gracia, el Señor es contigo. Bendita tú eres entre todas las mujeres, y bendito es el fruto de tu vientre, Jesús.
3: Santa María, Madre de Dios, ruega por nosotros pecadores, ahora y en la hora de nuestra muerte. Amén.
1: Dios te salve, María, llena eres de gracia, el Señor es contigo. Bendita tú

0: Madre de piedad y misericordia, defiéndenos del enemigo y ampáranos, ahora y en la hora de nuestra muerte. Amén. Oh Jesús mío, perdonad nuestros pecados, librarnos del fuego del infierno, llevad al cielo a todas las almas, especialmente a las más necesitadas de vuestra misericordia.
1: Segundo misterio: la visitación de Nuestra Señora a su prima Santa Isabel. Aconteció que en cuanto Isabel oyó el saludo de María, saltó la criatura en su vientre. Se llenó Isabel de Espíritu Santo. Padre nuestro que estás en el cielo, santificado sea tu nombre. Venga a nosotros tu reino, hágase tu voluntad en la tierra como en el cielo.
2: Danos hoy nuestro pan de cada día, perdona nuestras ofensas, como también nosotros perdonamos a los que nos ofenden. No nos dejes caer en la tentación y líbranos del mal. Amén.
1: Dios te salve María, llena eres de gracia, el Señor es contigo. Bendita tú eres entre todas las mujeres, y bendito es el fruto de tu vientre, Jesús.
2: Santa María, Madre de Dios, ruega por nosotros, pecadores, ahora y en la hora de nuestra muerte. Amén.
1: Dios te salve, María, llena eres de gracia, el Señor es contigo. Bendita tú eres entre todas las mujeres, y bendito es el fruto de tu vientre, Jesús.
2: Santa María, Madre de Dios, ruega por nosotros, pecadores, ahora y en la hora de nuestra muerte. Amén.
1: Dios te salve, María, llena eres de gracia, el Señor es contigo. Bendita tú eres entre todas las mujeres, y bendito es el fruto de tu vientre, Jesús.
2: Santa María, Madre de Dios, ruega por nosotros, pecadores, ahora y en la hora de nuestra muerte. Amén.
1: Dios te salve, María, llena eres de gracia, el Señor es contigo. Bendita tú eres entre todas las mujeres, y bendito es el fruto de tu vientre, Jesús.
2: Santa María, Madre de Dios, ruega por nosotros, pecadores, ahora y en la hora de nuestra muerte. Amén.
1: Dios te salve, María, llena eres de gracia, el Señor es contigo. Bendita tú eres entre todas las mujeres, y bendito es el fruto de tu vientre, Jesús.
2: Santa María, Madre de Dios, ruega por nosotros, pecadores, ahora y en la hora de nuestra muerte. Amén.
1: Dios te salve, María, llena eres de gracia, el Señor es contigo. Bendita tú eres entre todas las mujeres, y bendito es el fruto de tu vientre, Jesús.
2: Santa María, Madre de Dios, ruega por nosotros, pecadores, ahora y en la hora de nuestra muerte. Amén.
1: Dios te salve, María, llena eres de gracia, el Señor es contigo. Bendita tú eres entre todas las mujeres, y bendito es el fruto de tu vientre, Jesús.
2: Santa María, Madre de Dios, ruega por nosotros, pecadores, ahora y en la hora de nuestra muerte. Amén.
1: Dios te salve, María, llena eres de gracia, el Señor es contigo. Bendita tú eres entre todas las mujeres, y bendito es el fruto de tu vientre, Jesús.
2: Santa María, Madre de Dios, ruega por nosotros, pecadores, ahora y en la hora de nuestra muerte. Amén.
1: Dios te salve, María, llena eres de gracia, el Señor es contigo. Bendita tú eres entre todas las mujeres, y bendito es el fruto de tu vientre, Jesús.
2: Santa María, Madre de Dios, ruega por nosotros, pecadores, ahora y en la hora de nuestra muerte. Amén.
1: Dios te salve, María, llena eres de gracia, el Señor es contigo. Bendita tú eres entre todas las mujeres, y bendito es el fruto de tu vientre, Jesús.
2: Santa María, Madre de Dios, ruega por nosotros, pecadores, ahora y en la hora de nuestra muerte. Amén.
1: Gloria al Padre, y al Hijo, y al Espíritu Santo.
2: Como era en el principio, ahora y siempre, por los siglos de los siglos. Amén.
0: María, Madre de Gracia, Madre de Piedad y Misericordia, defiéndenos del enemigo y ampáranos, ahora y en la hora de nuestra muerte. Amén. Oh Jesús mío, perdonad nuestros pecados, libradnos del fuego del infierno, llevad al cielo a todas las almas, especialmente a las más necesitadas de vuestra misericordia.

0: Tercer misterio: el nacimiento del Hijo de Dios en el portal de Belén. Y sucedió que mientras estaban allí, le llegó a ella el tiempo del parto y dio a luz a su hijo primogénito, lo envolvió en pañales y lo recostó en un pesebre. Padre nuestro que estás en el cielo, santificado sea tu nombre, venga a nosotros tu reino, hágase tu voluntad en la tierra como en el cielo.
1: Danos hoy nuestro pan de cada día, perdona nuestras ofensas, como también nosotros perdonamos a los que nos ofenden. No nos dejes caer en la tentación, y líbranos del mal. Amén.
0: Dios te salve María, llena eres de gracia, el Señor es contigo. Bendita tú eres entre todas las mujeres y bendito es el fruto de tu vientre, Jesús.
1: Santa María, Madre de Dios, ruega por nosotros pecadores, ahora y en la hora de nuestra muerte. Amén.
0: Dios te salve, María, llena eres de gracia, el Señor es contigo. Bendita tú eres entre todas las mujeres y bendito es el fruto de tu vientre, Jesús.
1: Santa María, Madre de Dios, ruega por nosotros pecadores, ahora y en la hora de nuestra muerte. Amén.
0: Dios te salve María, llena eres de gracia, el Señor es contigo. Bendita tú eres entre todas las mujeres, y bendito es el fruto de tu vientre, Jesús.
1: Santa María, Madre de Dios, ruega por nosotros pecadores, ahora y en la hora de nuestra muerte. Amén.
0: Dios te salve María, llena eres de gracia, el Señor es contigo. Bendita tú eres entre todas las mujeres, y bendito es el fruto de tu vientre, Jesús.
1: Santa María, Madre de Dios, ruega por nosotros pecadores, ahora y en la hora de nuestra muerte. Amén.
0: Dios te salve María, llena eres de gracia, el Señor es contigo. Bendita tú eres entre todas las mujeres, y bendito es el fruto de tu vientre, Jesús.
1: Santa María, Madre de Dios, ruega por nosotros pecadores, ahora y en la hora de nuestra muerte. Amén.
0: Dios te salve María, llena eres de gracia, el Señor es contigo. Bendita tú eres entre todas las mujeres, y bendito es el fruto de tu vientre, Jesús.
1: Santa María, Madre de Dios, ruega por nosotros pecadores, ahora y en la hora de nuestra muerte. Amén.
0: Dios te salve María, llena eres de gracia, el Señor es contigo. Bendita tú eres entre todas las mujeres, y bendito es el fruto de tu vientre, Jesús.
1: Santa María, Madre de Dios, ruega por nosotros pecadores, ahora y en la hora de nuestra muerte. Amén.
0: Dios te salve María, llena eres de gracia, el Señor es contigo. Bendita tú eres entre todas las mujeres, y bendito es el fruto de tu vientre, Jesús.
1: Santa María, Madre de Dios, ruega por nosotros pecadores, ahora y en la hora de nuestra muerte. Amén.
0: Dios te salve María, llena eres de gracia, el Señor es contigo. Bendita tú eres entre todas las mujeres, y bendito es el fruto de tu vientre, Jesús.
1: Santa María, Madre de Dios, ruega por nosotros pecadores, ahora y en la hora de nuestra muerte. Amén.
0: Dios te salve María, llena eres de gracia, el Señor es contigo. Bendita tú eres entre todas las mujeres, y bendito es el fruto de tu vientre, Jesús.
1: Santa María, Madre de Dios, ruega por nosotros pecadores, ahora y en la hora de nuestra muerte. Amén.
0: Gloria al Padre, y al Hijo, y al Espíritu Santo.
1: Como era en el principio, ahora y siempre, por los siglos de los siglos. Amén.
2: María, Madre de Gracia, Madre de Piedad y Misericordia, defiéndenos del enemigo y ampáranos, ahora y en la hora de nuestra muerte. Amén. Oh Jesús mío, perdonad nuestros pecados, libradnos del fuego del infierno, llevad al cielo a todas las almas, especialmente a las más necesitadas de vuestra misericordia.
0: Cuarto misterio: la presentación del niño Jesús en el templo y la purificación de Nuestra Señora. Cuando se cumplieron los días de su purificación, según la ley de Moisés, lo llevaron a Jerusalén para presentarlo al Señor. Padre nuestro que estás en el cielo, santificado sea tu nombre. Venga a nosotros tu reino. Hágase tu voluntad en la tierra como en el cielo.
1: Danos hoy nuestro pan de cada día. Perdona nuestras ofensas, como también nosotros perdonamos a los que nos ofenden. No nos dejes caer en la tentación y líbranos del mal. Amén.
0: Dios te salve, María, llena eres de gracia, el Señor es contigo. Bendita tú eres entre todas las mujeres, y bendito es el fruto de tu vientre, Jesús.
1: Santa María, Madre de Dios, ruega por nosotros pecadores, ahora y en la hora de nuestra muerte. Amén.
0: Dios te salve, María, llena eres de gracia, el Señor es contigo. Bendita tú eres entre todas las mujeres, y bendito es el fruto de tu vientre, Jesús.
1: Santa María, Madre de Dios, ruega por nosotros pecadores, ahora y en la hora de nuestra muerte. Amén.
0: Dios te salve, María, llena eres de gracia, el Señor es contigo. Bendita tú eres entre todas las mujeres, y bendito es el fruto de tu vientre, Jesús.
1: Santa María, Madre de Dios, ruega por nosotros pecadores, ahora y en la hora de nuestra muerte. Amén.
0: Dios te salve, María, llena eres de gracia, el Señor es contigo. Bendita tú eres entre todas las mujeres, y bendito es el fruto de tu vientre, Jesús.
1: Santa María, Madre de Dios, ruega por nosotros pecadores, ahora y en la hora de nuestra muerte. Amén.
0: Dios te salve, María, llena eres de gracia, el Señor es contigo. Bendita tú eres entre todas las mujeres, y bendito es el fruto de tu vientre, Jesús.
1: Santa María, Madre de Dios, ruega por nosotros pecadores, ahora y en la hora de nuestra muerte. Amén.
0: Dios te salve, María, llena eres de gracia, el Señor es contigo. Bendita tú eres entre todas las mujeres, y bendito es el fruto de tu vientre, Jesús.
1: Santa María, Madre de Dios, ruega por nosotros pecadores, ahora y en la hora de nuestra muerte. Amén.
0: Dios te salve, María, llena eres de gracia, el Señor es contigo. Bendita tú eres entre todas las mujeres, y bendito es el fruto de tu vientre, Jesús.
1: Santa María, Madre de Dios, ruega por nosotros pecadores, ahora y en la hora de nuestra muerte. Amén.
0: Dios te salve, María, llena eres de gracia, el Señor es contigo. Bendita tú eres entre todas las mujeres, y bendito es el fruto de tu vientre, Jesús.
1: Santa María, Madre de Dios, ruega por nosotros pecadores, ahora y en la hora de nuestra muerte. Amén.
0: Dios te salve, María, llena eres de gracia, el Señor es contigo. Bendita tú eres entre todas las mujeres, y bendito es el fruto de tu vientre, Jesús.
1: Santa María, Madre de Dios, ruega por nosotros pecadores, ahora y en la hora de nuestra muerte. Amén.
0: Dios te salve, María, llena eres de gracia, el Señor es contigo. Bendita tú eres entre todas las mujeres, y bendito es el fruto de tu vientre, Jesús.
1: Santa María, Madre de Dios, ruega por nosotros pecadores, ahora y en la hora de nuestra muerte. Amén.
0: Gloria al Padre, y al Hijo, y al Espíritu Santo.
1: Como era en el principio, ahora y siempre, por los siglos de los siglos. Amén.
2: María, Madre de gracia, Madre de piedad y misericordia, defiéndenos del enemigo y ampáranos, ahora y en la hora de nuestra muerte. Amén. Oh Jesús mío, perdonad nuestros pecados, libradnos del fuego del infierno, llevad al cielo a todas las almas, especialmente a las más necesitadas de vuestra misericordia.
0: Quinto misterio: el niño Jesús perdido y hallado en el templo. A los 3 días lo encontraron en el templo, y le dijo su madre: «Hijo, ¿por qué nos has tratado así?». Él les contestó: «¿Por qué me buscabais? ¿No sabíais que yo debía estar en las cosas de mi padre?». Padre nuestro que estás en el cielo, santificado sea tu nombre. Venga a nosotros tu reino, hágase tu voluntad en la tierra como en el cielo.
1: Danos hoy nuestro pan de cada día, perdona nuestras ofensas, como también nosotros perdonamos a los que nos ofenden. No nos dejes caer en la tentación y líbranos del mal. Amén.
0: Dios te salve María, llena eres de gracia, el Señor es contigo. Bendita tú eres entre todas las mujeres, y bendito es el fruto de tu vientre, Jesús.
1: Santa María, Madre de Dios, ruega por nosotros pecadores, ahora y en la hora de nuestra muerte. Amén.
0: Dios te salve, María, llena eres de gracia, el Señor es contigo. Bendita tú eres entre todas las mujeres, y bendito es el fruto de tu vientre, Jesús.
1: Santa María, Madre de Dios, ruega por nosotros pecadores, ahora y en la hora de nuestra muerte. Amén.
0: Dios te salve María, llena eres de gracia, el Señor es contigo. Bendita tú eres entre todas las mujeres, y bendito es el fruto de tu vientre, Jesús.
1: Santa María, Madre de Dios, ruega por nosotros pecadores, ahora y en la hora de nuestra muerte. Amén.
0: Dios te salve María, llena eres de gracia, el Señor es contigo. Bendita tú eres entre todas las mujeres, y bendito es el fruto de tu vientre, Jesús.
1: Santa María, Madre de Dios, ruega por nosotros pecadores, ahora y en la hora de nuestra muerte. Amén.
0: Dios te salve María, llena eres de gracia, el Señor es contigo. Bendita tú eres entre todas las mujeres, y bendito es el fruto de tu vientre, Jesús.
1: Santa María, Madre de Dios, ruega por nosotros pecadores, ahora y en la hora de nuestra muerte. Amén.
0: Dios te salve María, llena eres de gracia, el Señor es contigo. Bendita tú eres entre todas las mujeres, y bendito es el fruto de tu vientre, Jesús.
1: Santa María, Madre de Dios, ruega por nosotros pecadores, ahora y en la hora de nuestra muerte. Amén.
0: Dios te salve María, llena eres de gracia, el Señor es contigo. Bendita tú eres entre todas las mujeres, y bendito es el fruto de tu vientre, Jesús.
1: Santa María, Madre de Dios, ruega por nosotros pecadores, ahora y en la hora de nuestra muerte. Amén.
0: Dios te salve María, llena eres de gracia, el Señor es contigo. Bendita tú eres entre todas las mujeres, y bendito es el fruto de tu vientre, Jesús.
1: Santa María, Madre de Dios, ruega por nosotros pecadores, ahora y en la hora de nuestra muerte. Amén.
0: Dios te salve María, llena eres de gracia, el Señor es contigo. Bendita tú eres entre todas las mujeres, y bendito es el fruto de tu vientre, Jesús.
1: Santa María, Madre de Dios, ruega por nosotros pecadores, ahora y en la hora de nuestra muerte. Amén.
0: Dios te salve María, llena eres de gracia, el Señor es contigo. Bendita tú eres entre todas las mujeres, y bendito es el fruto de tu vientre, Jesús.
1: Santa María, Madre de Dios, ruega por nosotros pecadores, ahora y en la hora de nuestra muerte. Amén.
0: Gloria al Padre, y al Hijo, y al Espíritu Santo.
1: Como era en el principio, ahora y siempre, por los siglos de los siglos. Amén.
2: María, Madre de Gracia, Madre de Piedad y Misericordia, defiéndenos del enemigo y ampáranos, ahora y en la hora de nuestra muerte. Amén. Oh Jesús mío, perdonad nuestros pecados, libradnos del fuego del infierno, llevad al cielo a todas las almas, especialmente a las más necesitadas de vuestra misericordia.
0: Letanías lauretanas. Señor, ten piedad.
1: Señor, ten piedad.
0: Cristo, ten piedad.
1: Cristo, ten piedad.
0: Señor, ten piedad.
1: Señor, ten piedad.
0: Cristo, óyenos.
1: Cristo, óyenos.
0: Cristo, escúchanos.
1: Cristo, escúchanos.
0: Dios Padre Celestial,
1: ten misericordia de nosotros.
0: Dios Hijo Redentor del mundo,
1: ten misericordia de nosotros.
0: Dios Espíritu Santo,
1: ten misericordia de nosotros.
0: Trinidad Santa, un solo Dios,
1: ten misericordia de nosotros.
0: Santa María,
1: ruega por nosotros.
0: Santa Madre de Dios,
1: ruega por nosotros.
0: Santa Virgen de las Vírgenes,
1: ruega por nosotros.
0: Madre de Cristo,
1: ruega por nosotros.
0: Madre de la Iglesia,
2: ruega por nosotros.
0: Madre de Misericordia,
2: ruega por nosotros.
0: Madre de la Divina Gracia,
2: ruega por nosotros.
0: Madre de la Esperanza,
2: ruega por nosotros.
0: Madre Purísima,
2: ruega por nosotros.
0: Madre Castísima,
2: ruega por nosotros.
0: Madre Intacta,
2: ruega por nosotros.
0: Madre Incorrupta,
2: ruega por nosotros.
0: Madre Inmaculada,
2: ruega por nosotros.
0: Madre Amable,
2: ruega por nosotros.
0: Madre Admirable,
2: ruega por nosotros.
0: Madre del Buen Consejo,
2: ruega por nosotros.
0: Madre del Creador,
2: ruega por nosotros.
0: Madre del Salvador,
2: ruega por nosotros.
0: Virgen Prudentísima,
2: ruega por nosotros.
0: Virgen digna de veneración,
2: ruega por nosotros.
0: Virgen digna de alabanza,
2: ruega por nosotros.
0: Virgen Poderosa,
2: ruega por nosotros.
0: Virgen Clemente,
2: ruega por nosotros.
0: Virgen Fiel,
2: ruega por nosotros.
0: Espejo de Justicia,
2: ruega por nosotros.
0: Trono de la Sabiduría,
2: ruega por nosotros.
0: Causa de nuestra alegría,
2: ruega por nosotros.
0: Vaso espiritual,
2: ruega por nosotros.
0: Vaso digno de honor,
2: ruega por nosotros.
0: Vaso insigne de devoción,
2: ruega por nosotros.
0: Rosa mística,
2: ruega por nosotros.
0: Torre de David,
2: ruega por nosotros.
0: Torre de marfil,
2: ruega por nosotros.
0: Casa de oro,
2: ruega por nosotros.
0: Arca de la Alianza,
2: ruega por nosotros.
0: Puerta del Cielo,
2: ruega por nosotros.
0: Estrella de la Mañana,
2: ruega por nosotros.
0: Salud de los enfermos,
2: ruega por nosotros.
0: Refugio de los pecadores,
2: ruega por nosotros.
0: Consuelo de los migrantes,
2: ruega por nosotros.
0: Consoladora de los afligidos,
2: ruega por nosotros.
0: Auxilio de los cristianos,
2: ruega por nosotros.
0: Reina de los ángeles,
2: ruega por nosotros.
0: Reina de los patriarcas,
2: ruega por nosotros.
0: Reina de los profetas,
2: ruega por nosotros.
0: Reina de los apóstoles,
2: ruega por nosotros.
0: Reina de los mártires,
2: ruega por nosotros.
0: Reina de los confesores,
2: ruega por nosotros.
0: Reina de las vírgenes,
2: ruega por nosotros.
0: Reina de todos los santos,
2: ruega por nosotros.
0: Reina concebida sin pecado original,
2: ruega por nosotros.
0: Reina asunta al cielo,
2: ruega por nosotros.
0: Reina del Santísimo Rosario,
2: ruega por nosotros.
0: Reina de la Familia,
2: ruega por nosotros.
0: Reina de la Paz,
2: ruega por nosotros.
0: Mediadora maternal de todas las gracias,
2: ruega por nosotros.
0: Nuestra Señora del Encuentro con Dios,
2: ruega por nosotros.
0: Cordero de Dios que quitas los pecados del mundo,
1: perdónanos, Señor.
0: Cordero de Dios que quitas los pecados del mundo,
1: escúchanos, Señor.
0: Cordero de Dios que quitas los pecados del mundo,
1: ten misericordia de nosotros.
0: Ruega por nosotros, Santa Madre de Dios,
1: para que seamos dignos de alcanzar las promesas de nuestro Señor Jesucristo.
0: Oremos. Te rogamos, Señor y Dios nuestro, que concedas a nosotros, tus siervos, gozar de perpetua salud de alma y cuerpo, y por la gloriosa intercesión de la bienaventurada siempre Virgen María, ser librados de la tristeza presente y disfrutar de la eterna alegría. Por Cristo nuestro Señor.
1: Amén.
0: Por las intenciones del Sumo Pontífice, para ganar las indulgencias concedidas. Padre nuestro que estás en el cielo, santificado sea tu nombre. Venga a nosotros tu reino, hágase tu voluntad en la tierra como en el cielo.
1: Danos hoy nuestro pan de cada día, perdona nuestras ofensas, como también nosotros perdonamos a los que nos ofenden. No nos dejes caer en la tentación, y líbranos del mal. Amén.
0: Dios te salve María, llena eres de gracia, el Señor es contigo. Bendita tú eres entre todas las mujeres, y bendito es el fruto de tu vientre, Jesús.
1: Santa María, Madre de Dios, ruega por nosotros pecadores, ahora y en la hora de nuestra muerte. Amén.
0: Gloria al Padre, y al Hijo, y al Espíritu Santo.
1: Como era en el principio, ahora y siempre, por los siglos de los siglos. Amén.
0: Por las benditas almas del purgatorio. Padre nuestro que estás en el cielo, santificado sea tu nombre. Venga a nosotros tu reino, hágase tu voluntad en la tierra como en el cielo.
1: Danos hoy nuestro pan de cada día, perdona nuestras ofensas, como también nosotros perdonamos a los que nos ofenden. No nos dejes caer en la tentación,
3: y líbranos del mal. Amén.
0: Dios te salve María, llena eres de gracia, el Señor es contigo. Bendita tú eres entre todas las mujeres, y bendito es el fruto de tu vientre, Jesús.
2: Santa María, Madre de Dios, ruega por nosotros pecadores, ahora y en la hora de nuestra muerte. Amén.
0: Gloria al Padre, y al Hijo, y al Espíritu Santo.
2: Como era en el principio, ahora y siempre, por los siglos de los siglos. Amén.
0: Por las intenciones del reinado de María y sus miembros. Padre nuestro que estás en el cielo, santificado sea tu nombre. Venga a nosotros tu reino, hágase tu voluntad en la tierra como en el cielo.
2: Danos hoy nuestro pan de cada día, perdona nuestras ofensas, como también nosotros perdonamos a los que nos ofenden. No nos dejes caer en la tentación, y líbranos del mal. Amén.
0: Dios te salve María, llena eres de gracia, el Señor es contigo. Bendita tú eres entre todas las mujeres, y bendito es el fruto de tu vientre, Jesús.
2: Santa María, Madre de Dios, ruega por nosotros pecadores, ahora y en la hora de nuestra muerte. Amén.
0: Gloria al Padre, y al Hijo, y al Espíritu Santo.
2: Como era en el principio, ahora y siempre, por los siglos de los siglos. Amén.
0: Una salve al Inmaculado Corazón de María.
2: Dios te salve, Reina y Madre de Misericordia, vida, dulzura y esperanza nuestra. Dios te salve, a ti llamamos los desterrados hijos de Eva, a ti suspiramos gimiendo y llorando en este valle de lágrimas. Ea pues, Señora abogada nuestra, vuelve a nosotros esos tus ojos misericordiosos, y después de este destierro, muéstranos a Jesús, fruto bendito de tu vientre. Oh clementísima, oh piadosa, oh dulce siempre Virgen María, ruega por nosotros, Santa Madre de Dios, para que seamos dignos de alcanzar las promesas de nuestro Señor Jesucristo. Amén.
0: Ave María Purísima,
2: sin pecado concebida.

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1: Mi alma y Dios. He alzado mi alma a ti, Señor, como si llevase una vasija a una fuente. Lléname, pues, ya que he alzado mi alma a ti. San Agustín. Mi alma y Dios. Un tiempo para meditar.

actividad moderada. Valor exacto de nuestra actividad. No todo el que dice Señor, Señor, entrará en el reino de los cielos, sino el que hace la voluntad de mi Padre, que está en los cielos. Obras. He aquí un principio fundamental de la ascética cristiana. Obras. No solo palabras, pero obras que sean el fruto maduro del cumplimiento de la voluntad de Dios a cada instante. Porque Dios nos comunica cada instante su voluntad sobre nosotros por medio de nuestros deberes, de nuestros sufrimientos. Obras, repetimos, llenas de la voluntad de Dios, no simple acción exterior, movimiento y activismo. Por eso en el mundo de las auténticas realidades vale tanto una contrariedad sufrida con paciencia como la realización externa de una buena obra, porque también es obrar el sufrir y el sacrificarse, y orar y ejercitar la paciencia. No es la materialidad externa de la obra lo que la mirada de Dios aprecia. Eso podrá ser el fundamento para la apreciación de los hombres, que no ven las cosas más que a través de los sentidos externos, y se quedan con frecuencia en esa mirada sensible, sin penetrar en la íntima esencia de las realidades. Dios prescinde en absoluto de eso, y más que lo que la mano del hombre pone fuera de sí como una especie de creación, atiende al principio que en el Espíritu determinó la realización de aquella obra. De las realidades. Dios prescinde en absoluto de eso, y más que lo que la mano del hombre pone fuera de sí como una especie de creación, atiende al principio que en el Espíritu determinó la realización de aquella obra.

es en realidad lo único que puede interesarle en el hombre. ¿Para qué quiere él las obras que puedan realizar los mortales, si todas puede hacerlas él con un solo movimiento de su voluntad? En cambio, el amor del hombre no lo puede suplir aunque ponga en juego su omnipotencia. Por eso, es lo único que a Dios puede interesarle. Por eso también es lo que da valor a las obras humanas ante sus divinos ojos. Las más pequeñas, al parecer, son con frecuencia las que más atraen las divinas complacencias, porque descubren en su fondo una mayor pureza de amor y de intención. Esto era lo que tanto consolaba a Santa Teresita en medio de la impotencia en que se encontraba para realizar obras grandiosas y brillantes. ¿Qué hubiera sido de ella tan llena de grandes deseos si no hubiera visto esa verdad teológica como el gran remedio de su pequeñez física? Pero supo refugiarse en el amor, segura de que siendo grande en él, lo sería en todo, y allí vio realizadas con creces todas las ansias de su espíritu, física y humanamente irrealizables.

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2: Y nos acompaña hoy Purificación Parrales Bernal, que es enfermera del Hospital Can Ruti. ¿Cómo estás, Puri?
3: Hola, muy bien.
2: Vamos a hablar hoy acerca de la diabetes y daremos algunas pautas para prevenirla y, una vez padecida, mejorar el estado de salud del paciente. Cuéntanos, Puri, ¿qué es la diabetes?
3: Es un trastorno del metabolismo en el que la glucosa en sangre aumenta porque hay un déficit de insulina en sangre debido a que el páncreas puede estar lesionado o no puede generar la cantidad de insulina necesaria, o bien porque las células de nuestro organismo no son capaces de captar toda esa insulina que hay circulando.
2: Ya. La insulina prácticamente sirve para el metabolismo, o sea, como para...
3: Sí, la insulina, su función es... Esa se segrega en el páncreas, que el páncreas está situado en el abdomen, por debajo del estómago, y su función es la de meter, es una hormona, y la función que tiene es de meter la glucosa que está circulando en la sangre, meterla en las células para que tengamos esa energía, o sea, el metabolismo, mete la energía en las células, y además de introducir la glucosa dentro de las células para que puedan comer, además lo que hace es almacena lo sobrante, pone en el hígado, lo pone en el músculo y la pone en el tejido adiposo. ¿Y eso por qué lo hace? Pues porque muchas veces podemos necesitar... esas reservas, bien porque hacemos un ejercicio físico o extra y necesitamos un aporte y va a buscarlo a donde lo tienen, las reservas, o bien porque ayunamos, o bien, y depende de la cantidad de tiempo que ayunemos, pues va a buscar siempre las reservas que tiene. Lo único inconveniente es que cuando va a buscar las del tejido graso para convertirlo en glucosa, estas grasas sueltan lo que se llaman cuerpos cetónicos, y ahí hay el problema este de que, bueno, pues interfieren en la acidez de la sangre, y lo que se necesitaría en el momento que aumentan unos valores importantes, lo que necesita el organismo es sacarlo inmediatamente porque es tóxico.
2: Ajá. Qué interesante.
3: Entonces, al ser tóxico, ¿cómo lo saca? Pues a través de la orina. Y entonces, ¿qué sucede? Pues que necesitas beber mucho, empieza a tener la sensación de sed, la sensación de orinar mucho, y en el caso de la hiper no, pero en la hipo puedes, sí, en la hiper también, necesidad de comer al principio, en las fases primeras, luego después pasarás a una astenia y pasarás a un cansancio, bueno, se pasará a una astenia, a ver si no personalizo, es mejor.
2: Claro, porque el cansancio es también porque las células no tienen energía.
3: Claro, no tienen energía, y entonces hay ese desplome, ¿no? Y la pérdida de peso porque está cogiendo todas las reservas.
2: Está sacando todo.
3: Claro, sacando todas las reservas. Y bueno, pues eso, la pérdida de peso está relacionada con esto todo.
2: Ah, pero entonces un diabético no es gordo, no hay diabéticos gordos.
3: Sí, porque, por ejemplo, la diabetes tipo 1, tipo 2, que se llama de la adulta. En esta diabetes, una de las cosas que hay que tener en cuenta para no, como prevención de esta diabetes, es, por ejemplo, la obesidad. Una persona que es obesa, que lleva una alimentación monótona y que además tiene de base otras enfermedades como cardiovasculares o hipertensión, o que se tenga que tratar con algunos medicamentos determinados también que influyen, pues todos estos... van a influir en que esta persona durante la etapa de su vida pueda desencadenar una diabetes de tipo 2, que se llama también de adulto.
2: Ah, qué interesante. Mm. O sea que es muy conveniente pues no excederse en, cuando se está viendo que está como subiendo de
3: sobre
2: peso.
3: Todo es importante la dieta, el ejercicio y en el caso de ya que este, porque este tipo de, lo que pasa es que hay dos tipos de diabéticos, el de tipo 1 que sería ya en los jóvenes, en los niños y juventud, mm. y los de ya de adulta, que sería la tipo 2, y aquí sí que es muy importante el tema, lo genético, la alimentación, la obesidad, el ejercicio físico, todos estos parámetros.
2: Ya. O sea que la genética también está influyendo, o sea, cuando hay una persona...
3: Sí, por ejemplo, de padres, diabéticos o hermanos, puede, claro, está ahí, la genética interfiere bastante en la tipo 2.
2: Ya. ¿Sí?
3: Estas personas pueden ser por una por un problema en que el páncreas tiene, por ejemplo, puede crear o dentro del organismo hay unos anticuerpos que pueden atacar al páncreas porque no reconocen las células como suyas. Mm. Entonces destruye esta parte y puede dar que bueno, pues que su páncreas, porque en el páncreas hay unas zonas que son unas células betas en forma de islote, que esas son las encargadas de segregar la insulina. Entonces pueden estar atenuadas o bien por lesiones o bien por porque es una inmunodeficiencia, es autoinmune, es una enfermedad autoinmune.
2: Uh-huh.
3: En el caso de la diabetes tipo 1, en el caso de la diabetes tipo 2 es un problema de, bueno, pues está muy implicado lo que es la alimentación, la genética, el ejercicio físico, la obesidad, enfermedades de base.
2: Ya, porque yo alguna vez conocí un niñito que nació con diabetes.
3: Claro, pues
2: yo
3: estaría en esta.
2: Extraño,
3: entonces,
2: claro,
3: en este caso, siempre se va a empezar, ya llevan insulina siempre.
2: Yo insulina veía que le tenían que inyectar cada día su dosis, no sé cuántas
3: insulina
2: veces.
3: Insulina siempre y la dieta es muy importante, la insulina y la dieta. El ejercicio físico no es tan determinante, pero por supuesto es aconsejable como para todas las personas, ¿no? Así que si hace ejercicio físico se ha de combinar la dieta, la insulina, el ejercicio físico.
2: Claro, y los, o sea, por ejemplo, estos pacientes que nacen así ya o que de hecho les da pequeñitos, porque,
3: sí,
2: no sé, hay algunos que nacen y otros que se les desarrolla después.
3: Sí, sea, bueno, en una etapa de juventud, se desarrolla juventud, entre la niñez y la juventud.
2: ¿Hay forma de prevenir esto?
3: Bueno, la prevención de esto, no hay prevención, que se está investigando, se investigó como, por ejemplo, en trasplante, pero parece ser que no ha funcionado muy bien. Y lo que se está haciendo ahora es a nivel genético, porque hay unos genes implicados en que estos genes generan esos anticuerpos que atacarían a estas células, y entonces ahí está la investigación en descubrir en este gen que está inactivando al páncreas. Pues la investigación está por ahí.
2: Qué bien, qué interesante.
3: Entonces, si consiguieran que a nivel genético pues inactivar estos anticuerpos, pues bueno, sería corregida eso. Pero hoy por hoy la mejor prevención que tiene el diabético este de tipo 1 pues es ajustarse, hacer el tratamiento lo mejor posible.
2: Claro, porque puede aumentar, o sea, puede prevenir, no ya la enfermedad, pues porque ya la tiene, pero...
3: O sea, lo que hay es, no se cura, pero hay un tratamiento muy eficaz.
2: Qué bien, que es lo que tú decías, de combinar la alimentación con el ejercicio, con las dosis de insulina, ser muy organizado, porque si no es organizado...
3: No, es que entonces, si no eres organizado, te das cuenta rápido, porque pasas de una diabetes, pasas de hipoglucemias o hiperglucemias. O sea, no puedes estar diciendo, pues mira, pues ahora la comida la retraso. Pues no podrías.
2: ¿Qué es más peligroso, la hiperglicemia o la hipo?
3: Las dos cosas son... ninguna de las dos cosas son buenas. O sea, la hipo aparece... de forma brusca. La diferencia entre ellas dos es que la hipoglucemia aparece de forma brusca y se puede llegar a la pérdida de conciencia enseguida. Y la hiper es más lenta, los síntomas, y lo último que se pierde es la conciencia.
2: O sea que puede
3: Entonces,
2: ser,
3: las dos cosas son peligrosas porque las dos cosas son no deben existir. lo que tiene que existir es esos parámetros normales para que esta persona funcione como cualquiera normal. O sea, y de hecho todos necesitamos insulina las 24 horas del día, y la insulina se regula en función de las necesidades que tenemos, ¿no? Si comemos más, pues se va a segregar más; si hacemos más ejercicio, se va a segregar menos. O sea, y lo que tiene que hacer el diabético es ajustarse lo máximo a esos, o sea, que haga una vida normal. Tiene que hacer una vida normal, como si no tuviera, a ver, haciendo todas las disciplinas que tiene que someterse con respecto que manda la enfermedad, pero tiene que hacer una vida normal en la alimentación y en ejercicio si controla esto, la alimentación, la insulina y el ejercicio físico, y además sabe interpretar, porque es muy bueno que esta persona esté bien informada. Y de hecho ahora en cualquier consulta médica de endocrinos, pues enseguida les dan muchísima información y insisten mucho en que tiene que ser la persona diabética estar bien formada, y la familia, para que en caso de que haya algún problema de desajuste de los valores normales, pues que puedan ser corregidos inmediatamente.
2: ¿Hay alguna edad quizás en la que aparezca, o es igual, puede aparecer en cualquier momento?
3: Lo que pasa es que hay que distinguir la tipo 1 y la tipo 2. La tipo 2 va a ser la más frecuente de las diabetes que hay, y va a aparecer más en edad, aparece siempre en la edad adulta, y la consecuencia siempre ha sido pues unas pautas erróneas de alimentación, de ejercicio, de dietas, pero también puede haber que su páncreas no funcione en la totalidad, ¿no? Entonces, además le añades estos inconvenientes de la dieta y el ejercicio, y es cuando tenemos ya una diabetes tipo 1, que al principio, si es corregida, o sea, si es diagnosticada pronto, pues podríamos corregirla a lo mejor con ejercicio y dieta. Si no es suficiente, habría que añadir antidiabéticos orales. Y si no es suficiente, pues se pasa ya a la insulina, que hay que inyectarla.
2: O sea, que se podría decir que si uno mantiene un peso más o menos igual siempre, que igual en el sentido de que sea un peso medio, porque si es mucho, pues habrá que restarlo hasta que tenga quizás un
3: sí, su peso es el que le corresponde,
2: según la talla, según la estatura. Mantener eso, pues haría que no tengamos tanta propensión
3: y una dieta variada, sana, a base de verduras, de frutas, de cereales, de legumbres, de pescados, de carnes, que no sean, o sea, y las cantidades también, influye mucho el tema de las cantidades. Y sobre todo es importante que sea variada, porque hay personas que deciden tomar siempre una alimentación muy monótona, ¿no? Y a base de hidratos de carbono, que estos son pues todas las pastas, que por ejemplo los fideos, los macarrones, todo esto, que son muy buenos, son buenísimos, pero no comerlo solamente, exclusivamente esto, ¿no? Hay que comer eso con más cosas, y entonces ya corregiríamos esta dieta deficiente. O sea, si hacemos una dieta variada con todos los ingredientes que necesitamos de una dieta sana y equilibrada, pues estamos previniendo no solamente la diabetes, sino muchas más enfermedades.
2: Y tiene que ver también la cantidad de azúcar que uno consuma. O sea, una persona que consuma mucho azúcar, pasteles, dulces...
3: Sí, en la diabetes tipo 2 sí. Efectivamente, en la diabetes tipo 1 no, porque ya es en la infancia y desde luego está implicado más un problema autoinmune.
2: Ya, pero una persona que consume muchos de estos dulces tiene más propensión a adquirir diabetes.
3: Sí, claro, sí, eso seguro, ¿eh? O sea, dulces, hidratos de carbono de absorción rápida o también incluso lentas, pero sobre todo que sean muy monótonos y sea alimentaciones de ese tipo.
2: Monótono, te lo entiendo
3: sí,
2: mucho.
3: Sí, que siempre es lo mismo. O sea, ya. Siempre serán macarrones o siempre serán arroz o arroz y macarrones, y detrás pues un pastel. Y luego después me gustan las cosas muy azucaradas y además tomo muchos helados. Ya. Que todo eso está muy bien y son buenos, pero en la proporción que corresponde.
2: De a poquitos, o sea, combinarlo, sí. Y también con las lentejas o los, como las verduras, las hortalizas, sí. Como todo lo demás que has mencionado, la leche, todo. Sí.
3: Entonces yo quería insistir sobre todo en una cosa, que cuando hacemos una hipoglucemia, los síntomas que se van a desencadenar son, resulta que tenemos poca sangre, poca azúcar, poca glucemia circulando, y entonces nos encontramos que no hay suficiente glucosa para que llegue al cerebro. Entonces, por eso entra el tema este de... Entran los síntomas de somnolencia, de pérdida de conciencia, porque no hay suficiente energía para llegar a la combustión, que la mayor combustión de glucosa es del cerebro. Y entonces, los síntomas cuando... tenemos un problema de diabetes, los síntomas que van a aparecer, pues es una, o sea, por ejemplo, en una diabetes de tipo 1, que es la de juvenil, este tipo de diabetes, los síntomas son muy exagerados, así que el diagnóstico es
2: fácil.
3: O sea, enseguida lo van a reconocer. Sin embargo, el tipo 2, el diagnóstico es más, puede pasar desapercibido, porque al principio los síntomas pues no son tan exagerados, aunque luego puedan llegar a tener también síntomas de mucha sed, de orinar mucho, de la necesidad de comer. Entonces, ¿qué sucede, por ejemplo, por qué tenemos que orinar mucho? Pues bien, porque hay mucha azúcar circulando. Y como no se puede aprovechar, porque al no haber insulina, no se puede meter ni en las células ni almacenarse. Así que como es un alimento, dijéramos, la glucosa, una energía que está ahí circulando, pero no tiene capacidad de ser aprovechada. Entonces, el organismo lo que hace es sacarla. ¿Y cómo la saca? Pues a través de la orina. Y por eso se desencadena esa necesidad de orinar mucho. Pero claro, como orinas mucho, pero se orina mucho para soltar esa cantidad de glucosa. Y entonces necesitas beber mucho para diluir esa cantidad que tienes dentro. Porque uno de los mecanismos es como tengo una alta concentración, tengo que diluirla. Entonces, para diluirla lo que hago es beber mucho. Y entonces como bebo mucho, tengo que orinar mucho. Pero es que al orinar bastante... pues resulta que pierdo no solamente glucosa, sino se pierde muchas más componentes, más sales y más componentes necesarios. Pero fundamentalmente lo que se pierde es glucosa. Entonces, resulta que al perder esa cantidad de sales necesito beber. Y es muy importante beber mucho, porque si no se podría llegar a un problema de deshidratación.
2: Claro.
3: Y entonces es muy importante beber
2: pero
3: bastante.
2: ¿Te refieres
3: y luego también entraríamos en una fase de tener mucha hambre, porque claro, las células al no tener alimento
2: pues, tienen esa sensación de...
3: Claro, tienen la sensación de que necesitan comer, y entonces desencadena la necesidad de que comas. Pero ¿qué sucede? Que cuando ya es, o sea, como no comes, pero no pues no puede ser aprovechado, porque eso termina que el organismo tiene que deshacerse de ello, de esta manera que hemos hablado antes, pues entonces al principio hay esta necesidad de comer tanto, pero luego después, como las células no tienen esa capacidad, no les llega la insulina, no les pone el alimento dentro, no es la llave que abre la puerta para que se introduzca la glucosa, pues entonces lo que hace es ir hacia las reservas, soltar cuerpos, aparecen los cuerpos cetónicos, y entonces cuando empezamos con en esta fase de la cetoacidosis, empiezas a perder el apetito. O sea que al principio tienes una necesidad de comer mucho.
2: Claro, pero apenas sale la reserva ya.
3: Pero luego después, claro, las reservas, al empezar a metabolizar reservas, pues empiezas a sobre todo, me refiero a las de los tejido graso, se empiezan a soltar cuerpos cetónicos al transformarla, esas grasas, en glucosa, entonces pues empezamos también con un problema de peso, porque las reservas ya están fuera, y bueno, entra el tema de cansancio y fatiga, que sería como consecuencia de todo este desencadenamiento de pelos.
4: Claro. Qué bien, qué interesante. Sí. Y que, o sea, una persona que tiene diabetes, ¿en qué puede desencadenarse? ¿Cuál sería como lo peor que le puede pasar?
3: Sí, bueno, o sea, hemos hablado de las cosas inmediatas que le pueden pasar, que esto es, dentro de la enfermedad, pasar en estos rebotes que hemos dicho, que hemos estado comentando, de la hipo y de la hiperglucemia. Y luego también podemos tener problemas, llegar cuando ya una fase que es de tiempo, una diabetes establecida de tiempo y no bien controlada, se puede pasar a lesiones importantes dentro del organismo, como por ejemplo pues son lesiones en la retina, lesiones en, porque claro, en la retina y en los pies, lo que es el dedo, perdona, los pies del diabético. ¿Y qué sucede? Pues que claro, cuando en el caso del diabético, pues que si ha entrado, por ejemplo, en un problema de falta de azúcar, pues también han pasado hambre las neuronas. Entonces, por eso ahí están también estas lesiones. A nivel de, por ejemplo, en el pies del diabético, pues que tiene la falta de sensibilidad de... Pues eso, porque ha ido perdiendo, y problemas vasculares como consecuencia de todo ese desencadenante que se van lesionando las...
4: Y también cuando se corta no se sana tan fácil.
3: Es que, claro, es que primero es muy importante y, por ejemplo, si hay un corte o se cortan las uñas también, desde luego no se aconseja que las uñas se las corten ellos. O sea, tiene que cortar otra persona y de forma recta. ¿Por qué? Porque puede haber lesiones. Tampoco se aconseja que vayan descalzos. O sea, que tienen que ir siempre con calzado, con calcetín de algodón. Y todo esto es para que no se hagan lesiones, no se corten, se hagan heridas. ¿Por qué? Pues porque, como decías tú antes, estas heridas se pueden infectar, porque hay este problema de cicatrización y de vascular. ¿Y qué sucede? Pues que se puede haber el riesgo de infección, y un riesgo de infección puede desencadenar siempre también un problema de desajuste de los parámetros de glucosa en sangre. Uh-huh. Así que es muy importante que, desde luego, si hay alguna lesión, pues eso, consultar al médico, y cuando se corten las uñas, que sea de esta manera, o sea, no que no se la corten solos, porque se pueden tener también problemas de cortes.
4: Yo pienso que...
3: Y el zapato también es muy importante, que no sea un zapato que oprima. Tiene que ser un zapato adaptado al pie. ¿Por qué? Porque puede haber rozaduras, pero como ellos tienen un problema de sensibilidad,
4: no se
3: dan cuenta. Y también con respecto a lo que es también las fuentes de calor, por ejemplo, estufas, zonas que ellos han perdido la sensibilidad, o bien, por ejemplo, pues poner los pies, imagínate, por ejemplo, los baños de pies, y que el agua estuviera caliente. Tendría que mirarlo con un termómetro, porque la sensibilidad la pueden tener alterada.
4: Qué interesante. Bien, Puri, muchísimas gracias por tu aporte acerca de este tema, y esperamos que a los oyentes pues les haya ayudado el darse cuenta la importancia de una alimentación balanceada, de un ejercicio físico moderado pero constante para prevenir la diabetes, mantener un peso más o menos estable, no de pronto dejar que se desencadene una obesidad. Todo esto pues nos va a ayudar a prevenirla, y una vez que ya la tengamos, porque a veces se genera, pues como decíamos, de un ejercicio físico moderado pero constante para prevenir la diabetes, mantener un peso más o menos estable,

0: la influencia que tiene la fe en todas estas patologías, tener un buen estado de ánimo, ayudarse también con esta la parte religiosa que tanto nos puede ayudar para que nosotros afrontemos las enfermedades con una actitud más positiva y con mayor entusiasmo que si no la tuviéramos. Muchísimas gracias, Puri. Hasta un próximo espacio y a todos los oyentes, nos encontraremos nuevamente en otro espacio. Hasta pronto.
1: El corazón noble es agradecido, decía el padre Molina. El que es noble es agradecido. 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El que da recibe centuplicado, porque Dios mira la generosidad de tu corazón y te lo retribuye. Y a lo mejor le estás pidiendo la conversión de tu esposo y al ser tú generoso, Dios te premia. Pues mira, eres tan bueno, tan buena, ayudando a la obra de Dios, que te has merecido la conversión de este familiar solo por ayudar a la obra de Dios, para que Dios salve almas a través de la emisora, que toda es de Dios. ¿Ven? Estas son las matemáticas de Dios. Mientras más generoso seas, más te bendice Dios, porque Dios es pura generosidad. Tu millón es nada, pero sí lo que vale es la generosidad que hay detrás de ese dinero. Eso es lo que ve Dios. Dios le da igual 5.000 pesos que 1.000.000. Ve la generosidad.

0: dice San Juan, queridísimos, amémonos los unos a los otros, porque el amor ecceo, de Dios sale y nada más que de Dios. En el infierno no hay amor. Si hubiese amor, ahí estaría Dios. El amor es el instinto del bien. En el infierno no hay bien. Si hubiese bien, ahí está Dios. Para encontrarse con la vida. En el infierno no hay vida. Si hubiese vida, ahí estaría Dios. En el infierno reina la muerte, una vida que toda ella es muerte. La muerte solo es la vida podrida. Eso es la muerte. La vida podrida. Eso es la muerte.
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1: 4 de la tarde y 30 minutos.
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0: Bienvenidos, queridos amigos oyentes, a estas vísperas del lunes de esta nueva semana que el Señor en su bondad nos concede. Ya estamos terminando este día y nos preparamos para seguir en nuestra lucha diaria, en nuestro diario bregar, pero no perdamos de vista nuestro fin, queridos amigos, porque si no, perdemos el tiempo. Nuestro fin, nuestros ojos deben estar puestos en el cielo, en esa tierra de promisión, porque nosotros aquí en la tierra estamos peregrinando, esta no es nuestra verdadera patria. Por eso todo lo que hacemos debe estar encaminado a ese fin. Si no, haremos como esos caminantes que se dirigen hacia un lugar y se van entreteniendo en el camino, con las flores, con los animales, y al final nunca llegan a la meta. No seamos como esos caminantes necios, sino nosotros que nos encaminamos hacia la meta, que es el cielo, no nos entretengamos con las cosas de esta tierra, sino tengamos nuestros ojos fijos en el Señor. Los saludamos, soy la hermana Paula, también nos acompaña nuestra hermana María Teresa en este rezo, y vamos a rezar con ustedes, amigos, estas vísperas del lunes de la cuarta semana del Salterio, en la página 1285. Dios mío, ven en mi auxilio.
1: Señor, date prisa en socorrerme.
2: Gloria al Padre, y al Hijo, y al Espíritu Santo, como era en el principio, ahora y siempre, por los siglos de los siglos. Amén. Aleluya.
0: Y dijo el Señor Dios en el principio, que sea la luz, y fue la luz primera.
2: Y vio el Señor que las cosas eran buenas. Aleluya.
1: Y dijo Dios que exista el firmamento, y el cielo abrió su bóveda perfecta.
2: Y vio el Señor que las cosas eran buenas. Aleluya.
0: Y dijo Dios que existan los océanos y emerjan los cimientos de la tierra.
2: Y vio el Señor que las cosas eran buenas. Aleluya.
1: Y dijo Dios que brote hierba verde y el campo de semillas y cosechas.
2: Y vio el Señor que las cosas eran buenas. Aleluya.
0: Y dijo Dios que el cielo se ilumine y nazca el sol, la luna y las estrellas.
2: Y vio el Señor que las cosas eran buenas. Aleluya.
1: Y dijo Dios que bulla el mar de peces, de pájaros, el aire del planeta.
2: Y vio el Señor que las cosas eran buenas. Aleluya.
0: Y dijo Dios, hagamos hoy al hombre a semejanza nuestra, a imagen nuestra.
2: Y vio el Señor que las cosas eran buenas. Aleluya.
1: Y descansó el Señor el día séptimo, y el hombre continúa su tarea.
2: Y vio el Señor que las cosas eran buenas. Aleluya. Amén.
0: Dad gracias al Señor porque es eterna su misericordia. Dad gracias al Señor porque es bueno, porque es eterna su misericordia.
3: Dad gracias al Dios de los dioses, porque es eterna su misericordia.
0: Dad gracias al Señor de los señores, porque es eterna su misericordia.
3: Solo Él hizo grandes maravillas, porque es eterna su misericordia.
0: Él hizo sabiamente los cielos, porque es eterna su misericordia.
3: Él afianzó sobre las aguas la tierra, porque es eterna su misericordia.
0: Él hizo lumbreras gigantes, porque es eterna su misericordia.
3: El sol que gobierna el día, porque es eterna su misericordia.
0: La luna que gobierna la noche, porque es eterna su misericordia.
3: Gloria al Padre, y al Hijo, y al Espíritu Santo.
0: Como era en el principio, ahora y siempre, por los siglos de los siglos. Amén.
2: Dad gracias al Señor, porque es eterna su misericordia.
0: Grandes y maravillosas son tus obras, Señor Dios omnipotente. Él hirió a Egipto en sus primogénitos, porque es eterna su misericordia.
3: Y sacó a Israel de aquel país, porque es eterna su misericordia.
0: Con mano poderosa, con brazo extendido, porque es eterna su misericordia.
3: Él dividió en dos partes el Mar Rojo, porque es eterna su misericordia.
0: Y condujo por en medio a Israel, porque es eterna su misericordia.
3: Arrojó en el Mar Rojo al faraón, porque es eterna su misericordia.
0: Guió por el desierto a su pueblo, porque es eterna su misericordia.
3: Él hirió a reyes famosos, porque es eterna su misericordia.
0: Dio muerte a reyes poderosos, porque es eterna su misericordia.
3: A Sihón, rey de los amorreos, porque es eterna su misericordia.
0: Y a Og, rey de Basán, porque es eterna su misericordia.
3: Les dio su tierra en heredad, porque es eterna su misericordia.
0: En heredad a Israel su siervo, porque es eterna su misericordia.
3: En nuestra humillación se acordó de nosotros, porque es eterna su misericordia.
0: Y nos libró de nuestros opresores, porque es eterna su misericordia.
3: Él da alimento a todo viviente, porque es eterna su misericordia.
0: Dad gracias al Dios del cielo, porque es eterna su misericordia.
3: Gloria al Padre, y al Hijo, y al Espíritu Santo.
0: Como era en el principio, ahora y siempre, por los siglos de los siglos. Amén.
2: Grandes y maravillosas son tus obras, Señor Dios omnipotente.
0: Cuando llegó el momento culminante, Dios recapituló todas las cosas en Cristo. Bendito sea Dios, Padre de nuestro Señor Jesucristo, que nos ha bendecido en la persona de Cristo con toda clase de bienes espirituales y celestiales.
3: Él nos eligió en la persona de Cristo antes de crear el mundo, para que fuésemos santos e irreprochables ante Él por el amor.
0: Él nos ha destinado en la persona de Cristo, por pura iniciativa suya, a ser sus hijos, para que la gloria de su gracia, que tan generosamente nos ha concedido en su querido Hijo, redunde en alabanza suya.
3: Por este Hijo, por su sangre, hemos recibido la redención, el perdón de los pecados. El tesoro de su gracia, sabiduría y prudencia ha sido un derroche para con nosotros, dándonos a conocer el misterio de su voluntad.
0: Este es el plan que había proyectado realizar por Cristo cuando llegase el momento culminante, recapitular en Cristo todas las cosas del cielo y de la tierra.
3: Gloria al Padre, y al Hijo, y al Espíritu Santo.
0: Como era en el principio, ahora y siempre, por los siglos de los siglos. Amén.
2: Cuando llegó el momento culminante, Dios recapituló todas las cosas en Cristo.
0: Que el Señor os colme y os haga rebosar de amor mutuo y de amor a todos, lo mismo que nosotros os amamos, y que así os fortalezca internamente, para que cuando Jesús nuestro Señor vuelva acompañado de todos sus santos, os presentéis santos e irreprensibles ante Dios nuestro Padre.

0: Suba mi oración hasta ti, Señor.
1: Suba mi oración hasta ti, Señor.
0: Como incienso en tu presencia.
1: Hasta ti, Señor.
0: Gloria al Padre y al Hijo y al Espíritu Santo.
1: Suba mi oración hasta ti, Señor.
0: Proclame siempre mi alma tu grandeza, oh Dios mío. Proclama mi alma la grandeza del Señor. Se alegra mi espíritu en Dios mi Salvador, porque ha mirado la humillación de su esclava.
1: Desde ahora me felicitarán todas las generaciones, porque el Poderoso ha hecho obras grandes por mí. Su nombre es santo, y su misericordia llega a sus fieles de generación en generación.
0: Él hace proezas con su brazo, dispersa a los soberbios de corazón, derriba del trono a los poderosos y enaltece a los humildes. A los hambrientos los colma de bienes, y a los ricos los despide vacíos.
1: Auxilia a Israel su siervo, acordándose de la misericordia, como lo había prometido a nuestros padres, en favor de Abraham y su descendencia por siempre.
0: Gloria al Padre, y al Hijo, y al Espíritu Santo.
1: Como era en el principio, ahora y siempre, por los siglos de los siglos. Amén.
0: Proclame siempre mi alma tu grandeza, oh Dios mío. Lleno de confianza en Jesús, que no abandona nunca a los que se acogen a Él, invoquémoslo diciendo:
1: Escúchanos, Dios nuestro.
0: Señor Jesucristo, tú que eres nuestra luz, ilumina a tu Iglesia.
1: Para que predique a los paganos el gran misterio que veneramos, manifestado en la carne.
0: Guarda a los sacerdotes y ministros de la Iglesia.
1: Y haz que después de predicar a los otros, sean hallados fieles ellos también en tu servicio.
0: Tú que por tu sangre diste la paz al mundo,
1: aparta de nosotros el pecado de discordia y el azote de la guerra.
0: Ayuda, Señor, a los que uniste con la gracia del matrimonio,
1: para que su unión sea efectivamente signo del misterio de la Iglesia.
0: Concede por tu misericordia a todos los difuntos el perdón de sus faltas,
1: para que sean contados entre tus santos.
0: Por las intenciones del Sumo Pontífice y las necesidades de la Santa Madre Iglesia, por intercesión de Santa María Virgen y de todos los santos, roguemos al Señor.
1: Te rogamos, óyenos.
0: Unidos a Jesucristo, supliquémosle ahora al Padre con la oración de los hijos de Dios.
2: Padre nuestro que estás en el cielo, santificado sea tu nombre. Venga a nosotros tu reino. Hágase tu voluntad en la tierra como en el cielo. Danos hoy nuestro pan de cada día. Perdona nuestras ofensas, como también nosotros perdonamos a los que nos ofenden. No nos dejes caer en la tentación y líbranos del mal.
0: Quédate con nosotros, Señor Jesús, porque atardece. Sé nuestro compañero de camino, levanta nuestros corazones, reanima nuestra débil esperanza. Así nosotros, junto con nuestros hermanos, podremos reconocerte en las Escrituras y en la fracción del pan. Tú que vives y reinas con el Padre en la unidad del Espíritu Santo y eres Dios por los siglos de los siglos.
1: Amén.
0: El Señor nos bendiga, nos guarde de todo mal y nos lleve a la vida eterna.
1: Amén.

Bendito seas, Señor, por tu infinita bondad, porque pones con amor sobre espinas de dolor rosas de conformidad. Será el amor que viniere en buena hora recibido. Venga bien, pues Dios lo quiere. ¿Qué me importa haberme herido si es mi Dios el que me hiere? Saber sufrir y tener el alma recia y curtida es lo que importa saber. La ciencia del padecer es la ciencia de la vida. Él nos enseña a tener siempre el alma percibida, y a esperar y a no temer, y a dar su justo valer a las cosas de la vida. Por eso, Dios y Señor, porque con amor me hieres, porque con inmenso amor pruebas con mayor dolor a las almas que más quieres, porque sufrir es curar las llagas del corazón, porque sé que me has de dar consuelo y resignación a medida del pesar. Por tu bondad y tu amor, porque lo mandas y quieres, porque es tuyo mi dolor, bendita sea, Señor, la mano con que me hieres.

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1: Amados hermanos, en nuestro Señor Jesucristo y María Santísima, hemos de saber y estar bien penetrados de esta importante verdad, o confesión o condenación. Y teniendo en cuenta lo que nos dice nuestro Señor Jesucristo en el Evangelio de San Juan, capítulo 20, versículos 22 y 23, dicho esto, sopló sobre ellos y les dijo: recibid el Espíritu Santo. A quienes perdonéis los pecados les quedarán perdonados. A quienes los retengáis les quedarán retenidos. Es un mandato de Jesús, la santa confesión. Por eso, para los que han pecado mortalmente después del bautismo, la confesión o sacramento de la penitencia, que fue instituido por Jesús para darle la gracia a los que desdichadamente la han perdido y para aumentarla a los que por fortuna la conservan, es el iris de paz que reconcilia a los pecadores con Dios. Es la única tabla a la que deben asirse los que naufragaron en el mar de la culpa y del pecado. Si quieren salvarse, es la sola medicina que se ofrece al cristiano. Si quieren sanar de las mortales heridas que en su alma han abierto los pecados, no deben echar en olvido que los pecadores con Dios. Es la única tabla a la que deben asirse los que naufragaron en el mar de la culpa y del pecado. Si quieren salvarse, es la sola medicina que se ofrece al cristiano. Si quieren sanar de las mortales heridas que en su alma han abierto los pecados, no deben echar en olvido que así como no obra la medicina, si no se administra en tiempo oportuno y del modo debido, tampoco el sacramento de la penitencia sanará tus dolencias espirituales si no los recibes al debido tiempo, ahora que es tiempo aceptable y que son días de salud. Ni te aprovecharías si lo recibieras indignamente por falta de dolor, de examen, de propósito, de confesión o satisfacción. Pero ya que deseas recobrarlo con fruto, voy a enseñarte el modo cómo lo debes hacer. Primero, la fe. Ver en el sacerdote a Jesucristo. Segundo, esperanza. El único tribunal en el que quien se acusa como reo es tratado como inocente. El confesor es ante todo un padre bueno, un padre misericordioso con nuestro Padre en el cielo. Y tercero, caridad. Amor a Dios. Confesarme como si esa fuera la última confesión de mi vida. Cuanto más acusador seas de ti mismo, Dios será más tu defensor. Y dos cosas para tener el privilegio en el día del juicio: acúsate a ti mismo y no acuses a nadie. Hay otras disposiciones también que son actuales. La primera, examen de conciencia. Y este examen de conciencia tiene que ser con frecuencia un examen con profundidad. Ver la raíz de los pecados sin ansiedad, con mucha confianza en Dios. Segundo, la contrición. A mayor contrición por las culpas, más gracias santificantes, más méritos, más gracias actuales y menos penas. Tercero, propósito firme de no volver a pecar. Aquí también incluir evitar las ocasiones que nos lleven a pecar. Cuarto, confesión oral, que sea una confesión humilde, íntegra. Es decir, yo tengo que mirar todos mis pecados. La integridad en la confesión compete al penitente. Y ya por último, satisfacción. Es decir, buscar que yo me duela para poder satisfacer por esos pecados cometidos. A continuación escucharemos un examen de conciencia que nos va a facilitar el poder hacer una buena confesión. Dios los bendiga y la Virgen les ilumine sus entendimientos para que puedan hacer una reconciliación con el Señor.

Sexto mandamiento: no cometer actos impuros. Vamos a examinar ahora nuestra conciencia con respecto a este mandamiento. ¿Me he dejado dominar por las pasiones? ¿He faltado a la castidad por lujuria, deseo o goce desordenado de placer sexual, por masturbación o pornografía? ¿He fornicado? Es un acto carnal entre hombre y mujer no vinculados en el matrimonio. ¿He manchado mi cuerpo en la prostitución? ¿Propicio la prostitución o negocio con ella? ¿He forzado o agredido con violencia la intimidad sexual de una persona, incluso el cónyuge?

he cometido incesto, es decir, una violación grave cometida por los padres o educadores con los niños a su cargo? ¿He tenido relaciones carnales homosexuales? Si tengo tendencias homosexuales instintivas, ¿he unido en oración mis dificultades al sacrificio de la cruz de Cristo, buscando siempre la práctica de la castidad mediante el dominio de sí mismo y ayudado por la gracia sacramental en la práctica constante de la comunión y demás sacramentos? Y ahora veamos este sexto mandamiento con respecto a los esposos. ¿He sido completamente fiel en mi matrimonio? ¿He roto el contrato matrimonial con el divorcio? ¿He vivido en poligamia? ¿He dejado esas relaciones conyugales ilícitas? ¿Estoy cumpliendo con los deberes contraídos con esas mujeres y sus hijos? ¿He tenido relaciones carnales cometiendo el grave incesto? ¿He vivido en unión libre o en concubinato o en unión a prueba? ¿No tengo hijos y he evitado la fecundación en mi matrimonio? ¿He usado métodos anticonceptivos diferentes a los que exigen una continencia periódica? ¿He usado o propiciado métodos anticonceptivos microabortivos que obligan a salir del útero al feto ya fecundado en las trompas, por ejemplo la T, la S y demás objetos físicos que se introducen en el útero? ¿He utilizado técnicas reprobables de fecundación artificial o de esterilización directa, ligadura de trompa, vasectomía, olvidando la voluntad de Dios? ¿He utilizado el onanismo o coito interrumpido?

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1: Son las 5 en punto.
2: Quince minutos en compañía de Jesús sacramentado. Querido amigo, en la oración, Jesús te habla. Él te dice: no es preciso, hijo mío, saber mucho para agradarme mucho. Basta que me ames con fervor. Háblame, pues, aquí, sencillamente, como hablarías a tu madre, a tu hermano. ¿Necesitas hacerme en favor de alguien una súplica cualquiera? Dime su nombre, bien sea el de tus padres, bien el de tus hermanos y amigos. Dime enseguida qué quisieras que hiciese actualmente por ellos. Pide mucho, mucho, no vaciles en pedir. Me gustan los corazones generosos que llegan a olvidarse en cierto modo de sí mismos para atender a las necesidades ajenas. Háblame así, con sencillez, con llaneza, de los pobres a quienes quisieras consolar, de los enfermos a quienes ves padecer, de los extraviados que anhelas volver al buen camino, de los amigos ausentes que quisieras ver otra vez a tu lado. Dime por todos una palabra de amigo, palabra entrañable y fervorosa. Recuérdame que he prometido escuchar toda súplica que salga del corazón. ¿Y no ha de salir del corazón el ruego que me dirijas por aquellos que tu corazón especialmente ama? ¿Y para ti? ¿No necesitas alguna gracia? Hazme, si quieres, una lista de tus necesidades y ven, léela en mi presencia. Dime francamente que sientes soberbia, amor a la sensualidad y al regalo, que eres tal vez egoísta, inconstante, negligente, y pídeme luego que venga en ayuda de los esfuerzos, pocos o muchos que haces, para quitar de ti tales miserias. Jesús sigue hablándote en la oración y te dice: no te avergüences, pobre alma. Hay en el cielo tantos justos, tantos santos de primer orden que tuvieron esos mismos defectos, pero rogaron con humildad y poco a poco se vieron libres de ellos. Ni menos vaciles en pedirme bienes espirituales y corporales: salud, memoria, éxito feliz en tus trabajos, negocios o estudios. Todo eso puedo darte y lo doy, y deseo que me lo pidas en cuanto no se oponga, sino que antes favorezca y ayude a tu santificación. Hoy por hoy, ¿qué necesitas? ¿Qué puedo hacer por tu bien? Si supieras los deseos que tengo de favorecerte, ¿traes ahora mismo entre manos algún proyecto? Cuéntamelo todo minuciosamente. ¿Qué te preocupa? ¿Qué piensas? ¿Qué deseas? ¿Qué quieres que haga por tu hermano, por tu amigo, por tu superior? ¿Qué desearías hacer por ellos? ¿Y por mí? ¿No sientes deseos de mi gloria? ¿No quisieras poder hacer algún bien a tus prójimos, a tus amigos, a quienes amas mucho y que viven quizá olvidados de mí? Dime qué cosa llama hoy particularmente tu atención, qué anhelas más vivamente y con qué medios cuentas para conseguirlo. Dime si te sale mal tu empresa y yo te diré las causas del mal éxito. ¿No quisieras que me interesase algo en tu favor? Hijo mío, soy dueño de los corazones y dulcemente los llevo, sin perjuicio de su libertad, a donde me place. ¿Sientes acaso tristeza o mal humor? Cuéntame, cuéntame, alma desconsolada, tus tristezas con todos sus pormenores. ¿Quién te hirió? ¿Quién lastimó tu amor propio? ¿quién te ha despreciado? Acércate a mi corazón, que tiene bálsamo eficaz para curar todas esas heridas del tuyo. Dame cuenta de todo y terminarás en breve por decirme que, a semejanza de mí, todo lo perdonas, todo lo olvidas. Y en pago recibirás mi consoladora bendición. ¿Temes por ventura? ¿Sientes en tu alma aquellas vagas melancolías que no por ser infundadas dejan de ser desgarradoras? Échate en brazos de mi providencia. Contigo estoy, aquí. A tu lado me tienes. Todo lo veo, todo lo oigo. Ni un momento te desamparo. ¿Sientes desvío de parte de personas que antes te quisieron bien y ahora olvidadas se alejan de ti sin que las hayas dado el menor motivo? Ruega por ellas y yo las volveré a tu lado si no han de ser obstáculo a tu santificación. ¿Y no tienes tal vez alegría alguna que comunicarme? ¿Por qué no me haces partícipe de ella a fuerza de buen amigo? Cuéntame lo que desde ayer, desde la última visita que me hiciste, ha consolado y hecho como sonreír tu corazón. Quizá has tenido agradables sorpresas, quizá has visto disipados negros recelos, quizá has recibido faustas noticias, alguna carta o muestra de cariño. ¿Has vencido alguna dificultad? ¿O salido de algún lance apurado? Obra mía es todo esto, y yo te lo he proporcionado. ¿Por qué no has de manifestarme por ello tu gratitud y decirme sencillamente como un hijo a su padre? Gracias, padre mío, gracias. El agradecimiento trae consigo nuevos beneficios, porque al bienhechor le gusta verse correspondido. ¿Tampoco tienes promesa alguna para hacerme? Leo, ya lo sabes, en el fondo de tu corazón. A los hombres se les engaña fácilmente. A Dios no. Háblame, pues, con toda sinceridad. ¿Tienes firme resolución de no exponerte ya más a aquella ocasión de pecado? ¿De privarte de aquel objeto que te dañó? ¿De no leer más aquel libro que exaltó tu imaginación? ¿De no tratar más a aquella persona que turbó la paz de tu alma? ¿Volverás a ser dulce, amable y condescendiente con aquella otra a quien, por haberte faltado, has mirado hasta hoy como enemiga? Ahora bien, hijo mío, vuelve a tus ocupaciones habituales, al taller, a la familia, al estudio, pero no olvides los 15 minutos de grata conversación que hemos tenido aquí los dos, en la soledad del santuario. Guarda en cuanto puedas silencio, modestia, recogimiento, resignación, caridad con el prójimo. Ama a mi madre, que lo es también tuya, la Virgen Santísima, y vuelve otra vez mañana con el corazón más amoroso, más entregado a mi servicio. Querido oyente, Jesús quiere decirte: en mi corazón encontrarás cada día nuevo amor, nuevos beneficios, nuevos consuelos.

Jesús afirmó: Yo estaré con vosotros todos los días hasta el fin del mundo. ¿Quieres experimentar esta presencia divina, real, entrañable, transformadora? El mismo Jesús se ha quedado presente en la Eucaristía, reservada en nuestros sagrarios. Para contemplarlo con más intensidad, los fieles católicos acostumbramos a adorarlo de forma más solemne cuando el Santísimo Sacramento está expuesto en la custodia a vista de todos. Dentro de unos momentos tendrá lugar la bendición por parte del sacerdote con la custodia entre sus manos. Es el mismo Cristo Jesús el que te va a bendecir. Prepárate para este momento y con fe viva adora al Hijo de Dios, tu Salvador.

En este momento, Jesucristo nuestro Señor, que está presente en el Santísimo Sacramento de la Eucaristía, por manos del sacerdote te va a dar su bendición. Preséntate ante Él con toda tu humildad, con la misma fe de aquellos personajes del Evangelio que le decían: «No soy digno de que Cristo nuestro Señor, que está presente en el Santísimo Sacramento de la Eucaristía, por manos del sacerdote te va a dar su bendición».

0: Deja que tu ánimo se abra en esperanza a la contemplación de Cristo. Deja que tu corazón, sediento de alegría y de paz, le diga: Buen pastor, pan verdadero, oh Jesús, piedad de nosotros, nútrenos y defiéndenos, llévanos a los bienes eternos en la tierra de los vivos. Tú que todo lo sabes y puedes, que nos alimentas en la tierra, conduce a tus hermanos a la mesa del cielo, a la alegría de tus santos.
1: Bendito sea Dios.
2: Bendito sea Dios.
1: Bendito sea su santo nombre.
2: Bendito sea su santo nombre.
1: Bendito sea Jesucristo, verdadero Dios y verdadero hombre.
2: Bendito sea Jesucristo, verdadero Dios y verdadero hombre.
1: Bendito sea el nombre de Jesús.
2: Bendito sea el nombre de Jesús.
1: Bendito sea su sacratísimo corazón.
2: Bendito sea su sacratísimo corazón.
1: Bendita sea su preciosísima sangre.
2: Bendita sea su preciosísima sangre.
1: Bendito sea Jesús en el Santísimo Sacramento del altar.
2: Bendito sea Jesús en el Santísimo Sacramento del altar.
1: Bendito sea el Espíritu Santo Paráclito.
2: Bendito sea el Espíritu Santo Paráclito.
1: Bendita sea la excelsa Madre de Dios, María Santísima.
2: Bendita sea la excelsa Madre de
1: Bendita sea su santa e inmaculada concepción.
2: Bendita sea su santa e inmaculada concepción.
1: Bendita sea su gloriosa asunción.
2: Bendita sea su gloriosa asunción.
1: Bendito sea el nombre de María Virgen y Madre.
2: Bendito sea el nombre de María Virgen y Madre.
1: Bendito sea San José, su castísimo esposo.
2: Bendito sea San José, su castísimo esposo.
1: Bendito sea Dios en sus ángeles y en sus santos.
2: Bendito sea Dios en sus ángeles y en sus santos.
1: Señor, danos almas víctimas.
2: Señor, danos almas víctimas.
1: Señor, danos muchas almas víctimas.
2: Señor, danos muchas almas víctimas.
1: Señor, danos muchos matrimonios, almas víctimas.
2: Señor, danos muchos.
1: Señor, danos muchos sacerdotes, almas víctimas.
2: Señor, danos muchos sacerdotes, almas víctimas.

Dentro de unos instantes comenzará en Radio Nuestra Señora del Encuentro con Dios la Santa Misa. Es bueno que todos nos preparemos devotamente para escucharla y participar de esta Santa Misa en espíritu y de esta manera poder sacar el máximo fruto de ella. Jesús instituyó la Eucaristía para tres fines. Primero, para estar siempre presente con nosotros. Segundo, para ofrecerse por nosotros en el sacrificio del altar. Tercero, para darse como alimento espiritual en la Sagrada Comunión.

La misa es el sacrificio del cuerpo y la sangre de Cristo que se ofrece a Dios por ministerio del sacerdote en memoria y renovación del mismo sacrificio de la cruz. El sacrificio de la misa es el mismo sacrificio del Calvario. La única diferencia es que en la misa se da Jesús de forma incruenta y en el Calvario se dio de forma cruenta.

El sacrificio de la cruz bastó para redimirnos, porque es de valor infinito. Sin embargo, el sacrificio de la misa actualiza y perpetúa aquel sacrificio del Calvario, no para añadir eficacia al sacrificio de la cruz, sino para aplicarnos los méritos de la redención y los frutos del sacrificio del Calvario a nuestro tiempo de ahora.

Es Cristo quien actúa a través del sacerdote celebrante en la Santa Misa, y cuando éste pronuncia las palabras de la consagración, es el mismo Cristo quien las dice. Por eso están en primera persona.

Relatando la última cena, el evangelista San Juan en su capítulo 13 nos dice: viendo Jesús que llegaba su hora de pasar de este mundo al Padre, habiendo amado a los suyos, los amó hasta el extremo.

0: En el nombre del Padre, y del Hijo, y del Espíritu Santo.
1: Amén.
0: La gracia de nuestro Señor Jesucristo, el amor del Padre, y la comunión del Espíritu Santo estén con ustedes.
1: Y con tu espíritu.
0: Hermanos, para celebrar dignamente estos sagrados misterios, reconozcamos nuestros pecados.

0: Yo confieso ante Dios Todopoderoso y ante ustedes, hermanos, que he pecado mucho de pensamiento, palabra, obra y omisión. Por mi culpa, por mi gran culpa. Por eso ruego a Santa María, siempre Virgen, a los ángeles, a los santos, y a ustedes, hermanos, que intercedan por mí ante Dios nuestro Señor. Dios Todopoderoso, tenga misericordia de nosotros, perdone nuestros pecados y nos lleve a la vida eterna.
1: Amén.

0: Concédenos tener siempre, Señor, respeto y amor a tu santo nombre, porque jamás dejas de dirigir a quienes estableces en el sólido fundamento de tu amor. Por nuestro Señor Jesucristo, tu Hijo, que vive y reina contigo en la unidad del Espíritu Santo y es Dios por los siglos de los siglos.
1: Amén.
2: Lectura del segundo libro de los Reyes. En aquellos días avanzó Salmanasar, rey de Asiria, contra todo el país, comenzando por Samaria, a la que puso sitio durante 3 años, hasta que el año 9 de Oseas, el rey de Asiria, la conquistó. Deportó a Israel a Asiria y lo estableció en Halaj, en el Jabor, río de Gozán, así como en las ciudades de los Medos. Esto sucedió porque los hijos de Israel habían pecado contra el Señor, su Dios, que los había sacado de la tierra de Egipto, sustrayéndolos a la mano del faraón rey de Egipto, porque dieron culto a otros dioses y siguieron las costumbres de aquellas naciones que el Señor había expulsado ante ellos. Pues el Señor había advertido a Israel y a Judá por boca de todos los profetas y vivientes: conviértanse de sus malos caminos y guarden mis mandamientos y decretos, conforme a la ley que prescribía a sus padres y que les transmití por manos de mis siervos los profetas. Pero no hicieron caso, manteniendo dura la cerviz, como habían hecho sus padres, que no confiaron en el Señor su Dios. Despreciaron así sus leyes y la alianza que estableció con sus padres, tanto como las exigencias que les impuso. Y se encolerizó el Señor sobremanera contra Israel, apartándolos de su presencia. Solo quedó la tribu de Judá. Palabra de Dios.
1: Te alabamos, Señor.
2: Que tu mano salvadora, Señor, nos responda.
1: Que tu mano salvadora, Señor, nos responda.
2: Oh Dios, no nos rechaste, oh Dios, no nos rechaces y rompí. Oh Dios, no nos rechazaste y rompiste nuestras filas. Estabas airado, pero nos restauraste.
1: Que tu mano salvadora, Señor, nos responda.
2: Has sacudido y agrietado el país, pero repara sus grietas, que se desmorona y... Has sacudido y agrietado el país, repara sus grietas, que se desmorona. Hiciste sufrir un desastre a su pueblo, dándole a beber un vino de vértigo.
1: Que tu mano salvadora, Señor, nos responda.
2: Oh Dios, nos has rechazado y no sales ya con nuestras tropas. Auxílianos contra el enemigo, que la ayuda del hombre es inútil. Con Dios haremos proezas, Él pisoteará a nuestros enemigos.
1: Que tu mano salvadora, Señor, nos responda.

0: El Señor esté con ustedes.
1: Y con tu espíritu.
0: Lectura del Santo Evangelio según San Mateo.
1: Gloria a ti, Señor.
0: En aquel tiempo dijo Jesús a sus discípulos: No juzguen para que no sean juzgados, porque serán juzgados como juzguen ustedes, y la medida que usen la usarán con ustedes. ¿Por qué te fijas en la mota que tiene tu hermano en el ojo y no reparas en la viga que llevas en el tuyo? ¿Cómo puedes decirle a tu hermano: déjame que te saque la mota del ojo, cuando, teniendo una viga en el tuyo? Hipócrita, sácate primero la viga del ojo, entonces verás claro y podrás sacar la mota del ojo de tu hermano. Palabra del Señor.
1: Gloria a ti, Señor Jesús.
0: Mis queridos hermanos, en nuestro Señor y en nuestra Madre, la Virgen, de Jesús hemos escuchado esta exhortación: no juzguen para no ser juzgados. Es decir, no criticar al otro por sus faltas, para no ser nosotros también juzgados por Dios. No juzgar así como la intención del otro, viendo sus defectos y sentenciarlos malamente. Un consejo que nos da Jesús, una exhortación siempre muy actual en nuestra vida, muy actual. Porque nosotros todos somos defectuosos, tenemos faltas, pecados. Y esto es parte de nuestro peregrinar en este mundo. Nadie es perfecto, los santos perfectos no existen. El santo es aquel que va tendiendo a la santidad. Y que esté libre de pecados, bueno, pueden estar libres de pecados mortales, quizá los veniales también los pueden evitar, pero están las faltas que se llaman semideliberadas, son los pecados veniales, que es difícil, o sea, los que no, de alguna manera, arraigados en nosotros, y que los hacemos medio queriendo, es una tendencia fuerte. Entonces no podemos del todo evitarlos. Y si uno es débil, pues puede cometer pecados graves también. Esto es el realismo de Jesús. Nos habla que el cristiano, por muy empapado de la gracia, por muchos dones que reciba, va a estar rodeado de personas que tienen defectos. Desde la antigüedad, la Iglesia tiene una sentencia que es muy sabia. Nos dice: amar al pecador, odiar el pecado. Es una sentencia muy acertada, acertadísima, que nos ayuda a distinguir: una cosa es la persona en sí misma, su buena voluntad, y otra es la decisión concreta que toma, que a veces puede estar incluso totalmente errada y ser pecaminosa de manera objetiva. Y eso nos damos cuenta todos nosotros. Y en la práctica ver así a la persona es súper difícil, porque todos tenemos defectos, y entonces en la práctica tener esa consideración a la persona, pero juzgar su defecto es bien difícil. Tener mucha caridad para poder tener esa actitud. Por eso San Agustín también recomienda, cuando veamos defectos en los demás, faltas que pueden incomodarnos a nosotros, en la familia, en el trabajo, en cualquier ambiente, cuando yo note faltas, primero no me escandalice, porque todos tenemos defectos y en todo lugar va a haber defectos, por muy santo que sea el lugar. ¿Qué nos toca? San Agustín dice: lo que tú veas en el prójimo, procura tú no tenerlo. En lo que veas en el otro, ese defecto, procura tú ese defecto, ver si tú lo tienes, y si lo tienes, corrígelo. Y una vez que lo corrijas, ya no vas a ver el defecto en el hermano. Y si seguimos viendo esos defectos, tratar de excusarlos, porque todos somos débiles, todos somos débiles. No se puede pedir en impecabilidad a los demás. Y si no puedes, digamos, ni digamos, excusarlos, porque es evidente su falta y su mala voluntad, reza y sacrifícate para alcanzar a esa persona su conversión. Porque efectivamente a veces podemos toparnos con personas que no quieren cambiar, quieren mantenerse en esos defectos, en sus pecados, y no quieren cambiar. Y lo hablan y hasta lo pueden como proclamar y ufanarse de ese defecto. Es terrible, pero es la realidad. ¿Y qué nos toca? Lo que se dice popularmente, no hay peor sordo que el que no quiere escuchar. No va a escuchar ningún consejo, ninguna corrección. ¿Qué nos toca? Amar al pecador. No podemos corregir al que yerra, el error, perdón, porque no quiere corregirse. Orar, hacer penitente. Y si yo veo que tengo obligación de corregir, o la otra persona entiendo que me va a escuchar con buena voluntad mi palabra, hay que ver si se debe corregir, porque la corrección es una obra de caridad. Al hermano enfermo, ponerle una venda, curar su herida. Y la corrección no es desfogarse la amargura ni restregarle en el rostro sus faltas, no. La corrección es eso, curarle. Por eso requiere mucha caridad, mucha delicadeza para poder corregir al otro de su falta. No juzguen para no ser juzgados, dice el Señor. Una norma de caridad muy concreta, muy práctica. San Agustín también dice desde la antigüedad que el problema de su tiempo era que no se corregía, no había corrección fraterna. Entonces, por eso es una necesidad también urgente en nuestro tiempo. Hay muchas faltas. Y hay quienes tienen el deber de corregir y deben hacerlo. En los papás a sus hijos, los jefes a sus subordinados, en lo que les corresponda. Es un deber. Si no lo hacen, faltan a su deber. Pidamos, queridos hermanos, pidamos para nosotros siempre mucha paciencia, mucha caridad, porque esto es vivir en medio de una sociedad donde hay personas y todos tenemos defectos. El Papa León XIV, cuando ha estado en España, dijo a las presas en Barcelona, al terminar ya su sermón, les dice: Dios nos ama como somos. Es una verdad muy capital. Dios quiere, ama a la persona siempre. Incluso si está lleno de pecados, no ama el pecado, ama a la persona. Y esta es la actitud que Dios quiere también para nosotros, amar siempre a la persona. Y entonces el Papa completa esta frase y dice: Dios nos ama como somos, pero nos sueña mejores. Una manera muy delicada de decirnos, tampoco nos quedemos, si tenemos defectos o pecados, no nos quedemos así, porque hay que revisar la vida. ¿Cómo podemos salir de esa actitud de pecado, de falta? Porque eso no es ser cristiano. El mismo Jesús dice: si no sois mejores que los escribas y fariseos. El cristiano aspira a ser mejor. Pidámosle para nosotros mucha paciencia, mucha caridad para sobrellevar los defectos ajenos que también nosotros tenemos y también, en general, pues también nos aguanta, ¿no? Que la Virgen pues nos ayude a tener un corazón comprensivo, paciente. Amén.
1: Reflexionamos brevemente sobre el Evangelio y la homilía que acabamos de escuchar.

0: Oremos a Dios Padre. Por la Iglesia en la pluralidad de ministerios y carismas, roguemos al Señor.
1: Te lo pedimos, Señor.
0: Por los impedidos y minusválidos, roguemos al Señor.
1: Te lo pedimos, Señor.
0: Por nosotros que queremos ser fieles a nuestra vocación de cristianos, roguemos al Señor.
1: Te lo pedimos, Señor.
0: Por las intenciones y necesidades de los que guían a nuestras comunidades, roguemos al Señor.
1: Te lo pedimos, Señor.
0: Por nuestros bienhechores vivos y difuntos, roguemos al Señor.
1: Te lo pedimos, Señor.
0: Por nuestros difuntos y nuestros enfermos, roguemos al Señor.
1: Te lo pedimos, Señor.
0: Escucha, Señor, los ruegos de los que te suplican, por Jesucristo nuestro Señor.
1: Amén.

0: Oren, hermanos, para que este sacrificio mío y suyo sea agradable a Dios Padre Todopoderoso.
1: El Señor reciba de tus manos este sacrificio para alabanza y gloria de su nombre, para nuestro bien y el de toda su santa Iglesia.
0: Acepta, Señor, este sacrificio de reconciliación y alabanza y concédenos que, purificados por su eficacia, te ofrezcamos el obsequio agradable de nuestro corazón por Jesucristo nuestro Señor.
1: Amén.
0: El Señor esté con ustedes.
1: Y con tu espíritu.
0: Levantemos el corazón.
1: Lo tenemos levantado hacia el Señor.
0: Demos gracias al Señor nuestro Dios.
1: Es justo y necesario.
0: En verdad es justo y necesario. Es nuestro deber y salvación darte gracias siempre y en todo lugar. Señor Padre Santo, Dios Todopoderoso y Eterno, que por amor creaste al hombre y aunque condenado justamente con tu misericordia lo redimiste, por Cristo Señor nuestro. Por él los ángeles alaban tu gloria, te adoran las dominaciones y tiemblan las potestades. Los cielos, sus virtudes y los santos serafines te celebran unidos en común alegría. Permítenos asociarnos a sus voces, cantando humildemente tu alabanza.

Padre misericordioso, te pedimos humildemente por Jesucristo, tu Hijo nuestro Señor, que aceptes y bendigas estos dones de sacrificio santo y puro que te ofrecemos, ante todo por tu Iglesia Santa y Católica, para que le concedas la paz, la protejas, la congregues en la unidad y la gobiernes en el mundo entero, con tu servidor el Papa León, con nuestro obispo Javier, con el obispo auxiliar Raúl y todos los demás obispos que, fieles a la verdad, promueven la fe católica y apostólica. Acuérdate, Señor, de tus hijos.

Ellos y todos los suyos, por el perdón de sus pecados y la salvación que esperan, te ofrecemos y ellos mismos te ofrecen este sacrificio de alabanza a ti, eterno Dios vivo y verdadero. Reunidos en comunión con toda la Iglesia, veneramos la memoria ante todo de la gloriosa siempre Virgen María, Madre de Jesucristo, nuestro Dios y Señor, la de su esposo San José, la de los santos apóstoles y mártires, Pedro y Pablo, Andrés, Santiago y Juan, Tomás, Santiago, Felipe, Bartolomé, Mateo, Simón y Tadeo, Lino, Cleto, Clemente, Sisto, Cornelio, Cipriano, Lorenzo, Crisógono, Juan y Pablo, Cosme y Damián, y la de todos los santos. Por sus méritos y oraciones, concédenos en toda tu protección, por Cristo nuestro Señor. Amén. Acepta, Señor, en tu bondad esta ofrenda de tus siervos y de toda tu familia santa. Ordenen tu paz nuestros días, líbranos de la condenación eterna y cuéntanos entre tus elegidos. Por Cristo nuestro Señor. Amén. Bendice y santifica esta ofrenda, Padre, haciéndola perfecta, espiritual y digna de ti, que se convierta para nosotros en el cuerpo y la sangre de tu Hijo amado, Jesucristo, nuestro Señor, el cual, la víspera de su pasión, tomó pan en sus santas y venerables manos, llevando los ojos al cielo, hacia ti, Dios, Padre suyo todopoderoso, dando gracias, te bendigo. Lo partió y lo dio a sus discípulos, diciendo: tomen y coman todos de él, porque esto es mi cuerpo que será entregado por ustedes.

Del mismo modo, acabada la cena, tomó este cáliz glorioso en sus santas y venerables manos. Dando gracias, te bendigo, y lo dio a sus discípulos, diciendo: tomen y beban todos de él, porque este es el cáliz de mi sangre, sangre de la alianza nueva y eterna, que será derramada por ustedes y por muchos para el perdón de los pecados. Hagan esto en conmemoración mía.

0: Este es el misterio de la fe.
1: Anunciamos tu muerte, proclamamos tu resurrección. Ven, Señor Jesús.
0: Por eso, Padre, nosotros, tus siervos y todo tu pueblo santo, al celebrar este memorial de la muerte gloriosa de Jesucristo, tu Hijo, nuestro Señor, de su santa resurrección del lugar de los muertos y de su admirable ascensión a los cielos, te ofrecemos, Dios de gloria y majestad, de los mismos bienes que nos has dado, el sacrificio puro, inmaculado y santo, pan de vida eterna y cáliz de eterna salvación. Mira con ojos de bondad esta ofrenda y acéptala, como aceptaste los dones del justo Abel, el sacrificio de Abraham, nuestro padre en la fe, y la oblación pura de tu sumo sacerdote, Melquisedec. Te pedimos humildemente, Dios Todopoderoso, que esta ofrenda sea llevada a tu presencia hasta el altar del cielo por manos de tu ángel, para que cuanto recibimos, el cuerpo y la sangre de tu Hijo, al participar aquí de este altar, seamos colmados de gracia y bendición. Por Cristo nuestro Señor. Amén. Acuérdate también, Señor, de tus hijos que nos han precedido con el signo de la fe y duermen ya el sueño de la paz.

0: A ellos, Señor, y a cuantos descansan en Cristo, concédeles el lugar del consuelo, de la luz y de la paz, por Cristo nuestro Señor. Amén. Y a nosotros, pecadores, siervos tuyos, que confiamos en tu infinita misericordia, admítenos en la asamblea de los santos apóstoles y mártires, Juan el Bautista, Esteban, Matías y Bernabé, Ignacio, Alejandro, Marcelino y Pedro, Felicidad y Perpetua, Águeda, Lucía, Inés, Cecilia, Anastasia y de todos los santos, y acéptanos en su compañía, no por nuestros méritos, sino conforme a tu bondad. Por Cristo, Señor nuestro, por quien sigues creando todos los bienes, los santificas, los llenas de vida, los bendices y los repartes entre nosotros. Por Cristo, con Él y en Él. A ti, Dios Padre omnipotente, en la unidad del Espíritu Santo, todo honor y toda gloria, por los siglos de los siglos.
1: Amén.
0: Fieles a la recomendación del Salvador y siguiendo su divina enseñanza, nos atrevemos a decir: Padre nuestro, que estás en el cielo, santificado sea tu nombre, venga a nosotros tu reino, hágase tu voluntad en la tierra como en el cielo. Danos hoy nuestro pan de cada día, perdona nuestras ofensas, como también nosotros perdonamos a los que nos ofenden. No nos dejes caer en la tentación y líbranos del mal. Líbranos de todos los males, Señor, y concédenos la paz en nuestros días, para que, ayudados por tu misericordia, vivamos siempre libres de pecado y protegidos de toda perturbación, mientras esperamos la gloriosa venida de nuestro Salvador Jesucristo.
1: Tuyo es el reino, tuyo el poder y la gloria por siempre, Señor.
0: Señor Jesucristo, que dijiste a tus apóstoles: la paz les dejo, mi paz les doy. No tengas en cuenta nuestros pecados, sino la fe de tu Iglesia. Y conforme a tu palabra, concédele la paz y la unidad. Tú que vives y reinas por los siglos de los siglos.
1: Amén.
0: La paz del Señor esté siempre con ustedes.
1: Y con tu espíritu.
0: Dense fraternalmente la paz.

0: Este es el Cordero de Dios que quita el pecado del mundo. Dichosos los invitados a la cena del Señor.
1: Señor, no soy digno de que entres en mi casa, pero una palabra tuya bastará para sanarme.

En estos momentos en que obviamente no puedes comulgar de forma sacramental, sí lo puedes hacer de forma espiritual. La Iglesia nos estimula a multiplicar siempre que podamos estas comuniones espirituales, que puedes hacer en estos términos o parecidos. Creo, Señor Jesús, que estás realmente presente en el Santísimo Sacramento del altar. Me pesa de verdad haberte ofendido. Te amo sobre todas las cosas y deseo con ardor recibirte. Pero ya que no puedo hacerlo ahora sacramentalmente, ven al menos espiritualmente a mi corazón. Quisiera recibirte con todo el amor, la pureza, la humildad y la fe que tuvo la Santísima Virgen María para recibirte. Quédate conmigo y no permitas que jamás me aparte de ti.

0: Oremos. Renovados por la recepción del cuerpo santo y de la sangre preciosa, imploramos tu bondad, Señor, para obtener con segura clemencia lo que celebramos con fidelidad constante. Por Jesucristo nuestro Señor.
1: Amén.
0: El Señor esté con ustedes.
1: Y con tu espíritu.
0: La bendición de Dios Todopoderoso, Padre, Hijo y Espíritu Santo, descienda sobre ustedes.
1: Amén.
0: Pueden ir en paz.
1: Demos gracias a Dios.
0: San Miguel Arcángel, defiéndenos en la batalla. Sé nuestro amparo contra la perversidad y asechanzas del demonio. Reprímale Dios, pedimos suplicantes, y tú, príncipe de la milicia celestial, arroja al infierno con el divino poder a Satanás y a los otros espíritus malignos que andan dispersos por el mundo para la perdición de las almas. Amén.

Después de la Sagrada Comunión, la liturgia prescribe que haya un tiempo de acción de gracias por el inefable don recibido, que es el mismo Jesús. Después de comulgar, el Señor está realmente presente dentro de nosotros durante unos 20 minutos, que es el tiempo que tardan en disolverse las especies eucarísticas. Es el momento ideal para dar gracias al Señor por todos los beneficios recibidos, tanto materiales como espirituales. Pidamos al Señor nuestra conversión y la de nuestros familiares y amigos, por nuestra perseverancia en el camino del bien y todas aquellas gracias que más necesitamos y no sabemos pedir.

Oraciones de acción de gracias para después de la comunión. Tomad, Señor, y recibid toda mi libertad, mi memoria, mi entendimiento y toda mi voluntad, todo mi haber y mi poseer. Vos me lo disteis, a vos, Señor, lo torno. Todo es vuestro. Disponed de ello a toda vuestra voluntad. Dadme vuestro amor y vuestra gracia, que ésta me basta. Amén.

Alma de Cristo, santifícame. Cuerpo de Cristo, sálvame. Sangre de Cristo, embriágame. Agua del costado de Cristo, lávame. Pasión de Cristo, confórtame. Oh buen Jesús, óyeme. Dentro de tus llagas, escóndeme. No permitas que me aparte de ti. Del maligno enemigo, defiéndeme. En la hora de mi muerte, llámame y mándame ir a ti, para que con tus ángeles y santos te alabe y te bendiga por los siglos de los siglos. Amén.

Miradme, oh mi amado y buen Jesús, postrado ante vuestra santísima presencia. Os ruego con el mayor fervor, imprimáis en mi corazón vivos sentimientos de fe, esperanza y caridad. Verdadero dolor de mis pecados y propósito firmísimo de jamás ofenderos. Mientras que yo, con todo el amor y compasión de que soy capaz, voy considerando vuestras cinco llagas, teniendo presente aquello que dijo de vos, oh buen Jesús, el santo profeta David. Han taladrado mis manos y mis pies, y se pueden contar todos mis huesos.

no me mueve mi Dios para quererte el cielo que me tienes prometido, ni me mueve el infierno tan temido para dejar por eso de ofenderte. Tú me mueves, Señor, muéveme el verte clavado en esa cruz y escarnecido, muéveme el ver tu cuerpo tan herido, muéveme tus afrentas y tu muerte, muéveme al fin tu amor, y en tal manera que aunque no hubiera cielo yo te amara, y aunque no hubiera infierno te temiera. No me tienes que dar porque te quiera, pues aunque lo que espero no esperara, lo mismo que te quiero te quisiera. Amén.

0: De tu vientre, Jesús.
1: Santa María, Madre de Dios, ruega por nosotros pecadores, ahora y en la hora de nuestra muerte. Amén.
0: He aquí la esclava del Señor.
1: Hágase en mí según tu palabra.
0: Dios te salve María, llena eres de gracia, el Señor es contigo. Bendita tú eres entre todas las mujeres y bendito es el fruto de tu vientre, Jesús.
1: Santa María, Madre de Dios, ruega por nosotros pecadores, ahora y en la hora de nuestra muerte. Amén.
0: Y el Verbo se hizo carne
1: y habitó entre nosotros.
0: Dios te salve María, llena eres de gracia, el Señor es contigo. Bendita tú eres entre todas las mujeres y bendito es el fruto de tu vientre, Jesús.
1: Santa María, Madre de Dios, ruega por nosotros pecadores, ahora y en la hora de nuestra muerte. Amén.
0: Ruega por nosotros, Santa Madre de Dios,
1: para que seamos dignos de alcanzar las promesas de nuestro Señor Jesucristo.
0: Te suplicamos, Señor, que derrames tu gracia sobre nuestras almas, para que, habiendo conocido por el anuncio del ángel la encarnación de tu Hijo Jesucristo, por los méritos de su pasión y cruz, seamos llevados a la gloria de la resurrección, por el mismo Jesucristo nuestro Señor.
1: Amén.
0: Gloria al Padre y al Hijo y al Espíritu Santo,
1: como era en el principio, ahora y siempre, por los siglos de los siglos. Amén.
0: Ave María Purísima,
1: sin pecado concebida.

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0: de la baja estima de sí mismo ante los ojos de Dios.
1: Hablaré a mi Señor, aun siendo polvo y ceniza. Y si yo me tuviere en más, vos estaríais contra mí, y mis iniquidades serían testigos que no puedo contradecir. Mas si me humillare y anonadare, y renunciare a toda propia estimación, y me volviere polvo como realmente lo soy, vuestra gracia me será propicia, y vuestra luz brillará en mi corazón, y toda estima, por mínima que sea, se sumergirá en el abismo de mi nada y perecerá para siempre. Allí me mostraréis a mí mismo lo que soy, lo que fui y en lo que he venido a parar, porque soy nada y no he reparado en ello. Abandonado a mí mismo soy nada y todo flaqueza, pero apenas vos me miráis, me fortalezco y lleno de nuevo gozo. Y es cosa maravillosa cómo, siendo yo naturalmente tan inclinado a lo bajo, me veo tan de repente elevado sobre mí y abrazado por vos con tanta benignidad. Esto lo hace gratuitamente vuestro amor, anticipándose y socorriéndome en tantas necesidades, guardándome también de graves peligros y librándome además de innumerables males. Ciertamente que yo me perdí a mí mismo amándome desordenadamente, pero buscándoos y amándoos puramente a vos solo, me hallé a mí mismo y a vos al mismo tiempo, y por el amor hacia vos me ensimismé más profundamente en mi nada. Porque vos, oh dulcísimo Señor, me favorecéis más de lo que yo merezco y de lo que yo mismo me atrevería a esperar y pedir. Bendito seáis, Dios mío, que aun cuando yo sea indigno de todo bien, sin embargo vuestra liberalidad e infinita bondad nunca cesa de hacer bien aun a los ingratos y alejados de vos. Convertidnos a vos para que seamos agradecidos, humildes y devotos, porque vos sois nuestra salud, nuestra virtud y nuestra fortaleza.

el corazón noble es agradecido, decía el padre Molina. El que es noble es agradecido. 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Y a lo mejor le estás pidiendo la conversión de tu esposo y al ser tú generoso, Dios te premia. Pues mira, eres tan bueno, tan buena, ayudando a la obra de Dios, que te has merecido la conversión de este familiar solo por ayudar a la obra de Dios, para que Dios salve almas a través de la emisora, que toda es de Dios. ¿Ven? Estas son las matemáticas de Dios. Mientras más generoso seas, más te bendice Dios, porque Dios es pura generosidad. Tu millón es nada, pero sí lo que vale es la generosidad que hay detrás de ese dinero. Eso es lo que ve Dios. Dios le da igual 5.000 pesos que 1.000.000. Ve la generosidad.

0: Señor, cuando tenga hambre, dame a alguien que necesite comida.
1: Cuando tenga sed, dame a alguien que precise agua.
0: Cuando sienta frío, dame a alguien que necesite calor.
1: Cuando sufra, dame a alguien que necesita consuelo.
0: Cuando mi cruz parezca pesada, déjame compartir la cruz del otro.
1: Cuando me vea pobre, pon a mi lado algún necesitado.
0: Cuando no tenga tiempo, dame a alguien que precise de mis minutos.
1: Cuando sufra humillación, dame ocasión para elogiar a alguien.
0: Cuando esté desanimado, dame a alguien para darle nuevos ánimos.
1: Cuando quiera que los otros me comprendan, dame a alguien que necesite mi comprensión.
0: Cuando sienta necesidad de que cuiden de mí, dame a alguien a quien pueda atender.
1: Cuando piense en mí mismo, vuelve mi atención hacia otra persona.
0: Haznos dignos, Señor, de servir a nuestros hermanos.
1: Dales a través de nuestras manos no solo el pan de cada día, también nuestro amor misericordioso, imagen del tuyo.

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1: Son las 7 en punto.
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0: La cruz, fuerza de Dios.
1: La cruz es necedad para los que se pierden, mas para los que se salvan, es fuerza de Dios.
0: Palabras del apóstol San Pablo. Fuerza en la debilidad. Paradoja del Evangelio. 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La cruz, fuerza de Dios.

0: Los acompañamos con gran cariño una vez más, especialmente a nuestros amigos oyentes enfermos, con este espacio en el que compartimos un libro precioso que ahora mismo les vamos a presentar. Personalmente yo estoy como sacando provecho de él y me quedo muy asombrada de la cantidad de, digamos, de pensamientos de muchos santos diferentes y de otras personas que han vivido el sufrimiento humano, sobre todo la enfermedad, y han descubierto en él el mayor tesoro. Por eso estamos hoy con el capítulo octavo de este libro.
1: Las enfermedades llevadas con paciencia afligen el cuerpo, pero enriquecen el alma. Queremos compartir contigo capítulo tras capítulo un libro extraordinario sobre el sentido del dolor. El Kempis del enfermo, por el padre Juan María Fernández.
0: Premio por la lucha. Mientras vivimos, podemos aumentar nuestros méritos y gloria futura. Dice Tomás de Kempis, o mejor, nos pregunta: ¿quién se acordará de ti y quién rogará por ti después de muerto? Ahora que tienes tiempo, atesora riquezas inmortales.